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9: Por esta hora 7:02 minutos, ¿qué tal? Bienvenidos. Hoy a tiempo, ¿eh? Tiempo. Sin escucharles, sin saber ustedes, ante todo saludos para Pulso 60 News. Recordemos, hay todavía unas fechas pendientes en donde el deporte va a requerir los espacios para sus análisis y comentarios y transmisión del partido también, obviamente, de la Copa del Mundo. Así es que hoy tenemos con ustedes este espacio de Pulso 60 News. Ayer la cobertura fue bastante rápida, muy rápida. Tenían los votos en el legislativo, así que eso fue así. Y bueno, la señora Shirley Castañeda, pues oficialmente es la nueva presidenta del órgano legislativo. Y ya comienzan a sacarle los trapos a la señora. De que obviamente tendrá un peso político, sí. De que obviamente tendrá un rebote político al Ejecutivo, sí. Y bueno, por ahí se van a encargar algunas publicaciones, redes sociales y plataformas digitales, a sacar los vínculos que tenga la señora, porque en un pasado, antes de ser diputada, obviamente litigaba y representaba a varios clientes. Mientras la prensa saca en su portada digital Ricardo Valencia y el caso Fischer, el suplente de la presidenta de la Asamblea, que defiende a presunto cabecilla del Clan del Golfo. El muchacho es nuevo, lo conocí yo, estudiante prácticamente, cuando logró una curul, ya no me acuerdo ni qué gestión fue, en qué gobierno, por el partido panameñista, creo. Ya intentó de nuevo y no volvió más. Y ahora le sacan la fotografía aquí con la señora Castañeda el mismo día de la elección. Ricardo Valencia, suplente de Shirley Castañeda, presidente legislativo. Durante la investigación del caso Fischer en la Fiscalía de Drogas, decomisaron la suma de 10 millones que se encontraban dentro de una residencia en Nueva Providencia, esto es en Colón. Esta investigación obviamente tiene bastante tiempo, ¿sí? Pero bueno, ahí le van a sacar todas estas cosas que van a ligarle con la presidenta de la Asamblea, a quien se le ha cuestionado que en su otrora vida como abogada, pues defendía a personas de dudosa reputación. Defendía a presuntos narcotraficantes y figuras así muy expuestas en investigaciones de alto perfil. Entonces, ese es el peso con que la oposición políticamente le ataca. Y ese rebote, porque comúnmente le digo rebote, tendrá efecto en el Ejecutivo. En vano se le pregunta al presidente en la última conferencia con quién se sentiría usted a gusto o tranquilo trabajando. En un legislativo presidido por el señor Camacho o la señora Shirley Castañeda, dice, normal. Y bueno, y por ahí empezaron a correr las fotos de la celebración en el JW Marriott, las fotos de la elección de la señora Castañeda con todas las imágenes, todas las figuras. Había la ex primera dama también allí, Marta de Martinelli, entre otras figuras también que estaban posando para la fotografía. ¿Quién pierde y quién gana en políticamente hablando en la elección en la cual dio el triunfo a la señora Castañeda? Bueno, en breve lo vamos a poner en contexto, vamos a analizarlo políticamente. ¿Por qué? Porque el abstencionismo del Partido Panameísta, para mí, que tiene todo el derecho a abstenerse, pero en bloque así como que sí, no. Dice el viejo y conocido refrán César que mal paga el diablo a quien bien le sirve. Porque los vamos, le dieron en el año pasado el voto al señor para que él tuviera un año ahí como presidente legislativo. No le cumplió porque no le cumplió. Lo dije yo aquí reiteradamente, no le cumplió y en efecto no le cumplió a Vamos. Pero en la postulación de Vamos no le dieron los votos a la gente de Vamos. Aunque le hubiesen dado los votos, tampoco hubiese ganado, obvio. Pero algo por hidalguía, por decoro, ¿verdad? Como por respeto a la no sé, decencia a la política. Que toda la bancada dijo no, normal. Pero de verdad, resultaron ser gente que no sé, agradecida. No fueron agradecidos. Esto en cuanto al Partido Panameísta, obviamente. Me dio risa el voto del señor Neftalí. Bueno, a mí Vamos nunca me preguntó por quién votaba, así que más tengo, y tampoco le doy el voto a Ulate. Entonces, que era también el otro candidato. Pero ahí lo dijimos hace un buen rato, la bancada va a seguir resquebrajándose por las posiciones que ha tenido. Bueno, el rifirrafe que tuvo el presidente saliente Herrera con la señora Alexandra Brenes, que eso hace buen rato se le dio a haber puesto un coto, un alto a ese tema. Porque se forma una saludadera y unas pendejadas que se hablan antes de votar. Usted tiene que votar y punto. Se lee su nombre, usted vota a favor o en contra, usted se abstiene. No comienzan a hablar y a todo ese rosario y de ese botón, toda esa perorata para entonces votar. Aunque usted esté en contra, usted a favor. Vote y punto. Entonces, pasó eso ayer, este rifirrafe, y bueno, pues, parte de la agenda de lo que se registró ayer. Llega el presidente, yo estaba fuera en exterior, estaba en la carpa de Panamá en directo, Arcamidia, y luego me pasé a la carpa de España, con aire, obvio. Y de repente yo veo que llega el presidente de la caravana y llega el SPI y se toma las instalaciones y la entrada principal que conduce hacia los palcos del público. Adivine qué es esa. Ni a la seguridad del Palacio Justo no se viene a poder entrar. O sea, llegó el SPI, llegamos la cosota y nada. No pudo entrar funcionarios, invitados, no pudo entrar nadie. Nadie entraba, nadie salía. Pero a mí lo que me dio risa, porque ahí se dio un rifirrafe como de... que el SPI no dejaba entrar a la seguridad del Palacio de Justa Rosemena. O sea, a los propios seguridad del Palacio de Justa Rosemena. O sea, son la cosota. Y ahí nadie... O sea, fue como un... Lo vi como tan estúpido. Lo vi estúpido. Yo me quedé viendo y dije, y de verdad esto es Panamá. ¿Sabes para qué te mandan a identificarte con gafete de color y no sé qué, y el carnet de prensa y todo? Ni siquiera... Para ir a la sala de prensa que queda en el vestíbulo, entrando a la mano derecha, ni siquiera puedes entrar tampoco a la sala de prensa. Porque llegó el presidente y el SPI se toma todo. De veras que, hey, por Dios, sean sensatos con estos temas. De veras que sí. Pero bueno, vamos a estar pendientes con este tema porque, reitero, la señora Castañeda tampoco le va a cumplir a nadie. Olvídese si va a transparentar planillas, olvídese que va a tumbar botellas, va a quebrar botellas, olvídese que va a eliminar las planillas tal. No. O le va a quitar las oficinas a los PRD, o le va a reducir la planilla de operación al legislativo. No, olvídese de eso. No va a cumplir, lo estoy diciendo Icar Reyes aquí, en estos momentos. Icar Reyes lo está diciendo, así como lo dije en su momento con el señor Herrera, que no le cumplió a Vamos. Y tampoco transparentó nada, ni redujo nada en el legislativo. Y por el contrario. Entonces, la señora, vamos a ver su estilo y su agenda, obvio, ¿no? Vamos a ver. Pero bueno, se enfrentó con la señora Grace Hernández, Grace Hernández no tuvo los votos, la señora tuvo unos votos contundentes, 42 votos, así es que aquí está, un segundito, a la votación. Castañeda fue elegida con 42 votos frente a 21 obtenidos por Grace Hernández, de Moca, del Movimiento Otro Camino. Mientras que se registraron 8 abstenciones del Partido Panameñista. Castañeda, quien dirigirá por tercer periodo de sesiones ordinarias del legislativo, es del circuito 13-1 de Arraiján, abogada de profesión, ha sido identificada como una de las dirigentes más cercanas al liderazgo del expresidente Ricardo Martinelli. Fue postulada por el diputado de su colectivo, o sea, Luis Eduardo Camacho, quien dijo que era su amiga y hermana. Y durante la jornada de postulación, pues la diputada Yanin Prado, la bancada Vamos, postuló a la diputada Grace Hernández. Esto fue rápido, gracias a Dios. Pero sea un solazo, César, pero un solazo. Dios mío, la gente estaba... Y luego a las 2 de la tarde, porque me acuerdo que se estaba cayendo el noticiero de Hispania, a las 2 de la tarde, que empezamos a recoger, viene la lluvia. Aguacero, entonces, Dios, una locura. Pero fue rápido, gracias a Dios, fue rápido. Se instala la Junta Directiva del Legislativo. Ahora viene otro proceso, que es el tema de la conformación de las comisiones permanentes de trabajo y quiénes la van a presidir. Son 15 comisiones permanentes de trabajo para que entonces arranque la Asamblea. Ah, wow. A una serie de proyectos. Por ahí creo que vi un diputado que tenía como 7 proyectos que iba a presentar, no sé. Y bueno, habilitado por el sesión de ¿cómo se llama? Periodo de incidencia, obviamente, en el día de la otra semana. En el día de hoy, sí creo que fue hoy. Y la otra semana, obviamente. Vamos a ver cómo termina el tema. 7:11 minutos. Voy a marcar una pausa, César, una pausa rapidita y vamos a conectar con invitados para analizar este tema. Los pros, los contras, quién pierde, quién gana y cómo esto va a afectar la gestión del señor presidente Ricardo José Raúl Molino. ¿Cómo le va a afectar? ¿Le va a afectar? Vamos a estar pendientes. 7:11, primera pausa aquí en Pulso 60.
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9: Bueno, 7:14 minutos. Griselda Estermelo, está con nosotros este jueves. Si bien es jueves, ya sus compromisos académicos han culminado, así es que puede acompañarnos también los jueves en nuestro espacio de Pulso 60. ¿Cómo está Esther? Saludos.
14: Bien, gracias a Dios. ¿Cómo está, señor Icar? ¿Cómo está la audiencia de Pulso 60 News?
9: Bastante ávida, obviamente, de analizar varios temas políticos, pero aquí saliendo de un resfriado que no me suelta, ¿eh? No me suelta. Y estas lluvias raras que llegan, que primero el sol, después la lluvia en este país, ni el clima es serio, Esther. Ni el clima es serio. Así es que
14: oiga, cuídese, no sea así. Cuídese, un ¿no? país divertido. Un Yo. País divertido. Chiquillo, buena asamblea, donde sea.
9: Ay, Dios mío. Bueno, sí, exactamente. 7:15 minutos. Y bueno, en la Asamblea Nacional, la señora Shirley Castañeda gana la presidencia del órgano legislativo. yo, junto al invitado que voy a presentar en breve, hay varias aristas en este punto. Pero yo también soy de la opinión que la figura va a tener un efecto rebote para con la gestión del Ejecutivo estar. Sí, con la del presidente Molino. Vamos a ver, vamos a analizarlo en breve. Quiero dar la bienvenida ya a un invitado que siempre nos ayuda a entender este tema, más que todo en análisis políticos. José Eugenio Stout, con nosotros, analista político. José Eugenio, ¿cómo están? Todo buena noche y gracias por acompañarnos.
15: No, gracias a ustedes. Gracias a ustedes por tenerme en consideración.
9: Gracias. La señora Shirley Castañeda, diputada por Arraiján, por el partido Realizando Metas, es la presidenta del legislativo. ¿Cómo lo ve en un primer plano, licenciado, usted dirigiendo el legislativo, la señora Castañeda?
15: Bueno, mire, yo creo, puedo estar equivocado, evidentemente. El tiempo me desmentirá o me dará la razón. Breve tiempo, no se va a requerir mucho. Pero yo pienso que lo que ha ocurrido ahora no ha sido simplemente la suma de 42 votos de diversos partidos para llevar o elegir una presidenta de la Asamblea. Yo creo que se ha producido algo mucho más importante. Se ha constituido una alianza de poder conformada por todos estos partidos y dirigida por la señora Shirley bajo la dirección política del presidente de la República y Ricardo Martinelli. Eso es lo que pienso. Pienso que hay un acuerdo muy serio que esperemos conocer cómo se desenvuelve, pero lo que no puedo yo entender, cómo Shirley, que es una diputada, abogada del señor Martinelli, persona personalmente muy cercana al señor Martinelli, es ayudada por el presidente de la Asamblea a constituirse en presidenta de la Asamblea de Diputados. Aquí hay un acuerdo, y ese acuerdo va mucho más allá de la coyuntura legislativa inmediata. Aquí hay un acuerdo para gobernar el país. Esto es lo que pienso que ha ocurrido en la Asamblea.
9: O sea, don José Eugenio,
15: el camino podrá a lo mejor haber discrepancias con uno, dos, tres, cuatro diputados, que piense que tiene 42 diputados en esa alianza. Y esa alianza no está pegada con chicle. Esa alianza, perdone usted que me ría, pero es que esa alianza está pegada con cosas mucho más importantes que el chicle.
9: Sí.
15: Si no, no se entendería, ¿verdad?
9: Okay, aquí no hay...
15: Y todo el país sabe cómo es.
9: Sí, aquí no hay agendas de temas, aquí no hay intereses de la nación, mira, hay un proyecto, apóyame con este... No. Aquí, ¿qué ve? Antes de estar, Esther también quería preguntarte, dice el de Esther, ¿qué ve en la proximidad? ¿Qué ve don José Eugenio Stout va a ser el legislativo ahora con esa mancuerna que usted acaba de decir?
15: Bueno, el legislativo, ¿qué va a hacer ahora? Va a apoyar todas las leyes del gobierno. Eso no significa que no haya una discusión interna en este bloque de poder. Pero va a apoyar todas las los proyectos de ley del gobierno sin ninguna dificultad. Va a darle cancha libre con el presupuesto, va a haber acuerdos de gobernabilidad del país importantes y muy probablemente este sea el bloque de poder hoy que elija candidato a la presidencia en el 2021. Yo pienso que esto es lo que ha ocurrido, que es algo muy serio. Mire usted, por ejemplo, el PRD, que es un partido que fue apaleado en las elecciones pasadas, que debería supuestamente de jugar un partido, una posición de oposición para poderse ver si se podía reconstruir, se ha sometido a este bloque.
9: Sí.
15: Yo estoy pensando de verdad que en esa candidatura futura del 29, el PRD no va a ser oposición, al revés, va a pedir puestos en ese nuevo gobierno para apoyarlo.
9: Griselda, Esther Melo, con nosotros, Esther.
14: Sí, estoy escuchando atentamente el análisis que está haciendo nuestro amable invitado en la noche de hoy, que ella es parte de nuestra casa. Y yo pregunto, el papel que jugaron allí también los panameñistas, a quienes en la pasada elección apoyaron al candidato del panameñista, pero esta vez el panameñista, no todavía no termino de comprender a qué jugaron ahí.
9: Estamos hablando de todo, o sea, obviamente ellos se abstuvieron.
14: Sí,
9: para mí
14: porque no apoyaron a los de Vamos tampoco. Uh-huh. Pero tampoco a la candidata de gobierno. No entendí allí. ¿Qué mensaje le manda esto a usted?
9: Sí, 8 abstenciones. ¿Qué lectura le da?
15: Bueno, realmente, a fuerza de sinceridad, yo quiero decirle que para mí realmente es un misterio la posición adoptada por los panameñistas, ¿verdad? Los panameñistas podían haber integrado un bloque de oposición real, pero lo tenían también muy difícil, puesto que su candidato que hizo el acuerdo con, y ellos que hicieron el acuerdo con Vamos, uh-huh, ¿verdad? Bueno, ya ustedes vieron cuál fue el papel que jugó siendo presidente de la Asamblea, el tema que el presidente de la República lo felicitó por su maravillosa presidencia, ¿verdad? No hizo nada, no cumplió ninguno de los acuerdos. Entonces, claro, estaba difícil que los panameñistas apoyaran a un candidato distinto a un miembro de su partido. Lo tenían difícil. Pero bueno, sinceramente, yo no sé exactamente cuál ha sido la táctica, el pensamiento táctico, sobre todo de Popi Varela, para llamar a la abstención. Llamar a la abstención implica que todavía no hay una definición de qué rol van a jugar en la Asamblea. Va a depender de las circunstancias que se sumen al bloque gubernamental o que se sumen al bloque de oposición, cosa que dudo, porque ese bloque de oposición yo creo que va a ser duramente castigado, sí, ahora en el reparto de comisiones.
9: Sí, exactamente. Yo, en mi opinión, no sé, don José Eugenio, para mí los panameñistas resultaron ser malagradecidos. Lo dije yo al comienzo. Como dice mi señora madre, mal paga el diablo a quien bien le sirve. ¿Por qué? Porque cuando el señor Herrera logra la presidencia del legislativo, lo logró con votos de Vamos.
15: Así es.
9: Pero entonces,
15: con un acuerdo firmado.
9: Y con un acuerdo firmado de puntos que yo también reitero, no les cumplió absolutamente nada.
15: Entonces,
9: ahora no votó ni aquí, o sea, ni hacha ni calabaza ni miedo, o sea, no votó por ningún lado. Los
14: no, ocho. No fueron recíprocos.
9: Uh-huh. Sí.
15: Sí. Así fue. Probablemente se están guardando para futuros acuerdos, dependiendo de cómo se les trate en el reparto de comisiones.
9: Uh-huh. También. Está dentro del
15: juego. Puede ser una posición meramente oportunista. No lo sé, de verdad, ya lo veré.
9: Sí.
15: Ya lo veré.
9: Griselda, yo quería preguntarle al licenciado José Eugenio Stowes, ¿dónde, o sea, en esta ecuación, dónde entra el señor Martinelli? ¿Cómo un legislativo puede tirarle la toalla o ayudarlo a través de una iniciativa? No sé, ahora teniendo como presidenta a una figura que en su momento jugó como defensa del señor Martinelli, como abogada.
15: Mire, ya en el día de hoy, no han pasado 24 horas, bueno, un poquito más de 24 horas, ¿no? No han pasado 48 horas y ya hay un diputado del bloque que está hablando de la ley de amnistía. Uh-huh. No han pasado 48 horas. No cabe la menor duda. Yo no sé cómo lo van a hacer, porque aunque aprobaran una ley de amnistía, la ley de amnistía está definida por la Corte como la despenalización o el perdón de delitos políticos, ¿verdad? Uh-huh. Y así lo ha interpretado la Corte.
9: Pero el caso...
15: Es muy difícil que la Corte cambie su postura con algo tan evidente y tan claro. Es decir, o sea...
9: La pregunta aquí sería entonces, el caso por el cual fue juzgado, y eso fue a casación, sí, y la Corte lo reconfirmó, fue el caso de blanqueo de capitales. ¿Es un delito político?
15: No.
9: Obvio que no.
15: En absoluto. Pero recuérdese, Icar, que él y sus copartidarios siguen insistiendo en que él es inocente, que esto ha sido una condena política, ¿verdad? Que esto es una persecución, etcétera, etcétera. Yo lo que le digo es que ellos, bueno, ya lo intentaron.
9: Sí.
15: Ya lo intentaron, ¿verdad? El presidente Mulino incluso tuvo que salir a decir que si eso se aprobaba, él no iba a darle su consentimiento, porque él sabía que la Corte lo iba a rechazar, lo iba a declarar inconstitucional esa ley. Pero ahora hay un acuerdo. Yo no puedo hablar responsablemente de los términos de dicho acuerdo, pero no cabe la menor duda que hay un acuerdo político entre el presidente Mulino y el señor Ricardo Martinelli.
9: Griselda.
15: Si no, no se explica este sí. bloque de poder. No se explicaría. Sí.
9: Esther.
16: Bueno, hay muchas interrogantes en torno a todo lo que pasó ayer. Sí. Yo también quería abordar el tema, aparte de este tema que tenés un componente político judicial, el papel de Vamos. Yo no sé si los independientes todavía no han aprendido a el arte de negociar o ese arte de negociar, qué es lo que implica dentro de la asamblea, porque ni usted ni yo estamos dentro, y allá hay secretos a voces en los pasillos. Pero el arte para poder, porque esto que pasó con los panameñistas, bueno, ellos son lobos, el viejo lobo de mar, pero tampoco para poder sumar más gente, y al contrario, se decía, señor Ícar, que iba el señor Becerray, y después que lo bajaron, entonces, yo no sé, Vamos todavía no termina de cohesionarse, y de tener una estrategia clara, para poder convencer a otros y lograr los cambios que ellos también han prometido en la asamblea, porque no solamente es ir a la asamblea a cuestionar, a gritar, no, es esos cambios, hacer la diferencia, que no es fácil tampoco.
9: Sí, o sea, a juicio tuyo, ¿le está costando mucho a Vamos lograr alianzas? ¿Es así?
16: Claro. Uh-huh. Sí, así mismito, es mi pregunta.
9: Ajá. Licenciado.
15: Bueno, Griselda, tomen en cuenta que ya hicieron una alianza y le salió muy mal porque no le cumplieron absolutamente nada, pero nada, ninguno de los puntos firmados, esto es gravísimo, de verdad gravísimo, firmados por el señor Herrera fueron cumplidos, ninguno. Y quiero decirle algo, a mí me sorprendió cuando Vamos llegó a ese acuerdo y apoyó a un presidente de asamblea ajeno a Vamos, panameñista. Porque en base a ese programa que se firmó, era una alianza legítima,
9: sí.
15: ¿verdad? Usted tiene que hacer alianzas en base a aquellos puntos o elementos con los que está de acuerdo con aquellos con los que hace la alianza. Porque si son puntos que usted no puede aceptar, no va a haber alianza. Eso es evidente. A ellos les fue muy mal en esa alianza.
16: Bueno, de repente Vamos, don Eugenio.
15: Ajá.
16: De repente Vamos pensó que en esta vuelta los panamistas lo iban a apoyar.
15: Bueno, ellos, yo no sé si lo pensaban o no, pero creo que ellos, hombre, muy probablemente lo plantearon. Pero como no conocemos las conversaciones secretas, digamos, no podemos afirmar una cosa o la otra. Sí. Lo lógico es lo que usted dice. Que sí. En esta ocasión, dado además que habían sufrido esta situación de irrespeto del acuerdo, ellos le pidieran al panameñismo que los apoyaran a ellos a cambio de darle la primera vicepresidencia, segunda vicepresidencia
9: sí.
15: de la Junta Directiva.
9: Es algo que a mí me llama la atención porque yo ahora, escuchándolo usted, don José Eugenio, yo me acuerdo de esa alianza, y es verdad, o sea, Vamos logró una alianza, logró negociar, y como decimos, sí. fueron por lana y salieron trasquilados, o sea, le fue mal con el panameñismo, y yo me acuerdo clarito en ese proceso de votación, la postura tanto de la diputada Brenes cuando iba a votar, y la postura de la diputada Chandler cuando iba a votar, como que le tenían una pistola en la cabeza, y la forma en que hablaron y lo que dijeron cuando comprometen su voto. Al final pasó lo que pasó, pues. Pero en esta vuelta, porque recordemos, en la primera elección, la primera legislatura la gana Dana Castañeda.
15: Sí.
9: Y después, en esta segunda legislatura de un año, Vamos se mueve y logra una alianza con el panameñismo y sube entonces.
15: Y gana la mayoría de la asamblea.
9: Exactamente, y gana la mayoría.
15: Ahora,
9: y todo el mundo decía, wow, lograron, vamos, logró lo que, perfecto. Al final, pues ya la historia es historia, pero en esta vuelta, nuevamente RM se toma el legislativo. RM, que fue el partido que llevó al presidente Mulino al poder. Voy a ese punto rapidito y permíteme, Esther, el efecto Shirley Castañeda. ¿Cómo haría mella a la gestión del presidente Mulino políticamente hablando? Porque aquí se lo van a sacar. Ya le están sacando una serie de situaciones. El diario de la prensa le está sacando que su suplente está defendiendo a presuntos narcos y delincuentes, exactamente. Sí, sí. Ese rebote político, ¿cómo lo ve usted?
15: Mire, Icar, o sea, yo no tengo la menor duda de que el presidente de la República ha apoyado efectivamente la elección de Castañeda. No tengo la menor duda, porque el poder presidencial en Panamá, el poder que le otorga la Constitución al presidente, es tan enorme. Yo el otro día le decía a un amigo, el presidente de los Estados Unidos es el hombre más poderoso de la Tierra porque es el presidente del país más poderoso de la Tierra. Pero el presidente de Panamá tiene más poderes que él, solo que somos un pequeñito país, ¿verdad?
9: Sí.
15: Pero el presidente de Panamá tiene un poder extraordinario. Y si el presidente de Panamá no hubiese estado de acuerdo con la elección de la señora diputada, créame que se hubiera movido para construir, como pienso que hizo la vez pasada, porque no había acuerdos, una alternativa distinta a la que hoy se ha conformado. Yo pienso que esto no es una cosa del último momento, no. Yo creo que aquí ha habido un acuerdo de fondo estratégico para ir incluso para capturar el órgano legislativo, a partir ahora que se inicia el tercer año de gobierno, y esa captura va a ir hasta la promulgación de la candidatura presidencial del 2021. Pienso que el presidente, lo que pasa
16: y
15: es
16: aparte,
15: que el presidente
16: debe haber llegado a un acuerdo. Y aparte, don Eugenio,
15: dígame.
16: Y aparte que hay temas sensitivos todavía por allí.
15: Sí, sí, cómo no.
9: Hay pero temas yo creo sensitivos.
16: Que temas muy sensitivos apoyo, todavía que discutir.
9: No, no te escuché. ¿Temas sensitivos por discutir?
16: Claro, temas sensitivos que puedan llegar a la Asamblea.
9: Sí, sí, obviamente hay una agenda. ¿Te refieres al tema de la agenda, que está el tema pendiente? La reforma a la Ley Orgánica de Educación es un tema pendiente. Está pendiente el tema de la mina, está pendiente el tema de Río Indio, que es un proyecto que si bien es del canal, bueno, sí. La gente ha tenido pues también que... Y otros temas pendientes. Pero estos son los tres temas que estamos hablando, son temas de carácter nacional, o sea, de interés nacional. Pero como dice don Eugenio, nada es gratis. En el legislativo nada es gratis. A mí lo que me preocupa es que, como usted dice, el presidente haya aceptado esa elección. Perfecto, él dirá, políticamente hablando, es un órgano del Estado distinto, ellos tienen su metodología, lograron la presidencia, pero al final... La figura de la señora va a pegarle políticamente al presidente.
15: No, las realidades, Icar, son las realidades. Usted no puede modificar la realidad. La alianza tenía que ser con ella. Ya se intentó la vez pasada, ella intentó encabezar la presidencia y ahora lo volvió a encabezar. Eso no es una casualidad.
9: No.
15: Eso es una decisión de fuerzas poderosas. ¿Verdad? Uh-huh. Que yo digo que se llama esa fuerza poderosa Ricardo Martinelli. Uh-huh. Nada más hay que ver la celebración que hicieron en el hotel posterior a la elección en la noche, y usted verá las figuras ahí. Eso, evidentemente, hay quien, el único que faltaba era Ricardo Martinelli.
9: Sí, sí, Esther.
14: O sea, de repente ya va a estar una celebración de manera virtual, ¿será?
9: Pero,
15: yo lo que digo es, esos temas importantes, trascendentes, que son programas de gobierno, además, en este bloque de poder legislativo, ¿quién se va a oponer? ¿Quién se va a oponer a Reinio? ¿Quién se va a oponer a la mina? ¿Quién se va a oponer a la ley de educación que el gobierno va a proponer? Si ni siquiera se la van a leer, la mayoría de ellos.
9: Sí, eso es cierto.
15: Es demasiada lectura.
9: Hábleme del PRD, porque el PRD se ha mandado estos 3 años en una esquina limándose las uñas.
15: Así es.
9: Jugando al mejor postor.
15: Así es.
9: O sea, el PRD ahora ha decidido prácticamente entrar en gobierno.
15: Yo tengo que ser honesto y decir que es una especulación lo que voy a decir. Pero es una especulación que tiene elementos objetivos. El PRD ha estado fundamentalmente apoyando al gobierno en estos 2 años. Fundamentalmente. En lo esencial. Pero, sobre todo a partir de la aprobación de la ley de la Caja de Seguro Social, a partir de ahí ha sido un plegamiento absoluto. Apoyaron la candidatura de Chigli la vez pasada.
9: Sí.
15: Siendo un partido supuestamente de oposición. O sea, no se puede entender. Y ahora la vuelven a apoyar. Y cuando usted lee el documento que para disimular firmó el presidente del partido, jefe de la bancada, Benicio Robinson, y la candidata a la presidencia, ese documento lo firma cualquiera porque no dice nada, no obliga a nada.
9: Sí.
15: Es un documento genérico, vamos, prácticamente una cosa muy poco seria, ¿verdad? Eso significa que se han sumado a cambio públicamente de nada, ¿verdad?
9: Públicamente.
15: Y yo digo que este camino, como no logran levantar el partido, no lo logran levantar, y han tenido la división y la fuga tanto de dirigentes como de militantes importante, no se puede negar, por el tema Martín Torrijos y sí, su proyecto de partido, ¿verdad? Yo digo que ellos van a terminar formando parte de la alianza de gobierno que va a formular su candidato en el 2021. Uh-huh. ¿A cambio de qué? De algunos puestos.
9: Interesante.
15: De verdad, o sea, parece algo como...
9: No, pero
15: no digo que no.
9: Pero, don José Eugenio y Griselda Ester, o sea, suena lógico. Y recordemos los tiempos políticos. Ya este es el tercer año de gobierno.
15: Exactamente.
9: Entonces, exactamente. En este tercer año, escuchándolo usted, estoy escuchando al presidente en su intervención ayer, que dijo que el tren, yo estoy seguro, no lo voy a inaugurar. Pero digo, tienes que, porque este es el tercer año. O sea, ya, perfecto, te encargaste de sacar las obras pendientes, inaugurarlas, perfecto. En buena lid, eso es muy ponderable, pero lo tuyo, lo que tú prometiste, o sea, ¿dónde está? La gente está preguntando por el Chenchen, la gente está preguntando por los proyectos, la gente está preguntando por las obras, su proyecto insignia, el puente, o sea, la gente está preguntando. Imagino que este año es parte de eso, obviamente tienen ellos que echar a andar.
15: El presidente va a empujar la carreta, a mí no me cabe la menor duda, porque a él le interesa. Le interesa que su gobierno quede bien y va a empujar la carrera. Pero ¿es posible empujarla a una velocidad conveniente y adecuada para las necesidades que tiene el país? Realmente yo lo pongo en duda. Lo digo con toda sinceridad. La situación del país es muy compleja, muy compleja. Las grandes obras que se van a impulsar, como Río Indio, el propio puente, el propio tren, la línea 3, todo eso, el Río Indio va más allá del final de este gobierno, mucho más allá. Y eso es una cosa progresiva. Eso no es que se van a meter 10.000 obreros a trabajar el primer día. Eso no es así. En la línea 3, la línea 3 terminará, bueno, a finales del gobierno.
9: Sí.
15: Y por lo tanto, su impacto sociopolítico, porque va a tener un impacto importante en la población, eso no cabe la menor duda, ¿verdad? Eso se va a ver al final, no ahora. Tenemos un problema con la inversión directa extranjera. Gravísimo. Ha caído un 60%.
9: Sí.
15: Es decir, tenemos problemas muy serios.
9: La gente...
15: 1 millón de panameños sin trabajo.
9: Sí.
15: 1 millón, ya sea informales, es decir, que ya renunciaron a buscarse un trabajo, y desempleados que siguen buscando trabajo, no han renunciado, pero no lo encuentran. Más de 1 millón, casi 1,100,000. Esto es una situación muy grave.
9: Sí, a ver, por eso decimos, este es un año decisivo para esta gestión. Sacar sus proyectos adelante, echar a andar ya temas importantes que durante la campaña pues se comprometieron. Pero escuchándolo usted y Griselda también, digo, bueno, suena lógico que esta alianza que se cocinó ayer, de allí, porque es poco lo que nos falta, o sea, está este año de ejecución, está el preelectoral y el electoral, o sea, el tiempo ya no está, y es probable que de esa alianza que vimos en el legislativo que lleva la señora Castañeda a la presidencia, de ahí también se cueza, salga el próximo candidato presidencial.
15: No, yo no tengo la menor duda, le voy a decir. Sí. Yo no tengo la menor duda de que ese bloque de poder legislativo va a salir de ahí el próximo candidato a la presidencia. Con la bendición, por supuesto, del señor presidente de la República, como ocurre siempre, ¿no? O sea, todos los presidentes tienen un candidato, aunque la ley les prohíba apoyarlos públicamente.
9: Sí.
15: Y con la bendición del señor Martinelli. Sí. Como fue en las elecciones pasadas.
9: Sí, eso es cierto. Dice Lester.
17: Bueno, vamos a ver, porque usted mencionaba problemas bastante sensitivos, como es el tema del empleo.
15: Sí.
17: Y todavía mucha gente se está preguntando lo que usted atinadamente señalaba. ¿Dónde está el chinchín?
15: ¿Dónde está el agua, Griselda?
9: Sí, agua.
15: Y además,
17: hay que meterle la aceleradora a las promesas del gobierno.
15: Que además el tema del agua no es solo un problema de líquido para consumir, para beber. También es un tema económico. Porque al no haber agua hay que comprarla. Ese es un negocio con el que se explota a los sectores más necesitados de este país. Porque tienen que comprarla.
9: Sí. Ayer habíamos...
15: Cuando su situación se agrava económicamente.
9: Sí, obviamente. Primero, desmejora la calidad de vida, que es muy importante.
15: Claro.
9: Eso es una locura. Que tú trabajes en capital de lunes a viernes y los sábados y domingos, que estás libre en tu casa, en Chorrera, en Arreján, no tengas agua ni siquiera para lavar la ropa.
15: Así es.
9: Es una locura. Pero obviamente que este año, con estos proyectos, va a haber un desgaste. Va a haber un desgaste del Ejecutivo. Puede que también en algunos otros sectores pues se alcen, pero digo,
15: sí.
9: Con un legislativo ahora, no sé, porque en el caso de la mina no iría al legislativo.
15: El presidente ya lo ha dicho reiteradas veces, y ahora lo dijo también en su discurso de rendición de cuentas del día de ayer, que no va a haber un contrato ley, que por lo tanto lo que se vaya a hacer no va a pasar por la asamblea.
9: Sí.
15: Y yo quiero decirle algo muy breve sobre el tema de la mina sin entrar en profundidades. Yo creo que la mina va porque va. A mí todo me hace pensar eso.
9: Uh-huh.
15: Pero la mina va a ser un tema de conflicto permanente, como tema de conflicto permanente fueron las bases militares norteamericanas en Panamá. Es decir, ese conflicto no termina cuando se apruebe y se ponga en marcha la explotación minera.
9: Uh-huh.
15: Eso va a ser un objeto de conflicto permanente.
9: Sí, pero también, Griselda, también no sé si tú compartes lo mismo que yo. O sea, estamos hablando de un proyecto per se, un proyecto en sí.
15: Sí.
9: No estamos hablando del sector de explotación de metales.
15: Sí.
9: ¿Entiendes? Entonces, pero el proyecto está allí. El proyecto estuvo allí. Sí. Ahora, sí, sí, con este informe técnico, el último que salió, obviamente, de los pros y contras, los cumplimientos e incumplimientos,
15: sí,
9: del estudio de impacto ambiental, no sé cómo, y Griselda siempre lo cuestionaba, no sé cómo el Ejecutivo va a darle el aspecto de comunicación más certera, precisa y diáfana para un mejor manejo, porque lo que pasó en aquel entonces y todos estos movimientos y demás, obviamente que esto tenía otro tipo de connotación, ¿no lo ve usted así, don José Eugenio?
15: Bueno, yo creo que el fenómeno que vivimos en el 23, las grandes movilizaciones que coincidieron precisamente con la sentencia de inconstitucionalidad que emitió la Corte, que me perdonen los que piensan lo contrario, pero yo no puedo decir mentiras o aquello en que no creo o no pienso. Yo no creo que va a haber, se van a repetir esas movilizaciones. Va a haber protestas, no cabe la menor duda que va a haber protestas y que van a tener cierta importancia. Pero no se va a repetir movilizaciones como las que se dieron entonces. Movilizaciones de protesta. Pero, y yo no entro en el tema de la licitud, yo pienso que ese es un tema a discutirlo aparte, sino que lo que me preocupa es que, como ya lo he dicho, eso va a ser un tema de conflicto permanente en Panamá. O sea, el tema de la mina no se cierra con la aprobación de la mina, se cierra con su rechazo, evidentemente,
9: sí,
15: ¿verdad? Pero no se va a cerrar con su aprobación. Eso va a ser una fuente de conflicto permanente, como lo fueron las bases militares de los Estados Unidos en Panamá.
9: Sí. Bueno, aquí me están escribiendo también, Griselda, y Carno, olvides la integración de los sistemas o servicios de salud, Caja Minsa. Ese otro tema también bueno, está pendiente.
15: Bueno, y claro, es que yo no he querido abusar del sí. tiempo que ustedes tan generosamente me regalan. Pero hay toda una serie de problemas, como en efecto el tema salud es un tema importantísimo, complejo, muy complejo, que requiere mucho dinero, ¿verdad? Porque evidentemente aquí hay que invertir más de lo que estamos haciendo, probablemente incluso más de lo que podemos hacer. Y como hay ese tema, está el tema de la deuda externa,
9: también,
15: que nos está agobiando, y el propio ministro Chapman dice que esa deuda va a seguir creciendo, aunque a una velocidad menor, pero va a seguir creciendo. Por lo tanto, su peso en la economía nacional va a continuar agravando.
9: Sí, ahí está otro.
15: Es decir, tenemos un conjunto de problemas, sí, un conjunto de problemas muy serios, ¿verdad? Y tal como tú señalas, Ricar, muy poco tiempo para enfrentarlos.
9: Sí, sí, el tiempo está corriendo. Ya yo me quedo asombrado, Esther, no sé, ya este es el tercer año, empezó el tercer año.
15: Este es el tercer año. El año que viene ya es el proceso electoral.
9: Uh-huh, sí.
15: En julio del año que viene, cuando termine este año de la diputada Shirley, se inició el año electoral. Se inició el proceso electoral.
9: Y el legislativo está piensa obviamente en su reelección cada uno, ¿no?
15: Claro,
9: ¿no?
15: Claro, pero, se inició el proceso electoral.
9: Vamos a ver, Griselda, vamos a ver cómo termina, cómo inicia más que todo, cómo inicia esta gestión de la señora Castañeda. Exacto. Y con un fantasma gravitando con mucha fuerza ahora, más que nunca, es la del expresidente que está exilado en Colombia, el señor sí. Ricardo.
15: Hay que ver para poder evaluar con sí. cierta objetividad, ¿no?
9: Sí.
15: Vamos a ver cómo
14: y aparte de ese fantasma que usted señala, está también su, digo, un abogado tiene la libertad de escoger a qué cliente atiende.
9: Sí.
14: Esa era parte de su trabajo. Pero eso, varios ahí, esos clientes pesan.
9: Sí.
14: Tema reputacional allí. ¿Cómo se va a manejar eso? Porque todo parece indicar que algunos medios no lo van a soltar.
9: No,
15: eso por supuesto, no. Eso va a ser así. Eso se sabe. Eso se sabe.
9: Vamos a estar pendientes. No abuso más, don José Eugenio Stout, analista político. Gracias por acompañarnos y poder entender un poquito bien desde su óptica, obviamente, de su perspectiva. ¿Qué se cocinó y qué se seguirá cocinando, Dios mediante, en los próximos meses con relación a esta nueva elección?
15: ¿Qué plato saldrá de esa cocinada?
9: Sí, ¿qué plato saldrá? ¿Qué receta saldrá de allí? Oiga, gracias por acompañarnos. Buenas noches.
15: Gracias a ustedes.
9: 7:49, despido a don José Eugenio Stout. Voy a una pausa y en breve, Esther, hay dos temitas importantes y también los suyos también para analizar en breve. Pulso 60 News.
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0: Eliminaron el gol a Croacia. Quedó 1-1 entonces. Está 1-1 Croacia-Portugal. 10 minutos de reposición. Oye, ahí disminuye. Así le pasó a Panamá. Bueno, 7:52. Esther. Esther, está ahí, ¿no?
1: Estoy aquí. Estoy dándole a hablar de fútbol.
0: No, sí. Está César acá también. Y mañana juega Colombia. Gol de Portugal.
1: Oiga, en este mundial han sido sorpresas y sorprendido estrella y estrellado.
0: Estrella y estrellado, exactamente. Sí.
1: Impensable. Yo no sé a quién usted ve en la final. La gente dice que Francia, no sé con quién.
0: Inglaterra.
1: ¿Usted cree?
0: Inglaterra. Sí, pero mira, Bélgica la eliminaron también. Bueno, mañana, ¿sí? mañana juega Colombia con Ghana. Y ya me dijeron que tienen su chamán. Los colombianos tienen su chamán también, porque no se van a dejar. Oye, sí, eso quedó para la historia. El polvo blanco ese, ¿se acuerda este el primer juego? El primer partido.
1: Por supuesto.
0: Pero bueno, oiga, entonces hay otros temas. Yo necesito entender qué está pasando con el Cepadín. A mí me están llamando la gente que dice que hay filas interminables en el tema del Cepadín. Cepadín, digo. ¿Usted ya está todo? No sé, tengo que hablar a mi papá porque mi sobrina es la que tiene el correo, dio el correo, así que bueno, que ahí le comunicaron, ¿no? ¿Cuándo le toca? Porque uno, o sea, eso es con fecha, no que usted se va a aventurar por allá. Pero sí había, me mandaron una foto que hay unas largas filas.
1: De tus hijos, que está ahí, que ay, papito, si te quiero, si te llevo.
0: Por el Cepadín.
1: Y después el Cepadín, te olvidadín
0: del pobre viejín, chuleta.
1: Exacto.
0: Oye, entonces, elecciones en la Universidad de Cerro.
1: Correcto.
0: Y gana entonces el señor José Emilio Moreno. Ya era correcto. Vicerrector, dice.
1: Correcto.
0: José Emilio Moreno, nuevo rector para el periodo 26-31. Hasta el momento, el reporte oficial se había contabilizado, demos un segundito para aquí, que me está mandando, 13.960 votos emitidos, de los cuales 13.240 fueron válidos. Además, se registraron 623 votos nulos, 97 votos en blanco. Me tomé la libertad de pedir su número. Le chateé porque quería entrevistarle, pero no sé si es el número, porque le llegué a los chats, pero no responde. Pero no, bueno. No responde. A ver, sí, mira, aquí está. Le chateé para una entrevista con nosotros, con Pulso 60, pero no me ha respondido todavía. Espero le llegue y me responda a ver si se puede contactar con nosotros. Y obviamente, una entrevista. Hay que saber quién es el señor.
1: Usted sabe que ahora eso va a ser parte de sus nuevas responsabilidades. Una vez, sí. No sé cómo es, si hay toma de posesión, si es un evento, un acto, no sé, no lo tengo muy claro. Uh-huh. Me imagino que sí.
0: Bueno, con el doctor Flores nunca he tenido problemas. Mira, en materia de chatear, comunicarme con él, no. Es una fuente accesible también. Durante su gestión, el rector actual. A ver cómo nos va con el nuevo rector. Sí. Actual vicerrector académico de la Universidad de Panamá se perfila como el ganador. Dice que asumiría la rectoría el próximo 1 de octubre de este año 26.
1: Todavía es verdad, lejos eso.
0: 1 de octubre. 1 de octubre. A ver. Más atrás aparecen Denis Chávez, Roberto Ashton. Corina Pérez de Coronado. Está el Migdalia Bustamante. Miren, José Emilio Moreno, 59.583% de los votos.

0: Migdalia Bustamante, 18. César García, 8.4. Denis Chávez, 6.1. Roberto Achón, 2.1. Y Corina Pérez de Coronado, 0.3. Lo que sí es tener es que tenían empapelada toda la universidad. Pasé por ahí la vez pasada. Ay,
1: Dios mío, todavía no terminan de quitar esa propaganda.
0: Hay que quitarla toda ya. Por Dios, ya terminó ese tema.
1: Yo estuve hasta un momento en la universidad. Uh-huh. Quitaron por fuera, pero por dentro nada.
0: Sí.
1: Y llevan los muchachos para la calle, para que sepan.
0: Sí, me dijo, más temprano me dijo que si, los muchachos fueron para las calles, cerraron.
1: Correcto, en contra de la mina.
0: Ay, Dios mío. Vamos a estar pendientes. Vamos a estar pendientes. 7:56. Bueno, Esther, importante. Qué bueno que ya puedas retornar los jueves, luego de tus labores académicas. Puedas ya estar con nosotros los jueves también. Mañana hay un, obviamente, análisis importante. Se activan las mesas, los equipos deportivos. Y bueno, mañana no habrá pulso. 60 años se le cede entonces para ese análisis de los partidos de la Copa del Mundo. Así que a todos, Esther, mil gracias por su atención. Y a todos, Esther.
1: Buenas noches, nos vemos el lunes, si Dios lo permite.
0: Buenas noches.
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0: Buenas noches a todos. Le damos la bienvenida a su programa La Cancha en plena sesión mundialista. Estamos aquí mientras esperamos cómo culmina ese partido entre lo que es Portugal y Croacia. Partido en este momento a los 11 minutos de lo que es el tiempo complementario. Con un gol de Gonzalo Ramos se adelanta lo que es Portugal con un marcador parcial 2-1 a favor de los lusos contra un Croacia que, caramba, Croacia ha tratado de hacer de todo y han hecho su juego, pero al final del día hay que decirlo, en el caso de Croacia y el entrenador Martínez, es obvio de que la profundidad del vestuario se ha presentado como un asset para él. Él ha hecho ya lo que son sus 5 cambios y caramba, poco a poco sí se ha estado ajustando un poco. En el caso de Croacia, un equipo bastante bien ordenado, un equipo que sí demuestra lo que es este partido. Cuando ahorita en este momento, señores, les paso la primicia de que acaba de empatar Croacia, señores. Se pone color de hormiga este partido. Le estaremos igual, aquí tengo a César gozando en cabina. Así que arranquemos con el programa. Lo que viene son 60 minutos de pura información y análisis deportivo. Mi nombre es Henry Rivera y estaré acompañando a ustedes junto a César. Creo que Héctor Alemán se va a estar uniendo con nosotros en la virtualidad y también Miguel Ángel Cuadra también se estará uniendo a lo que es la mesa de trabajo aquí en la cancha. Les recuerdo a los oyentes, 360-2036, si quieren llamar y ser parte de lo que es la discusión en la cancha, y también que nos sigan nuestras redes sociales @enlacancha, @arcamedia en directo. Caramba, este partido de Portugal es para muchos el last dance de Cristiano Ronaldo. Un Cristiano Ronaldo que uno de los comentarios que más se hacían en este primer y fracción de segundo tiempo que fue lo que más o menos se notó era de que se criticaba un poco acerca de qué tanto se sentía forzado lo que era el tratar de poner a funcionar este equipo alrededor de Cristiano Ronaldo. Me informa César que están revisando el gol. Ay, caramba, señores. Bueno, ya le habían marcado un fuera de juego a un gol a Cristiano Ronaldo. Eso fue antes del penal. Así que el VAR y el penal justamente fue también lo que terminó siendo resultado de ese VAR. Este equipo de Portugal, la verdad es que es un equipo que ha demostrado una capacidad muy interesante de mostrar una polivalencia en lo que es el orden de juego, el orden de juego que ellos tienen. Yo ahorita mismo tengo también un stream en Lisboa donde la gente está reunida en una plaza y en este momento celebran porque ha sido anulado el gol. Voy a pasarle a César para ver si quiere quizás agregarlo. Sí, la verdad que sí. Locura completa. Locura completa cuando se decreta lo que es un fuera de juego. Así que, bueno, por el momento, el caso de Portugal, quien estará pasando lo que son los octavos de final. Yo estaba viendo el calendario y justamente, no sé, te digo, con cierto, con cierta especie de melancolía. Yo estaba, dije, bueno, quizás este sería Panamá, por un lado. Y viendo también el partido de mañana de Colombia, también estaba con ese feeling de que, caramba, quizás ese podría ser, haber sido Panamá. Ya les digo, justamente ya les comento cómo se va alineando el bracket de esta Copa del Mundo a cómo están con esta victoria parcial de Portugal. Antes de continuar, quiero darle la bienvenida a nuestro director deportivo, Miguel Ángel Cuadra. Miguel Ángel, ¿cómo estás? Buenas noches. Te hago la pregunta. No sé si lograste ver parte de este partido de Portugal, pero ¿qué impresiones tienes, Miguel?
1: ¿Qué tal, Henry? Buenas noches. Saludos para César en los controles. Partido difícil. Partido complicado, Henry, hay que decirlo. Un partido muy, muy complicado, muy difícil de pronosticar. Ya el partido está finalizando. En la última jugada, Croacia hizo habían decretado gol en contra de Portugal, lo que igualaba las acciones.
0: Sí.
1: Pero la revisión del VAR dijo que el jugador estaba en posición adelantada, así que ya el partido tiene que estar por finalizar. Pero fue un partido muy difícil de diagnosticar porque en primer tiempo ninguno de los dos equipos encontraba claridad ofensiva. Yo creo que en la segunda parte, por momentos, Croacia lo tentó, buscó, creó, y al final lograron ponerse arriba en el marcador. Creo que también en la insistencia vino el empate de Portugal. Y creo que ahí entonces te das cuenta de lo que tenía Portugal, que era realmente mucha banca con relación a lo que puede tener Croacia.
0: Sí, lo mencionaba, que tenía un vestuario muchísimo más profundo, que sí le permitió al entrenador Martínez hacer una cantidad de ajustes que desequilibró completamente, Miguel Ángel, lo que era el planteamiento que tenía Croacia hasta el momento, ¿no?
1: Sí, así mismo es.
0: Bueno, señores, así que la verdad es que esta Copa del Mundo, creo, Miguel Ángel, que te toco madera, pero me atrevo a decir que no ha decepcionado, Miguel Ángel, inclusive en lo que eran los encuentros que se podrían decir de trámite, por así decirlo.
1: No creo que pueda decepcionar, Henry, porque hay que entender que exactamente en el tiempo las distancias han empezado a cortar, sobre todo con los países africanos. Los países africanos, de 10 que fueron al Mundial, 9 pasaron de fase. Imagínate, eso te habla claramente de que no era nada sencillo. Por eso que yo no entendía cuál era la expectativa que tenía la gente de Panamá con Ghana, que mínimo iban a jugar con quién sabe qué provincia, de qué lugar. No, o sea, estamos hablando de países futbolizados con una cantidad de talento increíble, donde están los mejores jugadores tal vez ahora mismo a nivel de desarrollo futbolísticamente hablando.
0: Termina justamente el partido 2-1, sí. Victoria para lo que es Portugal y para lo que fue el némesis en esa fase de grupos de Panamá, el equipo de Croacia.
1: Y ahora lo que va a venir es un partidazo entre Portugal y España.
0: Sí, va a ser un partido interesante.
1: Se va a repetir nuevamente la final de la Nations League.
0: Sí, la revancha, ¿no? Lo que viene España, que jugó más temprano. No sé si viste ese partido contra
1: sí,
0: un partido
1: sí,
0: que queda que te queda 3-0 con doblete de Miguel Oyarzabal y Pedro Porro al minuto 66. Miguel Ángel, en el caso de Lamine Yamal, que es llamado a ser la figura, yo sí lo vi de una manera mucho más desestabilizante. No sé si fue más bien falta de pericia por parte del técnico austríaco a la hora de colocarle la marca o más habilidad del mismo, pero la verdad que sí lo sentí mucho más desestabilizante en este partido a Lamine Yamal. Lamine Yamal, ¿quién sale? Él sale, creo que es en el segundo tiempo, Miguel.
1: Sí, lo que pasa es que también hay que entender que Lamine Yamal no está bien físicamente. Sí. Él viene todavía, yo lo veo todavía un poco, no sé si aguantado, pero lo veo todavía que no está a su 100%. Sigue siendo un jugador desequilibrante. Creo que también esta selección de España también tiene mucha profundidad, tiene muchos jugadores, sobre todo en la zona media,
0: sí,
1: donde se gestiona todo el volumen ofensivo de ellos, pero hay que decirlo también, la selección de Austria no tenía absolutamente nada. Y a mí me llama la atención porque esta selección había jugado con Argentina, había jugado con Argelia y había jugado con Jordania.
0: Sí.
1: Y había marcado, si yo no me equivoco, podrías estar equivocado, creo que había marcado 6 goles en 2 partidos. O sea, que ofensivamente era una selección que tenía la capacidad de poder hacerte daño. Y en este juego no metieron un solo remate al arco en todo el partido. Entonces te habla claramente de los niveles, ¿no? Yo creo que definitivamente para la selección de España, que logra su partido consecutivo sin conocer la derrota número 35, te habla claramente que este equipo de Luis de la Fuente, a pesar de haber empatado el partido inaugural contra Cabo Verde, que fue muy criticado y señalado, tiene una profundidad muy amplia y tiene un equipo que hoy jugó como la gente quiere ver jugar a España habitualmente, con esa solvencia, con esa capacidad, con esa profundidad, con esa efectividad, que algo que no es común, pero ahora vamos a ver porque el rival que van a tener al frente no es cualquier cosa. Portugal, si bien es cierto, no está jugando bien ofensivamente, es una selección que tiene muy buenos jugadores, que tiene, yo me atrevería a decir, que el mismo nivel de jugadores y cuidado que más que los que tiene la selección de España, cuando ves que tienen acá en sus filas a muchos jugadores que están jugando en el PSG, sí, y en la Premier League también. Entonces siento que va a ser un partido muy equilibrado, va a ser un partido de detalles. Creo que le toca sentarse a los técnicos a analizar bien qué van a plantear ese día. Porque si nos vamos a la esencia de lo que se espera, no va a ser un partido de tú a tú, de como se espera que sea un partido frenético, así como yo recuerdo que fue el partido de Argentina con Francia en los cuartos de finales del 2018. De eso es que ven y corre para aquí, corre para allá. No creo. Tendría que ser un partido muy estratégico porque el equipo que se equivoque terminará perdiendo. Y generalmente estas equivocaciones terminan con goles para estos equipos que tienen delanteros, que tienen la capacidad de poder ser, digamos así, efectivos. Así que el próximo partido que va a haber de ellos va a ser interesante, muy interesante, la verdad.
0: Sí, ahí sí, sí. La verdad, a mí, de todos los jugadores del caso, regresando al detalle de Portugal, Leao y Nuno Mendes para mí fueron prácticamente, los arranques o los destellos que lograba mostrar Leao, quien prácticamente estaba corriendo toda la zona contraria de estaba por todos lados donde lo veía, Miguel y queridos oyentes. Miguel Ángel, hablando justamente de Cabo Verde, y ya entrando en lo que es la zona de nosotros de previas, ¿qué se espera para mañana ese Cabo Verde con Argentina, Miguel?
1: Tío, yo no espero nada distinto.
0: ¿Lo ves tú más como un partido de trámite, eso sí, de que se habla de que le echan a Argentina, o tú piensas que puede quizás complicárselo?
1: No.
0: Lo ha hecho, digamos, el caso de Senegal o de Costa Marfil a estos otros equipos.
1: No, con respeto a ese detalle no creo. Si nos vamos a la esencia y a lo que va a pasar, yo creo que Argentina tiene una capacidad y una profundidad diferente. Inclusive, me atrevo a decir, ya lo he dicho varias veces, que tiene una selección mejor que la que tienen en el 2022 cuando quedaron campeones. Así que yo no veo por dónde Cabo Verde va a competir con Argentina. Entendiendo también quién está del otro lado, obviamente, que está Lionel Messi. Y sabemos todo lo que pasa alrededor de Messi. Es más, hoy en la mañana estábamos hablando con eso con Foncho, que le presentaba un dato que es bien interesante, porque hablaban de que Messi, sí es cierto, tiene 18 goles, si no me equivoco, ahorita mismo como líder en la historia de los mundiales como anotador. Pero de esos 18 goles, él no le ha marcado ninguna selección importante.
0: Sí.
1: Todos los goles que le ha marcado, los 18 goles que ha marcado Lionel Messi, son goles marcados a selecciones de tabla media para abajo. O sea, países, futbolísticamente hablando, de menor jerarquía. Y hablan es precisamente de eso, que esos son los partidos en los que Messi realmente tiene esa capacidad de poder resolver y definir. Pero cuando son partidos serios, obviamente le cuesta poder anotar porque, claro, la marca es distinta.
0: O sea, en otras palabras, estaba comiendo Congo para ese bulto.
1: Si lo puedes buscar ahí, te vas a dar cuenta. Si buscas, investigas a quiénes le ha marcado Messi los 18 goles en la Copa del Mundo, te vas a dar cuenta que no hay grandes selecciones. Fíjate, dije Argelia, Jordania, te vas a encontrar que de pronto Arabia Saudita, selecciones así de... Por eso te digo, de un nivel medio. O sea, no te está hablando de que por lo menos cuando jugó con Francia no marcó ninguna de las dos veces. Ni cuando jugaron en el 2018, ni cuando jugaron en el Mundial pasado.
0: Sí, realmente al que más la ha anotado fue justamente Argelia en este seguido de Austria. Pero, por ejemplo, aquí lo interesante es que esos 18 goles, 7 fueron en penal.
1: Bueno, ahí lo tienes. Digo, a mí el tema ese te vas de la mano con lo que pasó en el Mundial pasado. El Mundial pasado, si yo no me equivoco, creo que los goles que hizo, 5 goles fueron de penal, si no me equivoco.
0: Correcto. 5 goles, y creo que le habían marcado, le había fallado. No, él
1: Y él falló uno este mundial.
0: A él le cantaron.
1: Con Argelia
0: no,
1: falló uno.
0: No, a Argentina, como equipo, creo que fue que le cantaron. 5 penales y el fallo fue 1 o 2. Sí.
1: Pero en este mundial ya falló uno. En este mundial
0: ya falló uno, sí, correcto, ¿no?
1: No sé si fue con, por eso digo, no sé si fue con Argelia. No, con Argelia no, porque él, con Argelia estaba en el banquillo. Fue con Austria. Si no me equivoco, con Austria falló un penal. Entonces, es un, digo, más allá de cómo nos marque, es el tema, ¿no? Que pareciera que en los partidos donde él juega con las selecciones fuertes, el hecho, y pasa con los grandes jugadores, que arrastra marca, que la gente está encima de él, él libera espacio para los compañeros, y es donde tiene que aprovechar Lautaro, tiene que aprovechar a Julián Álvarez, y yo no veo, obviamente, a esa selección de Cabo Verde, por más allá de que me digan que es una selección que va a dejar el alma, sí, está bien, puede dejar el alma, pero futbolísticamente hablando, no veo cómo puede tener tanta gente para marcar a tantos buenos jugadores a la vez, ¿sabes? Eso es una realidad. Argentina Miguel tiene mucha, mucha capacidad de desbordarte, tanto por interiormente por los exteriores. Entonces, ¿cómo haces con Messi? O sea, ¿quién lo va a marcar?
0: Miguel, y a esta altura del Mundial, ¿se convierte ya en una pregunta este Mundial de quién estará para retar o tirar abajo a Francia? ¿O es un asunto? Te digo, tú ves, así como tú me haces el comentario de que tú sientes que esta Argentina está más fuerte que la Argentina de 2022, ¿te podría hacer la misma valoración sobre el Francia? ¿Sientes que este Francia está más fuerte que el 2022?
1: Sí, digo, yo creo, a ver, yo creo que este Francia ofensivamente tiene más capacidad que el del 2022, porque tiene jugadores distintos. Tiene a Michael Olise, que es un jugador diferente. Tienes a Ousmane Dembélé, que llega en un buen momento. Tienes a Barcola. O sea, tienes mucha profundidad. Lo que pasa es que defensivamente a Francia no ha sido exigido. Entonces hay que ver cómo responde el equipo cuando también tenga que venir a defender. Entonces eso es otro tema. Y por eso te digo, siendo la comparativa, para mí, obviamente, hoy, si yo tuviera que decir así en el aire, rápido, sin pensarlo dos veces, ¿cuál pudiese ser la final? Para mí la final va a volver a ser Francia con Argentina.
0: Volver Francia con Argentina.
1: Porque son las dos selecciones que yo veo que tienen más profundidad.
0: Y dos equipos que también, adicional a eso, adicional a lo que es la calidad de sus jugadores, son quizás los dos equipos menos desgastados, ¿no?
1: Porque también han tenido, por decirlo así con mucho respeto, en la primera fase, una llave bastante accesible. Por ejemplo, mira Argentina con quién jugó, repito. La primera fase, Arabia Saudita. Jugó con... No, perdón, ellos no jugaron con Arabia Saudita. Arabia Saudita jugó Uruguay. Ellos jugaron con Argelia, con Austria y con Jordania.
0: En la fase de grupos, en el caso de Francia, el resto del equipo estaba promediando más o menos de lo que pasaron, 9.2 kilómetros, en lo que es, tú sabes, cuando ellos agarran lo que es cuánto corrieron la sí. mayoría de los jugadores, y lo promedian. En el caso de Francia, eso bajaba a 7.2, Miguel. O sea, no, eso significa que además de tener un equipo con las cualidades que tienen, todo el equipo está menos resentido justamente en ese esfuerzo físico, seguido, por supuesto, de Argentina, que es el otro equipo al cual no es que no se le haya exigido, sino que el dominio ha sido tanto que ellos han sabido agarrar y jugársela. Aquí, sinceramente, Miguel Ángel, creo que ellos solamente se encuentran en la final, ¿no? En el caso de Argentina.
1: Sí, sí, solamente se pueden encontrar en la final.
0: En el caso de Argentina y Francia. ¿Dirías tú, Miguel Ángel, a estas alturas, cuando ya creo que falta nada más la fecha de mañana, correcto?
1: Sí, mañana se definen ya los partidos finales, que son de 16avos, ¿no?
0: Que esta realmente se podría decir que cierra lo que es una verdadera fase de grupo, porque ya en los 16avos, sí, ya creo que no hay encuentros, a menos que pase una sorpresa, ayer, de equipos que, con todo respeto, se podría llamar de menor jerarquía, ¿no? Para muchos, el Mundial, como empezaba antes en lo que era octavo final, empieza lo que es en estos partidos de posteriores a lo que son los 16 avos de final. Miguel, ¿qué es? Te hago la pregunta porque yo te creo que tú narraste el último partido de Brasil, ¿verdad?
1: Sí, correcto.
0: Y yo no te escuchaba como muy, muy eufórico, Miguel, cuando narrabas. No sé si era que te estabas conteniendo o qué, pero la pregunta que yo te hago es, ¿tú has sentido que este Brasil ha dejado de ser ese, es llamado obviamente a ser lo que es un candidato, pero sientes que él no ha brillado como debe, o tú sientes que ahora sí, quizás, uno de los comentarios que se hacen, que sí ha aprendido Ancelotti a golpes agarrar y aprovechar un poquito mejor las herramientas que en realidad sí tiene? Por ejemplo, que se habla del uso que le dio a Endrick, que fue algo atípico para él, Miguel.
1: No, yo lo que visualizo de este Brasil es que llega con un perfil bastante bajo y a lo largo del certamen está aprendiendo a lidiar con los obstáculos que se ha encontrado. Lesiones, por lo menos se lesiona Rafinha, ahora se lesiona Luca Paquetá. Pero el equipo ha encontrado un equilibrio en los jugadores que son los jugadores que tienen que llevar el peso. El caso de los jugadores que están en cancha, el caso de Casemiro, Vinicius. Y mira, Vinicius, para mí, a mí profesionalmente me ha callado la boca. Porque aquí cuando hicimos el balance y la apreciación antes de empezar el Mundial, que qué jugador pensábamos nosotros que iba a ser tal vez la decepción del Mundial, yo dije que para mí que es difícil, siendo fanático de Brasil, que yo no veía a Vinicius poniéndose él la camiseta para cargar el equipo teniendo Brasil tantas bajas como las que ha tenido.
0: Pero que para muchos sí lo ha hecho.
1: Y para mí lo está haciendo. O sea, Vinicius no solamente porque hacer los goles, sino el trabajo que está haciendo. Entonces, yo creo que Brasil ha encontrado ese equilibrio, que no tiene que ser el fútbol champán o el fútbol bonito, sino el fútbol eficiente, efectivo. Entonces yo creo que eso es lo que ha podido encontrar Carlos Ancelotti.
0: El caso de Brasil fue mucho dolor de cabeza que le dio Japón, Miguel Ángel, ¿no?
1: Es que Japón es una selección diferente. Japón es una selección que no perdía hace quién sabe cuántos meses. Para ver, Japón, si no me equivoco, tenía 13 partidos que no perdía. Y Japón es una selección sumamente complicada, porque es una selección rápida, aplicada defensivamente, hace transiciones rápidas, es un equipo que te ataca con muchos jugadores y repliega con muchos jugadores. Tenía dificultad para poder controlar esa dinámica. Y creo que al final se impuso fue que Japón, en su planteamiento de juego, le termina dando la pelota a Brasil para que Brasil hiciera el gasto y ellos contragolpearlo. Pero al final no pudieron sostener el partido.
0: Sí, Japón, que la verdad es que sí, una de las mejores cosas que demostró fue esa disciplina. Miguel, en el caso de Brasil, bueno, yo sí esperaría lo que es esta próxima semana, el 5 de julio, en 3 días, perdón, lo que sería ese face-off contra lo que es una Noruega que para mí ha sido como la nota de este Mundial, una Noruega que obviamente se está divirtiendo, se nota que lo que son tanto los jugadores como los fans, no es que estén cogiendo el Mundial a relajo, pero se les nota como ese esfera que se le ve a pocas selecciones. Igual tienen como todas estas dinámicas que, aunque la gente quizás no lo crea, cuentan con esa nota que tienen como hacerle lo del remo y todo, que eso permite que vaya habiendo una cohesión. ¿Tú qué esperarías en el caso de este partido con Noruega, Miguel?
1: Yo pienso que va a ser un partido diferente, por lo menos para las dos selecciones. Noruega con mucha potencia en el ataque, siempre referenciando a Haaland, Odegaard tratando de comandar el equipo, y Brasil poniendo mucha presión en la zona media, ¿no? Para recuperar la pelota, para poder jugar rápido, para poder tener obviamente en profundidad ofensiva, para buscar ese desequilibrio y ese 1-1 que pueda sacar rédito de, sobre todo, la funcionalidad de Vinicius, y en ataque obviamente también de Ryan y por qué no de pronto del delantero centro que quieran poner o quieran visualizar, ¿no? Que puede ser Mateo Cunha. Pero yo siento que Brasil debe estar claro que no puede dar libertades a esta selección de Noruega, pues una selección rápida, una selección que en el juego aéreo va muy bien. Brasil también tiene centrales que van muy bien en el juego aéreo. Y hay que ver, ¿no? Va a ser un partido tal vez interesante, bonito. Por ahí tal vez lo que va a pasar factura, sobre todo al equipo de Noruega, si lo quieres ver desde ese punto de vista, es que no tiene esta experiencia en este tipo de partidos como si lo tiene Brasil. Que Brasil es un equipo ya más maduro, un equipo más curtido, de jugadores que ya tienen más bagaje, por decirlo así. Entonces hay que ver qué tanto pesa eso, teniendo claro que la selección de Noruega es una selección bastante joven. Pero en términos futbolísticos, yo creo que tiene la capacidad de competir de todo tú con este Brasil. Tomando en referencia, reitero, que este Brasil no es la mejor versión de un Brasil que haya estado en los mundiales. Es una selección bastante...
0: Y no se esperaría tampoco que Neymar jugara realmente...
1: De titular no creo. De titular, correcto. O sea, ojo, de titular no lo veo. Yo creo que sí puede ser, y aquí lo hemos anticipado. Si Neymar puede entrar 15, 20
0: como
1: minutos
0: ya lo he hecho,
1: o en un segundo tiempo a ayudar al equipo, bienvenido sea. Pero de titular yo no veo a Neymar jugando titular contra Noruega. Ojo, yo no lo veo. No sé cuál va a ser la designación que irá Carlo Ancelotti.
0: Que todo esto, en realidad, el resultado de este partido se va a alinear enfrente de lo que es para mí uno de los partidos más interesantes, Miguel Ángel Cuadra y queridos oyentes, de esta ronda de 16, de este octavo de final, que es el partido entre México y lo que es Inglaterra. México creo que tiene un récord invicto en el Estadio Azteca, o me equivoco, en este Mundial.
1: La verdad que no tengo referencia.
0: México no le ha encajado ningún gol. Sí,
1: por ahora no ha recibido goles, sí. Pero de decirte cuándo fue la última vez que México perdió en el Estadio Azteca, no tengo registro, porque ellos tenían también mucho tiempo de no jugar ahí. por el tema de la remodelación. Sí. Pero, y como México no hizo eliminatoria, y ellos generalmente no hacen partidos amistosos en México, sino que lo hacen en Estados Unidos, tendría que buscarte esa data, a ver cuándo fue la última vez que perdieron un partido oficial en México. Me atrevería a decir que fue tal vez en la eliminatoria del Mundial pasado. Pudo haber sido con Costa Rica, pudo haber sido de pronto con Honduras. No, no te sé decir, pero creo que nos tendríamos que remontar allá, a esa época del 2022, por allá.
0: Recuerdo que ese Mundial, en el Mundial pasado, justo el del 2022, uno de los equipos que tú más referenciabas como contendiente a lo que es ganar esa Copa del Mundo de Qatar era justamente Inglaterra. Y sobre Inglaterra, Miguel Ángel, yo sí te quería hacer o pedir la referencia sobre si a Tuchel le ha estado haciendo falta a estos dos jugadores que él ha dejado, o realmente consideras tú que esta ha sido una decisión no solamente valiente, sino también madura, ¿no? Al entender, te digo, de llevarlos cualquiera y los lleva a todos, pero también hay que entender y hay que tener los coyoles, por así decirlo, la fuerza testicular de saber a qué jugadores dejar en esta instancia, Miguel.
1: Mire, yo creo que lo de Tuchel con la designación de los 26 jugadores va más allá, y esto lo he tratado de explicar.
0: ¿No llevó, creo que a Palmer, correcto?
1: No, dejó un montón de gente. No llevó ni a Cole Palmer, tampoco llevó a Foden, muchos otros jugadores más. Pero lo que te quiero decir es que más allá de quienes dejan por fuera, yo creo que hay que entender también que a veces no todos los jugadores se amoldan al estilo de juego del técnico. Entonces, eso es lo que pasa con Thomas Tuchel. De pronto, en su visual de qué es lo que él quiere en cancha, estos jugadores no entraban en su ecuación porque sencillamente su estilo no va de la mano con lo que él pretendía implementar. Ojo, también hay que ser realista, y esto no lo digo yo, lo dice la prensa inglesa. El equipo de Inglaterra, para la cantidad de talento que tiene, no está haciendo una buena Copa del Mundo. Más allá de que no ha perdido y que ha ganado, pero
0: de hecho ese partido con Congo, caramba. O sea,
1: por eso les cuesta. Les está costando porque sencillamente el equipo no tiene...
0: Ahí está y aquí lo hemos dicho. Cuca, Boladinga,
1: por eso, y aquí lo hemos explicado. Que el problema que tiene este equipo de Inglaterra es que tiene poco tiempo de jugar juntos. Entonces eso no hace que el equipo tenga química. Entonces, por más modificaciones que quiera hacer...
0: Francia sí se nota que tienen buen tiempo jugando juntos.
1: Porque hay una química ya entendiendo qué es lo que va a hacer cada uno. Acá en este equipo de Inglaterra tienes mucha individualidad, poca colectividad. Por eso que tú ves que el partido con Congo lo termina resolviendo es Harry Kane en dos individualidades. O sea, no es algo colectivamente vistoso lo que hace Inglaterra en la cancha. Inclusive, si nos vamos a remitir a lo que hizo contra Panamá, te das cuenta que tampoco, por más allá de que tuvo la pelota y demás, tampoco fue que avasallaron a Panamá y le pasaron por encima, así como pasó en el 2018. No, o sea, no fue así. Entonces, yo creo que lo que sucede es que en la conceptualización de Tuchel, de lo que él quiere, él se agarra es al resultado más que a la forma.
0: Sí.
1: Y la forma ahorita no está siendo la correcta porque el equipo no está funcionando para ser ese equipo contundente, avasallador, digamos así, que sea un equipo que es un volcán en erupción. No, eso no lo está pasando con Inglaterra. Y además, con Inglaterra lo que se está viendo, y es algo bastante evidente, es que va a depender más de lo individual que lo colectivo. Y eso te funciona siempre y cuando tú tengas los elementos para sacar ventaja, pero cuando tienes equipos que son muy parejos, esa individualidad a veces no se nota. Y es lo que les puede pasar con México. México es una selección que hombre a hombre no serán los, digamos así, los jugadores que están en mejor ligas, como en algún momento,
0: pero colectivamente
1: es un equipo que sí pone más espíritu y va a jugar en casa ante su gente. Entonces se tiene que entender que México va a hacer un esfuerzo extra. Yo pensé que ese partido de México con Ecuador iba a ser diferente. Ojo, no el resultado, el partido, que iba a ser distinto de intensidad, de garra, de entrega por parte de Ecuador, sobre todo. Y fue todo lo contrario. Fue un partido como si Ecuador no quisiera jugarlo.
0: Sí.
1: O sea, estaban jugando como con una apatía, con una sensación como si mínimo este partido se fuera a repetir varias veces, como si fueran series, así como pasan con otros partidos.
0: Sí, no sé qué le pasó. Entonces,
1: siento que esta generación de jugadores ecuatorianos dejó a deber, y el técnico quedó a deber por lo que se esperaba o se pretendía que podía ser el equipo ecuatoriano. Entonces, yo no quiero pensar que Inglaterra va a ser algo más de lo mismo, porque la expectativa de esta selección inglesa es que llegue por lo menos a semifinales.
0: Sí.
1: Lo que pasa es que en el camino de ellos, yo no puedo pensar primero en el fin de semana si no he pensado todavía en el juego que tengo el domingo con México. Porque después de ahí ellos van con el que gana de Brasil y Noruega. Pero no puedo pensar en ese juego si no he ganado todavía mi juego contra México. Entonces creo que esa es la parte más crítica. Ir a jugar a la altura, que tal vez no estás acostumbrado, los pocos días que tienes para aclimatarte.
0: Ahora, se habla mucho de Ecuador de que supuestamente la altura no iba a ser factor
1: para mí eso no fue el factor con Ecuador. Para mí hubo otro elemento y no sé todavía qué fue lo que pasó. Pero hubo otro elemento porque la selección de Ecuador no se vio bien. En todo el partido no se vio bien. sea, no estoy hablando de que si México fue superior o no. O sea, el funcionamiento de Ecuador no se vio bien. O sea, era una selección que llegó, no sé si desgastada físicamente, si llegó con algún tipo de problema interno, pero la selección no se veía bien. En cancha no se veía bien.
0: Te voy a poner algo en la mesa antes de irnos al cambio, Miguel Ángel. ¿Tú sabes cuánto ganaba el entrenador Sebastián Sebas? Becasese, perdón.
1: ¿Cuánto ganaba?
0: ¿Cuánto ganaba al mes? No. Para lo que era Ecuador en dólares contantes y sonantes, porque allá se usa dólar igual.
1: No tengo idea.
0: $200,000.
1: Bueno.
0: Y señores, ahorita mismo a él le bajaron el hacha ya, si la memoria me falla, Miguel, ¿correcto?
1: Él renunció.
0: Él renunció. Realmente.
1: Generalmente, cuando tú estás en estas cuestiones, tú tienes tu contrato es hasta que termina el mundial, ¿no?
0: Sí.
1: El ciclo mundialista, que termina cuando finaliza, obviamente, el mundial o tu participación, que es igual a Christensen. El contrato de Christensen es hasta que termina el
0: pero
1: ciclo
0: ahora,
1: mundial.
0: Pero, y lo menciono porque Ecuador ahorita va a estar shopping por un técnico en el área y con un fee o con un asignado en lo que es su budget de $200,000. Así que por eso lo conversaremos más adelante, queridos oyentes. Vamos al cambio y regresamos ahora sí con todo mundial aquí por Tío Sol.
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0: Buenas noches, amigos oyentes aquí de Arcamedia. Estamos listos para el segmento Todo el Mundial by Tigo Sports. Miguel Ángel Cuadra, Enrique Rivera, César Salazar, ya listos acá para compartir con ustedes esta media hora de actualidad y lo que pasa con el mundo de la Copa del Mundo. La redundancia está, Henry, que ya el Mundial, parece tonto decirlo, pero ya estamos nada más a 17 días a que finalice.
1: Sí.
0: O sea, estamos a la mitad de 40. Estamos a 40. Ahora es cuando viene la parte más larga y la más inquietante.
1: Va a haber gas, ¿no?
0: Yo recuerdo que cuando estuvimos nosotros en Brasil cubriendo el Mundial, esta fue la época más difícil. Porque claro, ya no hay partido todos los días. Entonces, como no hay partido todos los días, tienes que esperar 2-3 días entre cada partido.
1: Y los entrenamientos solamente son cerrados también.
0: Exacto,
1: ¿no?
0: Los entrenamientos son cerrados. Entonces, la información era más dilatada. Tener acceso a la información no es como cuando estás en la primera ronda, que todos los días hay partidos y hay múltiples partidos. No, hasta mañana hay partidos y a partir de entonces ya es el domingo, después el lunes, después así sucesivamente, ¿no?
1: Yo sí algo vi que me pareció una brutalidad, y esto sí, sí, sí hay que mencionarlo, es que en este mundial, si tú te acreditas como fotógrafo, tú estás en capacidad de ir a lo que es una zona gigantesca, donde a ti te van a prestar lo que es equipo para que tú lo utilices. Obviamente, tío, yo vi un reel de justamente un fotógrafo del Mundial, que él fue a solicitar un equipo. Prácticamente le dieron $30,000 en equipo, Miguel Ángel. O sea, estamos hablando de unos lentes. Yo creo que en su vida esa gente lo va a utilizar. Y te digo, por mucho que se ha criticado este Mundial, creo que sí hay que decirlo, de que hay cosas donde mediáticamente ya ha mejorado. Por ejemplo, para mí la producción de la Champions League siempre fue superior a la producción que hacía la empresa esta que se me va, que el Mundial viene de una sola señal. Y caramba, no sé si es porque han estado en Estados Unidos y en Canadá y en México, donde hay billete y hay profesionales y hay una cantidad, hay sourcers específicos, pero se ve mucho lo que es la calidad del trabajo que se ha hecho con esto. Lo otro es sobre las banderas, Miguel Ángel. Algo tan sencillo como las banderas esas gigantescas. Tú sabes, mi familia tiene un rol en esto de hacer serigrafía y toda la vida. Y una de las cosas que a nosotros más nos sorprenden es cómo habrás hecho esas banderas gigantescas. Te digo, es un trabajo logístico increíble, Miguel. Por cierto, ayer creo que fue, hubo los únicos dos eventos confirmados de Strikers. Miguel, no sé si los viste.
0: No.
1: Ayer hubo dos Strikers, justamente en el juego, creo que era el juego de creo que era el juego de Estados Unidos. Ya te digo, pero te digo, son cosas interesantes porque algo que está sucediendo mucho es que Miguel Ángel viene y él apuesta de que en el partido de mañana en Argentina se va a meter alguien en la cancha y cuando vas a ver es Miguel Ángel Cuadra que se mete a la cancha, ¿no? Sabroso así, ¿no? Hay que decirlo. Pero son las cosas que suceden en este Mundial, Miguel. Caramba, y comentábamos acerca de lo que es el caso de Ecuador, Miguel Ángel, cuánto realmente ganan estos técnicos. En el caso de Javier Aguirre, esto lo desglosaban hace 2 días, no se sabía. Él gana $3 millones, Miguel Ángel, al año. Esto es lo que gana el caso de Javier Aguirre. Entonces, más o menos se puede ir sacando cuenta de cuánto realmente es lo que cuesta un técnico mundialista o ese calibre, Miguel.
0: Tener un técnico mundialista, Henry, cuesta plata. O sea, yo veía días atrás una gráfica que habían sacado de los técnicos, más que nada lo que ganan por. Y Carlo Ancelotti gana $10 millones al año. $10 millones al año por dirigir a Brasil. Entonces,
1: pero no gana más de lo que gana el Real Madrid, ¿o me equivoco?
0: No creo. No creo, pero debe estar ganando por ahí. Y te das cuenta, por lo menos, Thomas Tuchel ganaba, creo que es $500,000. Creo que es $500,000, si no me equivoco, al mes.
1: ¿Al mes?
0: Entonces imagínate.
1: $6 millones
0: Exacto, estás hablando que son 6 millones. O sea, Carlos Ancelotti gana 10 millones al año.
1: Qué locura.
0: Y fíjate, Thomas Christensen gana $70,000. O sea, según lo que yo recuerdo de haber visto en la gráfica, creo que Christensen es el técnico menor pagado de todo el Mundial.
1: De todo el Mundial.
0: Ajá.
1: Inclusive estos equipos pequeños africanos.
0: Sí, porque ellos tienen. sea, lo que pasa es que no tengo claro el número, pero estoy seguro que Christensen estaba entre los que con salarios más bajos que había en el Mundial. Y cuando te digo eso, eso te habla mucho de lo que la gente tiene en la expectativa con relación a este tema de la renovación. No, que se vaya Christensen, que se vaya. Si se quiere que se vaya, se vaya. Pero el problema es a quién vas a traer. O sea, ¿a quién vas a traer para que nos lleve al Mundial? Porque para ir al Mundial tienes que buscar un técnico que tenga experiencia en Mundiales. Y eso no te va a salir barato. Ah, bueno, entonces si no vas a ser un técnico con experiencia en Mundiales, vas a hacer exactamente lo mismo que fue cuando contrataste a Christensen. Buscar un técnico que venga con una hoja de ruta o un plan de hecho, trabajo.
1: Aquí...
0: Y sobre eso, tratar entonces de construir. Pero eso implicaría entonces modificar todo lo que has venido trabajando en los últimos 6 años.
1: Top 5 de los entrenadores peores pagados de este Mundial. Pedro Leitao, de Cabo Verde, $125,000 anuales. Uh-huh. Eso son como casi...
0: Sí, $10,000.
1: $10,000 al mes, más o menos, uh-huh. Sí, correcto. Dica Bocat, de Curazao, que está entre $96,000 y $130,000 en este caso. Alrededor de $8,000 mensuales. Es uno de los más bajos. Él tiene 78 años, hay que uh-huh. decirlo también, ¿no? Steve Clark, de Escocia, él estaba ganando menos de $1,000,000 al mes que lo que él estaba...
0: ¿Al mes? Usando.
1: Menos de $1,000,000, pero anuales, perdón, disculpen, menos de $1,000,000 anuales. Thomas Christiansen, quien gana $840,000.
0: $70,000
1: según mensuales. La prensa de Honduras, hay que decirlo.
0: Por eso, $70,000 mensuales.
1: $70,000 mensuales. Y en lo que son las menciones honoríficas, tienes, por ejemplo, en el caso de Noruega, hay un número que es uh-huh. similar al Thomas Christiansen, caso de Arabia Saudita, Rudy García, $75,000. Que no dejan de ser salarios onerosos para mortales, por así decirlo. Uh-huh. Pero Miguel Ángel, te digo, la cantidad de dinero que mueve, y eso es una de las cosas que yo venía...
0: Fíjate, yo quiero que te hagas un ejercicio rapidito nada más. Fíjate nada más cuánto está ganando Gustavo Alfaro con la selección de Paraguay.
1: Gustavo Alfaro creo que se había ido por Alfaro.
0: Porque yo recuerdo que Costa Rica la estaba pagando a él, si no me equivoco, era ganando $150,000 mensuales. Ojo, no estoy seguro. Estoy hablando tal vez algo que escuché en algún momento, no tengo claridad. No,
1: yo por alguna razón tengo un número en la cabeza de $4,000,000, pero en realidad es lo que está ganando un salario estimado entre 2.5 y $2.8 millones. 2.8 es lo que más se habla, que son $200,000 básicamente.
0: Casi $200,000
1: al mes. $200,000 al mes. Al mes, que es lo que ganaba prácticamente BKCS.
0: Entonces, es lo que te señalo, o sea... ¿Tú quieres buscar técnicos que vengan a dirigir a la selección de Panamá si es que no vas a renovar a Christensen? La pregunta te tienes que hacer inmediatamente. Esto no es un tema de gusto, es un tema económico. Es lo primero que le queremos decir a los amigos oyentes. ¿Por qué es un tema económico? Porque esto es una planificación financiera que tiene que haber en torno a los ingresos y egresos que va a requerir la Federación Panameña de Fútbol. Entonces, si yo traigo a alguien que me va a costar mucho dinero, entonces lo primero que toca hacer es acercarme a los patrocinadores de la selección o de la federación y mostrarles el plan de trabajo y decirle, yo necesito que ustedes me puedan apoyar con esto y en base a eso, esto es lo que nosotros estamos ofreciendo a ustedes. Entonces los clientes dirán, si se puede o no se puede. Pero de lo contrario, lo que va a pasar es que tú los dineros que acabas de recibir en el Mundial no los puedes invertir para pagar técnicos. Eso sí sería un error. Eso sí sería un error porque ese dinero que tú necesitas para invertir.
1: Entonces tiene que ser más bien dinero que tiene que salir de lo que es publicidad.
0: Publicidad y patrocinios. Los patrocinadores. O sea, tú no puedes... Es como yo le digo a la gente. Tú organizas una liga y tú pretendes que tu liga sea rentable en base a los patrocinadores, no en base a la gente que va a la liga. Por ejemplo, es como si tú quisieras que los que van a ver tu liga o tu contenido paguen para que tu liga sea exitosa. Eso no va a pasar. Eso no pasa en ninguna liga del mundo. O sea, tu ingreso no sale del fanático. Tu ingreso sale de los derechos de televisión, porque del marketing, ver, de esto. Porque o sea, de eso sale el ingreso. No de la gente,
1: por ejemplo, que compra bonito para los juegos. Ellos reciben $10,000,000 de clasificación. Pero, y hay que decirlo, fue burla por parte de lo que es el periodismo tico. $400,000 se le fueron para Saprissa, por ejemplo. En el caso de estos dos jugadores, Fidel y el otro.
0: Ojo, no, o sea, eso no tiene que ver con la plata del
1: eso no viene con la plata por participar, que es la
0: base mundial. La FIFA le paga un dinero aparte a los clubes. Que es de puede ir de $5,000 a $11,000 okay, diarios.
1: Que es lo que digo, quizás haya algo donde yo no tengo claridad. La FIFA le da $10,000,000 a lo
0: a
1: que
0: Panamá por clasificar y por jugar la primera fase.
1: Pero ese dinero no lo usa para los
0: eso
1: jugadores.
0: Eso no tiene nada que ver con los jugadores. Es que la FIFA no le da plata a Panamá por los jugadores. La plata la reciben los clubes directamente de la FIFA. Por los jugadores. Desde que se empieza la concentración, por lo menos Panamá empezó la concentración el 18 de mayo, y terminó el día que Panamá jugó su último partido, al día siguiente que se rompe la concentración, la FIFA le paga $11,000 diarios a los clubes por todo el tiempo que el jugador estuvo al servicio de la federación.
1: Pero es que, y te digo, la narrativa que había era que esto era lo que le costaba a Panamá.
0: No, eso no es así. O sea, la plata de Panamá es la plata que le dan a Panamá. Primero le dan una plata, por, o sea, en, realmente no son 10 millones.
1: Sí, son 10 millones más recibes, 2 millones de dólares y medio de preparación, correcto.
0: Por eso, tú recibes 12.5 millones de dólares por participar en
1: entonces,
0: el Mundial.
1: Nada de eso puede ir entonces a Tomás Christensen.
0: No, porque es que Christensen no tiene nada que ver con
1: la entonces, ¿yo en qué me gasto esa plata, por ejemplo, si soy la federación? Si tú fueras... Si
0: es
1: tú,
0: que a eso voy.
1: Si tú ganaras como vas a ganar ¿cómo? a final de año, lo que
0: no, esa es la parte que hay que explicar. ¿Ves?
1: Pues tú tienes otras entradas que son los patrocinios
0: sí,
1: y el marketing.
0: Pero eso tiene que ver... Acuérdate que este dinero que tú recibes no es solamente para la selección mayor. Este dinero es para la federación y por ende la federación tiene que cubrir los gastos de todo su funcionamiento estructural, logístico. Por ejemplo, todos los partidos de preparación de Panamá que Panamá tuvo... Eso tienen costos, porque todos los jugadores como federación tienen que pagar viáticos diarios.
1: Correcto.
0: Entonces, ese es el costo que tienes tú como federación, el tema de tu planilla
1: pero igual
0: operativa.
1: Igual si tú traes a que te visiten, por ejemplo,
0: tú tienes que pagarle, tienes que pagarle a Dominicana todo lo que fue el viaje a Dominicana, la estadía, alimentación, más el pago que te cobra Dominicana por venir a jugar. O sea, todos esos son gastos de la federación. Lo que es la parte de premios viene en ese término. Panamá va a recibir de la FIFA 12.5 millones de dólares. Bueno, son 2.5 por la preparación de la selección. De ese dinero la federación sacará el dinero que es los viáticos por los partidos de preparación.
1: Pero mira, aquí es donde viene lo que yo venía el otro día en el carro justamente tirando línea. Por ejemplo, en el caso de Ecuador, justamente pensando eso. Digo, Panamá, por más que sea un país que, yo siempre lo digo, es el mejor país del mundo y todo, digo, tú puedes competir en el caso de un mercado como Ecuador, por ejemplo, que son 18 millones de personas. O sea, eso no es algo. Y lo menciono justamente para que si el salario, el hipotético salario de un Tomás Christensen volverá a salir, porque salió al principio, y volverá a salir de lo que son los patrocinadores, no hay forma de competir con otros lares, Miguel, ¿no?
0: Es que a lo que voy es eso. O sea, si tú te pones a ver, y esto es una opinión muy personal, si tú te pones a ver, la federación, cuando clasifica al Mundial, recibe patrocinadores de marcas que no tienen nada que ver con el deporte. Mm. No tengo por qué mencionarlas, pero no tienen nada que ver con el deporte.
1: ¿El Mundial? ¿La FIFA?
0: Sí, o sea, no, ahorita cuando Panamá fue a clasificar al Mundial, tuvías que había marcas patrocinando a la selección que no tienen nada que ver con el deporte. Cosas que no tienen en absoluto
1: pues,
0: nada
1: sí,
0: que ver con
1: sí
0: el deporte.
1: Eso sí fue una locura, ¿qué decir?
0: A lo que voy a decir, porque lo que las marcas querían era la exposición. Pero entonces ahora, bien, entonces dentro de eso está... Vuelvo lo que siempre he dicho, es la habilidad para poder gestionar esto. ¿Tú quieres estar? Bueno, pero entonces yo no quiero que tú estés ahorita. ¿Tú quieres estar? Y esto es un plan a la mediano y a largo, o sea, a corto, mediano y largo plazo. Si es a corto plazo, es tanto por estar con la selección. Obviamente tiene que ser alto, porque entonces tú vas a estar, es como cuando tú dices tú vas a comprar una sola vez la entrada. Pero si tú vas a venir varias veces, entonces te va a costar tanto. Pero si tú vas a venir durante todo el año... Como si estuvieras usando una tarjeta esta de un tipo de conveniencia para ir a comprar, entonces tú pagas una mensualidad. Y esa mensualidad en el tiempo es tanto. Listo. Entonces ya tú sabes que ese dinero en el tiempo tú lo vas a recibir. Entonces tú te puedes planificar con ese dinero para poder hacer ese tipo de negociaciones. Porque lo mismo sería que tú digas, hey, ¿sabes qué? Nosotros como federación contamos con nuestro flujo operativo, que es nuestros patrocinadores, lo que recibimos de parte de la FIFA, lo que nosotros como federación hemos ahorrado y hemos gestionado de los partidos que hemos hecho en Panamá, lo que recibimos por la participación de las elecciones, lo que fuese. Y esto es nuestro flujo efectivo para poder operar, para poder ofrecer al técnico de Panamá y poder pagarle a su cuerpo técnico esto. Para poder llegar al número que el tipo está pidiendo, sea que fuera él o el que venga, necesitamos esto. Entonces, ¿tú, a quién se lo vas a pedir? ¿Al gobierno? El gobierno no te lo va a dar. Eso se lo tienen que pedir los patrocinadores. Porque los patrocinadores no son patrocinadores, son tus aliados estratégicos. Y por eso tú no todos los patrocinadores están en la misma condición. Tus aliados estratégicos son los que te van a ayudar a sostener el costo de inversión, que es el que a la larga te va a generar todo esto que se ha dado. Porque créeme, y a mí, y te lo digo con mucha honestidad, tal vez la gente no lo ve en esa dimensión, pero habría que mirarlo desde esa arista. ¿Qué difícil fue directamente luego que Panamá no clasifica al Mundial de 2022 reconstruir nuevamente esos puentes con las marcas sí. Y con la gente, que es la fidelización de la marca Selección de Panamá, para que la gente vuelva a creer de la manera que creyó en este proyecto? ¿Cómo se hizo? Clasificando al Mundial. Pero para clasificar al Mundial, tú tuviste que cumplir todo un proceso. Y en ese caminar, Entonces tú viste cómo se fueron sumando marcas a apoyar tu proyecto que no tenían nada que ver en lo absoluto con la selección ni con el deporte. Entonces ahí te das cuenta que sí hay una oportunidad. Te puedo poner el ejemplo, países como Guatemala. Guatemala recibe dinero directamente de todo lo que tiene que ver inversión en telecomunicaciones, igual que Colombia. O sea, hay un impuesto establecido que va directamente de lo que generan las empresas de telecomunicaciones, que va destinado directamente al deporte. Ah, bueno, yo no sé cuánto es el impuesto ahorita mismo, no sé cuánto será, pero eso va destinado directamente al desarrollo de cuestiones. En Brasil, cuando nos reunimos con la gente en Brasil, me explicaban, aquí las marcas de lo que se da, el 80%, 85% de lo que los patrocinadores dan es para la selección masculina de Brasil. Correcto. El 15% es para las demás categorías, incluyendo la femenina. Y sí, para apoyar el desarrollo... el desarrollo del fútbol en categorías formativas.
1: ¿Ves? Mira, entonces, te digo la verdad a ti, a César y a los queridos oyentes, para mí sería una gran sorpresa, grata en sí, pero para mí sería una gran sorpresa, la posibilidad de que Thomas Christiansen sea... realmente se mantenga, porque... hay un hole, hay una valla que hay que, o una cantidad de vallas que hay que saltar, la verdad. La posibilidad de que él renueve no es cero. Pero la probabilidad de que lo haga para mí es muy baja.
0: Para mí no, mira.
1: Para mí es muy baja y te voy a decir por qué. Y nuevamente esta es como la primera pregunta que hay que resolver. ¿Cómo resuelves el gap ese entre cuando se acaba el 31 de este mes, lo que es el contrato de Thomas Christiansen, y lo que va a suceder, que creo que es a final de mes, cuando no solamente la Federación de Fútbol, yo creo que son todas las federaciones que tienen que hacer cambio de junta directiva, Miguel?
0: Digo, es que esto es como cuando tú tienes el presidente de la República. El presidente de la República tiene un mandato desde el 1 de julio hasta el 30 de mayo o de junio del año...
1: ¿Pero qué quedaría una renovación con un golden parachute, por así decirlo, a final de año? Si como quien dice, cambian las cosas.
0: No, pero ¿qué va a cambiar?
1: Pero al final cambia la...
0: Tú tienes que respetar, cuando los presidentes hacen las leyes, el presidente que viene no cambia la ley. Tiene que jugar con la...

0: Porque tú lo que estás haciendo es planificando. O sea, ahí es donde entra tal vez la parte más complicada de entender. Si yo como ente, que soy el responsable de lo que estamos haciendo en fútbol, voy a delegar la decisión de la toma de decisión más importante que hay en la nueva gestión que va a venir dentro de 6 meses...
1: Sea yo o sea otro.
0: Ajá, por eso. No, es que no voy a ser yo, porque ya yo no puedo hacerlo. El que venga... Entonces estamos delegando esto... delegando esto para que entonces estas personas se sienten y se sienten a negociar a ver qué es lo que... O sea, se está perdiendo tiempo. Y tiempo es lo que no hay. ¿Ves? Por eso te digo... O sea, si tú lo ves desde el punto de vista de negocios, que es lo que tal vez la gente no lo ve así, pero esto es un negocio para todas las partes, ¿qué pierde más o quién pierde más no teniendo al técnico ya definido o negociado para empezar el ciclo?
1: La Federación.
0: ¿Panamá o el técnico que está, que es Thomas Christensen?
1: Panamá.
0: ¿Ves? Porque si yo me tengo que poner a buscar ahora candidatos, entonces busquemos, que me imagino que los deben de tener ya vistos, por ejemplo. Pero me tengo que poner a buscar candidatos, evaluar sus necesidades, su compromiso, su plan de trabajo, después esperar, sentarnos y ver lo que tú me señalas. No nos podemos poner de acuerdo ahorita, entonces vamos a esperar que vengan las elecciones para que entonces el nuevo presidente... Estamos esperando 6, 7, 8, 9, un año para que eso pase. Y mientras tanto, Panamá tiene compromiso ahorita en septiembre de Nations League. Ah, vamos a poner un interino, porque eso... O sea, pensamos que eso resuelve el problema de fondo, eso no resuelve nada. ¿Quién va a ser el interino? Es la pregunta que yo les hago.
1: Bueno, ya tiene el nombre en la cabeza, pero bueno.
0: Por eso te digo, pero es que ese nombre que no es, porque no puede ser. ¿Ves? Y eso es lo que quiero dejar.
1: Se habla de que justamente están tratando de tumbarlo por una de las exigencias que tiene Christensen de que él quiere control sobre lo que son selecciones menores.
0: Es
1: básicamente,
0: que,
1: esa sería una cabeza que rodaría por parte,
0: es que,
1: viendo la parte política interna.
0: Es que en teoría, el técnico nacional debería tener control de todo lo que gestiona en el fútbol.
1: Y señores, o sea,
0: porque es permear la idea de juego hacia toda la categoría, que es lo que ha hecho Panamá.
1: Aunque suene drástico, aunque suene trágico, por así decirlo, al final son decisiones que sí tienen un tinte político y un tinte de interés.
0: Tal vez político no, porque dentro del fútbol no hay política como tal. O sea, ahí
1: no,
0: son...
1: no, pero por ejemplo, yo trabajo, soy contratista para una empresa. Y el hecho de que esta persona decida A y esta persona decida B en lo que es una toma de decisión entre decision makers y el stakeholder están al mismo nivel, básicamente sí se vuelve una decisión política. En este caso, no estoy diciendo de que Christensen vea una amenaza, pero por algo le está pidiendo el control de esas
0: lo que pasa es que tal vez desde el punto de vista operacional es más fácil tener el control de los resultados que tú esperas obtener cuando tú tienes todo bajo tu dominio. Pero si yo no tengo control sobre lo que estás haciendo tú ni lo que está haciendo César, entonces es como esperar que ustedes hagan lo que yo espero que se dé resultado, pero sin poder ejercer ningún tipo de condición o presión para que las cosas sucedan como yo quiero que sucedan.
1: Que según tú, así debió haber sido desde
0: un principio. Es que así tiene que ser.
1: Así tiene que ser de un principio.
0: Así tiene que ser porque tú lo que quieres es alinear todo. O sea, fíjate, en el tiempo, eso es lo que tú tienes. Tal vez no con esa terminología, pero es lo que tú tienes porque al final, cuando Panamá estuvo en los procesos sub-20 inicialmente, todo eso venía a través de Thomas Christensen. Cuando va a lo que eran las selecciones juveniles, el formato y el estilo que juegan es bajo lo que se ha permeado a través del estilo que está jugando Panamá en el fútbol hoy día. O sea, tú no ves, o sea, y tú te das cuenta inclusive hasta en las ligas. ¿Cómo juegan los equipos al día de hoy? ¿A qué juegan? A exactamente lo que juega Panamá.
1: Sí.
0: Porque cuando el jugador es convocado, el lenguaje de conocimiento del que se habla es básicamente el mismo. Ojo, yo estoy hablando de los sistemas, no del jugador del nivel, el sistema. Y esto yo te lo puedo decir porque cuando a mí me tocaba narrar partidos de Liga Prom, puedo decir nombre y apellido, de por lo menos del Plaza Amador, tú ves el Plaza Amador ejecutando cambios posicionales, tácticos y lo que tiene que ver con sistemas tácticos en cancha.
1: Que hace 10 años no se veían.
0: No, y no solamente que no se veían, sino que son los que usan en la categoría mayor. O tú ves que usan los equipos ya de la LPF que tienen un nivel de jugadores. Entonces tú te das cuenta que ya estos chicos están en un lenguaje más avanzado que pueda tener hace 10 años el fútbol en categorías formativas. Lo que te quiere decir que el chico ya hoy tiene herramientas distintas, que ya sabe cómo adaptarse a lo que los técnicos están buscando. No es que, pero es que nosotros no jugamos así. No, ya el jugador no se evalúa por cómo tú juegas. Es la polivalencia que tú tienes para poder ofrecer en cancha. Ah, bueno, es que yo tengo un jugador que puede jugar de central, tengo un jugador que puede jugar de lateral, puede jugar también de volante de primera línea, o puede ser un volante mixto. ¿Y quién quita que de pronto también en algún momento su vida fue delante?

0: y te lo podemos mandar para adelante. Entonces tú vas a ver que el jugador tiene nuevas aptitudes y nuevas actitudes con relación al juego. Y eso es lo que tú estás velando y tratando de promover. Si mañana tú llegas a un técnico que no tiene ningún conocimiento de fútbol panameño, ¿cómo le puedes delegar esa responsabilidad? ¿Cómo? Si no conoce nada de fútbol panameño.
1: Sí, al final va a ser un fracaso entonces en
0: A
1: ese
0: eso voy.
1: aspecto.
0: Entonces, vuelvo y repito. Si tú lo que estás buscando es que esto sea un proyecto que a la larga es lo que es, olvídense del tema que si Panamá gana o pierde. Panamá no pierde. Panamá se fue del Mundial con 12.5 millones de dólares, que no tenía. ¿Ves? O sea, Panamá no pierde, pierde la emoción y la parte sensible y humana de que no ganábamos, no metimos un gol. Eso en el negocio, eso no le importa a nadie. ¿A quién le importa eso en el negocio? ¿Ves? Meter un gol no te va a dar un dólar más de lo que te iban a dar por estar en el Mundial. Ah, que si Panamá pasaba a la siguiente fase, entonces la cosa aumentaba, 3 millones más. Belleza, eran 15, entonces lo que íbamos a traer para atrás.
1: Bueno, igual
0: Entonces,
1: hubiese
0: ¿ves?
1: sido
0: Entonces, lo
1: más
0: que te digo es
1: fácil.
0: que al final esto es un tema económico. Lo demás es lo que antes todos conocíamos como el fútbol. El fútbol ya no es eso.
1: Sí.
0: El fútbol hoy día es un negocio. Y el negocio tiene que ser rentable para todas las partes. Que usted, en su sano juicio, y se inmole en las banderas del país que quiera, y se pone los indumentarios que quiera, y llore y grita así, perfecto. Pero los que están encargados del fútbol, eso no es la condición de la gestión. Es poder estar ahí porque eso te permite recibir fondos que tú como federación no vas a recibir a menos que estés en el Mundial.
1: Lo que sí yo sí iría contra ese contrapunto que te digo que lo siento muy difícil, es que habiendo trabajado en publicidad, yo sí veo la figura de Thomas Christiansen como una figura muy potable en lo que es la institucionalidad de ciertas marcas, que sean bancos, que se han agarrado y se han matriculado con él. Y eso es justamente parte de lo que paga gran parte de lo que es su salario. Pero bueno, señores, amanecerá y veremos. Miguel Ángel, a ver, partido para hoy. Todavía nos queda un partido,
0: Sí,
1: señores.
0: el partido es las 10 de la noche. Ahora en una hora está jugando Argelia con Suiza el partido de hoy para definir quién estará entonces enfrentándose a la
1: Pero
0: selección de
1: miren, son estos
0: Colombia.
1: partidos que uno los ve y uno dice que y de repente tú ves unos juegos de ping-pong impresionantes, unos partidos
0: Porque,
1: de...
0: vuelvo y te repito, Henry, los países africanos, sobre todo, cada día están recortando la distancia.
1: Bueno,
0: Mira lo que te decía, de los 10 equipos africanos que fueron al Mundial, 9 pasaron a los 16avos de final.
1: yo le mencionaba a Foncho hoy en la mañana de la academia esta JMG, la Jean-Marc Guillaume, que es una academia que desde el año 90, en los años 90 y en el año 2000, sobre lo que era la antigua diáspora francesa en lo que era África, se ha dedicado a buscar a jóvenes de 12 años o menos. Y de ahí han salido jugadores como los hermanos Touré, como Gervinho, como Socona, como Taoré. Digo, cuando tú te pones a buscar, es un proceso. Es un proceso y un sistema que ellos tienen implementado. Y te digo, ahí está el resultado de esto. Ahí está el
0: Bueno,
1: resultado de esto. Así
0: mira,
1: que.
0: antes de esperar, hermano, un saludo para Paco que está con nosotros acá. Me acaba de escribir, me dice: oye, y hablando de ese tema que están conversando ustedes, los derechos televisivos para la selección no genera o puede generar un buen ingreso o aporte económico. Claro que sí, ¿ves? Pero eso ya es un tema que se negocia a nivel de la federación.
1: Sí.
0: En términos de que también, siendo bien objetivos, nosotros no tenemos es que más que 4.5 millones de usuarios. O sea, no es que seamos un universo de gente, como tú decías antes, el caso de Ecuador, 18 millones,
1: Sí.
0: Colombia 50 y así te vas, México 120 millones de habitantes. O sea, nosotros somos 4 millones, o sea, que eso no es dije, oh, wow, qué target de gente que le estaba apuntando para tener que la televisora van a invertir en derechos de televisión. Vuelvo y repito, no es que no lo hagan, pero no es porque el volumen de consumo no es tan alto. Y eso es un aspecto que hay que ponderar. Pero sí, yo recuerdo que antes lo que hacía es que la federación le vendía los derechos a una empresa comercializadora en el Caribe. Y esa era la gente que comercializaba todo lo que tenía que ver con los
1: Ah,
0: Juegos
1: sí,
0: de
1: yo me acuerdo
0: Panamá.
1: de eso. Sí.
0: ¿Ves?
1: Sí.
0: Y
1: Todavía
0: entonces,
1: que estás pegando por antena,
0: no solamente por
1: conectando el
0: antena, sino que
1: cable
0: era un tema donde
1: o...
0: los derechos los tenían gestionados desde afuera. Y tú tenías entonces como televisora nacional o radio nacional, gestionarlo a través de ellos
1: Sí,
0: para
1: pero esos
0: poder
1: son tiempos a
0: pagar.
1: los que nadie quiere
0: Esos son los
1: regresar, así
0: tiempos
1: te
0: a
1: lo
0: los que
1: digo.
0: nadie quiere regresar,
1: Claro que
0: exactamente,
1: sí.
0: ¿no? Oye, son las 9:01 de la noche, ya nos tenemos que despedir y dar por terminado nuestro segmento el día de hoy de todo el Mundial by Tigo Sport. Recordad que todavía falta un solo compromiso la noche de hoy, partido de Argelia ante la selección de Suiza. Ya para mañana, otros partidos muy interesantes, donde mañana estará jugando Argentina contra la poderosa selección de Cabo Verde. Estará jugando también la selección de Egipto contra la selección de... Egipto juega con... ¿Con quién juega Egipto?
1: Egipto
0: mañana?
1: Juega con... Ah, ya te digo.
0: Espérate, Egipto juega con...
1: Yo tengo a Egipto con...
0: aquí lo
1: tengo. Australia con Egipto. Tengo
0: Australia.
1: A Colombia con Ghana y a Argentina con Ecuador.
0: Ahí está. Para que lo tengan presente.
1: Ese partido de Australia con Egipto va a estar bastante interesante.
0: El que gana ese partido juega con Argentina y el que gana Argentina y Cabo Verde.
1: Esperemos que le gane Egipto entonces.
0: Y el que gana este partido de Argelia y Suiza juega con el que gane de Ghana con
1: Colombia.
0: Colombia. Así que nada, para que lo tengan presente para ya concluir los octavos de final y poder tener toda esa información. Señoras y señores, ha sido un gustazo compartir con ustedes esta hora de deporte, de parte de todo el equipo de La Cancha y de Arca Media. Y de Tigo Sport, nosotros nos despedimos. No sin antes agradecer a César Salazar en los controles y a toda la audiencia que siempre nos acompaña semana tras semana. Ya estamos más cerca de finalizar el proyecto del Mundial, así que usted pendiente. Que tengan feliz noche y si Dios lo permite, nos estamos escuchando mañana en otra edición más de todo el Mundial by Tigo Sport a las 11 de la mañana. Que tengan feliz noche. Bye, saludos.
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0: interpretar un número de mi nuevo long play, el nuevo LP. Vaya, que está nominado como uno para los Grammys. La primera vez que he sido un long play mío se ha colado para los Grammys, que este año serán en Nueva York. Y el long play se llama Héctor Lavoe Strikes Back. O sea, ¡pum!, mete mano de nuevo. Y dice el número así.
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Llegó el año 79 y tuve la dicha de ir a cantar con la primerísima orquesta de nuestro Tommy Olivencia. Una época muy bonita para mí, de mucho aprendizaje. Fue como saltar un poco a las grandes ligas, como rookie, pero a las grandes ligas, de la primerísima. Y para eso traigo a mi querido amigo, que no era así, era como así, Tomito Olivencia. Gracias por estar conmigo, Tomito. Con Olivencia aprendí muchísimo y tuve el privilegio de cantar al lado de uno de los cantantes más grandes del género nuestro. Yo lo quiero mucho porque, además de ser un gran cantante, me trató como un hijo y me ha tratado como un hijo durante todos estos años. El aplauso. Esta canción yo no la grabé, pero sí la pude cantar muchas veces junto al maestro Paquito Guzmán.

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1: La vida es un regalo de Dios. No la destruyas.

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4: Después.
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a este cacique Coromoto se le aparece una virgen indígena y le pide a Coromoto que no pelee más con los españoles, porque la virgen blanca que le presentan ellos es ella. Lo único que ellos la ven a ella blanca porque son blancos. Y con eso comienza el argumento que da más adelante el mestizaje. Se acaba la excusa para el genocidio. Y esta canción se titula María Leonza.

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1: Son las 6:01 de la mañana, sean todos y todas bienvenidos a un nuevo capítulo, un nuevo episodio de Panamá en directo a través de la señal de Arca Media 97.7 en la ciudad capital, pero también a través de Top 95.7 en David Chiriquí, Bocas del Toro, allá al sur de Costa Rica. Amanecemos con usted a través de la señal de La Box 103.5 en Aguadulce y en Coclé. Y además de eso, le damos la bienvenida a cada uno de los televidentes que ya está sintonizando la señal de Hispania TV. Mi nombre es Gonzalo Lázari, junto a Alfonso Carrasco en los controles, Melissa Lázaro en la producción y Ica Reyes, que en minutos se unirá con nosotros a la mesa de trabajo, todos bajo la dirección del profesor Edwin Cabrera. Tenemos una página web, panamaendirecto.com, al igual que arcamidiendirecto.com, que es la de este portal web, o mejor dicho, la de esta emisora. Estamos en vivo en Twitch, en TikTok,

Estamos en X, estamos en Instagram, incluso estamos en vivo ya a través de nuestro canal de YouTube. Usted también puede ser parte de esta conversación que a diario tienen los oyentes con nosotros en medio del debate, del análisis, de los comentarios que en esta mesa de trabajo se plantean. Hoy es viernes 3 de julio, el cielo está algo nublado en la ciudad capital y la temperatura es de 25 grados centígrados. De esta forma, comenzamos.

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1: Buenos días. Para hoy viernes, el fin de semana, estamos esperando un ambiente muy caluroso y húmedo, con una elevada sensación térmica. Se esperan temperaturas de 32 a 35 grados Celsius y la sensación térmica de 40 grados. La presencia de la zona de convergencia y la baja presión cercana estarían favoreciendo en la región el desarrollo de aguaceros y tormentas eléctricas en gran parte del país, principalmente hacia el occidente, centro y sectores del este de Panamá. Algunas tormentas podrían ser localmente fuertes. Evite la exposición prolongada al sol, manténgase bien hidratado y extreme las precauciones durante las tormentas en horas de la tarde por riesgo de inundaciones urbanas, crecidas repentinas y descargas eléctricas. La salida del sol fue hace algunos minutos. A las 6 en punto se estará ocultando a las 6 y 40 minutos de esa tarde. A las 6 y 10 se espera la primera marea alta del Pacífico alcanzando 14.4 pies. A las 6 y 16 minutos de la tarde, 14.5 pies. Y en el Caribe, ya desde la 1 y 54 minutos, se dio la primera marea de un pie y la segunda se espera desde las 4 y 45 minutos de la tarde con 0.6 pies. Aumente su ingesta de agua o líquidos de fruta de temporada. Soy Annette Quinn para Arca Media.
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3: Hablemos del agro como usualmente lo hacemos todos los días, ¿no? 6 y 6 minutos de la mañana. Confiar únicamente en la memoria para administrar una explotación agrícola dificulta identificar qué prácticas funcionan y cuáles generan pérdidas. Registrar costos, fechas de siembra, aplicaciones de insumos, rendimientos y ventas proporciona información valiosa para evaluar resultados. Planificar mejor la siguiente temporada y tomar decisiones basadas en datos en lugar de suposiciones.

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5: Son las 6:07, o mejor dicho, 6:10 de la mañana. Doctora Melissa, ¿cómo me le va? ¿Dónde se encuentra?
6: Buenos días, Gonzalo, a ti y a los oyentes que ya están conectados con nosotros. Nos encontramos el día de hoy desde Chame. Estamos en el distrito de Chame, pues, Aseo Capital, como habrán escuchado en algunas de las menciones que hemos hecho. Inició operaciones en este distrito el 1 de julio. Empezamos a tener más información desde este punto con los expertos en el tema de Aseo Capital y, pues, claro que sí, el alcalde de este distrito y el representante también de uno de los 11 corregimientos del distrito de Chame.
5: Muy bien, entonces en cuestión de minutos nos iremos allá a Chame, muy cerca de la playa, para que Melissa se prepare con su traje de baño, su ropa y disfrute de un fin de semana completamente diferente, alejado de la cotidianidad citadina. Hablemos de temas internacionales, pues comencemos con el presidente Donald Trump, porque el día de ayer, más allá de volver a repetir el tema del Canal de Panamá, afirmó que Irán aceptó prácticamente todo lo que Washington considera necesario en las negociaciones sobre el programa nuclear iraní y confirmó que las mismas conversaciones entre ambos países continúan tras un acuerdo preliminar que, recordemos, se alcanzó el 18 de junio. Habló en una entrevista para CNBC y dijo: "Creo que han aceptado prácticamente todo lo que necesitamos". Además, precisó que ambas partes siguen negociando después del entendimiento preliminar que, como bien le acabo de mencionar, habían acordado hace cuestión de 20 días. El mandatario estadounidense sostuvo que el conflicto con Irán no es una guerra per se, sino que consiste en desarmar nuclearmente a la República Islámica. No se puede permitir que Irán tenga un arma nuclear. Y hablando de Irán, justamente a esta hora comienzan, digamos, los preparativos para el adiós al líder supremo iraní, Ali Khamenei, quien fue dado de baja en los primeros ataques que ejecutara el gobierno estadounidense en territorio iraní. Estamos viendo cómo una gran cantidad de personas han abarrotado diferentes ciudades de ese país. La despedida y el funeral de Ali Khamenei, el ex gran líder supremo de Irán, va a durar 6 y ya comienzan a verse, digamos, los signos de apoyo y de despido a quien fuera el que llevara de la mano a todo el régimen de la Ayatollah durante bastante, pero bastante tiempo, y que perdió la vida en medio de este enfrentamiento que, según Donald Trump, ya ha culminado a sabiendas de que Irán ha aceptado todo lo que Estados Unidos le ha propuesto. El presidente Trump dice: "Esto no es una guerra per se". En esa entrevista que le comentaba, dijo: "No tienen fuerza armada, no tienen fuerza aérea, no tienen radares, todos los líderes iraníes están muertos". Pues aquí el presidente Donald Trump se equivoca, porque el régimen de la Ayatollah sigue en el poder y se mantiene. Quien rige hoy las riendas como máximo líder de ese compendio religioso y político es precisamente el líder, el hijo del líder que hoy miles de personas están despidiendo en Irán. Dicho esto, Melissa, y hablando del presidente Donald Trump, Mañana se celebran los 250 años de independencia de los Estados Unidos. Sabemos que aquí en Panamá el día de ayer se llevó la fiesta que usualmente hace la embajada estadounidense todos los años. Pero ayer se publicó un informe elaborado por congresistas demócratas de la Cámara de Representantes que encendió las alarmas, porque tiene que ver precisamente con la celebración del 250 aniversario de la independencia de los Estados Unidos. Y lo que dice este informe titulado De la vanidad a la locura es que se muestra cómo Donald Trump y el gobierno estadounidense, digamos, han utilizado todo lo que hay alrededor de las fiestas para celebrar la independencia, para catapultar una ideología política y proyectos personales. En el 2016, según el informe que se publicó el día de ayer, el Congreso estadounidense creó la Comisión del 250 Aniversario de los Estados Unidos, una fundación sin ánimo de lucro y no partidista que se llamaba America 250 Foundation. Esto para planificar las celebraciones nacionales de forma imparcial y que llegara a todos los ciudadanos. Cuando la dirección de America 250 Foundation se resistió a las presiones de la Casa Blanca en este periodo que pretendían interferir en la organización de los actos que se llevarían a cabo, la administración del presidente Donald Trump creó Freedom 250, esto como alternativa a la función oficial. Según informa dicho informe, algunos donantes que iban a aportar a esta fundación sin fines de lucro creada por congresistas demócratas de la Cámara de Representantes, fueron redirigidos a la organización de la Casa Blanca. O sea, el gobierno de Trump le dijo a esas personas que iban a donar platica para toda la conmemoración de los 250 años de independencia a través de esta organización o fundación, digamos, no partidista, le decían, no señor, no meta plata allí, venga. Meta plata acá. Para proteger la identidad de los denunciantes que colaboraron con la investigación y el informe que se publicó el día de ayer, evidentemente el mismo no devela los nombres. Ahora bien, habló Daniel Álvarez, el portavoz de Freedom 250, que es la organización paralela que crea el presidente Donald Trump y su gobierno, y dijo ayer que este supuesto informe no es más que una difamación partidista de políticos que prefieren sembrar la división en lugar de celebrar los 250 años del aniversario de la independencia de los Estados Unidos. Así que, básicamente, aquí lo que estamos viendo es, según los demócratas, el presidente Donald Trump creó no solo una organización paralela a la fundación que se había conformado por parte del Congreso de los Estados Unidos, sino que además los fondos que serían utilizados en esta fundación fueron redirigidos a la que el señor Donald Trump con su gobierno creó. Dicho esto, Melissa, y en medio de lo que está pasando en el mundo, vámonos para Venezuela, porque ayer el gobierno de Venezuela confirmó que van 2.595 muertos, 12.400 heridos, y además hay que decir que son 14.000 las personas que se encuentran damnificadas. Un análisis de la NASA calcula que 58.870 edificios resultaron dañados o destruidos. O sea, la situación es muy, pero muy complicada. UNICEF dijo que 3.9 millones de niños y adolescentes viven en las regiones más golpeadas, quedando en una situación de vulnerabilidad extrema. Ayer, Delcy Rodríguez dio una rueda de prensa a medios internacionales junto con Diosdado Cabello y con Jorge Rodríguez, y allí Delcy Rodríguez, frente a las preguntas de los periodistas, salió a responder una defensa de la respuesta de los militares en medio de la situación, cuando varios periodistas, sobre todo, si no me equivoco, la corresponsal del País, le decía a la presidenta que según ellos habían palpado en la calle, pues la acción militar no se estaba viendo, que los militares no tenían palas, sino fusiles. A esa respuesta o a esa pregunta o comentario, la presidenta encargada de Venezuela salió a defender el cómo los militares han sido parte de la ayuda en los rescates a sobrevivientes, pero también a los cuerpos que todavía se mantienen debajo de los escombros. Melissa, Le tengo preguntita, matutina, como siempre, ¿no? Preguntita matutina, sí. Para que usted me responda, piense. Mire. Esta es una pregunta para que usted empiece a calcular. Salió el índice global de riesgo y resiliencia de Henley & Partners, que es un fondo de inversión, también ligado a temas de abogados, consultorías, etc. Y salió este índice en donde se habla de las crisis climáticas, las tensiones geopolíticas, la volatilidad económica, estos puntos que estamos viendo casi que a diario en todo el planeta. Este índice se publica y evalúa, digamos, a 150 países con base a su exposición a riesgos geopolíticos, económicos y climáticos. Además, como se menciona en el mismo índice, por llamarlo así, también se verifica la inestabilidad política o los riesgos legales de invertir en un país. Evidentemente, los riesgos regulatorios, la inflación, la capacidad de adaptación, la resiliencia estructural, bueno, inversión de capital, todo lo que le estoy diciendo a usted hace parte de este ranking. Otros indicadores que también influyen de manera importante en la resiliencia económica, por ejemplo, de cada nación son, por ejemplo, el espacio de política fiscal, es decir, el nivel de deuda de cada estado y sus posibilidades de financiar una eventual recuperación económica. ¿Le quedó claro, verdad? Creo que sí. Bueno, señora. Entonces, la pregunta que yo le hago, con todo esto que le menciono sobre los riesgos, sobre la seguridad, sobre la resiliencia, sobre el tema fiscal, ¿en qué lugar a nivel mundial, en qué puesto se encuentra Panamá? A nivel mundial son 150 países, señora. Así que piense.
6: 150 países, sí, ¿en qué lugar es Panamá?
5: Sí, señora.
6: En el puesto 90.
5: Puesto 90. Usted se ve que no quiere al país, señora. Usted se ve que no quiere al país. Le digo antes de darle la respuesta. El índice equilibra el riesgo y la resiliencia estructural para llegar a la calificación final. Aunque un país puede enfrentar riesgos muy altos, como turbulencia política o inflación, si su resiliencia estructural, reflejada en instituciones fuertes, una economía diversificada y bajos niveles de deuda, es sobresaliente. El índice compensa estos factores. Por el contrario, un país aparentemente tranquilo, pero sin defensas climáticas o con baja innovación y fortaleza económica, caerá en el ranking. Dicho esto, Melissa, que ha quedado bastante claro del cómo se hizo este índice, repito, que lo hace la firma Henley & Partners, que es una firma, repito, de inversión, de defensa, de consultoría. Panamá está en el puesto 50, señora.
6: Ay, mira.
5: Puesto 50 a nivel mundial. Le digo.
6: Bastante.
5: De América Latina. Únicamente nos superan, como ya es de costumbre, Uruguay y Chile. Países que están mejor posicionados en este ranking. Pero Panamá, si usted me pregunta por encima de quiénes estamos en cuanto a resiliencia, en cuanto a estabilidad, a la hora de invertir, que tanta falta nos hace en este país, estamos por encima de Costa Rica, estamos por encima de Indonesia, estamos por encima de Grecia, estamos por encima de Perú, de Tailandia, de Ecuador, estamos por encima de Paraguay, de Guatemala, de República Dominicana, de El Salvador, de México, de Colombia, de Marruecos, de Brasil. Todos estos países que yo le acabo de mencionar, según este ranking, están detrás de Panamá. Panamá está en la misma liga, y hablo de liga porque si menciono los 50 primeros, que España, que Portugal, que Hungría, que Malasia, que Qatar. Incluso España está en el puesto 46. Entonces, para que usted no siga pensando mal de nuestro país, nuestro territorio, Panamá, puesto número 50 del ranking que hace Henley & Partners sobre resiliencia e inversión y riesgo a la hora de meter platica en el territorio. Son las 6:24 minutos, hacemos una pausa y ya venimos con más.

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3: 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Ya son las 6:30 minutos de la mañana, Gonzalo.
4: 6:30 minutos de la mañana. Y Car, usted siempre ha dicho con el profesor que aquí el deporte favorito de Panamá es quejarse de todo.
5: Y autoflagelarse también.
4: ¿Qué hay que hacer para que la gente se deje de quejar de todo?
5: Pero ante todo, dígame, buen día, ¿cómo está?
4: Buenos días. ¡Oh! Yo lo vi trabajando ayer, no vino para acá.
5: No, pero me levanté que no me daba la voz.
4: Qué barbaridad.
5: Usted sabe que mi herramienta de trabajo es la voz, ¿no?
4: Sí, claro. Por eso lo vi ayer trabajando.
5: Y el doctor dice, tienen que descansar. Si no descansas...
4: ¿Y descansó ayer?
5: Pude dormir hasta las 8:30.
4: Qué bárbaro.
5: Pude.
4: Qué bueno.
5: Mira, parece mentira.
3: Después se puede conectar. Es por Zoom, ¿no? Se puede conectar
5: por la voz,
3: Zoom.
5: Meli, es la voz, la voz. La voz la tenía latosa, totalmente disfónica. Pero... parece mentira, una hora de sueño al panameño común que trabaja es ganancia. Es ganancia, descansa. Pero bueno, ante todo, saludo a la audiencia. ¿Qué le pasó?
4: No, nada. Diga.
5: a la audiencia, obviamente, que nos privilegia todas las mañanas con su sintonía. Redes sociales, plataformas digitales, nuestras emisoras aliadas, amigas del interior, y obviamente Hispania Media TV también con nosotros. ¿Quién se está quejando? Aparte, bueno, aquí se ve que ahí me dijo una vez un exministro de Salud recientemente que, claro, toda la mañana tú te quejas.
6: ¿En serio?
5: Me dio como penita, porque me lo dijo en mi cara.
6: Un ex ministro de Salud que nos escucha todos los días.
5: Todos los días. Él sabe quién es.
6: Ah, muy bien. ¿Y usted?
5: Toda la mañana tú te quejas, Icarte. Es una quejadera. Me dio como pena. De ese día decidí quejarme menos.
6: Muy bien.
5: No quejarme, obvio. No quejarme menos. ¿Qué pasó? Cuénteme.
6: Bueno, nada. No, gente aquí quejándose. Uno trae un ranking hecho por una firma de afuera y aquí la gente no le cree. Yo no sé.
5: El panameño, para mí es así. El panameño le queda el ranking. Al menos que beneficien a Panamá.
6: Este ranking beneficia a Panamá.
3: Pero
6: parece
3: que lo benefició, ajá.
5: No, pero imagínense, se quejan hasta por lo que no escuchan.
6: Le puedo decir. Son las 6:32 minutos de la mañana. Vámonos para Chame, profesor. Muy buenos días.
7: Señor Gonzalo, buenos días. Icar, buenos días.
5: Buen día, profe.
7: Para que se dé cuenta que pulpear es bueno, pero no tan bueno.
5: Oiga, me dijo el doctor, ey, ojo con ese pulpeamiento tuyo. Ojo. Me dijo así clarito.
6: Qué bárbaro.
7: Pulpear es bueno, pero no tan bueno. Señor Gonzalo, él todas las mañanas, cada vez que puede, no le dice usted que dice la palabra.
6: Sí, dice la palabra, exactamente.
7: Buscando, ¿no? La palabra.
5: El evangelio, profesor, el evangelio.
6: Del Señor.
7: Sí. La palabra. No se puede rendir a dos amos. No se puede cumplir a dos amos.
6: Ajá.
7: Se lo puede buscar, que está allá, estás acá, estás acullá, y entonces el cuerpo se agota.
5: Entonces, exactamente, profecía la palabra, no puede servir a dos amos.
7: Es correcto.
5: Tal cual, no fuiste ni frío ni calor, de mi boca te vomitaré. Así lo dice la palabra.
3: Muy bien.
5: No te decidiste, o eres frío o eres caliente. Bueno, dice la palabra. No,
3: de verdad.
7: Por eso digo, pulpear es bueno cuando uno ve su cuenta de banco y demás.
5: Ay, profe.
7: El cuerpo... El cuerpo no entiende eso, entonces el cuerpo se agota, el cuerpo es una máquina.
5: No, pero profe, lo que pasa es que, de ver, Gonzalo me dejará mentir, pero la jornada del uno fue extremadamente calurosa, muy calurosa.
6: Sí, claro.
7: Sí. Muy calurosa. Pero no la jornada, el país ha pasado por una ola de calor.
5: No.
7: Donde ¿cómo es? Percepción de calor ha sido de 40 y hasta, unos dicen que hasta de 45.
5: Sí, la sensación térmica.
7: La sensación térmica llegó a estar en más de 40. Es evidente que es una ola de calor que estaba pasando y, bueno, el cuerpo pasa factura de todo eso. Sí. Señor,
5: bueno, nos salvamos que en el punto de transmisión de Hispania era el único, que es importante decirlo, único que tenía aire.
7: Y entonces, ¿cuál es el punto?
5: Oiga.
6: Con razón fue trabajar ayer Hispania y no para acá, ¿no? Para agradecer.
3: Exacto.
5: Oiga. Estaba la ministra Tuti y le digo, oye, entonces, ahí hay aire, acá no. Yo dije, no sé si le llamo, creo que le mandó un chat de voz, profe, en ese momento.
7: Sí. Saludos, que mandó la ministra de Turismo.
5: Pero
7: oígame, sí, fue una jornada una jornada muy intensa, y para nosotros aquí en Arca Media de Panamá en Directo, pues, fue una jornada de pruebas. Hicimos pruebas interesantes, valiosas, como toda prueba, con muchos errores, pero por cierto, esas son las pruebas para corregir los errores técnicos que salieron al aire, y bueno, de eso se trata. Para eso se hacen pruebas, para ir corrigiendo. Y las pruebas para corregir son porque siempre queremos ofrecerle más a nuestros oyentes y a nuestros seguidores a través de las redes y de las cuentas con audio y video. Con esta emisora, usted siempre se olvida que aquí usted nos escuchan, pero nos ven.
5: Sí, es multimedia. También.
7: Nos escuchan y nos ven. Pero bueno, nos escuchan y nos ven a Melissa y a mí desde Bejuco, distrito de Chame, provincia de Panamá Oeste, República de Panamá, porque aquí habrán buenas noticias para la gente que vive en Chame, pero a lo mejor no serán buenas noticias para la empresa. Y digo que no serán buenas noticias para la empresa porque ahora yo voy a ser cliente de la empresa. No saben el problema en el que se están metiendo. Ahora yo voy a ser cliente de la empresa. Así que voy a pasar de hablar de un servicio a conocer un servicio. Si es verdad que funciona como debe ser. De eso le vamos a hablar más adelante, del por qué estamos en Chame y del servicio que ha comenzado a darse aquí desde el 1 de julio. Gonzalo, Icar,
6: señor.
7: Melissa, oyentes. Hay algo que ha pasado inadvertido y que yo no voy a dejar pasar inadvertido. Obviamente, el primero de julio, toda la atención, todos los reflectores, toda la cobertura estaba sobre la asamblea por razones que no hay ni que explicar. Ese mismo día era la elección en la Universidad de Panamá, o las elecciones, porque eran varias, en la Universidad de Panamá. Ahí salió un señor que no sé quién es, no tengo por qué saberlo, que ganó de rector de la Universidad de Panamá. Ahí han salido unos señores que han salido electos decanos de las distintas facultades.
3: José Emilio Moreno.
7: Debo entender que también en los centros regionales universitarios hubo elecciones. Y eso es lo que yo reclamo, Gonzalo. Gonzalo cree que yo lo digo para joder la paciencia.
6: ¿Qué cosa?
7: ¿Cuándo la asamblea va a tener valor de hincarle el diente? Es decir, entrar a debatir en la asamblea. Por ejemplo, el papel de las universidades estatales. Uno, que no, eso no está mal discutir. ¿Qué queremos los panameños todos? Todos los panameños. Porque las universidades estatales, todas, nos cuestan a todos los panameños. Se pagan con los impuestos que nosotros pagamos. ¿Cuál es el modelo de universidad estatal que queremos? Uno. Dos, ¿cuáles son las expectativas del Estado para con esas universidades y esos jóvenes, muchachos y muchachas panameños y panameñas, que esas universidades estatales le van a aportar al país? Calidad de profesionales, preparación, etcétera, etcétera, etcétera. Pero va a ser difícil esa discusión mientras las autoridades de las universidades estatales lleguen a esos puestos producto de un proceso de elección. Eso es lo más absurdo que hay en este país, de las tantas cosas absurdas que hay en nuestro país que se llama Panamá. La academia no es lo que prevalece en la decisión de quién es el rector o quién es el decano de la facultad, o quiénes son los decanos de las facultades. No es la academia. Lo que prevalece en las universidades estatales, todas, es el electorerismo. Lo mismo que criticamos en el país, observen ustedes. Lo mismo que criticamos en el país, de que el proceso electoral, algunos políticos, no todos, algunos, lo vician cuando pasan de pedir el voto al sistema de comprar el voto, al sistema del compadrazgo, el amiguismo, el populismo que tanto daño le hace al sistema democrático. Bueno, el 1 de julio, que ha pasado inadvertido, en cuanto a hechos que ocurrieron, además de lo de la asamblea, el discurso del presidente, etcétera, también hubo elección en la Universidad de Panamá. Yo les dije a ustedes que a lo mejor no lo hicieron. Ustedes han pasado por afuera del campus.
6: Sí, claro,
7: central,
6: yo pasé por allí.
7: El campus Armodio Arias en Curundú.
6: Sí. Es un festín, ¿no?
5: Está forrado.
7: Ninguna diferencia. Ninguna diferencia entre lo que vemos en la campaña para representantes, alcaldes, diputados y presidentes. ¿Quién tapaba más con su cara las paredes? ¿Quién tenía más banderas? ¿Quién tenía más seguidores? ¿Quién tenía más murga? ¿Quién? Y el debate de la academia, ¿cuándo se iba a dar? ¿O cuándo se dio? Yo no sé quién es el nuevo rector. Le deseo que tenga una buena gestión. No tengo la menor idea de quién es el señor. No tengo la menor idea de quiénes ganaron en los decanatos. No tengo la menor idea. Mi crítica es al sistema, no a las personas que ganaron. Aquí me llegan informes. Bueno, pues para que sepa que en una facultad icónica, el que ganó es abogado del que te digo. Ah, sí, es abogado del que te digo. Pero ¿cómo así? Sí, es abogado. Me imagino que Carl sabe quién es el que te digo.
5: Oiga, yo no, mire, no sé, porque yo
7: el que ayer le paga las cuentas en el JADE.
5: Ayer yo
6: el que no, le paga no, la no, cuenta
5: no,
6: a usted.
5: No, profesor, no.
6: Qué bárbaro.
5: Para.
6: Qué bárbaro.
5: Para con ese tema, Mira. Yo Ayer le pedí a un colega el número del rector electo, el señor José Emilio, ¿no?
3: Sí, José Emilio Moreno.
5: Parece que sí es el número de él, le chateé porque quería una, casualmente una entrevista en Pulso anoche, ayer, y no me respondió. O sea, no sé si...
6: Como para variar, ¿no?
5: Voy a revisar nuevamente, a ver, aquí, no están los ganchitos, bueno, usted le quita eso, los ganchitos azules, ¿no?
6: Oiga, pero de verdad, o sea, usted no, nadie le responde.
5: No sé, no.
3: Ay, pobrecito.
5: No, yo duermo normal. Yo como bien y duermo bien, me respondo no. Pero abogado de... abogado de su amigo, de allá del frente de su casa, ya entendí. Ah, bueno, pues ahí está. Profe, ¿qué puede hacer? No puede meterse en la vida pasada de la gente. La gente antes de un cargo público litigó o trabajó en otras cosas. O sea, sí, el presidente lo dice, todo el mundo tiene su pasado.
7: Sí, está bien, no, y es cierto, ¿no? Bueno, muy bien, bueno. Pasado. Y además, el que tú seas amigo, abogado de fulano, de mengano, tampoco es que te descalifique, yo tengo eso claro. Uh-huh. Pero mi punto, Icar, es que no hay el debate de la academia, no hay el debate de las expectativas del Estado para con las universidades estatales. No. Lo que hay es el electorerismo puro y duro.
5: Sí, que es lo que ha desencadenado lo que estamos viendo allí. O sea, estamos viendo ahí los feudos, estamos viendo ahí el caciquismo, los grupitos, o sea... Y obviamente eso lo trae el sistema de elección de las autoridades. Es hartamente claro. Mira, yo una vez hablé con el doctor José de los Santos Chemarría, que aspiró un momento a dirigir la universidad, y los grupos estudiantiles se acercaron. Me lo dijo él hace años. Claro, yo más contento, los grupos estudiantiles me quieren apoyar, se van a acercar, se van a reunir conmigo. No, pero es que queremos saber qué hay para mí.
6: Si usted espera que los diputados... que comprende o conforman la Asamblea Nacional, esos mismos que estaban celebrando allí en el hotel JW Marriott, uh-huh, hagan algún tipo de cambio sobre la educación universitaria, quedémonos sentados.
5: No. Acuérdese que acuérdese que uno de los cuarteles de invierno de los políticos cuando pierden son las universidades. Ahí está la UNACHI. Ahí está la UNACHI, usted me dejará mentir. Ahí está.
7: Sí, pero yo vuelvo a la pregunta de Gonzalo. ¿Por qué yo no lo puedo esperar? A ver.
6: Porque usted le está poniendo una vara sumamente alta a una asamblea que usted sabe que no va a llegar a hacer eso.
7: Le tengo malas noticias.
6: ¿Ah, sí?
7: Es eso, Gonzalo, créame. Es una sola palabra. Se llama cobardía. Cobardes. No se atreven. ¿Sabe por qué no se atreven? Porque evidentemente si un diputado o unos diputados hacen una propuesta de modificar todas las leyes de todas las universidades en materia de selección o elección del rector de las universidades y de los decanos, saben que esos decanos y esos rectores le van a tirar a los estudiantes a la calle. Por eso es que son unos cobardes y no se atreven a enfrentar el tema. Fíjense que yo no me estoy diciendo que se metan en el tema de quitar la autonomía, no, nada de eso. Ey, el proceso de escogencia de la academia del país que pasa por las universidades estatales no puede ser de materia electoral, por amor a Dios. ¿Qué hacen los administrativos votando por quién será el rector? ¿Y los decanos? ¿Qué hacen? No tienen arte ni parte en esto. ¿Qué hacen los estudiantes votando? Entonces, ¿se escoge a quién? ¿Al más popular o se escoge al mejor? Esa es la discusión, Gonzalo. Entonces, estos diputados, no puedo decir que todos, pero lo que hay es una cobardía, miedo a que le tiren los estudiantes a la calle. Bueno, y si se quedan a la calle, también va a ser su derecho, pero es el derecho de los diputados a legislar. Y ese método de elección que se tiene en Panamá en las universidades estatales es malsano. No contribuye. Oye, tú puedes tener crear una instancia de académicos, no sé, hey, ¿qué pasa en los otros grandes países donde tienen grandes universidades famosas en el mundo? Esas universidades cogen esos rectores por elección. Por supuesto que no.
6: Pero entonces saldrá alguno a decir por qué si en la tecnológica se puede y en la nacional no.
7: No, espérate, en la tecnológica y en la UDELAS y en la UNACHI, Menciona de todas, es que sí. Todas tienen el mismo sistema. Sí. Y no es que en una sí funcione, en otra no funciona. Tal vez en una es más intensa que en otra. Pero el método es el mismo. Mi punto es el método. Mi punto es el método. No es correcto. No es bueno. No es saludable. ¿Por qué? Porque esa persona, como acaba de narrar Icar su conversación con José de los Santos Echevarría, el individuo que es candidato, entonces termina pactando, o sea, pactando cosas. Y llega, como llegan muchos diputados, llegan algunos presidentes, llegan algunos alcaldes, atados de manos con el que se comprometió a darle esto, a darle aquello, a promover esto, a promoverlo. Llegan rehenes. Llegan a los cargos rehenes, entonces. ¿Eso es bueno para una universidad?
6: No. Evidentemente que no, profesor. Eso no le importa a los diputados. A algunos. No les importa. ¿O es que usted ve a Cristiano Adames o a Tito Afu haciendo algo por modificar eso?
7: Bueno, Cristiano Adames sí, para bajar el nivel.
5: Para bajar el nivel de puntaje en la escuela de medicina.
7: Para favorecer a la hija. A la hija. Yo no sé si eso es la verdad, era para bajar el puntaje y favorecer a la hija. Para eso sí, Cristiano Adames se metió en el tema de la universidad, según los registros noticiosos de la época. Es cobardía, Gonzalo. Es cobardía. Eso es lo que es. Y no de esta asamblea, de la que anterior, de la anterior, de la anterior, sí, claro, de la anterior. Claro. Y de la que venga. Algún día llegarán una cantidad de diputados valientes y se meterán en este tema como en otros también. Y fíjense que pasó inadvertido esto, claro, porque todo el mundo, todos estábamos pendientes del discurso y de la elección en la asamblea y etcétera. Pero pasó inadvertido. Y repito, no sé quién es el nuevo, quién va a ser el nuevo rector de la Universidad de Panamá.
6: Era el vicerrector.
5: El vicerrector académico, sí.
6: Académico.
7: Ni la menor idea, de verdad. Así que no, mi argumento no es contra fulano de tal, no. Mi argumento es el sistema. El sistema no es bueno. El sistema no es bueno. Y fíjense que en el discurso del presidente, dicho sea paso, el 1 de julio dijo, un proyecto que van a hacer habitaciones con la Universidad Tecnológica, ¿no?
6: Sí.
7: Un proyecto que quise hacer con la Universidad de Panamá y los rectores, la instancia responsable no quiso entenderlo y bueno, lo vamos a hacer, lo estamos haciendo con la tecnología. Hasta en eso, pues. Hasta en eso. Porque el rumor para que las autoridades de la Universidad de Panamá rechazaran la propuesta del Ejecutivo que ahora van a hacer con la tecnológica, lo que sacaron de una vez es que el gobierno quiere los terrenos de la Universidad de Panamá para hacer un gran negocio y por eso hay que oponerse. Triste, ¿no? Siempre buscando o inventando la quinta pata que el gato no tiene para justificar oponerse a algo. Es que quieren los terrenos, que valen una fortuna para hacer un gran negocio. Espérate un momento. Yo no sé si quieren los terrenos para hacer un mal negocio, pero la Universidad de Panamá, cuando fue concebida hace más de 50 años, estaba en las afueras de la ciudad. Hoy ha quedado ahogada dentro de la ciudad. Explíquenme por qué en Panamá no se podría discutir mudar la Universidad de Panamá para terrenos mucho más grandes en otro lugar. ¿Por qué no se puede discutir eso? Explíqueme a alguien por qué eso no se puede discutir. Ah, que hay que impedir que quieran hacer un negocio con el terreno. Bueno, entonces hace una legislación para evitar eso. Pero fíjense que aquí hay una cantidad de temas. Aquí no se puede hablar de mudar la universidad, pues. Ese es un tema tabú, es un tema intocable. No se puede hablar de, oye, y si en un momento hay que planificar y se muda a la Universidad de Panamá, su sede central, mira este espacio de terreno que hay en tal lugar, donde llega el metro, donde llega esto, donde llega aquello. No. Tema tabú, no se puede hablar de eso.
6: Como tantos otros, ¿no? Como tantos otros.
7: Por asociación de ideas. Hay una idea de una cárcel que yo no sé si es necesario o no. No tengo la más leve idea si es necesario hacer una mega cárcel o no. Y que la quieren hacer en divisa.
5: Ahora, ese San proyecto, profe, ese proyecto yo lo he escuchado de hace muchas administraciones atrás. Ahí en
7: ¿cuál?
5: Divisa. El proyecto de las cárceles en divisa. Sí. Los que están enojados, la comunidad educativa del INA, del Instituto Nacional de Agricultura, es que está cerca del colegio. Dicen ellos, obviamente, y están
7: Ok,
5: en contra.
7: Icar, sí, bien. Pero, Icar, si es verdad, yo no lo sé, si es verdad que hay que construir una megacárcel, en algún lugar habrá que construirlo, si es que es verdad que hay que construirlo. En algún lugar. Y tú puedes tener la certeza y la seguridad, Icar, que donde el gobierno este y el que venga y el que venga y el que venga diga la cárcel va a ser en tal lugar, va a haber oposición. Icar, acuérdese mis discusiones permanentes con nuestra común amiga Lucy Molinar cuando dirigía la emisora. Ella estaba en contra de por qué hacer la terminal de transporte allí en Albrook. Y yo decía, yo no es que estoy a favor, yo lo que te digo, en algún lugar hay que hacer la terminal. En algún lugar hay que hacerla. Porque lo que había era un asco, era una pocilga
5: Sí.
7: ahí en el Marañón. Y yo decía, pero está bien, Lucy, ok, que no sea en Albrook, pero estamos de acuerdo en que hay que hacerla en algún lugar. Ahí está la terminal en Albrook.
5: Que ya se quedó
7: Cantidad
5: pequeña. Que ya
7: pero que
5: se
7: funciona.
5: quedó pequeña, pero funciona.
7: Pero que funciona bien.
5: Sí, en aspecto de conectividad, en aspecto de conectividad, la posición que tiene es privilegiada. Pero cuando hay movimientos, póngase carnaval, Navidad, Año Nuevo, cuando es Semana Santa, wow. Yo me quedo con la boca abierta. Porque a mí me tocó, profesor, a mí me tocó tragar bombas lacrimógenas cuando sacaron a las personas que no quieren irse para la terminal de Albrook recién estrenada en el
7: Es
5: periférico del
7: correcto.
5: Chorrillo. ¿De
7: Es
5: acuerdo?
7: correcto.
5: Una locura. Porque eran puras, eran varias piqueras así todas por ahí en cualquier esquina.
7: Si tú dices, hay que construir un vertedero ultramoderno de basura en tal lugar, los que son vecinos, ah,
5: No
7: de
5: los
7: ninguna
5: quieren.
7: manera, aquí no lo quiero. Bueno, ¿a dónde lo pones? Pero lo tienes que hacer. Ya sea la cárcel, ya sea el vertedero, ya sea la terminal de transporte, ya sea el cementerio, ya lo tienes que hacer en algún lugar. Que los estudiantes del Instituto de Agricultura supongan, está bien, bueno, protesten, pero el gobierno dice, bueno, lo vamos a hacer en Veraguas. Ah, no, aquí no queremos cárcel, porque entonces, ¿a dónde, pues?
6: Donde sea va a haber protestas. Ahora,
7: Así es.
6: si le digo algo, y yo ahí soy creyente de que la construcción de una mega cárcel refleja el fracaso del Estado. O sea, un Estado no
7: Yo no
6: debería.
7: entiendo ese razonamiento, pero bueno.
6: Yo, porque yo soy creyente
7: Es como el
6: que.
7: razonamiento que mientras más hospital hay, el fracaso del sistema de salud.
6: No, pero es que.
7: Entiendo ese razonamiento.
6: Porque tiene que haber más cárceles. ¿No sería todo lo contrario? Debería haber menos
7: Porque
6: cárceles,
7: hay más
6: ¿no? Ah, porque hay más
7: delincuencia.
6: delincuencia. Pero, ¿y por qué más
7: Ajá, y
6: delincuencia?
7: entonces,
6: ¿Por qué hay
7: porque
6: más
7: hay
6: delincuencia?
7: delincuentes.
6: No, no, no, no.
7: Porque hay
6: No, no, no.
7: delincuentes.
6: No me diga que hay más delincuencia porque
7: Porque
6: hay
7: hay delincuentes. ¿Y
6: delincuentes.
7: por qué son las cárceles? Pues,
6: Ya,
7: ¿para quién son?
6: discúlpeme,
7: Para los
6: profesor.
7: que no
6: Usted,
7: delinquen.
6: es que usted no me puede decir a mí que hay delincuencia porque hay delincuentes. No, es que hay una gran
7: Es para
6: cantidad
7: ahí.
6: de. No.
7: Entonces.
6: Es que hay una gran cantidad de factores, profesor, que empujan a que la delincuencia suba.
7: Pero hay delincuentes.
6: Sí, como en todos los países,
7: Factores, todo lo que tú
6: como
7: quieras.
6: en todos los
7: Con
6: países,
7: información que quieras.
6: como en
7: Delincuentes va a
6: Noruega,
7: haber siempre.
6: como en Finlandia, sí, como en todos los países. Pero usted no me puede decir que dadas las condiciones de un país u otro, la delincuencia no es más alta o más baja. Eso es un tema de política de Estado. Es
7: Ajá,
6: así.
7: entonces, ¿cuál es la, a ver, solución?
6: Entonces, no, no,
7: No
6: la
7: te digas el
6: solución.
7: problema, pues el problema lo conocemos. Dime ahora cuál es la
6: Ok,
7: solución.
6: reducir la delincuencia. ¿Cómo se reduce la delincuencia? Reduciendo el desempleo, reduciendo la informalidad. Así se ataca la delincuencia. Porque usted lo sabe, a mayor desempleo, mayor delincuencia. ¿O no es
7: A
6: así?
7: mayor desempleo, mayor delincuencia menor.
6: Profesor, pero
7: De
6: yo.
7: delincuencia del carterista, del roba en el
6: No,
7: almacén,
6: profesor, del
7: pero
6: microtráfico, también.
7: el
6: También.
7: microtráfico, perdóname, no puedes comparar al carterista
6: Está
7: con el
6: bien.
7: tráfico de drogas.
6: No. A
7: ¿Cómo se
6: ver,
7: te ocurre esa
6: profesor, estamos
7: comparación?
6: hablando de una cosa es el narcotráfico y
7: ¿Tú me
6: otra
7: vas a
6: cosa es
7: decir que
6: el.
7: con pleno empleo el tema del microtráfico desaparece?
6: No, pero se reduce, profesor. Se
7: Ay,
6: reduce.
7: por amor de
6: ¿Sabe por qué?
7: Dios.
6: ¿Sabe por qué, profesor? ¿Sabe por qué se lo
7: ¿Por qué?
6: digo? Porque los jóvenes tienen posibilidad de optar por un puesto de trabajo. Las organizaciones transnacionales y criminales ven que el joven no estudia, no trabaja y ahí se meten. Y ahí se meten. No me puede decir a usted a mí que el desempleo no influye en la inseguridad y en la delincuencia. Evidentemente que sí.
7: Nuevamente, en el tipo de delito en el que incide el desempleo, eso es indiscutible. Pero lo que yo no voy a aceptar es que me digas que Si hay pleno empleo, el microtráfico, el del narcotráfico, bajan. No.
6: Son dos cosas diferentes, el
7: Perdóname,
6: narcotráfico
7: profesor.
6: y el microtráfico, profesor. Lo que estoy
7: Al
6: diciendo.
7: final el tema es el consumo. Al final el tema del consumo. Entonces, lo que te quiero decir es que no es verdad que porque haya pleno empleo eso desaparece.
6: Está bien, está bien.
7: Puede que disminuya, sin duda alguna, el otro tipo de delito, el carterista,
6: Si usted tuviese
7: el que roba en
6: política,
7: la barbería.
6: profesor, si usted tuviese políticas de Estado en donde hubiese una tasa de desempleo manejable, una tasa de informalidad reducida, que no estoy diciendo y se la achaco únicamente a este gobierno, sino a los anteriores, usted no tendría que estar pensando en crear megacárceles. A eso me refiero. ¿Y por qué usted crea megacárceles? Porque una sobrepoblación dentro del sistema carcelario, que a su vez está aunada a un sistema judicial totalmente arcaico. Entonces, sí, es un problema de Estado. Es un problema de Estado. Entonces, el problema de Estado, y hay que decirlo para las personas, el microtráfico no hace parte de toda la estructura criminal del narcotráfico ligado a los cárteles internacionales, que utilizan a los jóvenes vulnerables, bueno, para eso, para repartir la droga en algunas zonas populares de este país y de otros. Lo que traslado yo, profesor, es que si no le prestamos atención a la educación, si no le prestamos atención al desempleo, si no le prestamos la atención a la informalidad, pues esa tasa va a seguir subiendo.
7: Debate permanente, debate que nunca termina. Lo que sí es que preguntan aquí, ¿cuál es el porcentaje de presos extranjeros? Eso es lo que tiene que ver. Pero si nos oponemos a la generación de empleo bajo consignas ideológicas, politiqueras. Ah, pero sí nos oponemos. Okay. ¿Cuál es el porcentaje de presos extranjeros? No entiendo por qué esa pregunta. No sé si hay más extranjeros que panameños o panameños extranjeros, no lo sé. Cárceles va a haber y van a seguir existiendo. Y a mayor población en

0: que decapitan a alguien en Panamá. Pasaron los años y bueno, han habido crímenes de decapitación. No estoy pensando solamente en el de Hugo Espadafora. Hubo un caso famoso de una estudiante. Y, es decir, delitos que antes tú no veías en Panamá, ahora los ves. Eso tiene varias explicaciones, no una sola. Pero delincuente va a haber. Delincuente va a haber. Ahora, esa historia de que si hay más cárceles es un fracaso del sistema y si hay más hospitales también es un fracaso del sistema, de verdad que no lo voy a entender porque yo creo que hay una cantidad de otros factores que juegan. En el caso del tema de los hospitales, sí, claro, se nos ha
1: Pero
0: explicado que mientras el Estado invierta más en salud preventiva,
1: sí.
0: es mucho más barato que la curativa,
1: Es que ahí voy,
0: porque entonces.
1: profe. O sea, los dos son situaciones que afectan a cualquier sociedad, la delincuencia y la salud. Pero en el caso de la salud, siempre se ha hecho énfasis en los niveles de primarios de atención. Y sobre todo también el tema de la alimentación, el tema de ejercicio, el tema preventivo, exámenes a tiempo, de control anual. O sea, siempre se ha hecho eso. Pero es igual en el tema de las cárceles. Yo comparto lo mismo que Gonzalo. Hacer megas cárceles para mí es un fracaso del Estado, como Estado. Para mí es un fracaso del Estado. Y hay que verlo en el macro, porque, hombre, desde el primer momento en que ese niño deja de estudiar, abandona las aulas de clases, la deserción escolar. Yo lo reitero, los delincuentes no vienen de otro país, vienen de nuestras casas. De nuestras casas vienen los delincuentes. Entonces, por ahí va ese tema. Cuando ese niño se sale del sistema, esa deserción escolar tiene que ser advertida por las autoridades. No una sola, todas cerrar filas en torno a esa criatura. Porque esa criatura, con el paso del tiempo, va aprendiendo esos tipos de modelos o situaciones. Se va,
0: Sí,
1: como
0: algo
1: dicen
0: de
1: en el
0: eso.
1: interior, se va descarrilando, profe. Y entonces termina en lo que termina. Imagínese.
0: Algo de eso. Es una
1: Sí,
0: mezcla de
1: una
0: varias
1: mezcla de
0: cosas.
1: muchas cosas,
0: No uno
1: profesor.
0: solo. No uno
1: Están
0: solo.
1: los matrimonios disfuncionales, ahora matrimonios en donde el papá y la mamá son delincuentes y el niño aprende eso. Tristemente es un matrimonio, para que sepa, ¿eh? Antivalores y todo. O sea, hay una serie de situaciones que traen consigo esos temas de la delincuencia. Como dice el profesor, a diferentes escalas. El carterista normal, el que va, ¿cómo que le dicen? El canchero, ¿no? El Poncho, que va a
2: Sí, el
1: la.
2: carterista.
1: El canchero es otro.
2: El carterista, ahí, claro.
1: El canchero es el que va a las tiendas y se roba productos. Se mete entre sus partes.
2: El ladrón es ladrón.
1: Sí, igual, pero
0: Y
1: estoy
0: los
1: hablando.
0: piqueados. Y los piqueadores.
1: ¿Los piqueadores? ¿Cuáles son esos los piqueadores,
0: Los piqueadores, esa gente, hombres que andan descuidados y no se dan cuenta que le sacan la billetera
1: Ah.
0: del bolsillo, y esos son piqueadores.
1: Esos son delitos comunes, sencillos. Hasta el que usted ve, obviamente, el tráfico de drogas. Y la gente que mata a cuatro o cinco, como dice el profe, decapitado, obviamente, y esos son mensajes que manda el crimen organizado. O sea, es otro tipo también de delito. Pero todo gira en torno e inicia en la sociedad, en la familia.
0: El punto es que tampoco se puede discutir ni hablar de una cárcel, tampoco. O sea, temas que hay gente que no entiendo, pues, no, de eso no se puede hablar, aquí no se puede hacer nada. Bueno,
2: También es tabú. Bien, pero entonces aquí
0: cada día.
2: no podemos hablar de nada, entonces aquí.
0: Porque no quiera. Yo no sé si hay un proyecto de una megacárcel. A ciencia cierta no lo sé y no sé si es necesario. Pero es que va a ser divisa. Aquí no quiere una cárcel. ¿A dónde sí la quieren? Pues. Nadie la va a querer ni cerca. Nadie, si a mí me dicen que me va a poner una cárcel cerca de mi propiedad y eso me va a desvalorar la propiedad, ¿cómo va a estar de acuerdo? Pero ¿se necesita la cárcel, sí o no? Bueno, estamos en Panamá. Nunca se les olvide eso.
2: Bueno, y le tengo noticias sobre el IDAN, ¿no? No han nombrado al superministro, pero ya nombraron al subdirector. El
0: El
2: señor.
0: super. Era un superministro del IDAN.
2: ¿Usted se acuerda que aquí habían anunciado, creo que fue el 5 de marzo, el presidente Mulino que iba a anunciar a alguien que iba a ser supervisor del IDAN? Una especie de como superministro o algo así por el estilo. Todavía no se ha anunciado quién va a ser
1: El hijo
2: ese
1: de el
2: señor.
1: enlace entre el Ejecutivo y el IDAN.
2: Exactamente, eso no se ha nombrado. Lo que sí se sabe es que Carlos Manuel Rivera Watson

0: fue designado por el presidente José Raúl Mulino como el nuevo subdirector ejecutivo. Viene de trabajar en el IDAN, en la regional de Chiriquí, desde 2024.
1: Tenemos llamada, señor Gonzalo.
0: Buenos días.
1: Hola, buen día.
0: Buenos días.
2: La regional de Chiriquí. Buenos días.
0: Buenos días, está al aire.
2: Profesor, todo eso viene con el riesgo del crecimiento poblacional. Más delincuencia de cuello blanco, y las cárceles son necesarias. Y la gente se opone de todo. La gente se oponía de la ciudad hospitalaria, allá está en la ciudad hospitalaria. O sea, todo, por todo uno se opone. Y eso de que los jóvenes son carne de cañón, yo no comparto ese pensamiento, porque yo pude, en mi juventud pude haber sido un delincuente, pero no lo quise ser. O sea, y eso de que los papás delincuentes, el papá delincuente, no señor, eso va en cada ser humano. Si tú quieres ser una persona de bien, lo vas a hacer. Y no estoy de acuerdo con Gonzalo.
0: Se le cortó. Se le cortó. No, no digan que yo corto a la gente cuando. Yo.
3: No estoy de acuerdo con Gonzalo y se le cortó.
0: Sí.
3: No, cuando yo hablo de papá delincuente y mamá delincuente, es que existe el patrón. Existe el patrón. Aquí,
4: Dice un
3: aquí,
4: oyente.
3: ajá, aquí ha sido advertido por sociólogos, por psicólogos, ha sido advertido por la misma policía. Papá y mamá que venden droga y el niño sale a vender la droga afuera. Ya lo normalizan. Existen los barrios. O sea, y son matrimonios. O sea, ¿a qué me refiero? Es que no hablemos de matrimonio disfuncional donde el papá ya no está con la mamá y la mamá no tiene el control de la casa. No. Hay matrimonios también así, de esa forma, antivalores. Y crían a sus hijos así, normalizando
4: Dice,
3: hechos delictivos. Ajá.
4: la cárcel en divisa busca reemplazar las celdas preventivas de los cuarteles de policías de provincias centrales convertidas en centros penitenciarios que no cumplen las características ni condiciones propias de un verdadero centro
3: Sí,
4: penitenciario.
3: eso, por lo menos en Peronomé, la cárcel está ahí, en el cuartel. En
0: Sí.
3: Chorrera, la cárcel también está en el cuartel, atrás. Y así.
5: Sí, y eso también es, no es bueno. No es bueno que los cuarteles de policía se conviertan en cárceles. Eso no es bueno. Y es lo que pasa en buena parte de las provincias de Panamá. Que los cuarteles se convierten en cárceles. Y eso no está bien. Pero bueno. Temas que no se pueden ni hablar. Temas de los cuales no se pueden. Porque la gente una vez queda crispada, ¿no? Mira, aquí está. Mira que queda tan. Queda tan crispada que aquí hay un tipo. Katz, Katz, ese amigo de Melissa. Ese. Hay prioridades, profesor homosexual.
0: Oiga, ¿qué es eso?
5: Ese es su amigo Katz.
0: Cats.
5: Y como buen cobarde no pone su nombre.
0: Ah, no, pero
5: Y
0: es que él
5: muchas.
0: está pidiendo mucho la cantidad de gente que no pone su nombre en ese
5: Hay
0: chat.
5: prioridades, profesor homosexual. Yo,
3: ¿Cómo, cómo,
5: ¿qué
3: cómo?
5: tiene que ver? ¿Qué tiene que ver la homosexualidad de un individuo con los temas que se
3: Pero,
5: discuten?
3: ¿de qué dijo? ¿Hay prioridades?
5: Coma, profesor homosexual.
3: Ay, alay. Oiga.
5: Pobre hombre, pero bueno, ese es el tipo de gente que pretende, ese tipo como Cas, yo no sé si es hombre o mujer, ese es el tipo que pretende hacer debates en Panamá. Ese es el tipo que pretende meterse en debates en Panamá. Ese es el tipo que pretende, hay que consultar con el pueblo, con mentes como esa que tú tienes que consultar si tú eres gobernante. Con mentes como la de ese hombre o mujer que se hace llamar ahí
0: Pero no
5: en.
0: se da cuenta, profesor, no se da, y de verdad, yo todavía necesito una explicación incluso psicológica de alguien que pueda decirnos cómo usted se levanta todos los días a escuchar un programa en el cual no comulga y lo que hace es criticar a sus panelistas. Yo no entiendo.
3: Yo digo que ese es como.
0: O sea, es que yo,
3: No, yo digo que
0: es
3: ese.
0: como levantarme así y
3: No.
0: me quiero molestar.
3: No, es como. ¿Cómo le dicen? El mal de Estocolmo. ¿Cómo es cuando tú te enamoras de tu captor?
0: Sí,
3: O sea,
0: síndrome de
3: síndrome.
0: Estocolmo. De Estocolmo.
3: Síndrome, gracias.
0: Yo, o
3: De
0: sea, yo
3: Estocolmo.
0: de verdad que no entiendo. O sea, yo no, usted
3: Yo no me
0: se.
3: levantara para nada a escuchar a
0: En lo
3: nadie.
0: absoluto, o sea, me levanto a escuchar lo que yo quiera, pero yo no me levanto a escuchar algo que no me gusta. Yo no entiendo.
3: Y encima para insultar.
5: Mi ángulo es otro.
0: Yo
5: Mi
0: no.
5: ángulo es otro, Gonzalo. Ayer cuando conversábamos con Juan Diego Vázquez, y cuando él, en su proceso de contestar preguntas que le hacíamos, entró en el tema de la mina, Él habla de la consulta pública como una obligatoriedad legal. Ustedes saben lo que yo opino de eso. Yo creo en la democracia. Yo no creo en el democratismo. Yo creo en la democracia, no en el democratismo. Entonces yo me pregunto, Juan Diego Vázquez querrá discutir sobre la mina con un sujeto como Kast. Que su proceso de análisis llega a descalificar a otro llamándolo homosexual. En este caso no a Juan Diego, sino a mí. Con esa gente que tú puedes discutir. Ah, pero es que son ciudadanos y tienen derecho a opinar. ¿Pero opinar qué? Estupidez.
0: No, es
5: O sea,
0: que,
5: una sociedad no puede avanzar con gente como esa.
0: a ver, es que es muy sencillo, profesor. Las redes sociales y este tipo de plataformas han democratizado, digamos,
5: Sí.
0: la opinión de la gente. Aquí ahora todo el mundo opina de lo que le venga en gana. Partiendo de ese hecho, evidentemente, toda opinión se puede emitir, pero no toda opinión es válida, sobre todo cuando la persona que emite esa opinión ni siquiera tiene la facultad, por llamarlo así, inteligente de poner su nombre y apellido. Aquí lo que a mí, lo que yo de verdad estoy realmente sorprendido es la necesidad de que alguien se levante a escuchar o a sintonizar o a gastar, invertir su tiempo en lo que no le gusta. O sea, al final esto es monetización para nosotros, pero, y se agradece, sin duda alguna, pero. Dicho esto, profesor, evidentemente no estamos preparados, no estamos preparados para un debate de más altura,
5: No.
0: porque este tipo de mensajes y opiniones son los que de manera consecutiva hacen más ruido y hacen más eco, a pesar de que tal vez sean los más, los menores, ¿no? Que es como el tema de la mina, de lado y lado.
5: Dice aquí nuestro amigo Eduardo Linjuén. Como dijo Rubén Blades, yo respeto tu derecho a opinar, pero no tu opinión. Por ahí va el asunto. No hay la altura, no hay la madurez, no hay, y ahí sí hay un tema, es el tema de la educación.
0: Ah, no, pues, pero por eso le digo.
5: No tú calificas a nadie porque es blanco o porque es negro, porque es gordo, porque es flaco, porque es heterosexual o porque es homosexual, pero para entender eso tienes que tener buena educación.
0: Bueno, pero
4: Así mismo.
0: eso parte también de nuestros políticos que utilizan esa retórica y esa narrativa de insultar a alguien por su condición sexual. Porque los políticos también vociferan. Usted es cueco, usted no es cueco, ¿y cuál es el problema si usted es homosexual o no? O sea, no viene el caso. O sea, no viene el caso. Y los políticos de este país, muchos utilizan esa narrativa y retórica para descalificar.
4: ¿Qué es lo que dice aquí? Un oyente, no es bueno generalizar. Es difícil salir del barrio como una persona de bien y honrada, pero se puede. Conozco muchos casos, pero eso denota lo deficiente que es nuestro sistema de educación.
5: Bueno, 7:12. Por lo demás, todavía, Icardi, ¿usted ha escuchado algún vocero para hablar de Panamá para ti?
0: Panamá para ti. Habló con su amiga. No habló con su amiga.
3: Panamá para ti.
0: Sí, lo que anunció el presidente el día
3: No,
0: de
5: no,
0: ayer.
5: señor, ¿dónde está? ¿Viste, señor, dónde estaba el 1 de julio, hombre?
0: Este señor estaba caminando, tomando aire. Viejo
5: Oiga, de
0: loco.
5: Panamá para ti, un proyecto que planteó el presidente Mulino y que dice que va a generar 80.000 empleos.
0: Exactamente.
5: En la empresa privada, dijo. En la empresa privada.
0: No, todavía no se ha mencionado.
5: Pero yo lo que decía ayer, 2 de julio, es que, bueno, el gobierno deberá tener un grupo de voceros del gobierno, del ejecutivo, que sean los medios de explicar en qué consiste Panamá para ti.
3: Ayer a primera hora, invadiendo todos los medios, debió estar el equipo de
0: Yo se
3: voceros.
0: lo dijimos
3: ¿Y
0: ayer,
3: dónde está?
0: lo dijimos ayer.
3: ¿Y dónde
0: Ayer
3: está?
0: tenía que haber un ejército
3: ¿Y dónde está?
0: del gobierno hablando de ese tema.
3: Llamando a los medios, pidiendo espacio para explicar. Nada, nada. 15:30 ya, punto.
0: Y cara, ya lo hemos dicho aquí una y otra vez. Hay una desconexión o una estrategia comunicacional que no termino de entender con respecto a temas que son positivos para el país y no se le saca la punta. Oiga, si a mí el presidente José Raúl Mulino me dice, oiga Gonzalo, yo voy a hacer un plan que va a generar 80 mil puestos de trabajo en el sector privado, que es el tema más importante que hoy en el país se está hablando, y que tal vez el que golpea más al presidente y a su ejecución en las encuestas, más allá de que él crea o no, lo que yo tengo que hacer es afilar los cuchillos, enfilar las armas y salir a los medios a decir de qué se trata esto. Entonces, el equipo comunicacional del Ejecutivo está en Narnia, porque lo primero que hay que hacer es decir, señores, de esto se trata, explíquenos, porque es una noticia positiva para el país. Entonces, de verdad, quienes manejan las comunicaciones o la estrategia de quién habla o quién no, ya estamos a 2 días de lo ocurrido y el anuncio. Y al menos a usted le escribieron, Icar, solicitando una entrevista,
3: No.
0: ¿no? A
5: Y
0: Melissa creo que
5: fíjense que,
0: tampoco.
5: sin embargo, me llama la atención, y no lo digo a manera de crítica, sino a manera del debate político, que es válido. Mientras el Ejecutivo, el presidente hace un anuncio de un plan, al día siguiente no sale nadie a decir, bueno, mire, sí, es que el plan consiste en esto, esto, esto y esto y esto. La oposición, encarnada por Ricardo Lombana, por los diputados de Vamos, no sé si los demócratas no los vi, las cosas que vi ahí en redes, se encargaron de pa, pa, pa, entrar a la pelonera a Panamá para ti. Al menos que en la oposición sí sepan de qué se trata, pero en la asamblea, en la hora de incidencia, por un lado, y en unos clips que vi de Ricardo Lombana, le entraron a pelonera, ¿y ahora qué vas a crear? Que no sé qué, ¿y a dónde estuviste todo este tiempo? Listo, el debate político de oposición versus gobierno, normal. Lo que no es normal es que el presidente hable de un proyecto y que su equipo al día siguiente no haya estado listo para salir a explicarlo. Eso no es normal, en mi opinión, pues.
3: Sí.
5: Bueno,
3: Okay, si quieres divulgar a profundidad el proyecto, yo no vi nada de eso, así que
0: que no se diga después, ¿no?
5: sí, bueno, después viene, que es que hay en ese medio, allá hablan mal, que no sé qué, bueno.
0: Bueno, pero es que si
5: Cuando
0: hablamos mal, hablamos mal. Si hablamos bien, somos Molinators. Aquí lo cierto del caso es que no hay derecho. No hay derecho para que el equipo de comunicación de la Presidencia de la República, del Ejecutivo, no esté saliendo a explicar un plan que beneficia al país, sobre todo en el tema de laboral. De
5: para
0: verdad.
5: entender de
0: O sea, es que hay que tener sentido común, me disculpan.
3: Ay, profe, yo vi a la ministra ya. Me
0: ¿Ah?
3: acordé del
5: ¿A qué
3: profe.
5: ministro?
3: A la ministra de Trabajo. La vi allá, está en el telemetro. Reída y reída. Me acuerdo del
5: ¿Y
3: profe que
5: por
3: te
5: qué
3: la
5: no?
3: vi.
5: Déjalo para acá.
3: No.
5: Porque todavía no está escalando.
3: No, no, no, no. Todavía están elevando la solicitud. No,
5: Ah,
3: no.
5: elevando es la cosa.
3: Sí,
5: Elevando.
3: la vi sentada en el plató de telemetro.
5: Pero
3: No, no.
5: bueno, ¿qué es lo que uno de ustedes habrá dicho o hecho sobre la ministra que
3: Yo no
5: nunca
3: sé.
5: quería venir acá? Porque yo entiendo que Mayermi Rache no quiera venir, porque sabe que se va a enfrentar a un cuestionario que no es lo mismo que un cuestionamiento, sino un cuestionario de bueno, explique, hable, diga aquello.
3: Un bebop.
5: Pero que una ministra de Estado, de una cartera tan fundamental como lo es la de Trabajo y Desarrollo Social, no quiera venir, eso yo no lo entiendo. Y
0: ¿Algo
5: perdí la cuenta.
0: le hizo usted o Icar?
5: No,
3: Yo,
5: no,
3: porque
5: yo.
3: yo.
5: Porque ella nada más hablaba una vez por celular que me llamó. No me llamó ella, me llamó alguien y le pasó el celular. No me acuerdo qué estaba pasando y ella me dio una explicación, cosa que obviamente agradecí. Pero de ahí se la ha invitado N veces y nada, nada, nada. Sin embargo, cosas de la vida, ¿no? Digo, no es porque uno sí y otro no. Sin embargo, a mí sí me sorprendió todo el tiempo que nos regaló el ministro Chapman el 1 de julio.
3: Sí.
5: Ustedes y yo sabemos que ese día los ministros que te dan entrevistas te la dan sobre el paso, sobre la marcha.
0: Sí.
5: El ministro Chapman vino, se sentó acá y todo le preguntamos todo lo que quisimos.
0: Aquellos que quieren ser vistos, ¿no? Porque hay otros que pasan por atrás que no quieren ser vistos.
3: Bueno, yo le tengo un cuentito.
0: ¿Así?
3: ¿Se acuerda que yo me levanté y estaba en la parte frontal principal donde llegan las camionetas, los
0: Sí,
3: ministros,
0: claro,
3: viceministros,
0: claro.
3: magistrados y todo, diputados y demás? Y llegó uno que no es nada, pero es abogado. Abogado del grupito de la señora que ahora es presidenta.
0: ¿Así?
3: Ajá, entonces yo vi que se bajó y se fue por la parte de atrás y como vi la batería de periodistas así, presto a quien llegaba, Se regresó y pasó por delante de los periodistas.
0: Para ver si alguien lo agarraba.
3: Nadie, nadie, nadie le paró bola. Qué triste, profe. Ah. Esto me dio,
5: No, pero.
3: yo vi el movimiento y me dio tanta tristeza. Y que voy a pasar, ¿no? Se acomodó el saco y pasó unos anteojos oscuros. Nadie. Yo me reía solito. Yo lo miraba así, yo me reía. Y dije, ay, Dios mío, este país. Nadie le paró bola. Nadie.
0: ¿Qué le puedo decir?
3: De hecho, estaba en la fiesta ahí del JW, ¿no? Ahí lo vi en la
0: Ah,
3: fiesta en la foto.
0: sí.
3: Sí.
0: O en la fiesta de la embajada de Estados
3: No, no,
0: Unidos.
3: no,
5: Claro,
3: no.
5: al que no vi en la fiesta de la embajada fue el señor Gonzalo.
0: ¿A mí?
5: He buscado todas las fotos que se están publicando
3: Pero
5: y no lo veo todo.
3: eso no es el 4 de julio.
0: Sí, pero siempre se
5: No,
0: hace
5: pero le fue ayer.
3: Ah, fue
5: Ayer en el
3: ayer.
5: Biomuseo.
0: Ayer, en el Biomuseo.
5: Y el señor Gonzalo estaba invitado para que usted esté
0: Yo,
3: bien, lo sabía.
0: invitado.
3: A mí como no me invitan a esas cosas y también he
0: A
3: estado en la noche,
0: mí,
3: yo no.
0: yo debo decir, la única invitación que yo recibo es de la Embajada de Marruecos a ver los partidos de fútbol.
5: Sí, también.
3: Ah, ya
5: Yo
3: estaba la
5: fui.
3: embajadora del reino, ¿no? De Marruecos, ¿no?
0: Del Reino de Marruecos.
3: Sí, estaba hablando
0: Muy buena onda,
3: casualmente. Sí,
0: muy buena
3: habló con
0: onda.
3: España sobre nuevos acuerdos, nuevos convenios importantísimos. Sí,
0: Pero
3: muy
0: no,
3: tratable ella, muy tratable.
0: no, en la Embajada de Estados Unidos no.
3: A mí no me invitan nunca a esas
5: Ay,
3: cosas.
5: Gonzalo, no se haga que eso fue visto
0: No.
5: en la imagen del
3: Ah, no,
5: Biomuseo.
3: profe,
0: ¿Ah?
3: a mí,
0: No, o sea, es que
3: no,
0: hay...
3: espere, para, a mí sí me invitó una embajadora, Bárbara Stephenson, Bárbara Stephenson era.
5: Sí, claro,
3: Ajá, nos invitó a la misma embajada allá en la cresta y ahí me tocó presenciar la reunioncita esa de la biblioteca.
0: ¿Ah,
3: ¿Se
0: sí?
3: acuerda, profe? Donde se
5: Sí,
3: fraguó la
5: claro.
3: alianza.
0: No, fíjese bien que ayer estaba tomando traguito viendo el partido de España y entonces
3: Ah, para variar.
0: me juntaron con el expresidente Torrijos que estaba en el mismo restaurante. Fíjese bien.
3: Él lo quería, yo no quiero. Está haciéndote y que, ay, me hago el digno. No, yo no quiero, yo no
0: Pero si yo
3: quiero.
0: llegué, o sea, uno no puede, o sea, no puede ser que si yo me encuentro, voy a un restaurante y usted está comiendo y yo estoy comiendo en la otra mesa, nos junten. Tiene que ver. ¿Cómo estás? Y Don Ricardo, salud y ya.
3: Y que, señor Ricardo, ¿usted quisiera compartir mesa con
0: No,
3: Gonzalo Nazario? No, no, no,
0: no,
3: no,
0: no, en
3: no,
0: lo
3: no, no.
0: absoluto. No,
3: Por Dios, no
0: yo.
3: me agries la comida, yo estoy comiendo por acá
0: Muy
3: tranquilo. No
0: bien.
3: me
0: No.
3: pongas a Gonzalo Nazario
5: Oye,
3: al lado.
5: y no aprovechó para invitar al presidente también al programa
0: No, a mí no
5: para
0: me,
5: hablar.
0: a mí no me, en ese tipo de casos, a mí no me gusta joder. Yo
3: Ay.
0: estaba en modo mundial, fútbol,
5: Fútbol, no
0: lo
5: fútbol.
0: vi, buenos días, buenas tardes, señor presidente, hasta luego. Más nada.
5: Porque ha sido invitado y tampoco. ¿Será que nos está pasando lo ¿cómo se llama? Lo que Icar nos está contagiando.
0: Oiga, tampoco
5: Porque
0: le responde.
5: no, no, no, no. No es que no. Allá nos encontramos en Toronto y nos saludamos perfectamente bien él y su señora esposa. Pero no, que me, sí, porque yo sí lo invité al programa cuando él iba a hacer el anuncio de UNE.
3: Ajá.
5: Me dijo, sí, te aviso, busco el espacio en la agenda y todavía no me avisa, ¿no? ¿Será que Icar nos está contagiando?
0: Oye, ya, Icar,
3: Ay,
0: nadie le
3: profe.
0: contesta el teléfono. Necesito alejarme de él.
3: Yo creo que voy a tener que prescindir de mis servicios aquí para poder que la gente venga. ¿Será? No sé.
0: Usted no vino ayer y vino Juan Diego Vázquez.
3: ¿Y qué tiene Juan Diego conmigo?
0: No,
3: Yo no tengo ningún problema con Juan Diego Vázquez.
0: no, usted, es que usted en Vamos no le responde el teléfono. El único que le responde el teléfono es el director de la Caja de Seguro Social.
3: Ay, también el señor Segundo. Segundo Villarreal, ¿cómo es el IDAN? Segundo Villarreal, segundo.
5: Tercero.
3: Al tercero, de
0: Y
3: tercero.
0: nunca lo he invitado a este programa.
3: Yo lo invité.
0: ¿Ah, sí?
3: Yo lo
0: ¿Y qué
3: invité,
0: le
3: lo
0: dijo?
3: invité.
0: Que no.
3: Que sí, que hablé con Mayela. Ahora está con Mayela, mi amiga personal, Mayela Lloyd, están con las comunicaciones con él.
0: Mayela Lloyd está ahora con las comunicaciones de Lidán.
3: Lidán.
0: Mire usted, pues.
3: Este
5: Yo por ahí
3: clarinete.
5: la amiga Mayela. Pero bueno, sí, mucha gente en la recepción del Biomuseo. Yo. Como tuve que venir ayer para Chame, no pude pasar ni por afuera del Biomuseo. Porque tuve que venir para Chame anoche, porque si no, había que amanecer aquí. Pero en fin, hoy a 7:23 minutos de la mañana y hoy juega
3: Juega
5: Colombia.
3: Colombia, profe. Oh, pero es tarde, ¿qué
5: Contra
3: hora fue?
5: aquí.
3: ¿8 a las 8? ¿A las 8? Creo que a las 8 de la noche.
0: A las 8:30.
3: 8 y media, tú, 8:30.
5: ¿Pero quién?
3: Con ganas.
0: Contra Ghana.
3: Pero mire que los colombianos ya lograron su chamán, tienen su chamán también. No se van a dejar como Panamá.
5: Llevaron también brujería.
3: Ya, lo tienen, lo anunciaron y
5: Llevaron
3: todo.
5: brujería
3: Van
5: también.
3: para allá y no se van a dejar.
5: Al brujo de Ghana.
3: Sí. Uy, ese brujo
5: Entonces,
3: se hizo
5: acá me
3: famoso.
5: dice que jamás hay una tanda de colombianos que creen en esa vaina de brujería.
4: El
5: Bueno.
4: rosario,
5: Ah.
4: pensemos la brujería.
5: No, no, no. Y todas esas historias. Como si yo nunca hubiera ido a Colombia. Oiga, espérese, pero mire, mire. Quiero entrar en una crítica porque ya está en comunicación nuestro amigo Juancho. Mire, ayer llegamos muy cansados acá a la casa para llegar a dormir, para poder estar aquí temprano hoy. Y yo vi a la bulla y yo, ¿qué es lo que pasa? Prendí el televisor y que estaba jugando Croacia con
3: Sí.
5: Portugal. Un juego muy sufrido. Y yo vuelvo a mi crítica, señor Gonzalo, señor Icar y señor Juan. No puede ser que tanto periodista extranjero y tantos conocedores de fútbol en el extranjero, con décadas y décadas de experiencia futbolera o futbolística, tengan una buena opinión de Panamá y los periodistas panameños y la afición panameña tengan una mala opinión del equipo panameño y del director panameño. Cuando yo vi a Portugal sufrir frente a Croacia, yo que estuve en ese juego, vi cómo Croacia sufrió frente a Panamá. Explíqueme esta historia, yo que no sé de fútbol. Hoy juega Colombia con Ghana. Yo creo que va a ser un juego importantísimo para ambos, obviamente, porque el que pierde se va.
3: Se va.
5: Pero si Ghana hace sufrir a Colombia, que no es lo que yo quiero, pero si la hace sufrir, o si Colombia hace sufrir a Ghana, mejor dicho, Panamá hizo sufrir a Ghana. Entonces, ojo, ojo con esos análisis que yo escucho en Panamá. No sé qué dirá nuestro amigo Juancho Villaverde, ya está en comunicación. Juancho, buenos días.
6: Buenos días, profe. ¿Cómo están? Saludos. Gusto estar con ustedes. Interesante lo que usted analiza ahí. De entrada, me puso de una vez a meterle cabeza y bueno, al final yo creo, simplificando, yo creo que lo que usted menciona del análisis de los periodistas extranjeros con los nacionales, primero la prensa internacional no tenía una expectativa tan alta de Panamá y yo creo que Panamá ya, como usted bien dice, dominado a sus rivales, siendo, entre comillas, un rival inferior a Croacia y Ghana, sobre todo en Croacia y Ghana, que fueron los partidos en los que por momentos Panamá inclusive sometió al rival. Eso le sorprendió gratamente. Yo me di la tarea estos días de escuchar narraciones de distintos países de los partidos, sobre todo en radio, y lo que hablaban de Panamá era flores, estas flores, estas flores, y que no mereció los resultados que obtuvo, pero al final, bueno, esto no es de merecimiento, lo vimos ayer también. Y al final lo que yo pienso es que la prensa nacional tenía un grado de exigencia mayor, porque tenía la aspiración de que el equipo sí lograra una clasificación a la siguiente ronda.
5: Obvio.
6: Entonces, la vara la ponían de distinta forma y de ahí una crítica u otra. Yo, sinceramente, me voy más con el lado de la prensa internacional. Sí tengo mi crítica guardada, pero, y la puedo decir también, o sea, el equipo no tuvo efectividad de gol. Creo que echando hacia atrás se pudo haber hecho alguna otra cosa más en la lista, pero es como nadar sobre leche derramada. Yo creo que lo que hay que ver es lo que pasó, y lo que pasó fue que el equipo hizo un mundial bastante decente y digno, que era lo mínimo que se esperaba.
5: Yo lo veo de igual forma, yo que no sé de esto, pero yo lo veo de igual forma. Si hoy vemos a un Ghana sufrir ante Colombia, que obviamente no tienen ni que preguntarme quién yo quiero que gane, veremos que entonces ese mismo equipo, Panamá lo hizo sufrir, como hizo sufrir a Croacia, y en ambos ganando en el último minuto, o sea, a última hora. Pero bueno, ¿qué pasa hoy, Guancho? Colombia versus Ghana, ¿y cuáles son los otros juegos?
6: Hoy hay dos partidos más, aparte del de Colombia gana. Australia-Egipto inicia la jornada y luego viene Argentina-Cabo Verde. Ese Argentina-Cabo Verde, una fiesta en Miami y el Colombia gana en Kansas City. Se va a jugar ese partido. Así que es una jornada bastante buena. 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Egipto es favorito. En ese yo pongo que ambos equipos marcarán. Argentina-Cabo Verde, es fácil decir que va a ganar Argentina. Por lo tanto, vamos poniendo que va a haber más de 8 tiros de esquina, porque paga mejor a decir que gana Argentina. Y en el Colombia gana, que hay menos de 2,5 goles. Gana es un equipo que ha recibido muy pocos goles, pero tampoco anota mucho en esta Copa del Mundo. Así que me voy porque es un partido de 1-0 o 2-0 a favor de Colombia. De esa combinada, por cada 10 apostados, estaría la persona ingresando 69-66. Esa es la opción uno, que es la combinada que traigo todos los días. Pero hoy juega Messi, hoy juega Lucho Díaz, hoy juega Colombia, hoy juega Argentina. Entonces, si uno pone que Messi marca dos goles hoy en Betcha.pa, genera 45 por cada $10 apostados. O si uno pone que Colombia gana y que Lucho Díaz marca un gol, uno genera $28 por cada $10 apostados.
0: Mire usted, me le fue mal
6: Bueno.
0: ayer, Juancho. Me le fue mal, metí platica a Argelia y se me quedó por fuera, pues.
6: Fue el único que falló.
0: ¿Le sorprendió la salida de Argelia del Mundial?
6: Sí, no me esperé un equipo tan simple. O sea, no me dio nada de lo que esperaba. Me esperaba un equipo más que acelerara un poco más, como hicieron por momentos contra Austria en el último partido de la ronda de grupos, que creo que Argelia se aguantó para que los dos equipos pasaran, pero sí me sorprendió, no de forma grata, lo de Argelia. Sí vimos un partidazo, les decía que era el pronóstico reservado, el Croacia contra Portugal, y termina siendo un partido totalmente cerrado, de los mejores partidos de la Copa, con polémica, con goles, con penales, con goles anulados, con todo. Y para el fanático neutro, yo por ejemplo, soy fanático neutral, estaba en un restaurante y la gente lo sufría, unos a favor, otros en contra, y al final eso es el mundial también, ¿no? Disfrutarlo de esa manera. Y España, que sí se esperaba que dominara como dominó Austria. Vamos a tener un gran partido el lunes entre España y Portugal, de esos partidos que ahí da igual quién está bien, quién está mal. Eso es un clásico, son equipos que se conocen, el entrenador de Portugal es español, los jugadores portugueses mucho juego de España, o sea, ahí va a haber candela, como se dice.
5: Ahí va a haber de todo, ahí va a
6: Sí.
5: haber de todo. 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para el cubetazo, porque usted sabe, pues, Icar,
0: Ya.
5: Guancho, la medida de Icar es el cubetazo.
0: Es que
6: Pero
0: eso es
6: nunca me ha invitado a ningún lado, Icar.
0: lo que pasa es
6: No,
0: que.
6: le está esperando que usted lo invite.
0: No, ay, por Dios,
6: No,
0: ¿qué
6: yo no voy a
0: pasa?
6: invitar a nadie.
0: No, lo que pasa es que
6: Él es el que va en saco y corbata a trabajar todos los días. Yo no tengo más de dos sacos, ¿eh?
0: Guancho, lo que pasa es que esa es la medida que dice el profesor. Me alcanza para tanto cubetazo, ¿no? Uno va sacando ahí rapidito la ecuación, viendo los cálculos también. Eso es importante.
5: ¿Cuántos cubetazos me ganan por la
0: Oiga,
5: apuesta
0: profe, pero
5: ahí?
0: no se crea. A mí me ha tocado en muchas ocasiones ver al frente de las heladeras de las cervezas, a los pelados sacando. Ahí usan la matemática clarita, los muchachos sacando la cuenta de cuánto tienen y cuánta cerveza pueden comprar. Y dije, oye, por lo menos le quedó algo, ¿no? Le quedó algo viéndolos a ellos con la agilidad usando las matemáticas. Lo he visto varias veces y me da risa porque me les quedo viendo.
5: Yo sí le puedo decir que yo mañana juega Canadá contra quién, Juancho.
6: Mañana es Canadá contra, ya le digo, es, uy, se me fue la onda. Canadá contra Marruecos, que es buen partido. Marruecos es plenamente favorito. Paraguay-Francia, donde Francia es muy, muy favorito.
0: Sí.
6: Y el domingo, Brasil contra Noruega y México contra Inglaterra. El domingo es un domingo en el que yo creo que muy poca gente va a querer salir de la casa o de los restaurantes con los dos
0: Juancho,
6: partidazos que hay.
0: ¿qué está pasando con los mexicanos y esas celebraciones? Dios mío, con esas muertes y eso, una locura.
6: Es bastante triste que se salga de control lo que está pasando. Lo que pasa es que son ma manifestaciones, por decirlo de alguna forma, muy grandes. O sea, estamos hablando que el día del partido contra Ecuador se calcula que fueron más de 1.200.000 personas en la celebración del Ángel.
0: Ahí la reforma, sí, el paseo.
6: Sí, entonces no hay controles de seguridad. Me lo decía un compañero de ESPN en México, que ellos tienen la oficina muy cerca del Ángel y salió para ver solamente y tuvo que regresar porque dice, no me sentía seguro. Tuvo que cargar niños pequeños que tenían sus padres porque se estaban
0: Wow.
6: asfixiando de la cantidad de personas. No hay cordones de seguridad y la cosa se sale de control porque aparte pues hay bebidas alcohólicas, hay más cosas todavía y al final termina saliéndose de control. Ya se ha puesto una medida de seguridad más fuerte para el partido del domingo, pase lo que pase en el partido, porque ya es lamentable cuatro fallecidos.
0: Sí,
5: Yo
0: cuatro.
5: siempre voy a estar de acuerdo con que la gente celebre, pero nunca voy a poder estar de acuerdo con que se excedan.
0: No,
5: Sí,
0: profesor,
5: tú
0: y
5: puedes
0: viendo las
5: jugar, tú
0: imágenes,
5: puedes
0: viendo las imágenes,
5: alegrarte porque ganó tu equipo, pero tampoco el exceso, no joda.
0: profesor, viendo las imágenes cómo vandalizaban autos y todo, o sea, con gente adentro y todo,
5: Sí, sí,
0: comenzaban
5: sí.
0: a
3: Es una
5: Y
3: locura,
5: además,
3: por
5: ¿pero
3: Dios.
5: qué sentido tiene eso? O sea, celebrar que tu equipo ganó y clasifica con desbaratar carros, matar gente, o sea, no, es un sinsentido,
3: Sí.
5: es un sinsentido. Pero bueno.
3: Triste.
5: 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Usted puede llamar al trapiche de Bellavista y reserva su mesa. Yo creo que yo voy a ver mañana el juego allá, en el trapiche de Bellavista. Hay que. Estoy retando a un grupo de amigos. Si se
6: Bajo.
5: atreve a ir al trapiche de Bellavista.
3: Bueno, profe, yo ahora mismo estoy convaleciente, así que no puedo ir. Saludo de antemano ya que no puedo. O sea, no.
6: Ay,
3: Pero si usted
6: ya
3: no está en
6: la
3: la lista.
6: vida.
3: Usted
6: No
3: dice
5: está en la lista.
3: que. ¿No estoy en la lista? Él quiere.
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5: 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Hay
3: No
5: pantalla.
3: estoy en la lista, Gonzalo. ¿Qué te parece? No estoy en la
0: ¿De
3: lista.
0: dónde?
3: El profe va a retar a unos amigos a que vaya. Y yo no estoy en la lista.
5: Al trapiche de
3: Él quiere
5: Bellavista.
3: repetir la famosa cena amena, ¿se acuerda? ¿Se acuerda? Juancho, la cena amena y el chat de voz.
6: Oiga, se
3: Bueno.
6: nota que es viernes.
3: Sí.
5: Es correcto, se nota que es viernes. Juancho, muchas gracias, muy amable.
6: Hasta luego.
3: Saludos.
5: 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Y usted come comida típica. Yo como, ¿cómo se llama esto? Oiga. Su amigo Lucas Manuel Palomino pide guacho de rabito.
3: Wow. Wow. O sea,
5: Elisa pide roca vieja.
3: a otro nivel, Lucas.
5: Y obviamente los cubetazos que llegan helados. Y si usted quiere ir un poco más allá evocando el interior, puede pedir manga larga. ¿Qué le parece?
3: Una por
5: Tiene que.
3: persona, una por comensal.
5: También puede ser una por mesa, tranquilo. Pero bueno. 7:36. ¿Y usted a quién le va mañana, esta tarde?
4: Pues a Colombia.
5: Ah, no, la pregunta, oiga, una pregunta.
4: Sí.
5: No es que es una pregunta necia, una pregunta académica.
4: Toda la vida. A mi tierrita.
5: Colombia versus Ghana. La Colombia va a vengar a Panamá.
4: Total. A
5: ¿Usted
4: ese brujo le vamos a hacer comer la maicena esa que le echa la gente.
5: cree? Maicena, no, es un polvo especial que él tiene.
4: Guas.
5: Pero bueno, si Colombia tiene su brujito también. Tranquilidad total. Estamos aquí con la doctora Johanna Forero, quien es la CEO, dicen algunos, de Aseo Capital. Aseo Capital, como ustedes recordarán, varias veces han estado con nosotros acá cuando es una empresa muy dinámica en cuanto a su relación con sus clientes en, primero que todo, en el distrito de Arraiján. Más tarde, tiempo después, ha entrado al distrito de Capira. Y hoy, o desde antes de ayer, se han metido en un dolor de cabeza. Porque ahora yo voy a ser cliente. Y ahí sí se va a formar huevenele. Ahora yo voy a ser cliente porque Aseo Capital, desde el 1 de julio, inició operaciones en el distrito de Chame, provincia de Panamá Oeste. Es decir, vamos a ver, déjeme recordar. El distrito de Chame está ubicado en la provincia de Panamá Oeste y se divide en 11 corregimientos: Chame Cabecera, Bejuco, Buenos Aires, Cabuya, Chicá, El Líbano, Las Lajas, Nueva Gorgona, Punta Chame, Sajalices y Sora. En consecuencia, todos aquellos que tienen casas de playa en Gorgona, por ejemplo, en Coronado, tienen que pasar a ser clientes de Aseo Capital. ¿Me equivoco en algo que he dicho, señor alcalde Francisco de León? ¿Me equivoco en algo que he dicho?
7: No, licenciado, es correcto. Primero que todo, la bienvenida y los buenos días acá a todos que nos sintonizan a través de Panamá en directo y al equipo de trabajo del profesor que lo acompaña hoy acá, que vienen de la ciudad, porque él es parte acá también del distrito hace ratito.
5: Es correcto.
7: Chamero también. Bueno, muy contento, sí, por la presencia de ustedes acá y la oportunidad que nos dan para poder conversar un poquito de la nueva etapa que tiene el distrito de Chame en el tema de la recolección de la basura con la empresa Aseo Capital, una empresa que hace un año concursó a través de un acto público y se hicieron y se realizaron todos los procesos necesarios, transparentes, a través de la DGCP, de la Contraloría, la Ley de Contrataciones. En este inicio del acto público concursaron 8 empresas. A la finalización, Aseo Capital hizo la mejor propuesta. No hubo ningún tipo de impugnación, que siempre traen consigo dilataciones en el inicio de los procesos. Y ya en espera de todos los trámites finales, con el tema del refrendo de la Contraloría, se logró y ya sí dio la orden de proceder y el día primero, hace 2 días, inició Aseo Capital. Entonces, de esta manera, una etapa nueva, como lo menciono, iniciamos el proceso también hace un año, un poquito más, en el tema del cierre del vertedero a cielo abierto que tenía el distrito de hace más de 40 años. Y permanecía contaminando la bahía de Chame, así que uno de los procesos que iniciamos en nuestra administración en conjunto con el Consejo Municipal fue el cierre del vertedero y transportar estos desechos del distrito a el manejo adecuado que se tiene autorizado por Medio Ambiente en el relleno sanitario de La Chorrera, Diamante que le llaman. Y el otro proceso, como les mencioné, el tema de la recolección ya. Este inicio de la empresa Aseo Capital, muy esperado porque se va a optimizar, se va a mejorar. Una empresa de calidad comprobada, como usted bien lo mencionó, profesor, ya tienen la experiencia a nivel nacional. En Panamá están en Arraiján, como lo mencionó, en Capira y ahora acá en Chame, el cual este manejo es muy importante en la propuesta que esta administración con los concejales. Se propuso desde el inicio de este periodo que era tener un distrito saludable para sus comunidades y también para el medio ambiente, que es el propósito de que Chame continúe creciendo igualmente en el tema turístico. Así que era muy importante también para nosotros, dentro de la administración nueva, cumplir estos propósitos. Aseo Capital ha demostrado dentro del proceso de solicitación. Dentro de las propuestas hechas ya realidad el día de ayer en su inicio de labores con la flota nueva que implementó, la contratación muy importante también de sus empleados, sus funcionarios del área local, eso nos trae empleomanía también acá al distrito muy necesaria en estos momentos. Y estamos muy, muy complacidos en el inicio, la coordinación que estamos realizando con ellos en esta transición para nosotros es muy importante. Las adecuaciones y en este momento la oportunidad que dan ustedes de comunicarle al distrito a través de los medios de Panamá en directo. La cooperación es un momento de transición, de adaptación, así que necesitamos toda la comunicación con ustedes. Existen líneas directas que la pueden encontrar en las páginas del municipio y también de Aseo Capital para, ya sea críticas o sea consejos, estamos todos son bienvenidos. Es muy importante que la comunidad participe, haga sus señalamientos. Para lo que queremos es eso, optimizar y mejorar el servicio a través de todo el distrito. Exhortamos a la comunidad también en la participación en el tema de poder disponer de los desechos de manera adecuada en bolsa para poder que los trabajadores puedan hacer la recolección. Y de igual manera, la cooperación en el tema de acercamiento a pagar sus tasas de aseo. Quiero resaltar esta parte, profesor. La tasa de aseo se va a mantener igual, se mantiene igual desde hace años que se mantiene el cobro. No ha habido ningún tipo de modificación sobre esto. El Consejo Municipal y nosotros fuimos muy, muy detallistas en este tema, que todo el proceso no iba a realizar ningún tipo de aumento dentro de la tasa de aseo. Así que de igual manera, los exhortamos al tema de la disposición, como les mencioné, en bolsas, y también estamos a través del municipio de Chame, en coordinación con Aseo Capital, en el tema de poco a poco ir intentando que la comunidad se vaya agrupando en el tema de reciclaje. Tenemos unas planificaciones sobre este tema de reciclaje que poco a poco vamos a ir implementando en las escuelas, en las áreas públicas y después en los hogares. Así que nos sentimos satisfechos con este inicio de los procesos, como les digo, es un tiempo de transferencia, de adaptación, Así que la cooperación es muy importante de todos que participemos en este tema, pero vamos a tener, Dios primero, un distrito saludable, tanto para las personas como el medio ambiente.
5: Oiga, el alcalde no me da espacio a preguntarle ni la hora. Toda la información que yo quería preguntarle ya la dio por delante. No va, la tasa de aseo se mantiene igual, no va a haber incremento. Fue un proceso, y eso me interesaba saberlo por parte suya, fue un proceso de licitación. No es que fue de que porque la doctora Johanna usted la conoce y es buena gente, usted se lo dio así.
7: No,
5: Fue
7: no,
5: todo un
7: no, eso.
5: proceso cumplido con la ley en la mano.
7: Correcto. Iniciamos todo el proceso con la conformación del pliego de cargos, totalmente conformado a través del municipio de Chame, y como le mencioné, cumpliendo con la Ley 22 de Contrataciones Públicas, un proceso bien amplio, homologación, hubo la participación, como le mencioné, de 8 empresas, las cuales dentro de las propuestas posterior a la homologación concursaron. La aceptación muy importante, como le mencioné, profesor, de que una vez culminado y la selección de la empresa por haber cumplido con más puntajes dentro del proceso de licitación, y esto es una muestra de que el proceso se hizo de la mejor manera y transparente, que no hubo ningún tipo de impugnación o un trámite denunciado dentro del proceso. Las empresas aceptaron cuál fue la mejor propuesta. Entonces, eso, la verdad es que nos sentimos.
5: E incluso dijo, mencionó usted, el refrendo de Contraloría también ya está
7: Correcto,
5: todo
7: correcto.
5: eso se cumplió.
7: Dentro del proceso, la revisión en Contraloría demoró más de 4 meses en la revisión porque lo hicieron en detalle para el tema y poder lograr entonces el refrendo y posteriormente ya la orden de proceder a partir del 1 de julio.
5: Bueno, entonces, yo conversaba hace algunas semanas atrás con un alto, muy, muy, muy, muy, muy alto funcionario del Estado panameño. No me acuerdo por qué salió este tema de la recolección de desechos o de basura. Y ambos en la conversación coincidíamos, hay algo que o se hace bien o se hace mal, porque no puede ser que en San Miguelito haya habido tanto problema en la recolección de basura y cuando te vas al otro lado, en Arraiján, yo casi nunca escucho gente protestando por la recolección de basura en Arraiján Estación Capital. ¿Qué es lo que debe esperar la gente del distrito de Chame, doctora Johanna Chorrero, del Forrero, con la entrada de Aseo Capital a Chame? ¿Más de lo mismo o mejor?
8: No, la idea es mejorar cada día más. Arraiján ha sido un gran aprendizaje. El tema de la recolección de basuras en Panamá no es fácil, es un tema complejo, porque no existe una normatividad como tal que nos blinde a nosotros los operadores de aseo como en el tema del pago de la basura. Entonces, no solamente es prestar el servicio, ir usuario a usuario para hacer la recolección puerta a puerta, sino la educación y la cultura en el manejo de los residuos y en el pago de la tasa de aseo. Yo creo que eso ha sido el enfoque de nosotros. Tenemos un área de relaciones con la comunidad que se dedica día a día a este tema y como todo es un proceso y hay que involucrar no solamente al municipio, no solamente a los representantes de las juntas comunales, sino a los mismos usuarios y a la misma ciudadanía, que ellos sientan la pertenencia de la empresa, que sientan claro que es de ellos y que es para ellos y que es por el bien de ellos. Entiendo que no es fácil, muchas veces no es fácil. Hay usuarios y sobre todo hacia el interior del país que hemos encontrado que están acostumbrados a quemar la basura. Es un proceso, no podemos llegar fuertemente, es un proceso donde hay que irlos educando de por qué no se puede quemar la basura, del daño que les
5: Está.
8: causa, ¿sí? Porque no solamente es quemarla, sino el daño que se causan a su salud y a sus vecinos.
5: Y el daño que se le hace a la tierra.
8: Es correcto. Entonces, es un proceso y yo creo que en eso es que nos hemos enfocado a Aseo Capital, educar. Educar en ese manejo, educar en el manejo de los residuos. Y obviamente viene un trabajo muy fuerte y es el manejo, ojalá desde casa, del reciclaje. Es que el reciclaje puede separar ya en el relleno sanitario porque eso no funciona. El reciclaje se tiene que hacer desde casa para que valga la pena y funcione. Entonces, Chame también tendrá su ruta selectiva. Estaba dentro de los pliegos. Chame tendrá su propio camión para recolección. No es un camión de compactador porque no es lo mismo. Es un camión especial para la recolección de reciclaje. Y la idea es ir educando. Ya en Capira llevamos casi 2 años. No ha sido fácil, pero ahí vamos educando. Tenemos una ruta selectiva una vez a la semana. Y la idea es hacerlo lo mismo en Chame. En Arraiján tenemos actualmente 5 rutas selectivas de reciclaje. Y la idea es ir ampliando y ampliando, pero eso es un proceso. Eso no se puede hacer de la noche a la mañana porque primero tienes que educar en el manejo de los residuos. O sea, si el usuario no es juicioso sacando su basura el día que pasa el camión, pues obviamente no le va a ser tan fácil educarse en el tema del reciclaje. Hay algo muy importante, profe, y es aclarar, porque ayer en las redes nos estaban dando un poco duro, los camiones de cada municipio son de cada municipio. Quiero aclarar que nosotros para prestar el servicio en Chame no estamos usando nuestros camiones de Arraiján. Es más, los camiones de Chame son modelo 2026, son exclusivos. Los camiones de Capira son exclusivos de Capira y los camiones de Arraiján son exclusivos de Arraiján, así como los 2 camiones que tenemos exclusivos
5: Porque
8: para Ciudad de Panamá.
5: esa es una pregunta que iba a
8: Sí.
5: hacer. No se trata de que ASEO Capital ahora le va a quitar
8: No.
5: camiones de recolección a Reiján para venir a recoger a Chávez, que es la nueva ruta, o las nuevas rutas. Se trata de que el ASEO Capital como empresa, una vez cumplió, como explicó el alcalde, con toda la tramitología de la licitación y demás, se la gana, se logra los refrendos. ASEO Capital dispone de vehículos solamente para echar.
8: Sí, es correcto. Tan es que Chame va a tener su base de operaciones aquí, o ya la tiene, básicamente. Entonces, hay un tema y es
5: Melissa, ya
8: importante.
5: sabe, cuando la señora Lorena me bote de la emisora, puedo venir a aspirar a administrar
8: Claro que sí,
5: acá
8: Chame.
5: en Chávez.
8: Entonces, hay un tema. Nosotros somos tan juiciosos en el tema de la prestación que cuando por alguna razón, como nos pasó ayer en Arraiján, no podemos llegar a cumplir la ruta a la hora que estamos o hay un retraso, pues nos atacan ahí mismo porque los vecinos y los usuarios están acostumbrados a que si nosotros en Arraiján vamos lunes, miércoles y viernes, ellos esperan. Entonces, el miércoles tuvimos un retraso en la operación en Arraiján porque desafortunadamente, y eso pasa en las operaciones, sufrimos unos daños en los camiones de Arraiján. Yo no puedo, para prestar el servicio a Arraiján, venir y quitarle un camión a Capira o a Chame para que funcione, porque no. ¿Qué pasó? Se retrasó la ruta de Arraiján, que eso ocurre, es normal en este tipo de operación. Teníamos 3 camiones de guardia para Arraiján, pero desafortunadamente, como fue quincena, y la verdad no me da pena decirlo, eso pasa, al otro día de la quincena no nos llegó el personal completamente. Entonces tuvimos un retraso, teníamos los camiones de guardia disponibles, pero no teníamos el personal para manejar los camiones de guardia. Entonces, si no hay conductor, pues obviamente no hay quien maneje el camión. Y es algo a veces ajeno a nuestra voluntad, no quiere decir que no vamos a pasar, lo que pasa es que el conductor que sí fue juicioso y llegó a trabajar, pues obviamente él nos apoya después prestando el servicio un poco más tarde en la ruta, pero vamos a llegar. Entonces la gente empezó a escribir porque como el 1 de julio arrancamos aquí y el 1 de julio fue donde nos faltó el personal, una gran parte, que era que estábamos utilizando los camiones de Arraiján para Chame. Entonces que por eso no habíamos llegado a cumplir. Y fue solo una ruta, ¿no? Fue solo en un...
5: Ahora, aquí me están preguntando si se puede hacer la inscripción y pagos en línea. Otro me pregunta acá en el WhatsApp, había que ir a pagar la tasa de aseo a la alcaldía. ¿Qué va a cambiar desde el punto de vista del usuario en este tema? Ya nos dijeron que la tasa de aseo va a ser la misma,
8: Sí.
5: pero al entrar una empresa del tamaño de Aseo Capital a hacer esto, van a haber facilidades de pago con tarjeta, pagos en línea, trámites en línea. Podrá seguir yendo a la alcaldía. ¿Cómo es el trámite ahora?
8: Mire, no es necesario que vayan a un punto. Tenemos puntos de pagos, tenemos uno en la alcaldía porque el contrato lo exigía. Tenemos un punto de pago en una plaza que está en la plaza de Coronado, ¿cómo se llama? Las Lomas. Brenda, ¿cómo se llama la plaza? ¿Coronado qué? Ok,
7: No, no,
8: Coronado Mall. Ahí también tenemos un punto de pago. No obstante, queremos dejar claro que no es necesario que los usuarios vayan hasta estos puntos. Nosotros tenemos los mismos medios de pagos que se utilizan para todos nuestros contratos y es pagos en línea, pagos con Telered, o sea, cualquier medio de pago. Y si no quieren salir de su casa o no quieren usar el Internet, porque hay usuarios que no les gusta usar el Internet, simplemente pidan un domiciliario y el domiciliario va en su moto, se va a presentar con su carnet, con su impresora fiscal, con todo lo que se requiere, le cobra puerta a puerta, le puede pagar en efectivo, le puede pagar con tarjeta, porque tenemos datáfono, no es necesario que salgan de su casa.
5: ya no saben el problema que se está metiendo. ¿Sabe quién es el primero que va a hacer eso? Porque yo la voy a poner a prueba.
8: Claro que
5: Yo la voy
8: sí.
5: a poner a prueba.
8: Y yo lo reto a que me
5: Pues,
8: ponga a prueba.
5: ah, ¿cómo?
8: Yo lo reto a que me ponga a
5: Vamos
8: prueba.
5: a hacer todo ese trabajo en línea y pago
8: Lo vamos a
5: tarjeta
8: hacer.
5: en ACH, toda esa historia.
8: Toda esa historia.
5: Ahora, como así como yo puedo hacer eso, me da la facilidad de tecnología. El morador, el que vive aquí permanente, igual puede ir caminando a la alcaldía todavía, puede seguir yendo a la alcaldía
8: Claro que sí.
5: para hacer su trámite.
8: Total. Ahí
5: Pero hay
8: tenemos.
5: que afiliarse a la empresa.
8: No, realmente nosotros tenemos ya básicamente todo el censo, la afiliación.
5: Okay.
8: Recuerden que esto es una tasa de aseo. Entonces, eso es algo que quiero dejar claro. El usuario ya, hay usuarios que dicen que cuando les llega la cuentica de cobro, porque ya llevamos 3, 4 meses, dicen, no, es que yo nunca he ido a hacer un contrato. Quiero que tengan claro que la tasa de aseo no tiene un
5: No,
8: contrato.
5: contrato.
8: La tasa de aseo es para cada una de las viviendas que existen en el municipio. Que si la casa es si la persona produce o no produce basura, porque hay usuarios que dicen que ellos no producen nada de basura, que por eso no pagan basura, no es un tema de por producción, porque produzca 10, 15 o no produzca bolsas de basura, usted
5: Usted
8: tiene que
5: tiene
8: pagar esa tasa de aseo. Es una tasa
5: que
8: que no es de aseo capital, que es del municipio y nosotros simplemente somos la concesión que vamos a prestar el servicio, que vamos a hacer la operación en representación del municipio, que es quien es el responsable del aseo, a excepción de Ciudad de Panamá.
5: Y obvia, sí, bueno, de eso podemos hablar más adelante, pero obviamente, para que ni siquiera me lo pregunte, cuando el municipio, en este caso de Chame, hizo la licitación, se la ganó Aseo Capital, la tasa no va a tener variación en el costo, pero obviamente Aseo Capital es una empresa privada y el municipio de Chame es un recaudador de ingresos también. O sea, lo que va a ocurrir ahora, al usuario no le va a tocar pagar un dólar más de la tasa. Pero lo que va a pasar ahora es que llega un momento de una repartición de los panes, me imagino. O sea,
8: Claro.
5: un porcentaje le toca a las arcas del municipio y un porcentaje le corresponde a la empresa. ¿Es así?
8: Es así, es
5: Ok.
8: correcto. Nosotros hacemos el recaudo, es más, el software y la propuesta lo exigía. El municipio tiene que tener acceso al software de la tasa de aseo porque él es el dueño de la tasa de aseo. Nosotros nos tomamos nuestro porcentaje para la operación y el resto es del municipio, porque el municipio es claro y eso sí es por ley. Debe tomar ese porcentaje e invertirlo en el mismo tema de ornato. Ustedes saben que los municipios tienen que limpiar los parques, lavarlos. Bueno, y entiendo que para eso es que se utilizan esos recursos, pero
5: Aquí
8: son
5: me
8: del
5: mandan un
8: municipio.
5: misil.
8: A ver que me lo manden.
5: El problema con esa empresa, Aseo Capital, es que quiere cobrar sin brindar el servicio. Si suspenden por pago, suspendes el cobro y el servicio. No suspenden el servicio y sigues cobrando.
8: No.
5: Es un
8: A ver,
5: misil.
8: sí, es un misil y le tumbó el misil. Y yo le pregunto, ¿cómo yo suspendo el servicio de aseo? Explíqueme. O
5: No
8: sea,
5: puede.
8: no hay forma. Si yo pudiera suspender el servicio de aseo, todos estos usuarios que no pagan, pues estarían invadidos de basura. Porque el usuario que no es juicioso pagando, lo primero que va a salir a decir es que él no paga porque nunca produce basura, lo cual es totalmente falso. Así usted viva solo en su casa, una sola persona, si usted recicle, usted tiene que producir algo de basura, ¿sí? Entonces, volvemos a lo mismo. La tasa de aseo no es porque usted produzca o no produzca basura. La tasa de aseo es una tasa del municipio.
5: Eso iba a decir que
8: ¿Sí?
5: además es el Consejo Municipal el que pone.
8: Claro, correcto. Entonces, es muy sencillo. Yo, ¿cómo suspendo, profesor, un servicio si el camión tiene que pasar todas estas casas por el lado de allá, tienen su

0: lo mejor alcalde va a decir algo que no es así, pero para beneficio de los que nos están escuchando. Si usted quiere eliminar la palabra tasa, es un impuesto municipal.
1: Así es.
2: Es
0: O
2: correcto.
0: sea, los municipios, eso yo lo he explicado varias veces, bueno, lo vuelvo a explicar. En Panamá, en el Estado panameño que se configura por constitución en corregimientos, distritos, provincias, cada municipio tiene lo que se denomina un consejo municipal. El consejo municipal es una especie de órgano legislativo. El consejo municipal discute, aprueba o rechaza disposiciones municipales que solo rigen en ese municipio. Voy a poner un ejemplo de Panamá. En Panamá hay un poco de gente brava como Mica Reyes que paga los impuestos municipales. Y en Panamá existe un impuesto por vallas, anuncios. Entonces, Icar, que está suscrito en el municipio de Panamá, está bravo porque él paga un impuesto a anuncios, pero él no tiene anuncios. Es un poco el ejemplo. Tengas o no tengas el anuncio público, tienes que pagar el impuesto a anuncios. Eso es en Panamá. Acá con la tasa de aseo no es diferente. Tú tienes que pagar tasa de aseo, saques o no saques basura.
2: Correcto.
0: No sé si acá tienen impuesto de valla publicitaria.
2: Igual, igual
0: Igual.
2: también se mantiene. Sí,
0: No la pago, yo no me doy cuenta de eso.
2: las
0: Pero
2: vallas.
0: para que usted sepa, alcalde, esta empresa está registrada en Chame.
2: Qué bueno,
0: Para que usted sepa,
2: qué
0: esta
2: bueno.
0: empresa en la que estamos hablando, Panamá en directo, está registrada
2: Qué bueno, qué bueno.
0: en Chame. Sí, ahí yo olía al Panamá, yo no, a Panamá yo no era más. ¿Hasta cuándo?
2: Y cumplido con sus contribuciones, cierto.
0: Total, pregúntale a la señora Lorena. Todos los años está ahí en la alcaldía pagando todos los impuestos municipales. Pero lo que quiero que entiendan quienes nos están escuchando es que en el Estado panameño no hay descuento de jubilado por impuestos.
2: Correcto.
0: Si usted es jubilado, usted paga el impuesto que es, como si no fuera jubilado. La tasa de aseo no es diferente.
1: Exacto. Entonces, ¿qué pasa? Si nosotros somos los responsables de aseo y hay una tasa por esa prestación, pues yo tengo que limpiar todos los puntos críticos que se arman, que muchas veces no son armados por la misma ciudadanía que vive en el distrito. Muchas veces son armados por usuarios que vienen de otras ciudades y vienen, porque eso es lo que hemos identificado en el caso de Arraiján. Usuarios que vienen y botan la basura y nosotros tenemos que limpiar los puntos críticos o famosos patacones mínimo 3 veces a la semana. Esa basura la tenemos que limpiar. Si yo suspendiera el servicio y le recogiera la basura solo al que está al día, habría un 20% de la basura porque la eficiencia de recaudo en el caso de Arraiján, no puedo todavía hablar de Chame porque llevo 2 días, todavía no te puedo dar un indicador de eficiencia de recaudo, pero estoy seguro que va a ser altísima. Pues ese 20% estaría regado en la ciudad y cómo estaría la ciudad, ¿sí? Entonces, no es tan así como la persona que está hablando en el chat. Vuelvo a lo mismo. Los usuarios cuando se acostumbran, gracias a Dios, a recibir un buen servicio y por algún motivo tú no pasas en el horario que te corresponde, sino se te corre la ruta, pues obviamente por lo mismo de que ya están súper acostumbrados a un buen servicio, les molesta y a mí eso me encanta, porque ellos tienen todo el derecho a exigir a que nosotros vayamos en el momento que tenemos que ir. Pero hay cosas que son ajenas a nosotros y ocurre esto. Entonces,
0: ¿Qué hay? Dice aquí, ¿qué hay que hacer para activar el servicio? Si pago en línea, se activa inmediatamente. ¿Dónde busco mi sticker?
1: bueno, mire, es muy sencillo. Antes de pagar en línea, tiene que comunicarse en las redes sociales, van a encontrar los números telefónicos para que por teléfono le digan cuál es su número de usuario. Ya con su nombre y su número de cédula o su nombre, van a buscar el número de usuario porque no necesariamente tiene que ir a firmar un contrato ni nada. Con ese número de usuario puede pagar en línea y en 5 días le llega su sticker.
0: Bueno, antes de concluir, porque tengo otros dos invitados aquí del área, ¿qué va a pasar, doctora Johanna? Sabemos que en el municipio, en el distrito de Chame, pues hay los que viven aquí permanentemente, los moradores que digan. Pero sabemos, como decía yo hace un momento, que está también las comunidades de playa, como Gorgona, Coronado, ¿qué otras playas? Las
2: Las
0: Lajas,
2: Lajas, Punta Chama,
1: Altos de María.
2: Chica, Sora.
0: Ese grupo de gente, dentro de las cuales estoy yo también, además de que generan desechos, sobre todo en los fines de semana largos y demás, también tienen el tema de la jardinería. ¿El servicio incluye la jardinería?
1: Sí, claro. Yo entiendo y me corrige el señor.

0: radical de que antes tenían que pagar la jardinería por un lado y la taza de aseo por otro. Esto se unificó
1: Correcto.
0: y yo soy la responsable de llevarme la jardinería, absolutamente todo. Ah, eso, claro está, tiene que estar en una bolsita, no es que dejamos la jardinería. Ahora, si tumban un tronco, una vaina grandísima, pues obviamente yo no le puedo echar eso al camión compactador. Tienen que llamar y pedir un servicio especial,
1: O
0: porque
1: sea,
0: tengo que utilizar otro
1: incluso eso va
0: camión.
1: a haber acá en Chape también, que usted puede
0: Claro,
1: llamar para servicios especiales.
0: total, total.
1: Bueno, señor alcalde, entonces la suerte está echada.
2: Así es, positivamente.
1: Positivamente, es un reto, tanto para usted como alcalde y para el Consejo Municipal, con quien voy a hablar ahora, pero también es un reto para los moradores, que no les va a cambiar la tasa de aseo, pero que probablemente ahora con seguridad, digo yo, con Aseo Capital van a tener un servicio mucho más óptimo y mucho más permanente. Porque en los 20 años que yo tengo que estar acá en Coronado, creo que hemos tenido relación con tres empresas diferentes, dependiendo de quién llegaba a ser el alcalde. Así era. Entonces eso da una sensación de informalidad. Y en eso yo tengo que felicitar a usted por darle formalidad a un tema que es tan sensitivo. Uno habla basura, ¿no? Pero es que es un tema sensitivo para el que se la recogen. Es un tema sensitivo en materia de salud.
2: Correcto.
1: Es un tema sensitivo en materia de recolección de ingresos para el municipio y así, así sucesivamente. Así que el reto está planteado para todos. Qué
0: Así es.
1: bueno, qué bueno. Y vamos a ver si en Chame no se quejan como no se quejan en Arraiján. Sí, 8, 6 minutos, señor alcalde. Muchas gracias.
2: Muchas
1: Muy
2: gracias.
1: amable.
2: Saludos.
1: Doctor Jara,
0: Pues
1: gracias.
0: gracias a todo el equipo de Arca Media.
2: Buen
0: Así
2: día.
1: que ya sabe, yo quiero, cuando yo reciba mi sticker, yo se lo voy a mostrar a ustedes a través de mis redes sociales. Yo lo voy a exhibir así. Aquí está. Y que es dorado, plateado, son de colores, ¿no? Dorado. Ah, ya. Fíjense si ella vive. Yo sé que hay otros colores, pero me dijo a mí dorado porque es el más caro. Está bien, no hay problema. Yo lo pago. Con el dorado está cubierto todo el año.
0: Dar ejemplo, profe.
1: Yo, por si quiere.
0: Claro.
1: Ah, bien. La señora Lorena estará a cargo de eso de inmediato, porque en eso sí creo lo que dice la doctora Johanna, uno tiene que dar ejemplo. Si yo he hablado aquí tantas veces de la importancia que haya la colaboración de la comunidad y de que más que eso se mejore los procesos de recolección en comunidades como esta, pues bien por eso, ¿no? Y uno tiene que hacer buen uso de las bolsas de basura, amarrarlas, ponerlas en el lugar correspondiente, pagar por el servicio para que todo esté a tiempo. De eso se trata. Si no, nos enredamos. Bueno, ahora sigo aquí. Estoy en Bejuco, ¿no? Esto aquí es Bejuco. Estoy aquí en Bejuco. Que es en el ayúdeme aquí, ahora sí. Estoy aquí en Bejuco, que es parte del distrito de Chame, y voy a conversar con Roberto Morán, quien es el representante de Cabuya y presidente del Consejo Provincial de Panamá Oeste. Ah, mire,
2: Toda la provincia.
1: toda la provincia. Y con Luis Molina, representante de Sora y presidente del Consejo Municipal de Panamá.
2: Chame, chamo.
1: Perdón, mira cómo anda mi cabeza.
2: Ojalá fuera de Panamá.
1: No, no, no.
2: La plata.
1: ¿Qué es acá? ¿Qué es acá? ¿Qué es acá? Don Roberto Morán, que como dije es representante de Cabuya, pero además es el presidente del Consejo Provincial de Panamá Oeste. Ya ha logrado la provincia de Panamá Oeste formalizarse, constituirse plenamente.
2: En parte sí, todavía falta mucho, mucho que hacer. Hay muchos ministerios que no tienen representación de instituciones en Panamá Oeste todavía. Y eso lo estuvimos hablando con la gobernadora, la licenciada Marilín Vallarino, para ver cómo se hace para que el gobierno ya a estas alturas debe tener todas sus representaciones de los ministerios e instituciones en Panamá Oeste para obtener un mejor presupuesto para la provincia, una provincia que cada día crece más, una de las más grandes en habitantes a nivel nacional y tiene muchos problemas en lo que respecta a salud, a obras públicas, educación, seguridad, etcétera, etcétera.
1: Y es que si eso no se hace, la gente que vive acá tiene que estar yendo hasta Panamá para determinados tipos de trámites.
2: Correcto, así, así mismo es. Nosotros tenemos que ir, todos los distritos de acá, tenemos que ir muchos a los diferentes ministerios en Panamá porque en Panamá Oeste no hay representación de esos ministerios.
1: Entonces, Panamá Oeste es Arraiján, La Chorrera, Capira,
2: Chame
1: Chame
2: y
1: y
2: San
1: San
2: Carlos.
1: Carlos.
2: Correcto, cinco
1: Cinco
2: distritos.
1: distritos. ¿La población es de cuánto más o menos esos cinco distritos?
2: Ya casi estamos.
1: Solitos, Arraiján y La Chorrera son como medio millón.
2: Sí, casi estamos
1: Solitos.
2: llegando al millón ya entre estos, los cinco
1: Cuando
2: distritos.
1: inscribimos hasta San Carlos.
2: Sí, correcto.
1: Oh, aquí se define una elección presidencial.
2: Así mismo es.
1: 1 millón. Si no han llegado al millón, debe estar por llegar.
2: Sí,
1: Porque
2: correcto.
1: solito, solito, Arraiján y La Chorrera suman medio millón en población. Y claro, si sumamos los otros distritos, claro, si no han llegado, deben estar por llegar. ¿Cuál es la oficina que más necesitan con urgencia?
2: El Ministerio de Obras Públicas, pero esa la tenemos. Lo único que necesitamos es que el Panamá le dé la respuesta, le dé los recursos a Panamá Oeste, para que Panamá Oeste pueda atender a los 60
1: Dice,
2: corregimientos en problemas de vías de calle, puentes, veredas.
1: yo vine a preguntar cómo era el asunto de Aseo Capital y me encontré con una foto en donde hay un camión nuevo de Aseo Capital haciendo su trabajo. Y fíjense con lo que se encontró el camión. Lo que pasa es que el ministro de Obras Públicas no me coge más las llamadas, no sé qué pasa. Me ha puesto bravo conmigo. Antes me contestaba. Pero mire esa foto. Esa Chame hace una licitación, una empresa se gana el prestar el servicio de recolección. Pero entra el camión, porque Chame tiene la dignidad del caso y vienen los camiones compactadores, pero se encuentra calles donde no se pueden transitar.
2: Correcto.
1: Mire esa foto. Así es difícil prestar el servicio. Entonces, voy a insistir llamando al ministro de para ver si se da una vuelta por acá y ve las calles están, porque ahora obviamente estos camiones pesan más.
2: Exacto.
1: Entonces va a haber que estar revisando la capacidad que tendrán algunas calles para que la gente pueda recibir su servicio. Como les dije, también estoy con Luis Morán, quien es el representante de Sora y
2: Molina,
1: presidente.
2: Luis Molina.
1: Carajo. Luis Molina. Presidente de, perdón, representante de Soraya y presidente del Consejo Municipal de Chame. Y Soraya es ya más frito, ¿no? Más fresco, ese
2: Sí,
1: corregimiento.
2: sobre la cordillera.
1: Sí, ya hay que subir.
2: Sí.
1: En Soraya es donde está Alto de María.
2: Ahí mismo. Gran parte de Aldro María tiene tierras en el distrito de Chame, San Carlos y creo que parte en el distrito de Capira. Es tan grande que tiene terreno en, creo que en los tres distritos.
1: Wow, eso
2: La mayoría es Sora.
1: es un proyecto grande, es
2: Grandísimo,
1: un
2: muy
1: proyecto
2: bueno.
1: grande. A ver, quisiera hablar con usted un poco la parte que expliqué hace un momento sobre las funciones del Consejo Municipal, que no hace, entre otras cosas, legisla para el municipio. ¿Es
2: Sí, somos la Asamblea Legislativa del
1: así?
2: municipio.
1: Y ahí lo que se decía ahí son los acuerdos municipales, así se
2: Así
1: llama.
2: es, así es.
1: ¿Cuáles son esos los temas que más le están preocupando a las comunidades en este distrito?
2: Temas como problemática. Problemática, las personas se quejan de la falta de trabajo. En todos los corregimientos del municipio. Los compañeros nos quejamos de la falta de que haya un Ministerio de Obras Públicas que realmente dé respuesta. Porque aquí, a pesar de que en el distrito de Chame se están dando algunas respuestas, creo que en tres corregimientos, tres o cuatro, se está haciendo algún tipo de respuesta, pero de 11, se quedan 7 corregimientos, lo que prácticamente el Ministerio de Obras Públicas no existe. Yo en mi corregimiento perdimos una calle, Sorá Manglarito, desde la administración de Varela. Se perdió no se hizo se
1: Sí,
2: licitó, no se hizo el trabajo, se fue la plata
1: y la calle no
2: y
1: estuvo.
2: la calle no
1: Qué
2: está y no hay
1: horror.
2: manera de que ahora aparezca la plata para que la hagan nuevamente.
1: Qué
2: Y
1: horror.
2: tenemos esa pelea. Y en todas las comunidades necesitamos muchas calles.
3: mejorar muchas calles. Ahí lo dice el camión ese, de la basura, lo que pasó con eso. Eso sucede en muchos lugares.
1: Ahora, ustedes tienen la particularidad de ustedes como distritos, que además de, como hablaba hace un momento en la entrevista anterior, de tener los que viven aquí permanentemente, familias que viven aquí permanentemente, también conviven con todas aquellas personas o familias que tienen casa de playa,
3: Así es, de campo también.
1: fincas también. Aquí en Chame, hacia atrás, hay una cantidad de fincas grandes. ¿Cómo ha sido esa convivencia entre los que viven permanentemente y los que vienen de fines de semana o fines de semana grandes?
3: Bien, no hay problema porque las personas que vienen eventualmente necesitan mano de obra, así que hay personas que trabajan para ellos y les cuidan la finca, le hacen los trabajos, y así que eso genera trabajo en la comunidad permanente que reside acá.
1: Pero esas propiedades también pagan impuestos municipales.
3: Todo tiene que pagar impuestos
1: Todo pagan
3: municipales.
1: impuestos. Y pagan.
3: Bueno, a veces no es tan fácil, pero sí, la idea es que todos tienen que pagar. Si pagan los pequeños, los grandes tienen que pagar. Igual los grandes proyectos de gobierno, que son los que se ponen tercos, que no quieren pagar. Los proyectos millonarios son los que más problemas nos dan para cobrarle. Cuando hay un proyecto de millones, los empresarios se agarran de lo que sea para no pagar. Y si le cobramos a la persona más humilde, que te hace una casita de 15 mil, 20 mil dólares, ¿cómo no le va a cobrar a la empresa que está licitando por millones?
1: Qué bárbaro, yo no puedo entender cómo es eso.
3: No sé.
1: Ese carro que usted ve, que es nuestra empresa, esa placa es de aquí, de
3: Ah,
1: Chame.
3: bueno, perfecto.
1: Porque si no estás acá registrado o donde estés registrado, tienes que cumplir con las normas de donde estás, incluyendo el pago de impuestos.
3: Pero el
1: Ahora.
3: municipio de Chame en el tema de placa es un municipio ágil para la
1: Sí.
3: tramitación de la placa. Así
1: Sí.
3: que a todo el que vive acá y tiene la oportunidad de sacar su placa acá le conviene.
1: Incluso hasta pude darme cuenta, no es que pude saber, porque lo viví, hasta en tema de traspaso. Es mucho, mucho más ágil que el de Panamá, pero lejos, lejos. Bueno, asumo que también es un tema de volumen, ¿no? Pero hay otra realidad y les pregunto a ustedes si han pensado legislar sobre eso. También el hecho de que haya gente, muchas familias que tengan estas casas de playa. Entonces también les gusta, bueno, les gusta hacer fiesta, como a todos los panameños les gusta la fiesta. Pero viene el otro problema, los alquileres de casas. Pues llegan que no viven permanentemente y alquilan la casa y hacen este toldo, perjudicando a los demás. ¿Han conocido estos casos? ¿Cómo se administran estos casos?
3: Sí, se ha estado legislando en ese sentido y se han creado problemáticas en eso también. Se atiende con las autoridades de jueces de paz, jueces de cumplimiento, y también se sigue pensando en ver cómo se regula esto de la mejor manera posible.
1: ¿Usted iba a decir algo, señor Moreno?
2: Sí, esto, la vez pasada se hizo un acuerdo también, que vino la asociación de los empresarios que tienen negocio de estos de hoteles y los demás también a poner las quejas sobre eso. Ese acuerdo lo llevaron hasta la Corte Suprema de Justicia también porque se le iba a cobrar a todos los que estaban alquilando las casas así para fiestas, para fines de semana, porque no están pagando impuestos. Pero el Consejo tuvo que retirar el acuerdo que realizó, así que eso de nuevo estamos en estudio porque hay muchas quejas de los residentes permanentes y muchas quejas de los que vienen de Panamá también, que vienen a pasar el fin de semana tranquilo y se encuentran con estas fiestas grandes que hay que estar llamando la policía, llevando a los jueces de paz, pero cuando la policía va, bajan el volumen, cuando se va de nuevo, suben el volumen, sí.
1: Ah, hubo un acuerdo municipal sobre eso,
2: Sí.
1: pero entonces la Corte lo echó para atrás.
2: Correcto.
1: Bueno, pero eso es fácil de resolver. En base a lo que la Corte falló en contra, subsanar y hacer otro. ¿Se está pensando hacer otro en el Consejo
2: Sí, se
1: Municipal?
2: está pensando por la gran problemática que se da con esto todo
1: Sea
2: el
1: que es
2: fin de
1: una
2: semana.
1: queja recurrente.
2: Sí, correcto. Y no solamente en Chamen, sino en casi todos los corregimientos que se está dando esto. Más para la orilla de las playas.
1: Sí, por supuesto. A ver, no está mal Si tú quieres alquilar tu casa a extraños, bueno, está bien, alquílalo. Lo que está mal es que el que llega te arma este tumulto perjudicando a
2: Así
1: los
2: es.
1: que están queriendo descansar. O sea, no tienen la culpa de eso.
2: No, y muchas veces le alquilan la casa a personas que son de mal vivir, que lo que vienen a ver, qué ven por ahí para llevarse y asaltar a otras personas.
1: A propósito de eso, le pregunto a ambos cómo está la relación con la policía y el tema de la seguridad pública.
2: Bueno, con la policía, de mi parte, estamos bastante bien con la relación. Lo único que a Chame le hace falta más efectivo de policía, más equipo también para recorrer porque son 11 corregimientos y hay una distancia grande en cada corregimiento, y cuando llaman por lo menos de Soraca, que tiene un puesto de policía, pero nomás tienen dos allá. Y si llaman, demora mucho para ir para allá. Chicalo tiene que atender Capira, y los otros corregimientos sí lo atiende Chame, pero faltan unidades y falta equipo, también le falta equipo a la policía, porque ellos siempre le están pidiendo apoyo al alcalde en lo que es llanta, a veces en los carros.
1: Sí. Yo viví eso. Yo fui presidente de la Asociación de Residentes de Coronado, de propietarios de Coronado, y varias veces hicimos donaciones de llantas, incluso hasta un four wheel para patrullar la playa y todo lo demás. Le preguntaba eso a ambos porque sí, de momento a veces hay robos en casas de playa, donde la gente no vive permanentemente. De pronto disminuye ¿a qué creen ustedes o qué dice la autoridad de policía que se debe eso?
3: Bueno, como lo decía el compañero, sí tenemos una buena relación con la policía, pero necesitamos incrementar más el pie de fuerza. Yo creo que una de las cosas que me gustaría que la policía hiciera es que implementara más el sistema de policías en moto, que patrullaran más en las noches, porque la mayoría de los robos son en las noches. Aquí mismo, creo que fue en el área de Gorgona hace como un mes, 2 meses. Tenían una gente, una fiesta en una casa privada, pero no eran autorizados por los dueños. Fueron unas personas que
1: Se
3: simplemente
1: metieron.
3: vieron una casa ajena y se metieron como si fueran los dueños y tenían ahí un bacanal, ahí un grupo de jóvenes bastante numerosos y estaban haciendo fiesta. Por suerte, el dueño, como tiene sus cámaras y sus cuestiones, se dio cuenta allá y llamó a la policía y entonces intervino. También en las noches a veces para el área de Sora, recientemente acaban de desvalijar una casa en la carretera Bejuco-Sora, donde se llevaron cosas muy costosas, el alambrado y una serie de cosas que tenía en la casa ahí de un doctor, por el hecho de que en las noches todos los lugares están solitarios. Yo pienso que en el día yo veo que andan patrullas en moto. Por ahí no sé si son Senafrón o qué son, pero andan en motorizados, pero en la noche no vemos nada. En Sorante había un buen servicio porque había unos motorizados que donde uno menos lo esperaba se aparecían, ¿no? Pues las motos son bien rápidas y llegan a diferentes lugares. Es que yo creo que aquí implementar unas cuantas motos en el distrito ayudaría bastante y tenerlos que trabajen 24/7 también. Porque nada sirve que patrullen el día si la gente roba en la noche. Aquí acaban de coger a unos ladrones también que se dedicaban al hurto de las computadoras de los carros y las baterías de los camiones. Y
1: Wow.
3: agarraron un equipo de
1: Pero usted
3: ladrones.
1: mencionó algo que he oído también varias que baja se denuncia los cobres, los alambres de cobre. Parece que alguien ha encontrado un espacio ahí y anda robándole alambres a la casa. Pero no saben los policías a dónde llevan eso. Pues es una discusión permanente en Panamá también, pero si bien saben a dónde lo llevan el cobre para venderlo.
2: Yo digo que también el problema de la policía también a veces se cansan, porque aprenden al delincuente, lo llevan al juzgado de paz o al otro juzgado y de repente lo mandan para la casa, y eso ayuda a desmoralizar a los policías, que hacen el trabajo y la justicia no está haciendo el trabajo que debe ser, castigando a todo aquel que infringe la ley, porque la juventud está viendo eso también y siguen esos malos ejemplos. A veces agarran las personas con droga y a los días están afuera también. Y eso se ve en todos los corregimientos del área acá de Chame. La policía sabe dónde distribuyen, dónde venden, y ellos ya tienen la información, pero también lo que pasa es eso de las mismas autoridades que no dan el certero castigo a esas personas.
1: Y eso parece mentira, pero genera una inseguridad tremenda, ¿no? Y delincuencia callejera, de eso sí oigo muy poco por acá, o sea, de que haya robos en las calles, y eso
2: Sí se da también, sí se
1: también.
2: da en algunos lugares, pero no con tanta frecuencia, pero sí se da.
3: Hay un tema que me
2: Ajá.
3: preocupa. Bueno, ese creo que es a nivel nacional, el alcoholismo. Para mí debería el MIDE meterse en eso de lleno, porque en todos los pueblitos hay un grupo, varios grupos de alcohólicos. El otro tema es la droga. La droga se está metiendo en la escuela, en la juventud, incluso personas ya mayores que uno ni se imagina, y de repente se entera de que andan en este tipo de cosas, y eso le está causando un gran daño. Siempre he hablado de que la policía, hay una sección que dice que es inteligencia militar
1: Sí,
3: o inteligencia de la policía,
1: policial.
3: pero parece que la inteligencia no está funcionando porque ellos no logran detectar ni quiénes son los que distribuyen.
1: Bueno.
3: Prácticamente son la misma gente todo el tiempo y deben conocerlos,
1: Deben
3: buscar la manera de
1: conocerlo, claro.
3: conocerlos, y no hay manera de que eso se frene.
1: Bueno, allí tienen ustedes una perspectiva que nos dan ambos, son representantes de corregimiento, Roberto Morán de Cabuya, quien además es presidente del Consejo Provincial de Panamá Oeste, y Luis Molina, representante de Sora y que además es presidente del Consejo Municipal de Chame, nos da una perspectiva un poco de los problemas del día a día con los que autoridades como ellos, autoridades electas que son en sus respectivos corregimientos, tienen que estar lidiando. La buena noticia es que desde el 1 de julio inició la
3: Inicio.
1: recolección de desechos, de basura y todo lo demás con Aseo Capital. Una prestación de un buen servicio, sin duda. Ojo, usted debe pagar su tasa de aseo, que no se la han aumentado. No le han aumentado la tasa de aseo, cuesta lo mismo. Ahora va a poder seguir pagando la alcaldía, va a poder pagar en línea, con tarjeta de crédito, con lo que fuera, todos los mecanismos que se dan. Muchísimas gracias a ambos.
2: Como no, gracias a
1: Como no,
2: ustedes.
1: muy
2: Gracias a Sora,
1: amable,
3: profesor,
1: gracias
3: y
1: por habernos atendido.
3: gusto
1: Muy
3: conocerlo
1: amable.
3: personalmente también.
1: El gusto es
3: Yo
1: mío.
3: lo escucho bastante.
1: Gracias, muy amable, por eso está bien informado.
3: ¿Cómo no? Así es.
1: 8:27 minutos, señor Alfonso. Vamos al cambio que tenemos pendiente y regresamos acá hasta Bejuco, Chame.

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4: Don Quique Pesantes, ¿cómo está, don Quique?
5: 8:31, don Quique, ¿por dónde anda? No lo veo todavía.
4: Tiene que encender el micrófono, don Quique.
5: Ya tiene la cámara encendida también, Poncho. Poncho no me está escuchando.
4: Sí, yo lo estoy escuchando, profesor, yo lo estoy escuchando. Que no lo veo, no veo. Lo veo a usted, pero no lo veo a don Quique. Déjeme decirle para ver. Mientras tanto, ¿cómo está el calor por allá en Chame, profesor?
5: Le iba a decir eso, Poncho. Exactamente le iba a decir eso.
6: ¿Ahora estoy en línea?
4: Sí, ya se le escucha, don Quique. ¿Cómo está?
6: Ok. Buenos días a todos, profe. Cuidado que se le calienta la mollera, profe. Está la temperatura alta para este día.
4: Ahora el profe que no lo escucha, no sé qué pasó.
6: Ahora sí lo escucho.
4: Yo le escucho a usted también.
5: Acá en Bejuco, Chame, está soplando una brisa de lo más agradable, para que usted sepa. Un poquito húmeda. Sospecho que va a llover. Esta madrugada llovizno. Pero acá se pone una brisita rica.
6: Bueno, me alegro mucho, me alegro mucho. Cuidado. Bueno, profe, hoy tenemos una invitada de lujo. Tenemos una invitada de lujo. Primera vez que participe en nuestro programa y espero que siga participando en el futuro porque representa una empresa que está caminando y pie firme, como dicen por allí.
5: Tienes la vincha, es que se te escucha lejos.
6: ¿Me escucha?
5: Sí se te escucha, pero se te escucha lejos.
6: ¿Me escucha?
5: Sí, pero estás lejos del micrófono. No. Yo. Quique, pero es que no se le está escuchando. Él estaba hablando.
4: Hace un rato estaba hablando y se perdió la comunicación con él.
5: Está lejos. Y hoy no se puso la vincha para poder que se escuche más cerca. Parece que tiene una falla en el internet. ¿Será que tiene falla en el internet, Quique? Bueno, Pocho, mientras Quique resuelve, tenemos otro cambio pendiente.
4: Sí, sí.
5: Vamos a cumplir con ese cambio.
4: Ok, adelante.
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2: ¿Me están escuchando?
3: Ahora sí, don Quique.
2: Parece que aquí un problema con mi computadora, se apagó totalmente, no sé qué pasó.
3: Ah, bueno, pero ya está restablecido el sistema, ¿no?
2: Bueno, perfecto. Bueno, quiero presentar a nuestra invitada de hoy, la señora Itiel Tribaldos, de Fly Trip, gerente de Fly Trip. Itiel, bienvenida a Turismo Indirecto.
4: Enrique, ¿cómo estás? Antes que nada, soy hombre, no mujer.
2: ¡Ah!
4: Se confunde. No es la primera vez que me pasa esta
2: situación. Oye, pero qué barbaridad. Yo vi la fotografía, digo, este señor se quedó en el aire, no lo entrevistaron, nada. Bueno, está bien. Puede ser un recordario de por vida, ¿no?
4: No te preocupes.
2: ¿Cómo estás?
4: Todo muy bien, muy contento esta semana. Esta semana fue una semana muy importante para Fly Trip porque esta semana recibimos nuestro quinto equipo, equipo para la flota de nuestras aeronaves.
2: Permíteme tener un segundito.
4: Claro.
2: ¿Ustedes iniciaron servicio a partir de cuándo?
4: ¿Qué año? Bueno, nosotros, la empresa tiene 26 años. La empresa tiene 26 años, sin embargo, bajo nuestra administración tiene 16 años. Y durante los primeros años, los primeros 10 años, realmente trabajamos como primeros 12 años, trabajamos como una empresa de charter.
2: Correcto.
4: Y posteriormente, en el 2020, realmente fue en el 2024 que arrancamos nuestra operación regular como aerolínea.
2: ¿Con qué modelo de aviones?
4: Arrancamos originalmente la empresa tenía solamente un avión, que era un pequeño Seneca. Después, en el 2012-2014, compramos dos Kodiaks. Y en el 2021 compramos nuestro primer Caravan.
2: El Seneca creo que tiene 4 o 6 personas, ¿no?
4: El Seneca fue cuando compramos la compañía, tenía 4 personas, exacto, 5 pasajeros realmente era la capacidad. Pero ese avión lo vendimos rápidamente y compramos un avión de 9, que fueron los Kodiaks, y después otro de 9, que fue otro Kodiak.
2: Correcto.
4: Y en el 2021 compramos el primer Caravan. Actualmente tenemos 3 caravanes y 2 Kodiaks. O sea, cuando sumas la capacidad combinada de todas las aeronaves, tenemos capacidad de mover 54 pasajeros simultáneamente entre las 5 aeronaves.
2: El Caravan que tiene para 9 personas, ¿no?
4: El Caravan es 12 pasajeros.
2: 12 pasajeros.
4: O sea, tenemos 3 aviones de 12 pasajeros y 2 de 9 pasajeros.
2: Ok. ¿Qué rutas están ustedes explotando a nivel diario?
4: Actualmente tenemos Bocas del Toro, Pedací y Contadora. Y Bocas del Toro tenemos 4 frecuencias al día. En Contadora tenemos frecuencia de viernes y domingo. Y Pedací tenemos 2 frecuencias diarias.
2: Ah, qué bueno, qué bueno.
4: Sí. De hecho, Pedací la acabamos de ampliar. Teníamos una frecuencia diaria y acabamos de ampliar a 2 frecuencias diarias para aumentar por la demanda que ha tenido lugar. La verdad que Pedací ha sido un éxito como
2: claro,
4: ruta.
2: Para el tipo de avión que ustedes tienen, debe ser, porque no es un mercado así como muy, muy grande, pero Pedací ha ido creciendo debido no solamente a la cantidad de hoteles que hay, sino a la vida económica de la zona, ¿no?
4: Sí, ha ido creciendo y realmente fue una sorpresa para nosotros. Comenzamos con una oferta tibia, ponte dos, creo que fueron 2 vuelos a la semana y rápidamente, en un periodo de 4 meses, ya teníamos todos los días de la semana. Porque simplemente la demanda lo exigía. Y a raíz de esto, que ya estábamos mandando, no un vuelo, o sea, teníamos una frecuencia diaria, pero en esa frecuencia diaria a veces estábamos mandando 2 y 3 aviones. Entonces ya decidimos hacer una segunda frecuencia para poder darles más opciones a los clientes de horarios, para que puedan estar en la mañana o en la tarde.
2: Y el nuevo avión,
4: sí.
2: ¿Qué diferencia hay de los otros? ¿O es lo mismo, es el mismo que tenían? ¿Es la misma capacidad?
4: Es la misma capacidad, es un Cessna Grand Caravan nuevecito de paquete 2026. Eso es algo que ha diferenciado a nuestra compañía, que todos los equipos que hemos comprado han sido nuevos.
2: De paquete.
4: De paquete. Y este es es una gran Caravan 12 pasajeros con la última tecnología de navegación Garmin de paquete. Y estamos ahorita terminando la certificación con aeronáutica para comenzar a volar. Esperamos este fin de semana.
2: Cuéntame una cosa, ¿cómo va porque el toro también está creciendo.
4: Correcto, correcto. O sea, imagínate, del 2024 que nosotros comenzamos igual que Pedací, con dos frecuencias a la semana. Y nos tomó un año llegar a tener vuelos diarios en Bocas del Toro. Pero después del 2025, el 2026, comenzamos a aumentar frecuencias en cantidad de horarios. O sea, ahora mismo tenemos vuelos a las 7 de la mañana, a las 11 de la mañana, a las 2 de la tarde y a las 4 de la tarde. O sea, tenemos cuatro frecuencias. Imagínate lo que ha crecido en 2 años. La verdad que es impresionante. Es una.
2: Dime una cosa, Itiel, en la zona ahí de Veraguas, en lo que concierne a la cercanía de Santa Catalina y esas áreas, ¿no hay aeropuerto ahí para llegar?
4: Mira, solo hay un aeropuerto privado y esperamos que en el futuro Aeronáutica o haga algún aeropuerto directamente del país, porque el aeropuerto que está cerca de Santa Catalina, pero no está tan cerca. Entonces, realmente quisiéramos algo que deje al turista lo más cerca de la ubicación turística en este caso. Así que todavía no está, pero sé que hay algunas conversaciones ya dándose para ver si se hace un aeropuerto en esa área que sea de aeronáutica civil. Un
2: Porque
4: aeropuerto.
2: Santa Catalina es un producto de 7 días de la semana.
4: Santa Catalina ha crecido muchísimo y hay que darle ese lugar, yo creo, a nivel de sitio turístico. Es parte de la ruta turística de Panamá, completamente.
2: O sea,
4: Además de su cercanía, o sea, no solamente por el tema de las olas y el surf, sino la cercanía que tiene a Coiba y las varias empresas que tiene de scuba diving que mueven una cantidad importante de turismo y se ha consolidado también como un turismo de playa, o sea, simplemente gente que va a la playa, a estar en la
2: Este
4: playa.
2: es el mercado número uno y el número dos es el buceo.
4: Correcto, scuba diving, sí,
2: Tres,
4: buceo.
2: y el número tres es el deporte de las olas.
4: Correcto, el surf, es correcto.
2: Surf.
4: Correcto, comenzó por el surf y se comenzó a diversificar en otras cosas.
2: Sí, el scuba diving está muy popularizado en esa zona, sobre todo en la época de las ballenas. Es impresionante la cantidad de gente que va.
4: Mira, es muy curioso, o sea, el tema, y yo soy surfista y bueno, y te lo digo con
2: Con
4: algo
2: conocimiento de causa.
4: conocimiento de causa, o sea, usualmente lo que pasa, si te pones a ver los lugares turísticos de Panamá, salvo San Blas, ponte, Playa Venado comenzó como un sitio de surf y después terminó en lo que es hoy, que es un gran sitio turístico. Santa Catalina comenzó como un destino de surf y hoy en día, después se diversificó al buceo y hoy en día es un gran sitio turístico. Bocas del Toro comenzó por el surf y hoy día Bocas del Toro es el primer centro turístico de Panamá. O sea, el surf es uno de los pioneros en temas de estos de descubrir estos paraísos. Muchas veces son surfistas y también que crean un muy buen ambiente. Y otro lugar que te voy a poner ahí, pero que no es parte del circuito, pero también está tomando mucho auge, es Playa Caracol. Arrancó por el surf. O sea, el atractivo principal del lugar es el surf. Y a raíz del
2: La costa
4: ambiente que se ha
2: atlántica, ¿no?
4: creado, a raíz del ambiente que ha creado todo este desarrollo turístico.
2: Esta es la costa atlántica.
4: No, Pacífica. Playa Caracol es Punta Chame.
2: Ah, puta chami, cierto, cierto, cierto.
4: Sí. Es impresionante. La verdad que, o sea, creo que salvo San Blas, todos los otros destinos han tenido los destinos de playa en este sentido han tenido ese mismo ciclo.
2: Bueno, San Blas no ha tenido mayor desarrollo aéreo por la carretera, ¿no?
4: Correcto, la carretera, pero te digo, o sea, nosotros por lo menos aterrizábamos también en Porvenir mucho, la temporada de San Blas es muy buena para aviación. Y hacíamos mucho charter a Porvenir, sin embargo la pista de Porvenir estaba totalmente deteriorada y ya dejamos de utilizarla y solamente estamos utilizando la pista de Corazón de Jesús en este momento para San Blas. Pero San Blas es otro lugar que requiere que las pistas se mejoren para que haya más conectividad.
2: Y los usuarios de ese vuelo normalmente son los turistas que están charteando veleros.
4: Velero, correcto, correcto, van a los veleros.
2: El y el nuevo avión, ¿qué ruta va a
4: Vamos a utilizarlo para todas las rutas. Vamos a utilizarlo para todas las rutas. Lo que estamos haciendo es aumentando la cantidad de la capacidad de nuestros aviones. Lo que nosotros hacemos es que ponte en la frecuencia de las 11 de la mañana a Bocas del Toro. Una vez que llenamos los dos asientos, tenemos otro avión para poder llenar otros dos asientos. Y si se llenan esos dos asientos adicionales, tenemos otro avión para llenar los dos asientos. O sea, ponte que en las 11 de la mañana tenemos una frecuencia, pero podemos tener dos o tres aviones yendo al destino. Entonces, lo que hemos hecho es como si tuvieras un avión grande dividido en cuatro o cinco aviones pequeños. Entonces, mandamos la cantidad de aviones dependiendo de la demanda del momento. Eso es lo que estamos haciendo.
2: Bueno, el único detalle ahí es el ver el tema de las tarifas, ¿no? Que la tarifa es un poquito más elevada que los vuelos.
4: Claro. Sin embargo, mira, sí, ese es una desventaja, pero a la vez la ventaja de poder mandar un avión siempre. Lo que pasa con un avión más grande es que si no lo terminas de llenar, lo que termina haciendo la empresa es que si no lo llenas, agarran a todos esos pasajeros y los comienzan a mover al día siguiente para poder llenar un solo avión.
2: Es un problema y la mayoría de esos pasajeros son turistas.
4: Es correcto, y tienen conexiones en Tocumen y es un tema complicado. Te pongo un ejemplo de situaciones de éxito. O sea, la mayoría de los países de Centroamérica se manejan con aviones como los nuestros, porque necesitan esa flexibilidad. Te pongo el ejemplo de Costa Rica, que recibe una cantidad de turistas muy grande. Ellos tienen dos empresas como las nuestras. O sea, está Sansa y Green Airways, y tienen flotas de caravans, simplemente. Y la ventaja de estos aviones pequeños también es que tenemos la capacidad de ir a más aeropuertos a nivel nacional. Un avión grande no
2: No
4: puede.
2: aterriza ahí.
4: Correcto, correcto.
2: Y Tiel, yo pienso que mi interés de hablar con ustedes, de tener este tipo de conversación en la radio, es para que el público panameño vaya concientizándose en el aspecto de la conectividad que estamos adquiriendo en estos momentos, porque no solamente podemos ir por tierra, sino que también podemos ir en avión.
4: Correcto.
2: Y eso es de fundamental importancia, porque hay muchas personas que no quieren manejar, no quieren manejar y se oponen a manejar. Inclusive me llama la atención que la gente tiene buenos carros y prefieren alquilar un carro y irse para Chiriquí o irse para Veragua. Yo digo, ¿pero por qué?
4: Así es,
2: Pero
4: así es.
2: bueno, todo tiene su explicación, que no vale la pena entrar en detalles sobre eso, pero lo importante en estos momentos es que estamos adquiriendo una conectividad de fundamental importancia. Yo pienso que el huequito a llenar en este momento para hablar de casi todas las operaciones del país es Santa Catalina.
4: Sí, yo estoy de acuerdo contigo. Esa es la próxima apertura que tiene que haber. Esa es la próxima apertura. Es un turismo, es un, es, es, hay mucho turista internacional, hay mucho turista local y es un destino que queda a 6 horas. O sea, la carretera hacia Santa Catalina es como una S. O sea, vas dando vueltas por la península hasta llegar a Santa Catalina. Por eso demora tanto llegar. La
2: No,
4: carretera
2: no,
4: está buena.
2: nunca he estado en buenas condiciones.
4: En este momento entiendo que está buena la carretera, pero independientemente de que esté buena, son 5 o 6 horas.
2: Sí, que no te lo quita nadie, no te lo quita nadie.
4: Para un turista, esas 5 o 6 horas son 5 o 6 horas que tuvieran ya con una piña colada en la playa.
2: Sí, hay que manejar con calma y bien clarito. Dime
4: Exacto.
2: una cosa, el hable. Háblame sobre la terminal aérea en el área de Albrook. Es bien importante.
4: Ok, actualmente nosotros en Albrook, la terminal, bueno, la terminal tenemos ahí una sala VIP. O sea, todos los clientes que nosotros, todos los pasajeros que viajan por Flight Trip, pasan por el counter nuestro y luego de eso pasan a una sala VIP donde tenemos amenidades con café, soda, cerveza, boquitas, tenemos de todo ahí. De la misma manera tenemos una en Bocas del Toro, que la acabamos de ampliar para darle mayor capacidad de pasajeros. Con las mismas amenidades que tenemos en Panamá. La terminal, sí, o sea, creo que pudiera estar un poquito más bonita en el tema de ornato, pudiera mejorarla un poco para que tenga una mejor presencia, eso sí te lo puedo decir. Pero el resto, una vez que entras a la terminal está muy bien, la verdad.
2: Sí, la terminal en Panamá está muy bien.
4: Sí.
2: Está muy bien. Hablemos un poquito del tema de seguridad. el panameño común y corriente siempre ha sido medio alérgico a montarse en avionetas, ¿no? La avioneta es como, para mí es como un despectivo, un nombre despectivo de la manera de volar.
4: Sí.
2: Porque por muchos años, pero por muchos años hemos ido a otros lugares del país, San Blas, Darién, provincias centrales, en avionetas.
4: Sí.
2: Sobre todo San Blas, que ha sido el sitio donde más explotación turística ha tenido en avionetas, cuando no existía la carretera. Entonces, el panameño común y corriente le ha cogido mucho temor a eso, pero los tiempos han cambiado.
4: Sí, mira, el tema de seguridad siempre ha sido el pilar de Flytrip. Por eso siempre hemos, primero que todo, varios de los socios vienen del ramo de seguros, incluyendo a mí. O sea, que para nosotros el tema de seguridad siempre ha sido primordial. Y para garantizar la seguridad, lo que hemos hecho es que compramos aviones nuevos. Compramos aviones nuevos que garantizan que vienen con perfectos, intactos, vienen como perfectamente armados. Y sumándole a eso, lo que hicimos también para garantizar que todo eso se mantenga de esa manera es que hicimos nuestro propio taller de mecánica, que da servicio no solamente a nuestras aeronaves, sino a aeronaves de terceros, y que tiene los más estrictos niveles de calidad, igual que el fabricante. Por el otro lado, en temas de seguridad, hicimos nuestra propia escuela de aviación para también desarrollar pilotos, no solo para nosotros, sino para otras
2: Aerolíneas.
4: para otros cuadros de aerolíneas. A nivel de monomotor, porque siempre el tema, la gente dice, pues chica, pero es que es un monomotor. Sí, pero es el monomotor más seguro del mundo. O sea, Cessna tiene la mejor reputación que puedas tener, y más allá de eso, toda nuestra operación se hace dentro de un circuito donde nosotros no pasamos lejos de ningún aeropuerto por temas de seguridad. O sea, si por alguna mala suerte llegara a pasar algo, nosotros tenemos la capacidad de planear, porque realmente es un gran planeador ese avión, hasta cualquier aeropuerto, si fuera la necesidad en ese momento. Sin embargo, Cessna tiene una reputación espectacular, y eso muy rara vez pasa. O sea, es algo que no es un tema, no es un tema a preocuparse, honestamente. Para nosotros la operación segura es lo principal, y así lo hemos mantenido, y por eso tenemos la reputación que tenemos en todo sentido. Si ves también en temas de reputación, que es algo importante, si ves nuestros Google Reviews, que es como la gente nos mide a nosotros, tú vas a ver que tenemos un rating de 4.7 sobre 5. O sea, somos una empresa que estamos haciendo las cosas bien, y la gente lo está notando y nos lo está diciendo. Y que sigan así, que están haciendo las cosas bien.
2: Mira, yo te diría que no, yo estoy totalmente de acuerdo contigo con respecto a la seguridad de los aviones. Inclusive, yo me acuerdo que cuando comenzaron, bueno, cuando teníamos la aviación en Pininos aquí, que volábamos en DC-3 de dos aviones, de dos motores eran los aviones que iban a Chiriquí, a Boca del Toro, y la gente se montaba ahí tranquilamente, ¿no? Pero ir a un avión de un monomotor, pues le daba pánico. Lo mismo pasó con los jets. Cuando comenzaron los jets, eran cuatro motores. Y ahora están en dos, pero para vuelos dentro del territorio continental. Y ahora resulta que para cruzar el Atlántico también tienen dos. Ya cuatro. Yo conozco pasajeros que dicen, yo no me monto en un avión de dos motores para cruzar el Atlántico, tengo que ir a un avión de cuatro motores. Pero es que eso es un mito. Eso es un mito porque la tecnología ha llegado a tal perfección que con dos motores resuelve los problemas que tienes que resolver.
4: Así es, así
2: Muy
4: es.
2: salado está que se dañen los dos al mismo tiempo, ¿no? Hay que tirarlo por la ventana.
4: Así es, así es. Mira, y nosotros lo que estamos tratando de garantizar siempre es mantener los equipos actualizados. ¿En qué sentido? O sea, seguir comprando equipos nuevos en la medida que vayamos, y nuestra meta es ir renovando las flotas en la medida que se van haciendo más antiguas. Yo creo que cuando comenzamos la empresa, cuando abrimos la empresa en el 2000, en 2010, la primera debilidad que vimos del mercado era que tenía equipos muy viejos. Y por eso en ese momento decidimos comprar equipos nuevos, porque realmente queríamos hacer un cambio, queríamos cambiar la aviación, queríamos hacer la aviación una experiencia de lujo, o sea, algo diferente. Y eso es lo que hemos logrado. Y
2: Y
4: no.
2: eran otros modelos de aviones. El
4: Totalmente.
2: popular era el Islander, ¿no?
4: Exacto, totalmente.
2: La capacidad de aterrizar sobre una piedra, que esa era una ventaja que tenían ellos, ¿no?
4: Exactamente. Y de hecho, nosotros también hemos cambiado. Los aviones, los Kodiaks, tienen esa capacidad que se llama stall, que es lo que tú dices, que es capacidad de aterrizar en una pista muy, muy corta. Y en los Caravans, en todos les hemos puesto unas modificaciones que se llaman STCs, que son aprobadas por la fábrica, para tener la misma capacidad de aterrizar en pistas cortas. Lo cual nos da capacidad de llevar 12 pasajeros, pero a pistas muy cortas. Así que todo eso lo hemos adaptado para el mercado panameño, para poder tener la mayor disponibilidad de pistas a nivel nacional.
2: No, y son raras las pistas a nivel nacional que tengan muchos problemas. Son raras
4: Correcto.
2: las de San Blas porque son islas que muy pequeñas y ahí no hay de otra. En el Darién creo que hay algunas. Ahora Darién se está explotando a nivel de naturaleza. Va a coger fuerza para el año que viene y yo creo que sería muy interesante ir pensando a ver dónde se llega ya a Darién.
4: Sí, lo hemos pensado, lo hemos pensado. Nosotros tenemos una operación importante con Piñas y le hacemos vuelos a Piñas muchísimo. Hacíamos algunas operaciones en otros aeropuertos de Darién, pero sí creo que hay algo, no sé si es Punta Patiño, en esa área que creo que está comenzando a verse algo de desarrollo para tema de ecoturismo, sí.
2: Hay un sitio que se va a explotar ahí fuerte, va a ser Cana.
4: A Punta Cana, sí, puede
2: No,
4: ser.
2: Cana
4: Cana.
2: en el Parque Nacional de Cana, que tiene un aeropuerto difícil porque es muy corto.
4: Ok.
2: Ahí nada más aterrizaban Twin Otters anteriormente.
4: Sí, ok, lo revisamos. Otro lugar que creo que está tomando más fuerza es Las Perlas. Las Islas Perlas también tienen un desarrollo importante. No solamente en el área de Contadora, sino en el área de Pearl Island, creo que también esos destinos han sido, son destinos que van a seguir impulsando turismo y van a seguir creciendo.
2: Bueno, ese es bueno, ese es bueno. Lo que ustedes están haciendo en estos momentos, la verdad es que nos dan las alternativas para desarrollar más turismo dentro del mismo país, que es lo más importante. La ida al interior de Panamá, la gente no se ha dado cuenta, pero después del puente hasta la frontera con Costa Rica, las ofertas turísticas son inigualables. Inigualables son de mucho interés cultural para un núcleo de turistas que están buscando eso.
4: Sí.
2: Yo me he conversado con gente y me dice, mira, que no se les ocurre en Boca del Toro tirar un rascacielos allí o un complejo de concreto porque se va a tumbar el negocio. La
4: Claro.
2: es la riqueza del sitio. Entonces, si lo vas a eliminar, pues vas a perder interés.
4: Yo creo que eso es algo muy importante y es algún mantra que hemos seguido nosotros, que no es cantidad de turistas, sino es calidad de turista lo que necesitamos. Y también hay que tener mucho cuidado en cuando desarrollas un lugar, al desarrollarlo, no quitarle la belleza y el appeal, o sea, lo interesante, lo que lo hace espectacular

0: Normalmente tenemos que mandar a nuestros guías, tenemos que mandar a nuestra gente de Panamá, que cuesta mucho más dinero.
1: Sí, eso es un trabajo, eso es un trabajo que en la medida que los lugares destinos turísticos van creciendo, se va a ir desarrollando naturalmente. Me acuerdo que han habido ya hay algo, en Azuero sobre todo he visto varias empresitas como que están comenzando a
0: Correcto.
1: hacer el tema de turismo interno, lo cual es el resultado de que hay demanda, de que hay turismo.
0: Y lo que no se han dado cuenta, bueno, yo espero que sí se hayan dado cuenta, es que el mercado de esa zona es bilingüe y es lo
1: 100%.
0: que menos hay. Entonces tenemos que hacer un esfuerzo para tener gente bilingüe en esas zonas.
1: Correcto,
0: Es
1: correcto.
0: fundamental importancia.
1: Muy importante, muy importante. Aunque te digo que Panamá es bastante bilingüe, ¿eh? Me sorprende a veces.
0: No, es cierto, estamos mejorando en ese sentido, pero bueno. Yo los felicito por el riesgo que están tomando, por creer en Panamá, por creer en el desarrollo turístico, que es bien importante, porque mucha gente dice, no, hombre, aquí no, la gente no piensa en eso. Si ustedes están invirtiendo millones de dólares dentro de
1: Sí.
0: la categoría de avión, es porque existe la sombra del éxito, existe la sombra del crecimiento, que es de fundamental importancia.
1: Así es, así es.
0: Gracias por haber participado, aunque sea el cambio de sexo en un momento dado, que no, no. Eso lo usamos para los carnavales.
1: Dale, buenísimo.
0: Ok. Oye, gracias por todo y a ver si nos vemos pronto.
1: Claro que sí, Enrique, a la orden, a lo que necesiten, ¿eh?
0: Gracias, gracias. Poncho.
2: ¿Cómo está, don Quique? Todo bien, todo bien. Qué buena, ¿eh? Buena entrevista. Me gustó
0: Sí,
2: mucho.
0: es que yo te digo la verdad, nosotros necesitamos ver que nuestra población comience a creer
2: Sí.
0: en lo bueno que es el desarrollo del turismo en nuestro país,
2: Así es.
0: a nivel nacional.
2: Así es.
1: Sí, la verdad que
0: Pero
1: sí.
0: bueno, ahora viene tu música, así que métele música porque la gente se olvida del calor.
2: ¿Cómo no? ¿Cómo no? Está viendo Quique, gracias. Nos vemos el otro viernes. Saludos.
0: Bien.

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3: Nueve de la mañana en punto. Bueno, mentira, 9:03. 9:03. Bienvenidos a Cultura Musical, hoy viernes. Hoy me toca el Cultura Musical a mí. Ya saben que Meli anda por allá por Chame. ¿Cómo me gusta Chame? Oye, ¿cómo ha crecido Chame? ¿Eh? De verdad que, por lo menos en, por allá por la zona en la que yo voy, que es la zona esa de surf y demás, qué bonito. ¿Cómo ha crecido eso por allá? Bonito, bonito. Yo tengo un cuento de Chame, yo no sé si de verdad. Oye, a mí me pasó una cosa allá en Chame, esa paranormales. Supuestamente dice que Chame, no me hagan caso a mí, cabulla de Chame, dice que ahí había estas señoras que vuelan. Sí, sí, sí, no me ponga esa cara, señorica. No me crea a mí. De esas que te hacen chupete y cuestión. Yo no sé si todavía. Pero antes dice que había brujas y cuestiones. No me haga caso a mí, no me haga caso. Eso es superstición de pueblo. Yo después le echo mi cuento. Hoy no lo voy a echar porque... Hoy vamos a hablar de música porque el día de hoy, mira, se me ocurrió, mira, y yo pensaba que no iba a llegar. Oye, pero salió y creo que hay más canciones aún. Hay más canciones de las que yo creería. Yo pensaba que solamente eran un puñadito de canciones, pero hoy vamos a hablar de canciones de animalito. Sí, sí, sí. Hoy es un programa casi, casi que veterinario. Porque entre la salsa y el merengue, hay canciones que uno las canta y las escucha, pero yo no sabía que había tanta canción de animales. Tantas canciones de animales. Como para hacer un programa. Hoy... canciones de animalito. Oye, tú no bailabas en las fiestas y vaina. Entre el merengue y la salsa hay buen par. Y yo voy a arrancar con esta canción que me gusta mucho. Me gusta mucho porque este señor, para mí, si hay un guapo en la salsa dura, este para mí era uno de los más guapos. O sea, tumbao, manera de cantar, todo. Cuando tú escuchabas a este señor cantando, tú decías, ahí hay salsa de verdad. ¿Cómo se vestía? Porque el tipo también se vestía. Yo necesito aprender de dónde sale esa palabra, que ese man era un John Wayne. Yo no sé si será por John Wayne. Yo esperaría. Voy a buscarlo, voy a buscar la etimología de dónde sale. Hey, ese man es un John Wayne. O si no, le voy a preguntar a mi hermano, el señor Lin Yuen, que él es especialista en saber cosas que la gente desconoce. Así que le preguntaré al señor Lin Yuen, también puede ser. Pero me voy con este señor, el señor Ismael Rivera, con esta canción que dice, a la letra.

0: Perico Junior, viste, por más que se lo dije a Perico. Y se llamaba Perico.
1: Que descanse en paz.
0: ¡Qué bueno!
2: ¡Qué buena canción! ¡Qué buena canción! Oye, no me acordaba del final. Primero no me acordaba de ese detalle del tren al final. Y tampoco me acordaba el detalle de que pareciera que Homero Simpson fuera el que dijera que descanse en paz. Muy bueno, muy bueno, muy bueno. Muy bueno para arrancar. Arrancamos bien, arrancamos con el señor Ismael, con Ismael Rivera. El brujo de Moringue. ¿Ah? Yo pensaba, yo quería hacerlo como que todo salsa y después todo merengue. Pero yo no sé, siento que pierde la feeling. Porque en verdad la canción que viene aquí sería una, le llaman mezcla obligada a esto. Bien, lo que puedo hacer, a ver, tengo una salsa, dos salsa, tres salsa, tres, cuatro salsa, creo que cinco salsa. Tengo cinco y tengo una, dos, tres. Bueno, lo que puedo hacer es que voy a poner otra canción de salsa, que esta es una mezcla obligada. Esto le llaman mezcla obligada en términos de DJ, le llaman mezcla obligada y me voy a ir con esta canción a cargo de, esta es una agrupación que no necesita presentación. Estamos hablando de el gran combo. ¿Ah? Vámonos con esta canción que a la letra dice: oye, vamos con el caballo pelotero.

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3: Yo mínimo creo que tengo una cabina. Ah, bueno, sí, tengo una cabina de ruedas. Que, Bueno, seguimos con más música. Saludos a mi querida Paulette Thomas, que sé que esa canción sea la canción de su abuelita. ¡Ay, ay, ay! La abuela le metía el son, ¿ah? Muy bien, muy bien. Esa canción también, Palazo, del Gran Combo. El Caballo Pelotero. ¿Cómo me gustó esa canción cuando la escuchaba de niño? Me daba mucha, me causaba demasiada gracia cuando el caballo respondía. Y hey, brother, si yo corriera, yo estaría en el impulso, ya estaba jugando béisbol. Ahora, me parece interesante saber cómo el caballo agarró el bate para batear ese zamarro jorrón. Me llama mucho la atención, ¿ah? Me llama mucho la atención que ellos no tienen dedo opuesto, pero normal. Seguimos con más. Ahora me voy con algo de merengue. Vamos a hacer la transición a merengue que les estaba comentando. Porque obviamente esto hay que poner de todo. Y no, la verdad que yo no sabía que la música tenía tantos animalitos, por lo menos en el merengue y en la salsa. Hablaban de tantos animalitos. Y esta canción es muy buena, porque esta canción tiene un sabor. Este es un merengazo. A cargo del señor Aníbal Bravo. Escuche lo que viene a continuación. Está escuchando Cultura Musical. Música de animalitos. Cuando los animales invaden la música. Escuche esto. Nos vamos con Aníbal Bravo, esta canción que dice El Gatito. Adelante.

Señoras y señores, seguimos con más acá en Cultura Musical. La canción que viene a continuación es una canción, una de mis canciones favoritas. Ustedes dirán, ¿por qué tanta incongruencia, señor Alfonso? Porque voy a decir que es mi canción, una de mis canciones favoritas, porque me recuerda una de mis etapas o una de las épocas más cool del año, de las que más me gustan, de hecho, mi época favorita del año. Pero por alguna razón, yo no sé por qué, ahora mismo tengo un tema con un choque de cables. Es el mismo choque de cables que a veces mucha gente dice, ¿qué es Oscar de León? ¿Él es merenguero o es salsero? Él canta salsa también, para que sepan. Esta canción, tengo un tema con esta canción, porque no me acuerdo. Supuestamente lo que tendría que venir a continuación, después del gatito, es nuevamente salsa, para poder hacer la variación. Pero no me acuerdo si esta canción es salsa o es merengue. Y ante la duda, igual la voy a tirar, porque al final es un programa animalito. Voy a tirarla y con esto estoy adelantando la Navidad como... ¿En qué estamos? Julio, agosto, septiembre, octubre, noviembre. No, julio, agosto, septiembre, octubre, noviembre, diciembre. Estoy adelantando 5 meses. Aquí estoy adelantando 5 meses con ustedes. En canciones de animalito. El burro y el pavo, ¡vamos con esto! Estás escuchando Cultura Musical, ¿ah? ¿Eh?

Bueno, seguimos con más acá en Cultura Musical. Y bueno, como les dije, ante la duda, suéltala igual. Era un merengue. No me acordaba. Yo no sé, el cerebro se me fundió en ese momento. En verdad es que este playlist se lo entregué a Meli bien dormido. Yo se lo entregué dormido, de verdad. Ya estaba noqueado. Yo no sé por qué estaba tan cansado. Ah, ya yo sé por qué estaba tan cansado. Ayer tuve práctica. Tuve práctica con mis cachorros. Oye, El Pavo y el Burro, una de las canciones que más me gusta de los tiempos de Navidad. Y quiero que sepan que esta canción, lejos de tener CGI, esta canción son puros efectos prácticos. El sonido del pavo era hecho por uno de los cantantes de la orquesta. Y el sonido... Saludos a mi hermano Jorge Barreiro, hombre. Un abrazo, don Jorge. Oye, y el sonido del burro también era un efecto práctico, aunque usted no lo crea. Eran efectos prácticos. Entonces, bueno, ya puse dos merengues más. Ahora voy con una salsa. Ahora voy con salsa. Nuevamente nos vamos entrando al género salsa. Y nos vamos con esta canción. Otro periquito más. Vamos con esta canción que dice... Periquito Pim Pim. Vámonos con esto. Estás escuchando... Hoy un especial de animalitos. Animalitos en la música. Me siento como San Francisco de Asís. Vámonos con esto y regresamos con más.

se dieron cuenta que estaba haciendo ese playlist dormido. Estaba dormido. Sí, esta canción habla de un perico, pero no, no era precisamente un perico de estos que uno los pone, estos cabecita amarilla, no. Periquito pim pim, era un manguero, un salsa. Manguero, un salsa y vaina. Y entonces, bueno, pues, la policía lo tenían de ilegal y la cuestión. Y el tipo era un chévere que llegaba a las fiestas a tocar y vaina, pues. Pero, hey, yo me acordé el perico, periquito pim pim. Rangandan y metí el periquito. Pero no era... Bueno, igual está buena la canción. Igual está buena la canción. El playlist está bueno. Está bueno porque lo que viene a continuación es un merengue. Otro merengue de animalito. Porque aparentemente los merengueros como que la tomaron y ellos dicen, papá, animalito, aquí va la vaina. Señores, vámonos con esta canción que acaba del señor Wilfrido Vargas. Es más, imagínense, yo iba a poner de Wilfrido Vargas. Porque por alguna extraña locura mía, yo pensaba que era El Lobo y la Luna, pero era El Loco y la Luna. Después la escuché bien y no la puse. Pero la que sí puse es esta que viene a continuación y que usted va a acordarse porque es una canción muy buena, que tiene muy buenos pasos y que es muy divertida para bailar. ¿Vámonos con esta canción? A cargo del señor Wilfrido Vargas, la canción es El Baile del Mono. Vamos con esto.

¿Ustedes se acuerdan de los pasos del baile del mono? Yo no me acuerdo de los pasos del baile del mono. De verdad que no me acuerdo. Señoras y señores, seguimos con más acá en Cultura Musical. Tengo que ver, volver a ver el video del baile del mono. Es más, me causa risa porque esta canción en estos tiempos de cristal chuleta, yo creo que ya la hubiesen mandado antes. Bueno, no creo porque se cuidó muy bien Wilfrido. En ningún momento dijo nada malo, solamente habló de dudoso. Puede ser un mono que duda. Y ya. El mono dudoso. No sé, los Terian de repente si se hubiesen molestado. Ah, usted sabe. Oye, seguimos con mucho más. Y ya casi terminando el programa. Bueno, son las 9:40. Todavía queda algo de música. 8, creo que sí. Sí, me quedan 15 minutos. Sí, cábela. Sí, caben de las canciones. Oye, hablando de... Yo es la que me acordaba. Yo no me acordaba del baile del mono. Me acordaba del baile del perrito, pero no sé por qué no la puse. Y la que puse fue esta, que también es de un perrito. Ya te estoy diciendo, los merengueros tenían una vaina con los animales. Los merengueros tenían una vaina con los animales que... Bueno, ya veo cómo lo voy a pegar. Señores, vámonos con esta canción que también habla de perrito, a cargo del señor Quinito Méndez. Canción que dice, yo tengo un perro. Escuche esto, vamos a estar escuchando Cultura Musical hoy. Hoy viernes sabrosón, viernes 3 de julio. Viernes de fútbol también, viernes de pintorescas, como dice el señor Icard. Vámonos con esto y regresamos con más.

Señor Don Lemo Jiménez, un abrazo. No, yo sé, Don Lemo. Lo que pasa es que, como estamos en horario todavía de... En horario youth. En horario piwi estamos a esta hora. Está temprano, son las 9 de la mañana. ¿Cómo yo voy a hablar de esas cosas que te huelan la mente a esta hora de la mañana, Don Lemo? ¿Qué pasa? Que sí, que yo estoy claro que de qué habla, de qué perico habla. Por lo menos ellos, Estremera y todo esto, ellos tenían su lote y hablaban de perico. Periquito Pimpín. Pero bueno, estamos hablando acá del vaina, cuestión del perro. Buen perro ese, ¿eh? Quisiera uno tener un perro así. Quisiera uno tener un perro así que le echara los cuentos. Aunque no, vea a mi perro así. Yo no necesito que me estén contando nada. Pero ojo, que no ven corazón, que no siente. No quisiera que mi perro me esté contando nada. Y menos por teléfono, que más rabia me da. Más rabia me da. Bueno, y ya terminando con la velocidad, nos quedan 10 minutos de programación. Voy a meterle la última velocidad porque les voy a dejar con la última es sabor. Oye, sí, me quedó la de el perro y la gatita, que es muy buena. Saludo al señor Barreiro, un abrazo. Sí, el perro y la gatita, loco, se me olvidó el perro y la gatita. Le estoy diciendo que yo estaba dormido haciendo este playlist. Pero con todo y eso salió. Porque le voy a meter velocidad de nuevo. Oye, yo le voy a decir algo. Si hay una vaina que a mí me gustaba bailar cuando estaba pelado. Aunque al principio me ponían de que baila papi baila. Yo no sé si ustedes recuerdan, en algún momento ustedes también lo hubieran haber puesto. Lo deben haber puesto en eso de baila papi baila cuando estaba chiquito. Porque así eran las fiestas latinas. Así eran las fiestas aquí en Panamá. A ti te agarraban y te ponían como florón en el medio y baila. Y el que no baila no come cake. Como era el que baila no come que ir, uno tenía que comer y tenía que bailar. Y ahí más o menos ahí entre trastabillos y vaina uno aprendió a bailar salsa y merengue. A mí el finalito para poder ir al mi primer 15 años, esa clase me la dio mi hermana de salsa y de merengue. Para poder meterle pep y para poder levantarse a la hembra en el 15 años. Porque si no, te iba a quedar ahí. Escuchando Kenny G. Señores, vámonos con esta canción. Los merengueros, te estoy diciendo que tenían una fijación con los animales y nos vamos con la canción que dice... Esta agrupación se llama la agrupación Malafa y la canción dice... La vaca, la vaca, la vaca, la misma vaca. ¡Vámonos con esto! Estás escuchando hoy, hoy es viernes de animalitos acá en... Cultura musical. Vamos con esto.

Ok, esto se llama Apaga y Vámonos. Esta canción es lo que realmente tú dirías, hey, ganarse la plata fácil. Yo no sé cuántas veces habrán dicho ellos la vaca, pueden haber hecho, no sé, unas 65 veces, no sé. Un día de esto, con ociosidad, me pondré a contar cada vez que los manes dicen la vaca en la canción. Pero es lo único que dicen. Señores, es lo único que dicen. Después dicen, es una vaca lechera, es una vaca de verdad, una vaca en cualquiera. Ya, todo lo demás, la vaca, pum, tú. La vaca, pum, la vaca, pum, la misma vaca. O sea, estamos hablando de que esos manes pueden fácil haber cantado la vaca como unas 65 veces en la canción. Y se ganaron la plata. Y otra cosa, tú pones la vaca, pones el baile del perrito y pones yo tengo un perro. Y tú haces una sesión de cardio como de 45 minutos que has reventado. Ok, parece que hubo un bajón de luz, pero no pasa nada. Aquí estamos. Señores, despedimos el programa por el día de hoy con esta canción que es una joya. Una canción que le encanta al profe, no mentira, el profe dice que él es, no es que él es anti, pero no es de su predilección. Pero esta es una canción sabrosa y este señor le mete un flowzón. Le mete un flowzón que esta canción no necesita presentación. Señor Gabino Pampini cierra esta tanda y la cierra con esta joya musical. Que a la letra dice el toro enamorado de la luna. Nos despedimos. Será hasta la próxima cuando estemos con más acá en Cultura Musical. Chao. Lo dejamos con esta canción y regresamos de inmediato con lo que hay que oír. Que hoy va a estar sabrosón también. Vamos y venimos.

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0: se me olvida la configuración de este cheche. Ahora sí, ahora sí, ahora sí, ahora sí, ahora sí, ahora sí. Bien, bien, bien, bien, bien. Gracias por soportarnos. Mentira. Gracias por esperar. Estábamos confrontando pequeños problemas técnicos. Gracias a la luz.
1: Cuando se apagó.
0: Sí, fue como un bombazo nuclear esto, pero está bien.
1: La frase me asusta.
0: Sí, ¿verdad? Claro, claro. Definitivamente que sí, que da miedo, ¿no?
1: La frase me asusta.
0: ¿Cómo está mi querida Pau? ¿Cómo andas?
1: Bien, mi querido Foncho, yo te estaba extrañando después de tanto Zoom, hombre.
0: Sí, sí, sí.
1: Allá la vida, Zoom por aquí, Zoom para allá.
0: No, pero es que la semana lo ameritaba, Pau, y yo sabía que usted iba a estar previo a y luego de, iba a estar sumamente agitada y ajetreada porque...
1: Como un mafá, Foncho.
0: La semana fue tenaz. Lo que se vivió...
1: Me lo pregunta.
0: Ahora, te voy a decir la verdad. La verdad yo veo desde mi óptica. Recuerda que yo además de locutar con usted, de ser co-host de Lo que hay que oír, también me desenvuelvo como operador. Y como operador uno a veces ve los torros desde la barrera, lo ve de otra forma, ¿no?
1: Así es.
0: Y la verdad es que te voy a ser bien honesto. A mí... Oh, yo no sé si la frase, lo que voy a decir, creo que nunca lo hubiese dicho, pero a mí me gustó la sesión del primero de julio. Bueno, no la sesión, porque eso no es una sesión, la escogencia del primero de julio, por la manera en la que se llevó, a pesar de que wow, hubo un par de abruptos ahí, pero la verdad es que... Mira, hay una cuestión que se llama las reglas de Robert. Son reglas para llevar una... Son las que estandarizadas, esto es internacional, para llevar sesiones en las que hay que votaciones y demás. El secretario escribe un acta y está todo esto, ¿no? Y en el momento de la votación uno solamente tiene que emitir el voto. Y la verdad es que el presidente en ese momento se hizo sentir y la verdad es que no vi nada, ninguna anomalía en su proceder. De hecho, me pareció lógico y correcto su proceder en ese momento. La verdad es que decirlo, yo lo vi así. A pesar que
1: el momento, ¿no?
0: A pesar de que otras personas digan y que no, pero que era una mujer y la tenía que dejar hablar. No. En ese momento se pierde todo eso de que mujer, hombre, que si tenía algo que decir. No, ahí te están diciendo vas a votar y vota y ya. Y San se acabó. Después tú echas todo el cuento. Él dijo, el día de mañana hay sesión. Mañana hablan todo lo que quieran hablar. Hoy votemos. Ya, me pareció, claro. A mí la verdad que me pareció claro, conciso, directo, no fue grosero. De hecho, antes de ser un poquito más enérgico, pidió de manera muy amable y vehemente, por favor, limítense, por favor, limítense. Y bueno, ya cuando, a veces medio testarudo, ¿no? Y talandán. Lo que se llama el poder del micrófono, ¿no? Yo puedo aquí apagar el micrófono y ponerlo. Eso se llama el poder del micrófono. Apáguele el micrófono, ya se acabó. Se acaba el problema.
1: Pero bueno, ya.
0: Tenemos.
1: Creo que después de haber vivido una sesión sumamente accidentada el año pasado.
0: Imagínate, el año pasado eran, ¿qué? Las 3 de la tarde y todavía no. Yo me acuerdo que eso fue, dije, súper elongado.
1: Yo estaba ahí desde las 6 de la mañana.
0: Imagínate, Paulette, nosotros acá teníamos una media empanadita, o sea, aquí, y todo el mundo estaba así en las ascuas y ya, o sea, yo me acuerdo la cara del profesor y todos los que estábamos aquí. O sea, llegó un momento en que ya tú no sabías qué más describir. Bueno, obviamente por el pedazo de que se escapó el carro para la presidencia y demás.
1: Con el dron arriba.
0: Con el dron, que fue una de las... Digo, quiero que sepas que hubo momentos geniales como ese, porque la verdad es que ver una persecución en dron.
1: Era así como la persecución. ¿Tú te acuerdas? Yo me acuerdo como si fuera ayer. Yo me acuerdo cuando fue la inauguración de ese mundial. Estaba yo felizmente casada todavía hace long, long time. El día que se acaba el partido inaugural del mundial de ese año y en la tarde, como habíamos dejado el televisor prendido, sale la persecución de O.J. Simpson.
0: ¡Oh, sí! ¡Claro! ¡Por Eso supuesto! Fue exactamente por ese supuesto.
1: Día. Y aparte, déjame contarte una cosa que nos pasó ese día. Recuerdo que la gente, como el, no me acuerdo dónde, el mundial ese día, la inauguración empezó como desde las 11 de la mañana, la transmisión en México. Así que yo tenía en mi casa, yo tenía invitados y tenía desayuno, almuerzo, snack, tenía todos los golpes para que la gente estuviera contenta. Y de repente viene y dice Satanás, mi ex marido, es que, oye, creo que nos vamos a quedar un poco cortos de cerveza. Entonces su socio escucha y dice, hey, tranquilo, no pasa nada. Aquí a la vuelta hay un 7-Eleven. Yo voy a comprar un par de six-pack y con eso creo que ya estamos bien, ¿no? Y de repente mi querido Foncho, mi querido amigo Charlie Bertis, que fue a buscar las cervezas, no regresaba. Y se demoró una hora, y se demoró dos horas, y se demoró tres horas. Yo decía, no, este tipo lo mataron. Oye, pero ustedes vayan al 7-Eleven a ver qué fue lo que pasó. Aparte estábamos aterrados porque hacía tres semanas habían liberado a su hermano que había sido víctima de secuestro.
0: ¡Ah, caramba!
1: Entonces yo estaba aterrada.
0: Eso fue en el 94.
1: Yo estaba aterrada y todo el mundo me veía, dije, la loca, histérica, que bueno, a lo mejor el tipo se fue para otro lado, alguien lo llamó, qué sé yo. Dije, bueno, pues, ¿para qué tiene celular? Que llame y que diga, ¿no? Oye, finalmente cuando fueron, ¿sabes lo que había pasado? Cuando él estaba
0: Se lo llevó la migra, qué vaina. Cuando ya me estaba asustando.
1: No, espérate, cuando él estaba por pagar las cervezas, llegaron los maleantes a asaltar.
0: Yo no te puedo creer.
1: El 7-Eleven.
0: No.
1: Y en un baño, de esos baños que son así como de esos chiquititos, pues.
0: Ajá.
1: Metieron al personal del 7-Eleven y metieron a los clientes que estaban en ese momento ahí. Y si hubiera habido menos personas, hubieran podido accionar y patear la puerta y tirarla, pero el espacio era tan reducido, Poncho.
0: Ah, quedaron ahí como achicharrados.
1: Quedaron como, o sea,
0: ensardinados, quedaron ensardinados. Claro, no había manera de patear la puerta.
1: De patear la puerta. Entonces cuando llega Satanás con otros dos amigos, dice, oye, pero si aquí no hay nadie. Dije, hola.
0: Dije, ¡estamos acá! ¡Ayuda!
1: Empezaron a golpear la puerta.
0: ¡Oh, por Dios! ¡Qué historia!
1: Increíble.
0: Todo eso sucediendo a la vez. Se acaba la cerveza. O sea, corretean a O.J. Simpson y atrapan. ¡Es de antología! Pero es que yo le voy a decir una vaina.
1: ¡Chuleta!
0: Mire, yo le voy a decir una vaina. Una de las personas con la que yo converso mucho con Fole, yo necesito una noche de, sentarme una noche de cuento, Fole con el mejor vino que ella me diga, yo así yo lo llevo, Fole, voy a llevar vino a tu casa, tú dime cuál.
1: Yo no necesito, y yo
0: me voy a comprar un six pack o me voy a comprar una media botella de carta vieja y me voy a sentar contigo a echar cuento.
1: Yo le voy a decir,
0: si hay una persona con anécdota y anécdota graciosa.
1: Oye, espérate, antes de que empecemos, creo que vamos a estar conversando con Electra, ¿no?
0: Sí, correcto, Electra, con
1: Pero
0: Electra.
1: Oye esto, Foncho, tú sabes que mi ex suegra, ella tenía un rancho, entonces ya te conté en algunas otras ocasiones que ella tenía unos sembradíos de frambuesas, porque ella tenía un laboratorio, okay. La doña hacía sus mermeladas,
0: un laboratorio,
1: cosas sin azúcar, con fructosa, la vaina. Entonces un día ella estaba contenta porque había comprado una burra nueva.
0: Burro.
1: Una burra, un burro, pues. Okay. Para el rancho, pues. Y ella estaba orgullosa porque la burra y la vaina tenía otros animales ahí, pero ella estaba, pavo, pues, era bonita la burra, no sé qué tanta cosa. Reía. Y cuando yo llego, Le digo, estamos entrando al rancho, ¿no?
0: ¿Dónde está la
1: casa? Y está, la burra caminaba como si fuera su casa. Yo dije, mira tú, ahí está la burra de tu mamá.
0: No, pero usted lo vio, usted lo vio con conocimiento de causa. No,
1: yo lo dije, dije, ay, mira la burra de tu mamá. Pero estaba, dije, se voltea a mí.
0: Tu suegra, tu suegra.
1: Se voltea a mi ex esposo.
0: Ah, perdón.
1: Dije, ey, ¿qué te pasa? Y mi cuñada dice, oye, pero esa es la burra, esa no es la burra.
0: Pero es la burra de tu mamá, ¿quién más?
1: ¿Quién compró la burra? A ver, dime, ¿quién compró la burra? Dije, bueno, mi mamá, bueno, esa es la burra de tu mamá.
0: Es como si uno dijera la gata de mi mamá, pero no era una gata, claro, era una burra.
1: Pero el asunto es que atrás de la burra, adivina quién estaba.
0: La
1: atrás
0: mamá. De la... la mamá.
1: La burra de tu mamá.
0: Dios mío.
1: Oye, ¿qué te pasa?
0: ¿Sabes qué más risa me da? Cuando yo hablo con Paulette y, o cuando hablo con Orman, pero Orman es inventor. Orman, no, pero mentira, las anécdotas de Orman también son ciertas, son verídicas.
1: Lo amo con locura y pasión.
0: pero yo puedo hacer una competencia de anécdotas entre Orman y Paulette.
1: Mira, el cuento más bueno es cuando Orman va a empezar a trabajar con Pepina y
0: Tortuga.
1: Ah,
0: sí, sí, ese lo ha echado hasta ya lo grabó, porque yo le dije a él, grábalo. Bueno, grábalo.
1: Porque aparte tampoco sabía manejar.
0: No.
1: Entonces lo manda a que lleve.
0: La tenían que... atrás en el vagón. Mira, hay dos cuentos de Orman que son buenos. Ese y el de ellos en Brasil cuando están en calle 13, dije, oscuridad total. Y yo, el cuento de oscuridad total, yo lloro. O sea, imagínate, y lo mejor de todo es que estaba Milton, estaba él, estaba Lito, estaba Franco. Y cada vez que cuentan el cuento, yo lloro. No tienes idea, yo lloro, yo disfruto. Ah, y Daniel Márquez, creo que también estaba en esa historia.
1: Oye, espérate, el cuento aquel, creo que estábamos en pandemia. Acuérdate que no podías entrar, ibas a comprar una comida y tenías que estar afuera, que no sé qué cosa. Y Orman va a este lugar que se llamaba Alitas.
0: ¡Ya me acordé! Que estaba llamando desde afuera.
1: Es que quiero pedir. ¿Quieres que? No. Tienes solamente pedidos por teléfono.
0: Ok. Es buenísimo.
1: Con la mujer enfrente.
0: Que la llamó.
1: Y Orman pidiendo por teléfono.
0: ¿Aló? Sí. ¿A qué? No, me hace un pedido.
1: Hasta una cómica le hicieron. Increíble. Una caricatura le hicieron, ¿te acuerdas?
0: Sí, claro.
1: Animada.
0: Sí. Animada. Pero es que, bueno, ay, Dios mío.
1: No, y la caricatura esa que sale Orman de hace mucho tiempo.
0: Que era Robin, que era como...
1: Que está vestido como Batman.
0: Como Batman y ajá. Y el otro era Pinkai haciendo de Robin. Bueno.
1: Buenísimo.
0: Muy bueno. Saludos a mi hermano Orman Inio. Un abrazo. Siempre.
1: Oye, pues, la Dani nos tiene olvidado.
0: No, ella vino el día de ayer. Estaba echando cuento conmigo que era el día de los ovnis. Ayer era el día del ovni. Por eso que hoy estoy vestido de Grogu. Hoy vestido de esta. En verdad era ayer que tenía que estar vestido del Mandaloriano, correcto. Pero sí, ayer era el día de los ovnis y que era otra cosa que ella está. Ah, bueno, que ella le iba a España y que fue otra cosa que me contó. Ella me contó varias cosas ayer, varias cosas.
1: Mira, qué bien.
0: Así que, bueno, y qué bien por ella. Ayer ganó España agónicamente. No, mentira, ganó muy bien.
1: Yo no vi el partido.
0: Ganó muy bien.
1: En mi vida, desde que tengo uso de razón. Porque en mi casa el fútbol siempre ha sido importante. Mi papá era súper fanático, mi papá jugó fútbol y era súper importante. Me acuerdo de que en mi casa cambiaban los televisores cada mundial. Cada mundial cambiaban televisor.
0: ¿Te acuerdas el tiempo? Ese creo que fue en México 86. O sí, creo que fue 86, 87, 89, 90. O Italia 90. Uno de los dos. Ajá. Que era, dizque, ah, no, era en México 86. ¡Qué gol! Gold Star en audio y video. Gold Star.
1: Imagínate tú.
0: Yo creo que ya Gold Star ni existe.
1: No, eso no existe. Era General Electric, ¿no?
0: Ah, ok.
1: Y luego entonces Gold Star era en los ascensores.
0: Y después fue de que JBC era...
1: No, creo que eso pasó a LG.
0: Sí, pero JBC también fue patrocinador de los mundiales. Que ellos patrocinaron creo que fue el México 86, el JBC. Oye, pero
1: yo les quiero, ahora que dijiste México 86, yo les quiero recomendar, una de estas madrugadas, ¿sabes que a mí yo tengo estos problemas como para poder dormir con tantos problemas, tanta cosa? Y entonces una madrugada yo me desperté, dije, hey, ¿ya qué hago en la cama? Me voy a parar, me fui, prendí el televisor en el den y veo, dije, México 86.
0: Que están repitiendo los mundiales.
1: No, yo dije, una película, dije, ah, bueno, la voy a ver. Oye, tienen que verla.
0: ¿Sí?
1: Tienen que verla. ¿Cómo consigue México volver a convertirse en sede de un mundial de fútbol?
0: Hablando de la reina de Roma, ahí vienen.
1: Cuando ya lo habían sido, creo que fue en México.
0: Colombia, creo que. Ah, había sido México 70.
1: México 70 en el 86. Tienes que ver lo que, o sea...
0: ¿Cómo se maquina todo? Voy a buscarla y voy a verla.
1: Te quedas con la boca abierta, o sea, se da el terremoto en México. Y dicen, bueno, pues ya la FIFA decía, bueno, ustedes acaban de... Pues, están súper mal, ustedes no pueden acoger el Mundial. ¿Qué? Fueron, agarraron el estadio de Nezahualcóyotl, metieron un montón de gente ahí. Al tipo que venía a darle la noticia de que no pueden hacer el Mundial, lo emborracharon. Tienes que verla.
0: Voy a verla. Voy a verla. Señoras y señores, a esta hora de la mañana estamos muy contentos porque siempre nos visitan amigos de la casa, personas que ya son como familia, ya. Yo no nos ve como invitados, porque generalmente, que no, que el invitado, no, que la invitada, no, que no sé qué. Nosotros ya no los vemos como invitados, ya son amigos de la casa que siempre están con nosotros. Hoy se encuentra con nosotros, está por acá Electra Castillo, ella es la directora nacional de la Red de Orquestas y Coros Infantiles y Juveniles de Panamá. Estamos hablando que hay gran celebración porque adivina, Polet, 10 años de la Red, papá.
1: Wow.
0: Se celebran 10 años de la Red de Conciertos de Panamá. Buenos días, Electra, ¿cómo andas?
1: Buenos días, Electra.
0: A ver, Electra. Ah, no, Paola Cuellar. Vamos a pedirle que restablezca sus sonidos. Por favor, restablezca los sonidos. No la veo, no sé qué le pasó. Se quedaron dormidos.
1: ¿Qué pasó?
0: Se quedaron dormidos allá. No sé qué pasó. Bueno, ahora más adelante vamos a estar restableciendo comunicación con ellos. Hola, déjame ver. Ya, continúa ya, Pau. O nos quedamos aquí. Hola.
1: Ya la tenemos.
0: Ya estamos.
1: Porque estamos celebrando 10 años de la Red de Orquesta. Un proyecto que empezó a dar sus pininos y de prácticamente de manera inmediata empezó a dar frutos, sin duda alguna. Fue un proyecto ambicioso, un proyecto que ya no es, que es una realidad contundente. Hemos sido testigos de la gran evolución que han tenido los chicos que conforman esta Red de Orquestas a nivel nacional. Sin duda.
0: Esa es la misma red que, bueno, creo que sí. Tú fuiste parte casi que medular la vuelta que fuiste. ¿Eso no fue la vuelta que tu carro se convirtió en anfidio?
1: Casi.
0: ¿En el Asalle?
1: Casi, sí.
0: Que casi sí, se convierte en anfidio.
1: Yo fui, tú fuiste. Estaba ahí.
0: Y había un. Cayó, se estaba descosiendo el cielo ese día.
1: Así es. Pero es...
0: No me contesta Electra, no sé qué le pasó. Pero igual seguimos echando los cuentos acá.
1: Dice que está en la sala de Zoom, pero dice que nadie le responde.
0: Le estoy respondiendo, le estoy escribiendo. Le estoy escribiendo y le estoy dando la entrada, pero no sé por qué.
1: Me dan ganas de llamarla por aquí, ¿será?
0: No sé, yo le estoy dando aceptar y todo.
1: ¿Será que la llamo por acá?
0: Digo, si quieres, sí, dale, puedes llamarla y echamos los cuentos con ella y la ponemos al
1: por
0: teléfono.
1: El celular.
0: Será, no pasa absolutamente nada. Todo es bastante informal y podemos escucharla igual. Electra.
1: Hola, Electra, te tengo aquí con el celular porque no sé qué pasó. Tuvimos un problema porque se fue la luz.
2: Ah, ya, ok.
1: Y algo está pasando. Te tengo al aire a través del celular. Pero estamos hablando acerca de la gran alegría que representa para nosotros poder celebrar 10 años de la red.
2: Claro que sí, para nosotros es esto. Primero, esto, gracias por esta ventana que me dan siempre. Muchísimas gracias. Nosotros estamos felices porque estamos cumpliendo 10 años. Usted sabe que cuando hay cumpleaños hay fiesta, ¿no?
0: Exacto.
1: Y yo quiero dulce.
2: No, y va a venir dulce. Y bueno, y ustedes saben que la fiesta del músico, Paulette lo sabe bien porque ella también está en el gremio musical.
1: Yes.
2: Y sabe que la fiesta para nosotros son los aplausos y compartir pues todas nuestras aventuras, y que son nuestras aventuras, nuestros ensayos diarios para estar con nuestro público. Y vamos a tener, este año vamos a tener dos conciertos que no es que sean los más importantes, ojo, pero son interesantes conciertos porque son de, como quien dice, de nuestro grupo élite. Vamos a tener el 17 en el Teatro Nacional. A las 7:30 de la noche se abre puertas a las 7 y vamos a estar prácticamente 6:30 y vamos a tener un concierto de fragmentos de ópera.
1: Maravilloso.
2: Con nuestro coro de ya, nuestro coro el más grande, nuestro coro donde tenemos a los muchachos ya experimentados, y vamos a tener este gran concierto. Y el concierto que también me enamora y también me gustaría que nos apoyara, la Orquesta Juvenil de Agua Dulce. Por primera vez, Agua Dulce va a traer su orquesta para que vean el nivel que ya tiene esta orquesta el día 18 de este mismo mes, que son los 10 años, para celebrar en el Teatro Nacional también un gran concierto. Esto, no hay boletos, sino pues a puertas abiertas hasta llenar aforo.
1: Dios mío, Foncho, vamos a tener que acampar afuera.
0: Sí.
2: Agradezco de verdad, esta oportunidad que me están dando, que están dándole a la red. Y bueno, yo sí quisiera, pues, esto, darle gracias al Ministerio de Cultura, obviamente, que es el que tiene este programa, que es el que está haciendo y el que nos da la oportunidad de regalarle a los chicos herramientas para seguir y para tener un futuro mejor. Y bueno, aunque se oiga trillado, pero yo estoy segura que mientras más deporte y más música hay en los chicos, tenemos gente con otro concepto y tenemos gente con otra sensibilidad emocional para nuestro país.
1: Me parece, es que es así. Aparte, es que ahorita que mencionaste la Orquesta de Agua Dulce, quiero que sepas que yo me fui así como que en mi imaginario. Imagínate, Foncho, imagínense, amigos oyentes, la emoción de esos chicos que por primera vez van a venir hasta la ciudad capital a regalarnos su arte, pero que aparte no lo hacen en un teatro, o sea, que estar en cualquier teatro sería maravilloso, pero van a estar cobijados en el templo más importante de los artistas en este país,
0: sí,
1: que es nada más y nada menos que nuestro hermosísimo Teatro Nacional.
0: Así es.
1: O sea, yo me imagino esas mentes de esos chicos, la emoción de esas familias que van a venir a acompañarlos. Sin duda yo quiero estar en ese concierto, hombre.
2: No, y te tengo, y la verdad, lo que estás diciendo es cierto. El año pasado vino Chiriquí, y yo quiero que sepan que para ellos es una emoción, porque ellos dicen, o sea, nosotros no hemos llegado aquí, a cualquier lugar, sino al lugar más emblemático, pero más,
1: sin duda,
2: más emblemático de lo que nosotros podemos pensar, de donde se han presentado gente que ellos admiran, gente que ellos saben que son los plus ultras en Panamá, y ellos dicen que esta es una oportunidad de oro para ellos, porque les refuerza las ganas de seguir adelante y llegar mucho más. Así es que tienen toda la razón para ellos esto, y para mí y para todos los que estamos en esto, el Teatro Nacional es la casa mayor de la cultura, donde el que se presenta esto, pues, bueno, se presentó en el Palacio de la Cultura de nuestro país.
0: Claro, y es un mérito. Exacto. Sin duda alguna. Y es un mérito al esfuerzo de esos chicos que me imagino, porque quiero que sepas, Electra, que me quedé pensando en mi infinito desconocimiento del tema, ¿dónde practican los chicos en Agua Dulce para poder, o sea, me imagino, digo, tienen que tener algún lugar en particular, pero para tener las condiciones para, ¿sabes? Al final no es lo mismo cuando tú practicas en un garaje que cuando va al Teatro Nacional. Entonces, tener esa entereza mental de decir, estoy practicando aquí para ir a presentarme en El Monstruo, es interesante, ¿no?
1: Es así.
2: Muy interesante. Mira, y sobre todo porque tenemos chicos, mira, ellos vienen practicando desde hace un buen par de meses, y ellos están regados, como quien dice, por muchos lugares. Pero yo de verdad los exhorto a que vayan a apoyar y que vean la calidad de orquestas juveniles que ya tenemos en Panamá.
1: Maravilloso.
2: Entonces, desde los chiquititos, yo sé que ya lo han visto, pero cuando ustedes vean la orquesta juvenil que tenemos en Panamá, tenemos 4 orquestas juveniles, y cuando ustedes oigan esto, el nivel, yo sé que ustedes van a decir,
1: wow,
2: esta gente, ¿dónde salió? Y todos son de Agua Dulce, todos practican Agua Dulce, y lo más interesante, que el director actual es un muchacho que salió de la red y está en Agua Dulce. Y
1: es fabuloso. Es maravilloso.
0: Mira tú, qué bonito. Qué bonito.
2: Es el fruto de los 10 años. O sea, es realmente el fruto de los 10 años. Estos muchachos que vienen de Agua Dulce, que no han tocado el Teatro Nacional, y que cuando ellos lleguen ahí, ellos les van a dar a ustedes mejor. Y yo necesito que ustedes estén ahí, el público, porque ellos necesitan lo más sencillo que hacemos cuando nos gusta algo, aplaudir.
1: Así
2: porque
1: es.
2: Ustedes lo saben, que nosotros los artistas
0: vivimos del aplauso.
2: En un escenario lo que nos gusta es escuchar los aplausos.
1: Tal cual.
2: De todo lo que se ha practicado y lo que se ha hecho.
1: Tal cual. Y me encanta, ¿sabes qué, Electra? La pasión con la que nos estás pasando toda esta información.
0: Hay que recordarle la fecha a la gente. Recuérdanos la fecha, por favor, Electra.
2: Mira, tenemos 2 conciertos. Tenemos el concierto el 17, que es del coro, que va a estar lindísimo. Va a estar un grupo de profesores acompañándolo. Va a ser bello. Va a ser fragmentos de ópera y va a estar muy bueno. Usted sabe que tenemos una profesora de alto nivel, que es la profesora Margot Párez.
1: ¿Cómo no?
2: Tenemos a nuestra profesora Paola Huella, y esto va a quedar
1: espectacular.
2: El día siguiente, que es el 18, vamos a tener entonces la orquesta de Agua Dulce por primera vez en Ciudad de Panamá, y mire, yo le voy a decir, yo estoy tan, pero tan contenta y orgullosa de mis muchachos, esto, que no puedo evitarlo. Ya, yo no estamos llegando prácticamente a 10.000 jóvenes, y cada vez me pongo más contenta, porque los jóvenes están reaccionando, pero ustedes saben cuál es mi felicidad, que los papás están reaccionando.
0: Sí, maravilloso. Claro.
1: Eso es.
2: Para mí es ganchito y ganancia.
1: Perfecto, pero cómo no. La verdad, Electra, gracias, la verdad. Gracias. Gracias. Por toda la pasión que le metes, eso es indudable, y eso solamente se decanta en lograr que esa pasión que tú transmites al hablar de tu trabajo y que le pones a cada una de las presentaciones, las preparaciones para poder estar ahí, los ensayos, creo que eso es evidente, y de eso también se van alimentando nuestros chicos.
2: Y les agradezco a ustedes que nos dan la oportunidad de hablar con este público maravilloso que bueno, que siempre nos apoya. Así es que, y Paulette, te lo agradezco a ti personalmente, siempre estás ahí aplaudiendo a nuestros chicos. Gracias.
1: No, no.
2: Un abrazo caluroso para ti.
1: Un beso grande, Electra. Y ya saben, gracias. 17 y 18 tenemos que estar ahí, vamos a tener que acampar, Foncho.
2: Así mismo es.
1: Un beso grande, Electra.
0: Chao, Electra, un abrazo, bye. Oye, qué bueno, qué bueno. Qué ¿verdad? Qué buena noticia. Me encantan estas noticias de viernes. Así, arrancando julio, ya sabes, 17, 18. Tiene una cita. Tiene una verdadera cita. Y de verdad que estamos muy contentos con esto. Muy, muy, muy, muy contentos. Señores, vámonos a un breve cambio comercial. Siendo las 10:42 de la mañana, nos vamos al cambio. Y al volver ya está por acá la dueña de los Piki Piki. Vamos y venimos.
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7: Pues estamos de vuelta, mi querida Paulette. Y adivine quién ya está aquí.
8: La única.
7: Ay, ay, ay.
8: La incomparable. The one and only. Daniela.
7: ¡Torrijos!
8: Buenos días, Chúcara. ¿Cómo andas?
9: Bien, ¿cómo
8: andas? Dice que andas españolizada porque le vas a España en el Mundial. Vamos a ver. Acuérdense lo que dijeron los Simpsons. ¿Tú sabes lo que dijeron los Simpsons, Foncho?
7: ¿Que va a ganar Portugal?
8: Es que iba, la final del Mundial iba a ser Portugal-México.
7: México, ajá.
8: Ay, ay, ay. Vamos a ver.
7: Bueno, los mexicanos llevan buen pie. No los quiero salar. Pero llevan buen pie,
9: Viernes para todos.
8: Ay, ay, ay, te cortó.
7: Sí, sí.
9: Libre de bolsas y de plástico. Utilice bolsa reutilizable.
7: Ok, importante. Uh-huh. Muy importante. Oye, ¿cómo le fue el día de ayer, el día batido, con el día de los extraterrestres?
9: Batido seca panza. Ingredientes,
7: un guineo.
9: Manzana verde. Media taza de avena.
7: Un vaso de agua.
9: Una bebida nutritiva rica en fibra.
7: Sí, se oye bien.
9: Te da saciedad.
7: Se oye muy bien.
9: Uh-huh. Es con avena y...
7: Sí, como una rebaladera, pues, pero...
8: Ay. Oh.
7: ¿La rebaladera qué? La rebaladera es un espectáculo.
9: Dice, la cantante colombiana...
7: Shakira.
9: Karol G. Confesó en el concierto de Rosalía que ella tuvo un novio que no le gustaba celebrar su cumpleaños.
7: ¿El cumpleaños de ella o el cumpleaños de él?
8: Yo creo que el de él.
7: Bien.
9: La última
7: sorongo.
9: Vez la dijo ella sola en la sala de espera del aeropuerto. O sea, como que estaba en el aeropuerto y la dejó sola en el aeropuerto.
7: ¿Y eso qué tiene que ver con el cumpleaños? Se iban por el cumpleaños de ella y él no quiso salir en la foto.
9: Ajá.
7: ¿Ya estaba pegada ella o no?
9: Bad Bunny.
7: ¿Qué le pasó a Bad Bunny?
9: Ayuda humanitaria a Venezuela y expresó su solidaridad tras el doble terremoto del 24 de junio de este año.
7: Sí, bueno, qué bueno por Bad Bunny. No sé cuánto habrá donado, pero qué bien. Él tiene su corazoncito, ¿no? Pero es que una cosa es Bad Bunny y otra cosa es Benito. Yo creo que es Benito el que está haciendo las donaciones.
9: Y adivina.
7: ¿Qué cosa?
9: Daniel Die Die de Shakira llegó a la cima de top 50 de Spotify.
7: ¿Cómo no? Si la ponen todos los días.
9: Global. Acorde con ese nivel, la canción comenzó a utilizarse para musicalizar la entrada de los jugadores al campo de juego.
7: Al campo de juego, en TikTok. La gente cuando va a decir que está viendo un juego pone esa canción. O sea, obviamente la canción más pegada del mundial. Esa y de la segunda canción más pegada del mundial, obviamente, que sube la marea de Panamá. Mentira, yo no sé, pero para mí sí. Me encanta esa canción, me encanta. No me importa que ya Panamá no esté jugando, pero que sube la marea versión remix. Es una locura. De verdad que sí. Qué canción más bonita. Ey, y de verdad que qué bonito se veía Panamá, Panamá representado caminando por Nueva York. Qué pocotón de panameños. Y en Toronto también. Pocotón. 25 mil personas por allá. Genial. De verdad que un espectáculo ver todo eso y disfrutar de esos panameños que se dieron la vuelta por allá. Entre ellos el profesor que hizo muy buenos despachos, el profesor Cabrera, Melissa también, que le metió salsa a las transmisiones y demás. Además de todo el equipo que estuvo por allá estuvo Tomás Aristizábal, el señor Johnny Mosquera, yo creo que Tomás Aristizábal ya casi se nacionalizó norteamericano. Él estuvo por allá casi hasta el final, hasta ayer creo, mentira, antes de ayer, estuvo por allá por el mundial, así que bueno, también Hipólito que estuvo por allá, buen par de gente todo de los equipos de acá de Arcamedia, de verdad que qué gran trabajo hizo el equipo de Arcamedia por allá. Súper. Sí, son exactamente las 10:50 minutos de la mañana.
8: ¿Qué?
7: Ya estamos en la postrimería.
8: Ya estamos en las postrimerías de nuestro programa.
7: Así es. Oye, ¿y qué va a hacer este fin de semana, mi querida Dani?
9: Fin de semana.
7: ¿No va a hacer nada?
8: Dani, ¿vamos para tu casa, a la playa o qué? Para llamar a Pinky.
9: Ahorita tengo que hacer una tarea de la universidad.
7: ¿Y después?
9: Tengo que grabar unas cosas de...
7: ¿Grabar unas cosas?
9: Sobre el producto que yo vendo.
8: ¿Cuál producto que tú vendes?
9: El de los huevos ginger.
7: ¡Ah, el de los huevos de ginger!
9: De los huevos de las ginger.
7: De las ginger.
9: Tengo que hacer como un trabajo de la universidad.
7: ¡Ah, sí!
8: ¡Mira, qué bien! Eso
7: para ¡va a ser una cuña!
9: Un video de eso y entonces presentarlo el día martes.
7: ¡Compre huevos ginger!
8: Eso está bien. Oye, bien. La voz de Foncho te puede servir perfecta, Dani. La voz de Foncho, ginger, los mejores ginger. Huevos.
7: Así es.
8: Está bien. Y ahora hay que tener cuidado ahora que Martín va a empezar a inscribir el partido.
7: ¡Claro!
8: Acuérdate que él andaba regalando los huevos de las gallinas de
7: exacto,
8: Dani.
7: Exacto,
8: en la campaña.
7: Exacto.
8: Aquí reclamábamos una y otra vez. ¿Te acuerdas que Martín, págale los huevos a Dani?
7: Todo le regalaste en campaña.
8: Así que mandar un saludo grande a tu papá y a tu mamá, con mucho cariño.
7: Bueno,
8: y que te vaya muy bien ese video. Y exacto, aparte nos avisas cuando exacto. Vamos para la casa de la playa para avisarle a Pinky, porque Pinky creo que tiene como 7 años, tiene el mismo vestido de baño en la bolsa.
7: Esperando, tiene esa mochila lista, ya lista y presta.
8: Ese vestido de baño ya no tiene ni elástico. Ya.
7: Señores, nos despedimos, será hasta el lunes.
8: Que tenga un buen fin de semana. Si va a manejar, no tome. Si va a tomar, entonces no maneje, hombre.
7: Exacto, exacto. Chao, cuídense. Pórtense
8: chao,
7: bien.
8: Chao, bye bye. Chao.
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0: Buenos días, feliz viernes 3 de enero, siendo las 11:36. Feliz casi almuerzo para toda nuestra querida audiencia que nos han acompañado toda esta semana y que están allí pendientes de ese mensaje motivacional del día de hoy, de esas herramientas importantes que podamos usar para nuestro crecimiento personal y espiritual, que podamos trabajar todo nuestro bienestar integral también. El día de hoy lo saluda Ediarlis Rodríguez. Yo de verdad feliz, encantada de poder seguir compartiendo con ustedes, de poder a través de mi voz aportar un granito de arena también para todos ustedes, para todas esas personas que el día de hoy necesitan escuchar un mensaje también de fe y esperanza, recordando que estamos en vivo por nuestro canal de YouTube de Arca Media en directo. También invitarlos a que nos sigan en nuestras redes sociales, que por allí también compartimos contenido de todas las cosas que hacemos, de los eventos donde vamos y de todos nuestros queridos invitados, y que también los programas quedan grabados en el canal de YouTube para que si ustedes se perdieron algo y quieren volverlo a ver, lo pueden compartir. Ya saben, síganos por Arca Media en directo, Almorzando Con, y mi cuenta de Instagram es @ediarlisrodriguez. Un saludito al equipo el día de hoy. Bueno, me encuentro con Foncho, pero también un saludo a Manuel, si nos está escuchando por allí. Manuel Motiva. Y ya viene también hoy el segmento de Reinaldo. Vamos a esperarlo también. ¿Cómo está, Foncho? Buenos días.
1: Bien, gracias. Buen día. ¿Cómo estás, Edín? Todo bien. Esperando también. Yo pensaba que ya Manuel se iba a conectar, pero vamos a ver.
0: No por se ha dónde conectado andará. Por Zoom.
1: ¿Por dónde andará? ¿Por qué parte del globo terráqueo andará?
0: No sé. Me dijo que andaba por allá por Mañanitas, imagínate.
1: Anda Panamá.
0: Entonces él anda en sus ocupaciones
1: claro,
0: también.
1: Claro, claro.
0: Y bueno, pero por aquí estamos con esta, alegrando a la audiencia también, con una sonrisa y un mensaje positivo el día de hoy. Venimos ya un poco recargados, Foncho, porque también debemos de entender que, bueno, cada día es un milagro. Y aquí viene una reflexión muy importante en la cual he estado meditando toda esta semana, porque creo que es importante para toda la audiencia y todos los que nos conocen que después de una situación difícil, nosotros no volvemos a ser los mismos. Y debería de ser así, porque todo lo que pasa en nuestra vida viene a enseñarnos algo y viene también para que aprendamos. Lamentablemente hay maneras en las que tienen que pasar cosas difíciles para que nosotros tomemos conciencia también. Pero yo les quiero hacer esta pregunta y también para que la meditemos, Foncho. Existen dos maneras de vivir la vida. Una es como si nada fuese un milagro y la otra como si todo fuese un milagro. ¿Cómo tú ves la vida cada día, Foncho?
1: Yo la verdad es que siempre la veo, yo siempre veo el vaso medio lleno. Entonces, ya de salida vas ganando. Para mí eso es ganancia. Ver el vaso medio lleno para mí es ganancia. Siempre digo, qué bonito es abrir los ojos para tener 24 horas más para hacer las cosas bien.
0: Claro, exactamente eso. Y también el propósito del por cual tú vas a aprovechar también tu día. Pero pasa algo, y también es importante porque a todos nos ha pasado en algún momento. Hay momentos donde tuvieron que pasar situaciones difíciles en nuestras vidas para que hoy nosotros tengamos otra perspectiva y podamos ver el vaso medio lleno, como lo dice Foncho, ¿cierto? Porque imagino que no todo el tiempo fue así, Foncho. No todo el tiempo lo viste como agradecimiento, porque a veces nos envolvemos en el día a día.
1: No, mira que la gente dirá que, ay, pues ahora es súper optimista, pero no. Lo que pasa es que yo siempre, hay una cuestión que yo veo y yo le digo the worst of case. Yo pienso siempre, en el peor de los casos podría pasar tal cosa. Entonces, como yo arranco de qué podría pasar en el peor de los casos, y lo generalmente nunca arranca desde ahí, entonces ya para mí es ganancia. ¿Me explico? Entonces,
0: claro.
1: Ya no lo veo como que, perdí mi tiempo, perdí mi día, perdí. O sea, siempre hay algo, sí, como hay algo que podría ser peor, ya yo no lo veo mal.
0: Reflexionar también.
1: Claro.
0: Tomarse ese tiempo de reflexionar de qué hicimos, qué nos pasó en el día. Y aquí también va, muchas veces necesitamos ver situaciones de otras personas para también nosotros reaccionar. Y hay momentos en que nosotros creemos que estamos siendo agradecidos, pero en realidad estamos viviendo en agradecimiento. Es muy importante hacernos las preguntas correctas también, Foncho, porque pasa que nos acostumbramos tanto a dar a darle gracias a Dios, que empezamos a creer que despertar, tener salud, tener a nuestra familia, abrazar, o en este caso los que estamos lejos, tener la oportunidad de tener una videollamada o una llamada con tu familia, de volver todos los días a tu casa son cosas normales, cuando en realidad siguen siendo milagros. Estamos viviendo milagros tras milagros, día tras día. Y el día de hoy, como ya en todo el programa, nosotros le damos herramientas de motivación, herramientas de crecimiento personal. El día de hoy quiero comenzar este viernes, esta mañana, para darles herramientas del espíritu. Porque también debemos nosotros cultivar nuestro espíritu, porque cuando todo falla afuera, cuando se nos derrumba todo lo que hemos construido con nuestro esfuerzo y con nuestras manos, lo que queda es nuestra fe, en donde tenemos puesta nuestra confianza y nuestra fe. Porque, como también lo decía al principio, Foncho, que después de cada situación nosotros no volvamos a ser los mismos, porque algo nos está enseñando. Porque pasa de que lo que son los terremotos, los desastres naturales, han pasado por años y van a seguir pasando. Pero hay algo allí, porque todas las naciones han sufrido, lamentablemente, desastres, y hay algo que Dios nunca nos ha prometido, y es que aquí en este mundo no vamos a tener aflicciones. Él nos lo ha dejado muy claro, que vamos a tener aflicciones, pero que en Él, poniendo nuestra confianza en Él, podemos encontrar la esperanza y la paz para pasarla en medio de la tormenta, porque nada permanece, nada va a ser para siempre, ni lo bueno ni lo malo. Entonces, este terremoto, no solo cuando sucede un terremoto, no solamente sacude la tierra, también sacude dentro de nosotros, tanto dentro de las personas que lo están viviendo desde adentro como lo que están viviendo desde afuera. Y aquí los invito a tener esa apertura de ver el para qué de las cosas, porque todo eso viene a remover muchas cosas que nos mantenían distraídos de la empatía, de la vulnerabilidad, del servicio a los demás, de la rutina del día a día, porque cuando pasa esto, se van las rutinas. Entonces, ¿qué queda? Todo esto viene para recordarnos lo más importante, que es cultivar nuestro espíritu. Y por aquí les quiero dejar, para que lo meditemos y lo tomemos en cuenta, estos tres pasos que podemos realizar el día de hoy. Tú, que estás sufriendo un momento difícil, un momento de ansiedad, un momento de angustia, un momento de catástrofe, como lo es nuestra gente de Venezuela, como lo es también las personas en Casco Antiguo, que sucedieron estos dos incendios esta semana, también personas que han perdido su hogar. Les dejo estas tres cositas para que meditemos y nos las guardemos. La primera es: confía en el proceso. Reconstruir toma tiempo. No te desesperes si el avance parece lento. Está sucediendo. Hay cosas que están sucediendo que nosotros no las podemos ver, y allí es donde nosotros dejamos obrar a Dios. Y aquí viene el segundo punto, que es: suelta el control. Si ya hiciste todo lo que estaba en tus manos, entrega tu condición a Dios y permite que sea a la velocidad y con la provisión de Él. Dios tiene un plan para nosotros y asimismo tiene un plan para rescatarnos de los momentos difíciles. Y la tercera, no menos importante, que siento que debería ser la más importante para nuestro día a día, número uno: busca la presencia de Dios. En el día malo, cuando los discursos no encajan, necesitamos la paz que solo su compañía nos puede dar. La paz en medio de la tormenta y la dirección de Él. Que esta historia nos sirva de recordatorio: no estás solo en tu proceso de reconstrucción. Nos sirva de recordatorios a todos, porque todos tenemos días buenos y tenemos días malos. Muchas veces no comparamos una cosa con otra, pero cuando nosotros vemos, tenemos un día difícil, tenemos algo difícil, y vemos lo que está sucediendo a otra persona, en este caso a otra nación, Foncho, que me imagino que ustedes han visto los videos, cómo hasta hoy, 8 días después de esta catástrofe, todavía se está encontrando gente con vida. Allí nosotros alimentamos nuestra fe de que hay esperanza y que Dios está obrando. Y también recordar que Dios es el mismo hoy, mañana, y lo seguirá siendo. Dios seguirá obrando en nuestra vida. No olvidar lo que Él ha hecho por nosotros en el pasado, que está todavía con nosotros hoy en el presente y que lo seguirá haciendo en el futuro. Solo tenemos una cosa que hacer el día de hoy y es decidir creer que Dios se encargará del resto. Él tiene el poder para encargarse del resto y espero que de verdad este mensaje le esté llegando a esas personas que más lo necesitan el día de hoy. Créeme que me está llegando a mí el día de hoy, que le esté llegando a mi familia y a cada persona que está en Venezuela, las personas que están conectadas por el live, por el canal de YouTube, que este mensaje les quede a ustedes también, porque he visto muchos mensajes de personas en las redes sociales que dicen, ¿cómo volvemos a la normalidad sabiendo lo que están pasando otras personas en este momento que no tienen casa, que no tienen hogar, que están debajo de nuestros escombros? Y allí es donde viene esta reflexión. Dios nos está dando un nuevo día a cada uno de nosotros para darnos una herramienta con eso que tú sabes hacer para ser luz en la vida de alguien que está a tu alrededor. No podemos ayudar a todo el mundo, porque no tenemos la capacidad de ayudar a todo el mundo, por lo menos los que estamos hoy aquí, no tenemos la capacidad de ir a ayudar a los que están en Venezuela. Gracias a Dios, allá hay personas que están allí, les tocó la oportunidad de poder ayudar. Pero nosotros el día de hoy podemos ayudar, primero, decidiendo creerle a Dios, y segundo, decidiendo ser luz para las personas que están en este momento a nuestro alrededor, porque ese es como el propósito que tenemos nosotros desde donde estamos y que cada aporte también ayuda. ¿Qué te parece la reflexión del día de hoy, Foncho?
1: Definitivamente, creo que mejor no lo pudiste decir, Eddie. Creo que es un momento en el que, porque sabes, no quería tocar el tema, pero sí vale la pena. En vez de tratar de taquillar o de separar o de romper o de tratar de mandar mensajes de odio, yo creo que este es un momento bonito en el que muchas naciones se han unido para llevar un mensaje de esperanza como un solo núcleo, como un solo grupo. No claro. Como Panamá, no como México, no como Ecuador, no como, como El Salvador, humanos. Sino como seres humanos.
0: Así mismo.
1: Y de verdad que sí se ha visto. Se ha visto empañado por ciertos videos que han salido en la red, pero usted que me está escuchando, usted que de repente tiene todavía ese corazón abierto para ayudar, ayude desde lo que pueda, ayude desde su corazón. Si de repente esa ropita que usted tenía era porque hay personas muy humildes que también quieren apoyar. Y esa es la ropita que puede enviar. Bueno, envíela. Si está en buen estado, envíela. No pasa absolutamente nada.
0: Claro que sí, porque también pasa que muchas veces nosotros debemos... es que hay mucha reflexión en lo que nos sucede día a día. Cuando Dios nos rompe todos los ídolos, cuando se rompen muchas cosas que nos estaban apartando de mirar lo que Él estaba haciendo, allí hay un mensaje. Y el mensaje allí es que no tratemos de agradar al mundo. Dios conoce nuestros corazones. Nosotros no podemos tapar lo que hay dentro de nuestro corazón. Entonces es momento de reflexionar. ¿Qué está saliendo de mi corazón el día de hoy? Si lo que está saliendo no es bueno, puedes recapacitar, pídele perdón a Dios, recapacita y dile a Él que te ayude a que de tu corazón salga cosas buenas que vengan de Él. Entonces tratemos de que no hagamos las cosas por agradar a nadie. Dios conoce el corazón. Y casualidad, yo estaba leyendo una palabra, creo que fue el día de ayer o antes de ayer, Foncho, que es un versículo de la Biblia donde Dios le está hablando al pueblo de Israel y le dice... No se rasguen la ropa, porque ellos cuando había dolor, cuando había tragedia, muerte, ellos su símbolo, su significado, su símbolo de ellos mostrar el dolor era que se rasgaban la ropa, en que estaban de luto. Y él decía, no se rasguen la ropa, más rásguense el corazón. Wow, este mensaje es muy poderoso porque eso fue un momento donde Israel se apartó de Dios, entró en idolatría y se lo llevaron al exilio en Babilonia por 40 años. Volvieron a ser esclavos por 40 años por apartarse de Dios. Y lo que el mensaje que Dios le está diciendo es, no es tu fuerza humana, no es lo que tú hagas para agradar a otros o para que otros te vean que estás sufriendo. Rásguense el corazón verdaderamente y hagan las cosas de corazón que Dios lo está viendo. Ese es el mensaje que nos tenemos que quedar el día de hoy. Y la palabra de Dios permanece por los tiempos, por los siglos de los siglos. Así que no debemos de olvidarla.
1: Sí, así es.
0: Así tal cual. Entonces, bueno, espero que de verdad les haya llegado. Yo sé que sí, que con este mensaje, con esta palabra, estoy tocando corazones en este momento que necesitaban escuchar esto, así como yo lo necesito escuchar. Todos los días necesitamos alimentar nuestro espíritu. Y bueno, espero que les haya servido bastante. Y vamos a darle la bienvenida a nuestro querido Reinaldo, que ya llegó por aquí. ¿Cómo estás, Reinaldo? Buenos días.
2: Wow. Llevo como unos 5 minutos aquí sentado y la reflexión que estás haciendo, Eddie, bellísima. Sobre todo me quedo con algo que es esa pregunta que muchos de nosotros nos debemos estar haciendo, que naturalmente yo me estoy haciendo también, me la he hecho varias veces, que es que, ¿cómo sigo con mi vida normal? Sobre todo los que estamos afuera, ¿no? Esta catástrofe que está pasando en Venezuela.
0: Claro, porque no lo estás viviendo ahí todos los días, exacto. Se puede olvidar, capaz, se te puede pasar.
2: Sí, ¿no? Y ¿cómo mi mente puede sentir eso? Como que, bueno, ok, yo vivo en Panamá, soy venezolano, me duele lo que está pasando en Venezuela, pero ¿dónde queda ese grado de sensibilidad en el que yo sigo con mi vida, sigo con mi trabajo por pensar de que, bueno, esto pasó en Venezuela y no en Panamá, ¿sabes? Yo, la vida sigue. Sin embargo, uno sigue con el corazón allá, pero con el trabajo acá. Entonces,
0: claro, eso no te lo quita nadie.
2: Estás como en ese limbo. De hecho, pasa mucho con redes sociales. Los que no queremos, de una manera despectiva, no lo quiero decir de manera despectiva, pero los que no queremos aprovecharnos de la situación de Venezuela a raíz de las redes, para agarrar likes o para agarrar visualizaciones, etcétera, y los que queremos
0: si no vas
2: seguir,
0: a aportar nada bueno, exacto.
2: Exacto, es correctamente, si no quieres aportar nada bueno. Y quieres seguir con tu programa regular, nosotros que tenemos el podcast o que tenemos nuestro canal de YouTube, etcétera, que no se ve insensible, ¿no? El hecho de seguir montando nuestro contenido cotidiano de nuestra vida, pero todo el mundo está hablando de Venezuela, entonces es como que estos panas siguen con su vida, no está pasando nada y este poco de gente muriendo y es como, ¿Cómo tienes ese limbo, ¿no?
0: Pero aquí es donde va, por eso el mensaje del día de hoy, porque hay cosas que no se ven, pero se sienten, uh-huh. Y es el amor de Dios, el propósito de Dios y lo que Dios está haciendo en nuestra vida, y es el cultivar nuestro espíritu. Cuando nosotros nos separamos del espíritu, de no cultivarlo, entonces, ¿qué sale de nosotros? Lo que vemos. Okay. Recuérdate que la fe es lo que no ves, pero lo crees y lo sientes. Entonces, cuando no estás conectado a tu espíritu, tú crees en lo que ves. ¿Qué es lo que ves? La situación. ¿Qué es lo que ves? Las redes sociales. ¿Qué es lo que ves? O lo que estás escuchando en el momento. Eso es lo que está alimentando tu espíritu. Claro. Por eso estás en alerta. Pero cuando tú separas eso y te vas al espíritu a conectarte con lo que Dios te está diciendo, aquí está la palabra. Dios ve los corazones de cada uno. Él sabe lo que pasa por tu corazón. Hay personas que dan por ego, pero su corazón no está siendo rendido honestamente, como hay personas que no tienen para dar algo material en el momento, pero desde su corazón aportan de otra manera. Quédate con eso y no nos rayemos la mente, porque nuestro peor castigo, el que siempre nos está dando palo, es nuestra mente. Es nuestra, porque nadie está 24/7 viéndote en tu casa si en realidad estás haciendo o no estás haciendo. Es tu mente, porque entras en ese proceso de compararte con las redes sociales y tú mismo te estás dando palo. Cuando tú cambias tu pensamiento y te enfocas en lo que Dios está diciendo, tienes paz en medio de la tormenta allí y sabes que vas a seguir siendo instrumento de alguna u otra manera también. Y bueno, me encantaría el día de hoy compartir, porque estábamos hablando de la situación en Venezuela, pero hay muchas otras cosas que están sucediendo también, claro, que podemos seguir aportando. Estaba viendo en las redes sociales que ha bajado un poco lo que es en los centros de acopio, ha bajado la cantidad de insumos que están llegando, y eso se veía venir, de que no podemos, esto no es una carrera de maratón, quién da primero, quién no da, no, es de constancia y que sigan llegando los insumos, porque van a seguir necesitando. Exacto. Las personas que están damnificadas, cómo van a seguir necesitando los rescatistas. Entonces esto también es como ese llamado a tocarnos el corazón, las personas que no pudieron dar en su momento, ya saben que van a seguir habiendo centros de acopio donde pueden seguir donando, pero a Panamá, lo que está sucediendo en Panamá también, 2 incendios en una semana donde hay familias afectadas.
2: Eso por aquí una locura,
0: les quiero compartir esta noticia para que apoyemos también en los centros de acopio. para ayudar a las familias afectadas de Casco Antiguo y de Santa Ana. Hay 3 centros de acopio para ayudar a las familias afectadas, ropas en buen estado, alimentos secos no perecederos, pañales, artículos de aseo personal, útiles escolares. Los centros de acopio son el Museo del Canal, la Plaza Catedral, calles Quinta y Sexta de Casco Antiguo, y van a estar recibiendo de lunes a domingo de 9 a.m. a 5:30 p.m. Y esta noticia está desde el día de ayer. Entonces ya saben también, por aquí en Casa Santa Ana, van a estar de lunes a domingo de 11 a.m. a 6 p.m. para estar recibiendo lo que son los insumos por aquí. También tienen sus números de Yapi para las personas que quieran aportar. Todo granito de arena cuenta y todo granito de arena también suma.
2: Tal cual.
0: Así que ayudemos.
2: Lo que dice Foncho es muy cierto también, porque habrán situaciones o habrán familias o personas en una situación quizás no tan favorecida económicamente, pero que de igual manera les gustaría ayudar, ¿no? Aportar su granito de arena, lo que sea. Cualquier ropita que tengan que esté en buen estado, cualquier $5 o $10 que les sobren, cualquier latica de, no sé, latica de leche o de granos o de lo que sea.
0: Alimentos todo, también llevar.
2: Toda ayuda, ayuda.
0: Toda ayuda cuenta, toda ayuda.
2: Toda ayuda, ayuda.
0: Suma también, entonces ya les puedo recordar los centros de acopio para las personas que se quieran acercar para ir a apoyar a las personas de Casco Antiguo, Museo del Canal, que eso está en la Plaza Catedral, de lunes a domingo de 9 a.m. a 5:30 p.m., por allí pueden llevar sus donaciones. La Casa Orden de Malta, esa es en San Felipe. El domingo 5 de julio van a estar desde las 9 a.m. hasta las 3 PM, Casa Santa Ana también, de lunes a domingo de 11 a.m. a 6 p.m. Por allí también tienen lo que es el número de Yapi. Alimentos también se pueden llevar allí. Y sigamos entonces manteniendo en oración a todas estas familias afectadas, dando nuestro granito de arena. Estemos pendientes también de todos los lugares donde todavía están recogiendo insumos para llevar a Venezuela. Ya va. Me acaban de decir algo que yo ahorita estoy cayendo en cuenta. Dicen que yo dije 3 de enero y es 3 de julio. Yo no sé, pero me imagino que sí. Yo me conozco. Discúlpenme, señores, que me adelanté en el tiempo. No pasa nada.
2: Y sí, yo ni me había fijado.
0: Y que Eddie Arley, hoy es 3 de julio. Bueno, para que sepan, el TDA y sus cositas. Y gracias por hacerme las acotaciones en vivo. Me encanta porque no me pude contener la risa.
2: Paréntesis,
0: entonces
2: no tiene nada que ver, pero hoy juega Messi.
0: ¿Hoy?
2: Hoy juega Messi.
0: ¿Hoy juega Argentina?
2: Hoy juega Argentina.
0: Imagínate ya. Que yo con todo esto de Venezuela, yo le perdí, primero lo de, o sea, que Panamá ya no está en el Mundial, obviamente le perdimos el ritmo, y con todo esto de Venezuela también le perdí el ritmo a lo que es el Mundial, porque obviamente están los que son los super fanáticos, que tampoco se les quita, señores, o sea, Dios no les va a mandar fuego porque usted va a ir a ver el Mundial porque en Venezuela está pasando lo que está pasando, o sea.
2: Ni modo. Pues,
0: tampoco nos vayamos hasta allá. Porque
2: no es culpa del Mundial.
0: No es culpa del Mundial, exactamente. En realidad no es culpa de nadie, al final es como nosotros queramos aportar desde el corazón. Si usted ya ayudó, si ya usted aportó, sigue allí pendiente. Bueno, ¿cuánto dura? ¿90 minutos?
2: 90 minutos.
0: El 90 juego, minutos, sí. Disfrútese su juego entonces. ¿Cuándo juega Colombia?
2: Juega, creo que este fin de semana. Foncho juega.
1: Hoy no es.
0: ¿Hoy juega Colombia?
1: Hoy. Creo que hoy juega Colombia.
0: Ah, bueno. Colombia también juega hoy. Importante, bueno, apoyar a Colombia.

0: Jabo Calle 50, frente a Soho Mall, por la calle de la estación Delta, uh-huh, antes de llegar al tornillo, que está bajando por Rodelat. Allí, sí, allí están las oficinas.
1: Exactamente, eso es entre Rodelat y la Delta, es una calle que va bajando y es calle ciega.
0: Exactamente.
1: Entonces ahí lo pueden encontrar.
0: Entonces allí lo pueden encontrar, eso es Seguros Gómez en calle 50. Allí también pueden llevar entonces lo que son sus insumos. Hasta hoy viernes van a recibir de 7 a.m. hasta las 6 p.m., creo. Entonces, bueno, ya saben ya, allí están los centros de acopio para las personas que quieren apoyar, tanto a Casco Antiguo como apoyar a Venezuela. Va a haber un arepazo el día de mañana en la arepería, que todo lo que se recoja va a ser enviado con insumos para ayudas en Venezuela, porque está siendo muy efectivo. Por lo menos, si ustedes tienen personas conocidas en Venezuela, nosotros que tenemos nuestros familiares allá, contactos directos con los centros de acopio donde se ha, que sean verificados, obviamente, que conozcamos, donde se ha enviado el dinero y así la ayuda ha llegado al momento. Y las personas están publicando por sus grupos de WhatsApp o por el Instagram, mire, todo esto se compró con sus donaciones.
1: Lo
0: de
1: más
0: verdad,
1: transparente posible.
0: Lo más transparente
1: posible. Hay muchos centros
0: posible,
1: de acopio que están siendo.
0: Que lo están haciendo por allí también y entonces también es efectivo. Bueno, vámonos a la primera pausa. Quédense conectados y ya volvemos.

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0: Bueno, y siendo las 12:05, feliz almuerzo para todas las personas que se están conectando el día de hoy. Gracias por estar con nosotros un día más en este almuerzo motivacional. El día de hoy los estamos acompañando por aquí Eddie Arlis Rodríguez y nuestro querido Reinaldo, que viene con su segmento de los viernes. Y yo quiero que tú des la primicia del nombre del segmento y cuál es el tema que vamos a tocar el día de hoy.
1: Sabes que anteriormente, ¿por qué cambiamos el nombre del segmento? Okay. Porque el nombre anterior era un poco complejo de entender, ¿no? Se llamaba Aprendiendo a Hacer y Ser.

0: humano.
1: Exacto.
0: Estaba medio... Había que explicarlo. Ya cuando hay que explicarlo, ya es un tema.
1: Claro.
0: El nuevo nombre del segmento se llama Inconsciente.
1: Ok. ¿Y a qué se debe el nombre y qué es lo que vamos a estar conversando? ¿Qué herramientas nos vas a estar trayendo todos los viernes?
0: Exacto. El nombre de Inconsciente va más de la mano de... Tiene dos juegos de palabras, ¿no? In, del inglés adentro, que estás dentro de tu consciente.
1: Ok.
0: Estás inconsciente. Y por otro lado, que te des cuenta todas las veces posibles de no ser inconsciente.
1: Ok, ¿sabes? Ok. Que te mantengas despierto.
0: Y racional.
1: Ok.
0: Más que emocional, razonal. Y el tema del que vamos a hablar hoy, este tema le va a encantar a Foncho, porque a Foncho le encantan los temas así. Vamos a hablar sobre lo que es la elicitación.
1: ¿Qué es la elicitación, Foncho? ¿Tú sabes lo que es la elicitación?
0: ¿Te suena, Foncho?
2: No, me agarraron en quinto de ballet.
0: Bueno, esta técnica también la utilizan en el FBI, ¿ok?
1: Ok.
0: ¿Qué pensarías tú si yo te pregunto directamente, Eddie, ¿cuánto ganas tú? Por ejemplo, si yo te pregunto eso, de una.
1: Tú sabes que a mí es, no sé, tengo como algo con ese tipo de preguntas.
0: Uh-huh.
1: O sea,
0: exacto.
1: Es porque como... es que todo depende quién te lo diga y en el contexto en que te lo digan, pero también siento que es como irrelevante. ¿Para qué quieres saber cuánto gano yo?
0: Exactamente.
1: ¿Para qué exacto?
0: Ese punto que acabas de tocar es muy importante y la elicitación es una manera en comunicación persuasiva en la cual tú puedes sacarle información a una persona sin que ésta sepa que a ti te importa esa información. No es lo mismo que yo te pregunte directamente, Eddie, ¿cuánto ganas?
1: Ok.
0: Porque para ti sería raro, ¿no? Sería como, ¿tú por qué quieres saber cuánto gano?
1: Sí.
0: Lo que acaba de pasar. Ahora, ¿qué pasa si yo hago una falsa afirmación? La elicitación es conseguir información a raíz de una falsa información. Perdón, de una falsa afirmación.
1: Ok.
0: En el cual yo te digo, wow, Eddie, felicitaciones. Acaba de salir en las noticias que todas las personas que trabajan en la radio de ahora en adelante van a ganar $1,500. ¡Wow! Felicitaciones. Y tú, por tu ego, ¿ok? Uh-huh. Para querer corregirme,
1: okay.
0: Tú dirías, ojalá yo ganara $1,500. No, si llego a 900 es mucho.
1: Ok. Y ahí sacaste la información.
0: Ahí yo saqué la información. ¿Por qué? Porque si yo te pregunto directamente, yo no sé cómo tú vas a tomar esa pregunta.
1: Claro.
0: Entonces, ¿qué es lo que yo hago? Yo busco de manera persuasiva tocar ciertas teclas a raíz de una falsa afirmación para que tú me puedas brindar la información que yo requiero sin necesidad de que tú te des cuenta de que me interesa esa información.
1: Claro. Por lo menos, Foncho, ¿qué te parece este tema? Cuéntanos, quiero saber,
0: ves?
1: Foncho, ¿cómo lo ves? Porque, o sea, si a ti alguien te pregunta, X, o sea, una pregunta, persona X o que no sea de tu círculo tan cercano, ¿cuánto ganas tú? ¿Qué pensarías tú, Foncho?
2: Es que depende, ¿no? Primero depende de la persona que lo esté preguntando.
1: Por eso,
2: si es alguna entidad. O sea, si es una persona X por ahí, ¿por qué me va a estar?
1: Exacto.
2: O sea, ¿cuál va a ser? ¿Por qué va a ser esa su primera pregunta? ¿Me explico?
1: Exactamente.
0: El tema de cuánto ganas es meramente uno de los ejemplos.
1: Sí, sí.
0: Por ejemplo.
1: No, pero tú sabes que puede pasar. O sea, lo que pasa es que hay veces que yo siento que estamos, muchas veces tenemos como conversaciones tan superficiales que pasa que te hacen preguntas muy personales o incómodas que en realidad no lo necesitas saber tú, pero como que no tengo más nada que decir, entonces te pregunto cualquier cosa.
0: Es una de las cosas que pasan, sí, pero en este caso es más, yo quiero saber una información en específico. Por ejemplo, vamos a suponer, yo estoy coqueteando contigo, tú me
1: gustas. Okay, okay.
0: Y yo, o sea, nos estamos conociendo, uh-huh. Nos conocimos en un bar o lo que sea, X. Yo para no ser imprudente y caerte de una y decirte, pues, ¿y tú estás casada? ¿O tienes novio? ¿Sabes?
1: Pero, yo siento que eso no es imprudente. Si tú estás coqueteando con alguien, esa pregunta tiene que ser lo primero.
0: Pero
1: usted no puede estar coqueteando con alguien y resulta que la persona tiene una relación.
2: Pero mira que no. ¿Sabes por qué te digo, Eddie?
1: ¿Cómo no?
2: Porque,
1: claro.
2: Escucha, ¿sabes por qué? Porque si yo estoy coqueteando contigo y tú respondes a mi coqueteo, entonces eso a mí me tiene sin cuidado. O sea, a mí me tiene sin cuidado.
1: A
2: si
1: ti
2: tienes...
1: como hombre, por Foncho, eso... porque ustedes los hombres son... O sea, ustedes los hombres es diferente a
2: no,
1: cómo
2: las no, vemos nosotros. ¿Sabes por qué cosas? Te lo digo? Te explico por qué.
1: A usted le gusta lo fácil.
2: No es fácil. Al contrario, no va a ser fácil. Es que si yo estoy coqueteando... Mira lo que voy. Si yo estoy coqueteando contigo y tú respondes... respondes es porque a lo mejor la relación que tú tienes con la persona que tienes no ha madurado lo suficiente.
0: Claro, pero no, o sea, el punto no es llegar hasta allá, no es profundizar tanto. Es
1: Pero aquí respondiendo nosotros, pero ahí que ya tú ya la lanzaste, pero ¿no?
2: Ya que tú disparaste, o sea, ya.
0: El punto es la
1: yo
0: manera.
1: Yo sí quiero saber, si yo sí te soy sincera, obviamente, porque lo que tú quieres, las personas que están buscando pasar el rato van a pasar desapercibido todo eso porque lo que quieren es el chance. Pero las personas que no, esos son preguntas que tiene que ser lo
2: de rigor, primero. Claro.
1: Claro, porque okay. Si no, a mí de una vez me va a decepcionar el hecho de que la persona me está respondiendo, no sé, o me está coqueteando. En este caso, la mujer se tiene que dejar que el hombre sea el que, no uno lanzársela encima del hombre. Lo claro, siento, chicas, claro. Eso no está que tú te la andes lanzando encima.
2: Mira lo que usted provoca.
1: Pero ahí va el hecho de que si el hombre te está coqueteando a ti, de una vez a ti se te va a caer todo cuando te enteras. A mí no me importa si tú tienes una relación que estás durmiendo en el otro cuarto, porque ya me decepcionas el hecho de que estás con alguien y le estás coqueteando a otra persona. Lo siento.
0: Ok, voy a continuar. ¿Está bien? El
1: tema. Ya me desahogué, me tocó.
2: Me regañaste, boy.
0: Me dejó sentado. Quedaron
1: regañado.
0: El tema no es el tema del coqueteo o el precio o cuánto ganas, es la manera.
2: Lo que hay después, claro.
0: No, lo que hay antes.
2: Ah, ok.
0: Lo que hay justo antes. La manera en la cual tú utilizas la comunicación para sacar esa información.
1: Okay. O sea, ¿cómo serían esas maneras?
0: Por ejemplo, imagínate que nosotros no estamos en un bar o estamos en un restaurante donde yo libremente te puedo preguntar si tienes novio o no, si estás casado o no, pero yo necesito sacar esa información por X o Y razón.
1: ¿Cómo
0: y vamos
1: lo haría?
0: Y vamos a suponer, exacto, que tú trabajas, no sé, tú eres extranjera. Y yo quiero conocerte y yo sé que tú eres extranjera. Entonces yo te pregunto algo parecido a, mira, y te viniste de Venezuela, estás con
1: la típica, con tu familia. Esa siempre me la pregunta.
0: Eso, te viniste de Venezuela con tu esposo, tus hijos, tal, no sé qué, o te viniste con tu esposo. No, hombre, yo no tengo esposo. Ahí está.
1: Claro, o claro, sea, claro,
0: a mí,
1: claro.
0: A mí no me interesa, a tus ojos, a mí no me interesa realmente si tú tienes esposo o no. Eso es lo que yo te hago creer. ¿Me explico?
1: Claro.
0: Pero
1: claro,
0: yo te hago una falsa afirmación para que tú con tu ego me corrijas, porque el ser humano ama corregir al equivocado.
1: Ok.
0: Y es a raíz de esa corrección que yo tengo la información que quiero.
1: Okay.
0: Así sea coqueteo, así sea precio, así sea lo que sea. Lo mismo pasa. Yo, por ejemplo, yo supe, esto es un ejemplo en la vida real, hace unos añitos. Hace 2 años yo conocí a una muchacha que, bueno, digamos, tuvimos una
1: pero hoy nos vamos a enfocar, lo vamos a enfocar cómo lo podemos hacer para si queremos conocer a alguien.
0: Si queremos conocer a alguien, si queremos sacar la información.
1: Información, okay.
0: Porque el tema de esto es que la otra persona, si la otra persona se da cuenta que a ti esa información te interesa,
1: okay,
0: la puede tergiversar.
1: Okay,
0: o
1: okay,
0: la puede disimular o la puede, ¿sabes?
1: Okay,
0: entonces, por ejemplo, yo hace 2 años conocí una muchacha con lo que tuve más unos meses de una especie de amorío, ¿okay? Y ella trabajaba en una mueblería.
1: Okay.
0: Entonces, yo la manera que tuve en ese momento, porque habían otras personas alrededor, para saber que ella estaba o no comprometida, fue que ella era vendedora en esta mueblería y me estaba mostrando un colchón grande, tal, no sé qué. Ella me dice, yo tengo este colchón en mi casa. Ella me lo dice. Y yo le respondo, ok, perfecto. Entonces, en ese colchón caben tus hijos, tu esposo, caben todos cómodos ahí.
1: Me encanta la pregunta.
0: ¿Sabes? Y ella...
1: Me
0: y
1: encanta
0: ella,
1: Reinaldo.
0: Y ella me dice, no, yo ahí duermo sola. Ahí duermo sola significa que no tiene a nadie.
1: ¿Me explico?
0: Entonces,
1: claro,
0: es una manera en la cual yo lanzo un anzuelo falso. Yo soy consciente de lo que estoy haciendo. Lanzo una afirmación falsa, la otra persona, para corregirme, ella no está enfocada en darme la información, está enfocada en corregirme. Y en esa corrección yo obtengo mi información que estoy buscando.
1: Okay.
0: O sea, de alguna manera estoy, no manipulando, pero estoy persuadiendo a raíz de la comunicación para que esta persona, de manera inconsciente, me dé la info que yo estoy buscando sin que sepa que yo la quiero.
1: Okay.
0: Porque si yo te pregunto a ti directamente... El mismo ejemplo que pusimos ahorita. Eddie, ¿cuánto ganas? Si me lo dices, si es que me lo dices, tú me puedes intentar decir a mí, no, yo gano $3,000 y puedes estar ganando 500, ¿sabes? No lo sé. Pero si yo busco de manera más orgánica, haciéndote
1: entender... Vas a obtener la verdad.
0: Correctamente. Haciéndote entender que a mí realmente no me interesa esa información, tú vas a ser más honesta, ¿sabes?
1: Ok.
0: Porque tú percibes que no me importa esa información, aunque no sea verdad.
1: Ok, ok, ok.
0: Una persona a nivel... Y ojo, ¿no? Con esto no te estoy haciendo ningún daño ni nada. Pero es una manera en la cual información delicada, de alguna manera, la extraigo.
1: Eso es, esto es lo que utilizan en el FBI.
0: El FBI utiliza esto mucho.
1: ¿Y se llama?
0: Elicitación.
1: Elicitación.
0: Elicitación.
1: Ok, es que sí, porque yo después dije que elicitación.
0: Elicitación es una cosa.
1: Es otra cosa, exacto.
0: Elicitación con E es otra. De hecho, les voy a leer.
1: Ok.
0: Aquí mismo en la investigación que hice, les voy a leer textualmente lo que es.
1: Ok.
0: La elicitación es una técnica de conversación o entrevista utilizada para extraer información de una persona de forma sutil o discreta, sin que se dé cuenta que ésta está siendo interrogada. Se basa en la psicología, la escucha profunda y la construcción de confianza para extraer información sin que la otra persona se dé cuenta que a ti te interesa esa información.
1: Esto nos ayudaría mucho a ser un poco también más prudente con las preguntas que hacemos, ¿no?
0: No.
1: Ser prudente, claro, porque lo otro es ser... O sea, ¿eres prudente o eres imprudente?
0: Más allá, entonces yo diría al revés, ser más consciente de las preguntas que nos hacen.
1: Ok.
0: ¿Me explico? Porque una cosa, claro, esto lo podemos utilizar nosotros.
1: Estar más conectado como en la comunicación también. 100%.
0: Uno, esto lo podemos utilizar nosotros para extraer información, pero allá afuera, el que está enfrente tuyo también lo puede utilizar para extraerte información.
1: Ok.
0: Tú puedes decir, yo no sé tu edad, ponte. Pero yo puedo decir, tú puedes tener más o menos como la edad de mi hermana, como unos 36 años. No, ojalá, yo tengo 32, pero gracias por el mal cumplido.
1: Claro, y allí, ¿sabes?, no te metes en conflicto cuando le quieren preguntar la edad a la mujer, que casi las mujeres no quieren decir su edad.
0: Exactamente. Entonces, para yo no preguntarte, para no ser, digamos, imprudente, porque a las mujeres no les gusta mucho decir su edad, en vez de yo preguntarte directamente, Eddie, ¿qué edad tienes? Puede ser como, coño, 30, 29, ¿sabes? En cambio, si yo asumo, ¿ok? Y te pongo una comparativa de, no, tú puedes tener más o menos como la edad de mi hermana. Yo capaz ni siquiera tengo hermana, uh-huh, pero tú no lo sabes. Entonces, tú puedes tener como unos 35 años. 35, así de vieja me ves. No, estoy llegando a los 30. Listo.
1: Por eso, mujeres, no se crean todas las palabras que le dice, porque aquí Reinaldo nos está dando unas cosas que se pueden usar para bien o que se pueden usar para mal también. Entonces, las palabras se las lleva el viento. Debemos pensar más en los actos que en las palabras, porque mira lo que tú estás diciendo. Uh-huh. Es un tema que se puede utilizar, claro, para tú ser más prudente, ser más asertivo en tus comunicaciones, porque no es lo mismo que tú quieras preguntarle... Lo podemos llevar a las ventas. Esto me imagino 100%. Que lo utilizan mucho los vendedores para sacar la información al cliente, que no se sienta que le estás atacando y que le estás sacando información de una manera estratégica, ¿no?
0: Exacto.
1: Pero en la manera, cuando lo estábamos hablando, que estoy conociendo a una chica y quiero saber, también te pueden venir con esta psicología allí. Y por eso uno siempre se tiene que dar cuenta de los actos en esta parte.
0: Hay un libro, no recuerdo ahorita el nombre, pero hay un párrafo en un libro de manipulación oscura, creo que se llama, que si tú no estás persuadiendo, a ti te están persuadiendo. Okay, siempre. O sea, claro. no hay un punto medio.
1: Claro.
0: No hay un gris. En la comunicación, o de alguna manera, o es blanco o es negro. Hay muchos matices, naturalmente, ¿no? Pero si una persona no está influenciando, está siendo influenciada.
1: Claro.
0: Entonces tú tomas la decisión de te dejas influenciar o influencias.
1: Claro, eso, que por lo menos cuando tú estás, vamos al punto de inconsciente, cuando tú te haces consciente de el poder de tus palabras, el poder que hay en cómo nosotros influimos en los demás, tanto en nuestra vida diaria. Hay personas que simplemente nos observan, nos están observando.
0: Tal cual.
1: Entonces tú lo puedes usar como para manipular o lo puedes utilizar de manera positiva para inspirar a la otra persona también. Y eso va mucho en nuestro trabajo interior. Hacernos consciente de esto, de que todo lo que emana de nosotros lo estamos dejando en las vidas de otros, porque influenciamos y nos están influenciando también. Porque yo siento que hay momentos, obviamente, que tú te dejas influenciar de personas que admiras.
0: Siempre,
1: tú, y
0: siempre.
1: Allí te están influenciando, pero también tú tienes que saber qué está saliendo de ti.
0: Y no está mal, o sea, si tú tienes un mentor o una figura de autoridad que admiras, que aprendes de él o de ella, que sabes que está hablando desde un prisma de información real, ¿no? Verídica. Tú puedes adoptar cierta información que este te da, ¿ok? Y utilizar de ahora en adelante ese discurso para contigo, pues lo adoptas.
1: Para contigo y para edificar a otros también.
0: Exacto, pero es información que aprendes, ¿ok? Exacto. Y ya ahora tú la aprendes, cómo la distribuyes, esa es la diferencia. Y en este caso, en el caso de la licitación, es bien interesante porque tú puedes, de manera incluso muy sutil, muy orgánica, tú no te das cuenta. Yo esto que estamos hablando lo utilizo mucho.
1: Yo,
0: y me funciona.
1: Lo sé.
0: Me funciona.
1: Te 100%. Conozco, Reinaldo, pero porque, como yo te conozco, ya yo estoy analizando lo
0: sí.
1: que tú. Pero obviamente, como tú dices, hay personas que pueden, de una manera, están siendo influenciados, pero lo bueno es que tú lo usas de manera positiva.
0: Claro, o sea, yo lo uso de manera no positiva o negativa necesariamente, sino como convenga en el momento, por ejemplo. Porque si yo necesito, tú lo dijiste muy bien, el tema de los vendedores, yo soy vendedor, y esto me utiliza, es maravilloso para mí. Yo utilizo esta licitación con un cliente para que me diga cierta información de, por ejemplo, cuánto es su presupuesto, cuántas personas van a ser, quién es el decision maker, etc. Y ya yo, mi discurso de venta, yo lo empleo diferente.
1: Claro, necesitas esa información porque no todos los clientes van a ser igual. Y allí es donde a ti te diferencia también el servicio que tú das, que está haciendo una escucha activa y que también está siendo al final como bien personal. O sea, tú no le llegas a todo el mundo a venderle de la misma manera. Necesitas esa información de la comunicación para saber cómo tú le vas a llegar.
0: Lo más importante de vender, bueno, ya esto es otro tema que podemos hablar el viernes que viene, pero lo más importante de vender es generar confianza. Es el pilar fundamental.
1: Nadie le compra a alguien en quien no confía. Como lo que estamos hablando ahorita de las donaciones. Si alguien te está pidiendo dinero para donar, tú no le vas a dar el dinero a alguien que no confías porque sabes que tú quieres que llegue al lugar que tiene que llegar. Entonces tú necesitas personas en las que tú confíes, que puedas entregarle tu dinero para que sea efectivo tu donación.
0: Exactamente. Y continuando justamente con el tema de la licitación, es muy poderoso porque la otra persona no se da cuenta en ningún momento. O sea, tú eres
1: hasta que escucha este programa.
0: Exactamente. Tú eres plenamente consciente, tú como comunicador eres plenamente consciente de lo que estás haciendo. La otra persona no. Porque es demasiado orgánico. Estamos en una conversación natural y tal. Y de repente, tú que eres la muchacha que me está vendiendo una cama en una mueblería, y yo te digo, wow, mira, me estás hablando de tu colchón. Se ve buenísimo este colchón. Y aquí caben más o menos como, qué sé yo, 4 o 3 personas, ¿no? Por ejemplo, tú y tu esposo y tus 2 hijos podrían caber aquí. Uh-huh. No, hombre, no, yo no tengo esposo ni hijos, pero sí, más o menos 4 personas podrían caber aquí. A mí no me interesa el colchón, pero ya tengo la información que quiero. Entonces, si tú me respondieras, sí, aquí yo estoy con mi esposo, cabemos los 2 cómodos, ya yo desisto de ti. Y chao que te vi. Pero claro, si no, yo puedo insistir, ¿sabes? Y sobre todo esta técnica funciona cuando hay más personas alrededor. Porque si tú y yo estamos en una cita y yo te pregunto directamente, mira, tú tienes novio o nos encontramos en un bar o estás soltera, etcétera, ok, digamos que se adapta al contexto. Pero si hay otras personas alrededor, es como raro que yo te pregunte directamente, mira, ¿estás casado o algo tal? Como que no va muy acorde. Sin embargo, si yo encuentro una manera, a raíz de una falsa afirmación, para conseguir esa información y tú me corriges, se queda genuino y orgánico, no solamente contigo, que al final es lo que más me importa, sino con las personas que están alrededor. Nadie se imagina que yo realmente lo que quiero saber es que si tú tienes novio o no, y te estoy preguntando otra tontería, pues que tiene que ver con lo mismo. Y esto se adapta a absolutamente cualquier situación de la vida.
1: Claro, ¿no? Está interesante este tema, también para que lo pongamos en práctica, de que lo usemos de manera consciente, como tú dices, cada cosa de la que nosotros hagamos, tenemos que saber cuál es el propósito por el cual estamos haciendo eso y ser un poco más intencional con la comunicación, utilizar que es una buena herramienta para tú poder obtener la información y de allí sacar, en el dado caso, un negocio, exacto, sacar una venta, sacar esa información que tú necesitas, claro, en ese momento de una manera sutil. Porque pasa muchas veces el que la imprudencia lo que hace es que aparta a la gente.
0: Exactamente. Ser poco coherente, poco orgánico, ser muy impetuoso en el sentido de, si tú quieres saber una información, a ver, depende de la información. Si yo te pregunto qué hora es, yo no voy a buscar una manera súper persuasiva de preguntarte qué hora es.
1: Claro,
0: ¿sabes?
1: Totalmente.
0: Si yo estoy buscando una información en específico porque quiero saber algo en específico, ahí es donde entro ahora.
1: Genial,
0: lo
1: me encanta.
0: Lo que tú hagas.
1: Pero bueno, ya se nos está acabando el tiempo y me encantaría seguir conversando con esto. Pero ya saben, el próximo viernes vamos a seguir con el segmento de Reinaldo que se llama
0: Inconsciente.
1: El mensaje del día de hoy que le quieras dejar a la audiencia con este aporte que le estás dando sobre este tema.
0: Bueno, que lo utilicen.
1: De manera positiva.
0: De la manera que tú lo quieras utilizar.
1: Manera positiva, ya, por favor. Al final, vayan a decir, yo lo escuché en el programa y lo estoy...
0: Es que la idea es que obviamente lo hagas y no perjudiques a nadie, ¿no? Pero esta es una técnica no solamente que tú puedes utilizar para sacar información, ya lo que sea que tú vayas a hacer con esa información queda en ti, sino que para cuando te quieran sacar la información.
1: Para que seamos más conscientes,
0: porque
1: exacto, en la comunicación.
0: Porque esto no lo inventé yo, o sea, la licitación existe de toda la vida y está en internet, búsquenlo, profundicen. Y si no lo estás haciendo tú con otra persona, otra persona te lo va a hacer.
1: Claro que sí. Bueno, ya se nos terminó el tiempo. Súper importante esta información. Gracias, Reinaldo, por tu aporte el día de hoy. Gracias a toda nuestra querida audiencia. Que tengan un excelente almuerzo, un feliz viernes y nos vemos el día lunes. Bye, bye.
0: Es así, bye, bye.

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1: A las 12:32 minutos de la tarde arrancamos el programa Lunch Deportivo para hoy viernes. Se fue la semana 3 de julio del año 2026. A nombre de Hipólito Murillo, que está por llegar, y en controles César Salazar, el cometa de... Hoy vamos a tener Fórmula 1 también. Diego más adelante se va a conectar. Oye, prosigue el campeonato mundial y vamos a tener bastante al respecto, sobre todo cómo se van configurando los siguientes matches, las polémicas. Porque ahora resulta, antes era así, a ojo de buen cubero. Oxide. ¿No lo vio? El montón de situaciones, no solamente en el Mundial, en un montón de eventos de fútbol, que terminaron con la duda de que de pronto el lineman usó términos de mi época. El lineman no levantó la bandera, parece que tenía reumatismo. Listo, se acabó. Y con el tiempo, a solicitud de jugadores, de entrenadores y de aficionados, la tecnología ha ido pasando a tomando control para transparentar. Pero no sé por qué la humanidad, en la medida que estas situaciones llegan, ¿no?, estos aportes de la tecnología, se ponen como más incrédulos. A ver, aquí en Lunch Deportivo, en los 97.7 FM de Arcamedia en directo y en la página de YouTube, Arcamedia en directo, el canal de YouTube, arcamediaendirecto.com en el web, la página web. Antes, el deporte era más sencillo. Alguna vez conversé con Nan Botello al respecto, ¿no? Porque ¿qué resulta? Usted, allá reunido entre varios, escuchaba una transmisión de béisbol, por ejemplo, o de fútbol, o lo que fuera, por la radio. Y lo que decía Nambotello o cualquiera de los narradores de la época, eso era palabra de Dios. Cambio y fuera, así es. No quedaba de otra. Pero causa un poco de risa porque el tema del offside que deja fuera a Croacia, lo determina el VAR por la utilización del chip, que prácticamente determina todos los offsides. Eso desde allá, no, esto está aquí, esto es un tema ahí de varios sensores, entre otros lo que lleva el propio balón. Y listo. Yo por aquí tengo... Quería arrancar con eso. Es que lo que pasa es que todo, digamos, de tanto transparentar los procesos, hemos llegado a no creer en nada. No, es que esos bares, eso está bien acomodado para que acomodarle los rivales a Argentina, para que Messi... Bueno, que a propósito del debate ese de la tarjeta roja de Messi, que sí lo era, no lo vieron, vamos a hacer, lo protegieron, pues vamos a hacer. Pero el tema del offside para mí lo era. Por aquí hay una explicación. Voy a poner el audio nada más. Hay montones.
2: ¿Por qué orquesta gráfica que costó miles de dólares ha dejado fuera del Mundial a Luka Modric y ha mandado a Cristiano Ronaldo y a Portugal contra Lamine Yamal y España a los octavos de final. ¿Por qué esta grafiquita es la clave de por qué le anularon al minuto 12 compensación el gol del empate a Croacia que mandaba el partido a tiempo extra?
1: Es una grafiquita que mancha una ondulación ahí.
2: Integrado, que manda cientos de datos por segundo de información. Entre ellos, a qué velocidad sale un tiro, cuánto va girando la pelota, ayuda a establecer posición de fuera de juego, si rebasa la raya de gol, etcétera. Pero lo más importante hoy fue, imagínense, la carrera de Luka Modric se acaba en mundiales por esto. En esta jugada había que determinar si el jugador de abajo estaba en fuera de juego. Del pase original no lo estaba. El chiste era, en esta jugada, el jugador que está ahí en medio, ¿tocó la pelota, la rozó con la cabeza o no? En las tomas de televisión era imposible determinarlo, no se podía, no hay una que te lo demuestre. Pero al árbitro le llama al VAR, ¿por qué? Porque ahora tenemos este chip. Y eso que ve usted es la gráfica de la onda que detecta que el balón te está diciendo si hubo un toque. Entonces en automático, si cuenta como fuera de juego el segundo jugador y se
1: anula el gol del listo, ahí está la explicación. Es decir, a los que vieron el partido, en la jugada original no estaba en posición adelantada, no estaba. Pero luego se mueve. Y entonces él simple y sencillamente toca y eso lo determina el sensor. ¿Listo? Adiós, Luka Modric. Se acabó. Lo mandó el sensor. Partidazo. Pero fíjense. González, que se llama Gonzalo, ¿no? El que entra. Que entra por Cristiano. Que lo dejan cabecear solo. No. Eso no fue. Es decir que ahí entraron, metieron a Guardiola. Y bueno, cabecea prácticamente sin saltar. ¡Tup! Ah, no. El sensor. Hay que culpar. A alguien hay que culpar. El sensor. Lo otro. Mire usted el juego que le hace Croacia a Portugal. A Portugal, una potencia. Y acá la gente tomándote de apio. ¡No es posible! ¿Cómo vamos a perder con Croacia? Pero es que, como que no nos ubicamos en nuestra realidad, ¿tú me entiendes? Entonces. Y eso va a pasar. Vamos a ver partido de Ghana contra Colombia hoy. No es cuestión de justificar, es cuestión de vivir la realidad. Pensar, pretender que Panamá es potencia es hierba de la mala. Fumarse un leño malo. Y hay un montón de gente que se fuma un leño malo para esta gente. De mala calidad. Y entonces, obviamente que eso le va produciendo una serie de... El humo en la mente es una cosa seria. Ahí está. Croacia-Portugal. Juegazo. Potencias ambas. Nosotros hicimos un partido decente. No es posible que el... Hombre, ¿qué va? Imposible. Quería hablarle de eso también. En términos generales, para luego también hablarle del... El tema del juego de Panamá contra Cuba de básquetbol. Panamá avanzó oficialmente a la siguiente ronda rumbo al Mundial de Básquetbol. Ganó a Cuba. Más adelante les hablaré al respecto. Voy a asistir al domingo, partido contra Argentina. Tenemos una serie de dificultades ayer, no podíamos. Pero para cerrar el capítulo del Mundial y hablar de los juegos que pasaron y el parlay dañado, hicimos un parlay en el juego de Croacia contra Portugal. Todos anotan ambos bien, gancho. España gana, no hubo problema. España ganó. Y entonces la noche Suiza le ganó 2-0 a Argelia. Hemos pensado, puesto ahí Argelia a golpe, ¿no? Y el golpe no se dio, 2-0. De tal manera que con esos resultados, faltan los de hoy. Empiezan justamente ahorita a la 1:00 p.m. Hay que hablar un poquito también lo complicado que ha sido los ingresos para algunos jugadores por el tema de las autoridades norteamericanas, que es una cosa impensable que atletas de primer nivel se tengan que poner a prácticamente las mismas penurias que cualquier ciudadano. Eso me parece impensable, pero bueno, sí, el Mundial en Estados Unidos ha planteado esa realidad, lamentablemente. Bueno, falta el juego a la una, Australia-Egipto. Ese equipo de Egipto tuvo problemas para el ingreso en Estados Unidos. Ahí se agarró prácticamente a golpe uno de los asistentes con un policía de Estados Unidos, de la migra. Una cosa a otro nivel de cómo ha llegado, cómo ha escalado este tema. A la una, Argentina a las cinco, enfrenta a Cabo Verde. En cuanto al partido de Australia-Egipto, gancho, al menos en mi caso, al equipo de Egipto. Argentina-Cabo Verde, Argentina evidentemente, Colombia gana. Ese partido sí es para mí de pronóstico reservado, sin embargo yo creo que Colombia va a pasar. Colombia, ¿cómo va a pasar? No sé. Ok. Octavo de final arrancan mañana a las 12 mediodía. Miren, el sábado pinta para ser un sábado de esos que aspira cualquier ciudadano. Vaya a tener ahí, tú sabes, en la casa un asado, unos refrescos, unas espumosas. Casa, ahí no hay problema de operativos, César, por eso el consejo, ¿ok? Al mediodía, Canadá-Marruecos, mediodía. Arranca a las 4 de la tarde, partido Francia-Paraguay, son los dos partidos de octavos de final, arrancan los partidos de octavos de final, y ya ahora sí vamos a tener solo dos partidos como máximo, dos partidos. Estos son los dos iniciales. ¿Cuáles son los equipos favoritos? Para mí, Marruecos y evidentemente Francia. Así lo pongo. Yo recuerdo la vez que Chilaver era... ¿Se encontraron en qué? En semifinales. Sí. Chilaver con... Francia fue campeón mundial año 98. Lo recuerdo. Y entonces el domingo, otro día tranquilo para tener otro... Vaya, un asadito ahí. Brasil-Noruega a las 3 de la tarde este partido y México-Inglaterra a las 7 de la noche. Entonces, el tema de México, se han tejido muchas teorías de esas que empañan. Hubo un periodista ayer en Argentina, Radio Mitre. Eso ha causado una polémica enorme entre periodistas de México y periodistas de Argentina, porque no, el dato no viene de Ecuador, o la denuncia, una denuncia poco peligrosa, la hace en Radio Mitre. Y este señor, voy a poner el nombre, cuando ya se une al plató Hipólito Murillo, este señor ha dicho que carteles de México habrían amenazado a jugadores de Ecuador. Eso ha dicho. Entonces, usted sabe que no hay que, en el cuanto a México, aunque duela decirlo, no hay que hablar mucho sobre este tema porque ha sido muy, muy público los casos sobre el tema este delincuencial de alto nivel. De manera que tirar esa bomba al aire, pues perfectamente puede ser. Uno entendería que esta persona, por la seriedad, un señor ya mayor, ahorita les digo quién, tiene alguna validez, pero bueno, le han contestado de México que es un ignorante, que el tipo es un loco y que ha sido una denuncia sin sustento. Antes había escuchado yo no sé si usted, Hipólito, había escuchado, escuchaba que habían incluso comprado algunos jugadores de México. Todo esto se dio, de Ecuador, en el partido Ecuador contra el equipo de México. Y esto se ha puesto un poco caliente. Adicional de la, yo no sé cómo llamarle, porque la celebración que pasó en el Ángel, ¿no?
3: Sí, buenas tardes a usted y a los amigos oyentes, también a César. Oye, un error de cálculo nos tiene por acá esta hora. Las disculpas.
1: Cero estrés, estamos bien.
3: Sí, pero sí, en el Paseo de la Reforma, es en el Monumento al Ángel. Que
1: millón 200.000 personas, sí, pero, y ha ocurrido. Hubo una serie de cosas impresionantes. Primero que desmantelaron carro con gente adentro. Una cosa de loco. Y han habido incluso asfixiados. Se entiende que para el partido próximo hay una seguridad al máximo.
3: Tiene que haber una especie de control para que haya espacio. Es decir, el Zócalo, usted ha ido a México, sí, ¿verdad?
1: Entiendo que no han puesto como para marcar un territorio.
3: ¿Usted es de la Ciudad de México?
1: A Ciudad de México sí, pero no estado de paso.
3: Al Zócalo, no. Estado solo de paso. El Zócalo es una explanada bastante grande, muy, muy grande. Allí fácilmente le cabe, no sé, 1,000,000 de personas probablemente. No sé, quizás menos, 500,000, 600,000. Pero para que estas cosas no vuelvan a ocurrir, tienen que regular entonces la cantidad de gente y controlar el espacio, Lemo. Porque el tema es que cuando es un espacio abierto y hay mucha acumulación de personas, se reduce a tal punto que no hay movimiento para ningún lado, ni para adelante, ni para atrás, ni a un costado, ni al otro. Pero en líneas generales, yo venía escuchándole atentamente.
1: Eduardo Feynman se llama el periodista argentino que denunció las amenazas estas, ¿no?
3: Yo no tengo por qué creer o dejar de creer. Yo lo que sí le puedo decir es que yo vi un equipo de México inspirado en los primeros 45 minutos. Lo que yo puedo determinar, y jugó de manera impresionante, que si juega así frente a Inglaterra, yo veo complicado al equipo inglés. Pero más allá de eso, Lemos, es complicado, porque ese tipo de denuncias, ¿tú cómo das certeza de que sí es verdad o es mentira? ¿Hay algún jugador de la selección de México, de la selección de Ecuador jugando en México? Por decirte,
4: amenazas por parte de un cártel de México para los jugadores ecuatorianos. Se comunicaron con 5 jugadores con datos específicos sobre familiares en Ecuador y en México. Impresionante.
5: Esto trascendió ayer, sí, pero en Ecuador no han dicho nada, ni confirmado, ni desmentido. Ecuador ya se está yendo de Estados Unidos.
3: Sí, pero a ver, Lemo. Usted sabe, usted recuerda, por ejemplo, la situación de Andrés Escobar, que en paz descanse, cuando perdió con Estados Unidos en una situación de autogol y luego pues falleció o lo asesinaron en Colombia. Pero eso fue después del partido. O sea, ese tipo de cosas es difícil controlar, pero yo no creo, de
6: buenas
3: verdad. Porque ¿cuál
6: buenas
3: es el
6: tardes, compañero.
3: Buenas tardes. ¿Cuál es el tema? Buenas tardes, Diego. ¿Cuál es el tema? O sea, para que Ecuador haya dejado de jugar a su nivel, como se supone venía jugando en el... Tiene que... ¿Cómo usted comprueba de que el jugador le va a decir al técnico, sabes qué, Becasese, no me alinees porque si yo voy a jugar y meto un gol, van a secuestrar, van a amenazar a mi familia? Eso no lo sé, Lemo, de verdad. Yo creo lo que vi. ¿Qué vi? Vi a un equipo de México.
1: Yo no iba a plantear ni siquiera un debate al respecto. Estoy diciendo cómo ha trascendido el tema de lo de Ecuador y que sale en Radio Mitre. No es que lo hacen en Ecuador. Lo hacía a nivel de referencia de las cosas que están generando la locura de México. Pues México está todo el aspecto. Vamos a empezar por el hecho de la locura de la celebración que meten 1,500,000 en un lugar donde no deben haber más de 500,000 de personas, lo que escuché.
3: Ajá.
1: O sea, que ahí hay gente demasiado y eso ocasionó que 4 se asfixiaran, al menos.
3: Sí.
1: O sea, 4. Entonces, eso más este tipo de denuncias afuera. Pero yo creo firmemente, y dándole la bienvenida a Diego, yo creo que Inglaterra se va a quedar. No, si por más nada que el tema de lo que ayer explicaba, la parte física del balón, el movimiento del balón, más allá de...
6: ¿Dura?
1: Sí, más allá, usted sabe, Diego, que los que van de la ciudad, digamos que al nivel del mar y van al volcán Barú, se crean una asfixia por la falta de oxígeno.
6: Es un problema.
1: Pero más allá de eso es el tema de la... Oiga, nada más hay que escuchar Nosotros que seguimos el béisbol de Grandes Ligas, desde el momento que se abre la franquicia de Colorado, y que para que la gente entienda este tema, en Colorado las pelotas pasan por un humedecedor, algo así se llama, ¿no? Que es como es como un, más o menos para los la gente de los tabaqueros que les gustan eso, de los pases, lo tienen una especie de... ahorita voy a dar la explicación un poco más científica, pero las pelotas pasan por ahí para tratar de bajarle un poco el vuelo y que haya menos jonrones. Sin embargo, usted ve el estadio con más jonrones siempre es el de...
3: El Coors Field,
1: el Coors Field de Colorado. Y justo lo que pasó en el partido con Ecuador... Y es lo que va a pasar acá. Tú calculas pegarle un balón a una distancia, la bola termina pasándose la puerta.
3: Pero más allá de eso, Lemo, yo...
1: No, pero es un
3: pero muy... más allá del tema, estos son equipos profesionales y pueden superar ese tipo de situaciones.
1: Mejor me voy.
3: Lo que
1: ¿cómo
3: yo...
1: ¿Cómo vas tú a superar eso? Lemo, ¿cómo? Si tú no tienes el tiempo suficiente.
3: A ver, pero es que mire, lo que ha dicho el gato Requeño van a llegar 24 horas antes, porque científicamente está comprobado que... discúlpame,
1: es que no tiene nada que ver con la parte física, es la pelota en la
3: a ver, yo lo que veo es una Inglaterra, yo lo que veo es un Inglaterra que no, o sea, uno de los equipos candidatos, pero de los equipos candidatos no ha demostrado esa categoría hasta el momento.
1: El hecho que usted considere, escuche, esto sí es importante decirlo, porque lo que pasa es que no va a permitir que usted deshaga un comentario científico porque eso no le importa. Si a usted no le importa, no hay problema. Si usted coge a Inglaterra o coge a México, usted lo hace técnicamente y eso se lo respeto. Yo estoy planteando aquí un tema muy científico, usted le agarre una patada así.
3: Pero es que ¿cuántos equipos de, por ejemplo, Honduras, que fue el último equipo que ganó en el 2013, el Aztecaso? Honduras juega en San Pedro Sula y en Tegu, que están a nivel del mar. ¿Y por qué le ganaron? ¿Por qué le ganaron a México?
1: ¿Cuánto fue eso?
3: Eso fue en 2013, el último Aztecaso.
1: ¿Cuánto ha pasado del 2013 a la fecha?
3: Bueno, pero es que usted dice que no le puede, Inglaterra no le puede ganar a México por la altura, no. Probablemente.
1: Bueno, ese es mi criterio, vaya usted. Yo acaso quiero convencerlo a usted. No, si usted quiere mantenerse en la ignorancia, manténgase.
3: No, pero es que no es un tema de ignorancia, es un tema que tú no puedes plantear aquí. Tienes que plantear el ritmo, el nivel de los equipos. Técnicamente, ¿cuánto está el equipo de México para defender su localidad?
1: Yo sí planteo lo que quiero plantear. Usted no me puede sujetar.
3: O su tema de Inglaterra.
1: Señor Hipólito, cuando usted plantea una situación, la plantea. Usted no le puede decir que usted no puede plantear. ¿Cómo? ¿Quién es usted para que diga que yo no
3: puedo
1: plantear?
3: Pero es que está diciendo que a un equipo de tan alto nivel...
1: Bueno, permítame vivir en la ignorancia mía, pero usted no puede sujetar mi comentario, por amor a Dios. Permítame vivir mi ignorancia.
6: Solamente se lo voy a explicar de esta forma. Cuando mi persona jugábamos fútbol americano en la liga acá, nosotros teníamos un nivel superior en todo. ¿Por qué? Porque entrenábamos a 1,400 y a veces entrenábamos a 1,600 metros sobre el nivel del mar. Nos tocaba ir a jugar a David y era totalmente superior en velocidad, en respiración y en todo. ¿Por qué? Porque ¿qué pasa? Acá el cuerpo se prepara de otra forma, pero es distinto cuando vas de nivel del mar a la altura. Cuando esos equipos venían a jugar acá a la altura, quedaban muertos en 2-3 carreras. Y eso es lo que le va a pasar a Inglaterra, porque solamente son 4 días. Se recomiendan de 2 a 3 semanas para acondicionar el cuerpo y que el cuerpo pueda producir la cantidad de glóbulos para poder oxigenar la sangre y que el cuerpo se acostumbre.
3: Lo que recomiendan también, Diego, es llegar 24 horas antes. Antes, para que el cuerpo no sienta ese cambio tan drástico. Entonces,
1: yo no estoy hablando de la parte física, porque yo creo que efectivamente eso hay manera, porque ahí están las hiperbáricas. Este es un tema... Sí. Compa, yo para hablar me preparo. Hay unas cámaras que le llaman las cámaras hiperbáricas. Esas las usan para el deporte de alto nivel, lo usan. Es un tema costoso, pero que yo no pensaría que Inglaterra no tenga para hacer esa inversión. Yo no he tocado ese tema. Yo he tocado el tema que he demostrado con estadísticas y le puse el ejemplo del Coors Field. El Coors Field es el ejemplo. La pelota tiene que pasar un proceso y aún así la bola corre más.
3: Pero no puede pasar, ahora le pregunto yo a usted, ¿no puede pasar lo contrario de que Inglaterra le haga esa jugada y ese efecto se le cree el balón a México?
1: Pero ¿cómo? Pues es que ya México está... acuérdese que el fútbol es de automatismos. Ellos tienen cuánto tiempo de estar jugando ahí. Están jugando en su casa, todos ellos. Y mire, por eso es que yo planteaba que no se puede tomar de parámetro el Mundial del 86, porque todo el Mundial se hizo ahí, los equipos fueron con tiempo a jugar allá, es distinto. Y aún así, Inglaterra perdió contra Argentina, pero no contra cualquiera, contra Maradona y la mano de Dios y la falta de un VAR, que ahora dicen que lo están alterando, porque la humanidad...
6: Dice, Leo, y después de ese robo...
3: Cuando me conviene es bueno y cuando no me conviene es malo.
6: Ese robo de ayer, ¿qué más? ¿Que usted quiere más pruebas referente al VAR?
3: No, pero no se trata de robo, Diego, no se trata, porque... A ver, yo le voy a decir como dice Lemo, ¿cómo usted va a venir a decir que es un robo? Es que, mire, a ver, cuando no existía el VAR, por ejemplo, la jugada de Román Torres con el equipo de México, allí usted puede recordar a ese Mike Egger, que era el árbitro norteamericano, usted puede decir, ok, ahí no había VAR, y está a la especulación de lo que pueda acontecer del árbitro, de las intenciones de CONCACAF de llevar a el equipo de México a la final, porque es un equipo que produce más económicamente que Panamá. Eso hasta ahí uno lo puede entender. Pero acá en el VAR, el reglamento es claro, la 11.6 habla de que si hay contacto. ¿Y qué determinó el contacto? El contacto lo determinó el sensor. Y para eso lo han manifestado. ¿Usted qué cree? Que Infantino llamó y le dijo al VAR, hey, ven acá, elimínate a Luka Modric y vamos a dejar a Ronaldo. Más o menos eso fue lo que pasó.
1: Pero ojo que el sensor emite todo. Es un tema
3: que está
1: gráficamente comprobado.
6: El sensor, escúcheme, Hipólito.
1: No es un solo sensor. Ojo, son una serie de sensores que diagraman en la cancha.
6: Usted ha visto todos los videos que ha pasado, no solamente en esa jugada, en el partido de Portugal-Colombia lo mismo. Ahí no iba a influir en nada, ¿por qué? Porque al final Portugal iba a quedar en segundo porque no le dio para pasar de primero. Pero acá sí influyó, ¿por qué? Una, el árbitro se mete en camisa 11 varas dando 3 o 4 minutos más. Ya el partido se había acabado.
1: No.
6: Y le pasa eso. Pausa.
1: Dígame. Es el tema de tiempo útil.
3: Sí, porque había habido una falta anterior.
1: Ok, miren, cuando se determina los 10 minutos, los 5, los 4 más, lo que sea, no significa que hay que el reloj tiene que tal cual la NBA. Aquí hay una consideración y una discreción del árbitro. Nos puede gustar. Entonces, cada vez que hay que la bola terminó, que se revolcó en el centro, entonces el árbitro va sumando.
6: Correcto.
3: Eso yo siempre digo, abono más a mi idea de que en algún momento la FIFA va a tener que llegar a tomar la determinación del tiempo útil. Porque si tú paras el juego cuando ocurrió la falta, pueden tomar una hora para recoger a todos los que están malos, lesionados, y cuando entra el cambio, usted continúa el tiempo.
1: Hay llamada. Buenas tardes.
7: Buenas tardes, Lepo Jiménez. Información de última hora.
1: Dígame.
7: No extraoficial. El partido de Inglaterra con México va a las 12 del día, hora mexicana.
1: Okay.
7: Ya usted sabe cómo va a estar esa candela ahí en el Azteca. Lemo, todo el mundo ha hablado, todos los comentaristas, los especialistas del fútbol, los que saben más que yo del fútbol, yo lo veo por televisión. Pero nadie se ha referido, Lemo, a tres cosas que se han dado en el Mundial. La primera es la agresión que sufrió la selección de Irán, de terminar de jugar en Estados Unidos e ir a dormir a otro lugar. La segunda, Lemo, es el tiempo. Usted dio en el clavo, arrancó con ese comentario, el tiempo de reposición que da el árbitro. Ayer el árbitro dio 10 minutos y el juego terminó a los 19 minutos

0: En el día de ayer o hoy, de ayer, un miembro de la selección de Egipto fue agredido por un policía de los Estados
1: sí,
0: Unidos.
1: Sí, lo comentamos hoy, sí, arrancamos.
0: Entonces, este mundial no se entiende, no se entiende, y llegamos a la conclusión clara, diáfana y establecida que el mundial de hoy día es un mundial de negocios.
1: No, pero eso no
0: es
1: nuevo.
0: Además de eso, y no competitivo, no competitivo. ¿Por qué no competitivo? Porque las selecciones que han participado no tienen el nivel de los que se han eliminado. El juego de Austria ayer con España. Los mismos austriacos, si usted vio el juego, los mismos austriacos le pasaban la bola a los españoles.
1: Bueno,
0: ¿cuándo
1: pero
0: se ha visto esto?
1: Sí, pero es que no estamos con Austria, el Austria aquello que era igual que Hungría, que no está.
0: Hermano mío del alma, Lemo Jiménez, hace 2 meses, este desconocedor del fútbol dijo, los árbitros se van, un panameñismo, no es vulgaridad, los árbitros que van a participar en el Mundial se van a cagar en el mismo.
1: Bueno,
0: prueba
1: de
0: ello que el
1: suya,
0: árbitro,
1: muy suya,
0: el árbitro, escuche, el árbitro que pita la final Francia-Argentina, el primer juego de Argentina, se lo ponen, le ponen el mismo árbitro. Le escucho, hermano mío del alma.
1: Una posición muy personal, hay una imprecisión el tema de los horarios. No sé,
2: 7 puntos.
1: Son 7 de la noche.
2: El partido lo cambian solo porque haya alguna situación extraordinaria.
1: No.
2: Por ejemplo,
1: eso no es la liga de Chalo.
2: Espérese. El último partido, México-Ecuador, estaba programado para arrancar a las 7 de la noche.
1: Atrasó.
2: Se extendió el horario producto de la tormenta eléctrica.
1: Sí, sí, sí.
2: Por eso le digo que solamente lo cambian por una situación extraordinaria. ¿Ya?
1: Es que a esa hora hay un juego también. Eso es bueno aclarar eso. Sí. Lo de los árbitros toda la vida.
2: Mira,
1: cantidad de juegos que en la historia han ido ocurriendo. ¿Usted se acuerda de aquel del árbitro boliviano?
2: Sí.
1: De Corea, ¿no? Con
2: el juego de Corea. Ese ecuatoriano.
1: Ecuatoriano, perdón.
2: Ecuatoriano. Y está preso en Estados Unidos por tráfico, ¿usted sabía?
1: Mire usted. ¿Ah? Acuérdese que son humanos, los árbitros son humanos, no son...
2: Pero más allá de si es, lo que pasa, mira, por ejemplo, nadie se opuso a la jugada anterior de Cristiano Ronaldo, que había hecho un bonito gol, pero que estaba adelantado. ¿Qué determinó? Lo fueron
1: sensor,
2: a revisar y el mismo sensor determinó
1: mismo
2: que estaba adelantado. Entonces, por eso yo digo.
1: Mismo sensor.
2: ¿Ah? Por eso yo digo que si el
1: oye, si
2: determina
1: fuese
2: el VAR que hay una situación. Y me gustó que le dijeron al árbitro, revisa. ¿Por qué? Porque en el pasado el VAR, o por lo menos es la impresión que tenía yo, en el pasado el VAR lo que hacía era que le decía al árbitro instrucciones.
1: Sí.
2: Ey, pasó esto y cámbialo. Ahora no, el árbitro lo fue a ver y tomó la determinación que efectivamente había contacto y que eso anulaba la situación por posición adelantada.
1: Hay un tema y con eso hay que ir a la
2: pausa.
1: Hay un tema. Si es para meter a Portugal, al árbitro se le da el momento exactamente en no extender del minuto
2: del juego
1: de 10 minutos que tenía de reposición.
2: ¿A 2?
1: En el momento que ocurre la jugada polémica era por minuto 12.
2: Exacto.
1: Si era para meter a Portugal, tú agarrabas y cortabas el minuto 10, se acabó. No contabiliza qué es lo que le dicen a los árbitros. Yo no sé si al final, en algún momento, determinarán de solamente tener un reloj para las jugadas, es decir, completo reloj, como paran en NBA y paran en el fútbol sala, que paran cuando no hay jugada, se para el reloj. No sé
2: tiempo útil. El fútbol tiene que llegar a eso.
1: Es lo que algunos aducen, pero de momento, si hubiese sido, pienso yo, para meter a Portugal, que es lo que aducen, era sencillo, minuto 10 para el juego, ya, Portugal. Porque, ¿qué ocurre? El causante de que Portugal avance es simple y sencillamente
2: ellos
1: la
2: mismos,
1: marca.
2: Croacia tuvo como 3 claras, no las hizo.
1: No, la marca que le hacen muy endeble a Gonzalo, que fue el que anota el gol. Ahí metieron a Guardiola y que para poder. Y no lo marcan. Tipo casi que sin saltar.
2: Cabecea entre dos.
1: Sí, entre dos y sin saltar.
2: Oye, darle.

0: crédito a Roberto Martínez, que se atrevió a sacar a Cristiano Ronaldo, que no hizo pataletas, pero sí la reacción del rostro no estaba de acuerdo con el cambio, pero el muchacho hizo un triplete en Qatar y ayer llegó para resolver. Resolvió en Qatar y resolvió ayer.
1: Ahora va para Milán, va para Italia ahora. Sí. Tremendo jugador.
0: Lemox, llegó tiempo de ir a la pausa. 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
1: 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Hoy sí le di un descanso. Ahí me reclamo. El profesor me tenía un reclamo. Dice que iba a llamar para hacer reclamo.
0: A ver.
1: El llamado de atención. Ahora le voy a explicar a usted.
0: Sí.
1: 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Adelante.
0: 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Don Lemos Jiménez.
1: Sigue usted.
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1: Y ahora sí, vámonos entonces a la pausa, don César.
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6: Una doce de la tarde, proseguimos. Don Diego, para que nos adelante en Fórmula 1 y entonces meternos en otros temas también, pero como usted está en un tiempo útil suyo, le vamos a sacar de su productiva labor. Oye, aquí hubo un gol. Hay de Egipto.
7: ¿Qué partido de ahorita?
6: Sí, es Egipto. Egipto le acaba de anotar un gol en este partido.
7: A Austria. Ah, ok.
6: Ah, yo creo okay, que lo tengo en parlay. Ayer metí al ¿cómo se llama? Con Suiza, tenía que haberlo puesto de otra manera, menos de dos goles, qué sé yo, menos dos goles y medio, 2-0 perdí. Bueno, se me fue el parlay. Vamos a ver si hoy nos va mejor.
7: Bueno, se inició el fin de semana de Fórmula 1 allá en Silverstone, donde inició todo lo que es este deporte de la Fórmula 1. Un Hamilton dominando la primera práctica y también dominando lo que fue la clasificación para la carrera sprint que va a ser mañana. Hamilton, Antonelli y Verstappen ahí haciendo el trabajo. El señor Hamilton, se hablaba sobre que Ferrari no iba a tener un buen fin de semana con lo que está pasando con los parámetros nuevos, pero parece que el señor Hamilton le terminó encontrando la vuelta al carro, al Ferrari. Como lo dije, Hamilton, Antonelli, Max Verstappen, Leclerc cuarto, Russell, George Russell quinto, George Russell que viene de ganar allá en Austria, Lando Norris sexto, Piastri séptimo, Hadjar octavo, Liam Lawson noveno, Lindlar décimo, y de ahí Gasly, Bortoleto, Hülkenberg, Colapinto, Sainz, Albon, Bergman, Ocon, Pérez, Bottas, Alonso y Stroll. Siguen los problemas para Aston Martin. Cadillac sigue en su evolución, problemas con las actualizaciones que tuvieron en referente a los frenos. Tienen mucho problema a la hora de enfriar los frenos la gente de Cadillac también. Otra cosa para recalcar, lo del equipo Alpine, que parece que el colchón de puntos que tuvieron a inicio de la temporada les está sirviendo, ya que las actualizaciones de los otros equipos han hecho de que estén un escalón abajo el equipo Alpine de Franco Colapinto y Pierre Gasly. Mañana se corre la carrera sprint, eso de las 6 de la mañana, de 6 a 7. hora de Panamá, la clasificación es de 10 a 11 para la carrera principal, la clasificación, y la carrera va a ser a eso de las 9 de la mañana del domingo. Hay que ver qué sucede en este premio. Max Verstappen se estuvo quejando, dice que él cree que va a haber un problema, va a haber mucho problema con lo que es la energía, lo que son las baterías. En el simulador no se sintió bien, dice él que no se siente bien en el simulador. Al parecer, como le bajan el nivel de carga a la batería, en clasificación por ahora va bien. Hay que ver mañana en la carrera sprint a ver qué sucede en esas largas, largas curvas veloces que tiene ese circuito de Silverstone allá en el Reino Unido, Inglaterra. Sigue Antonelli de primero con 171 puntos, George Russell 131 y Hamilton de tercero con 125 puntos en el Mundial de equipos. Mercedes con 302 puntos, Ferrari 204, McLaren 159, Red Bull Racing 115, y de ahí viene Alpine, que es la que le dije que el colchón de puntos que hizo en las primeras carreras les está sirviendo para mantenerse en lo más alto de la tabla media, con 57 puntos. De ahí Racing Bull, Haas, Williams, Audi, Aston Martin y Cadillac, el equipo nuevo. Ayer se estuvieron filtrando información sobre Christian Horner. Se dice que lo firmó Aston Martin. No sé qué tan cierto sea. Estuve buscando información, no de estos sitios, sino ya información un poquito más veraz en varios idiomas, y no he encontrado información sobre la veracidad de eso. Si algo se está hablando, puede ser que sea cierto que el señor Christian Horner termine cayendo allá en el equipo del canadiense Lawrence Stroll, Aston Martin. Es la información por el momento, compañero. ¿Alguna pregunta?
6: Estamos bien. Vamos, perfecto.
7: Veremos qué pasa hoy, qué pasa hoy en lo que es el Mundial. A ver qué pasa con el señor Messi y su equipo allá en Argentina.
6: Era o no falta Roja. Verde. La pregunta.
7: ¿Cómo?
6: Ayer Hipólito siguió con el tema de la teoría conspirativa, que a Messi le perdonaron la vida, que... ¿Era roja o no era roja?
7: Ay, si era esa roja, habían varias rojas que debieron haber sacado hace rato y no las han sacado. No solamente esa de Messi, sino también del taparse la boca, que se la sacaron al Mirón, y a Jude Bellingham y al mismo señor Cristiano Ronaldo se terminaron tapando la boca para hablar lo que sea, lo cual está prohibido, tampoco le sacaron roja. Así es que ahí se habla de que esto, que Messi, que le regalan, yo todavía no entiendo qué le regalan.
6: ¿Usted es de la era de los mesianos? O de
8: sí, Messi Lover.
7: No, yo soy Román Riquelme Lover, forever, okay, siempre seré. Okay. Ah, está ya. Me gusta el fútbol y siempre seré hasta ahí. Que prefiero ciertas cosas que tiene Messi también. Que prefiero también lo que hace Ronaldo, que los dos son unas bestias. Okay. Y hay que decirlo, son unos animales entrenando, principalmente Ronaldo, que todo lo que ha hecho a base de esfuerzo y a base de creerse y salir adelante, porque le tocó la época del extraterrestre este, que con su talento y gran entrenamiento que ha tenido ha sido la figura máxima en el fútbol por más de 20 años. Y hay que decirlo, y mira lo que viene haciendo, compitiendo con un Kylian Mbappé, con un Harry Kane, con un Haaland, y sigue el señor Messi allá arriba en lo que es el goleo y en lo que es el fútbol. Así que eso es digno de admirar. Y que un Cristiano Ronaldo, y hay que decirlo también, que no solamente lo digo yo, dirán porque soy Messi Lover, lo que sea, pero un jugador y un tipo como Diego Forlán lo dijo. Y eso pasó ayer. Si Ronaldo no sale del área y él está esperando que le llegue el balón, le está afectando más al equipo de lo que lo puede ayudar. Lo dijo el señor Diego Forlán, que fue compañero de Cristiano Ronaldo en su momento en el Manchester United, jugó en el Villarreal y fue un tipo de los, uno de los jugadores uruguayos más grandes.
8: Fue el balón, fue el balón de oro en el Mundial.
7: Balón de oro de Sudáfrica.
8: De Sudáfrica.
7: Y quedaron de cuarto lugar allá en ese Mundial, que fue el campeón España en la final contra Holanda. Gol de Iniesta ahí para silenciar a los holandeses en ese momento. Que bueno, hay que ver qué pasa. Yo pienso que Argentina, no sé si vaya a pasar fácil, pero pienso que debe ganar. Igual Egipto, a lo que usted me está diciendo, está ganando. Yo pensé que Austria iba iba a estar por delante.
8: Australia, en este y acaba de amenazar fuertemente. Lo que pasa es que estaban fuera de lugar el ataque del equipo de Egipto. Sin embargo, bueno, hay que ver, ¿no? Estos partidos van a ser dramáticos de principio a fin. Es la Copa del Mundo y nada está determinado hasta que el árbitro suene el silbatazo final del partido. Porque dice, así va a ocurrir.
6: Dice el de las melenas, Valderrama. Valderrama está molesto con la FIFA.
8: Ajá,
6: ¿por qué? Correcto. Porque dice que a algunos jugadores le están perdonando la vida y que a los colombianos no. Eso dice el señor Valderrama, el
8: Carlos pibe. Alberto.
6: Así que ahora tiene.
7: Pero si es que Lemo y Hipólito, vámonos a lo lógico. Eso que pasó con Almirón, ok, y es roja, ¿verdad? Pero de aquí para adelante sigue sacando la roja. Se vio en cámara, se vio. Entonces, Almirón sí, pero al resto no.
8: Pero aparte, dice, o sea, yo, sido, el partido donde Bellingham estaba hablando con la boca tapada, ese no lo vi, así que no tengo un marco de referencia. Pero lo que he escuchado de los árbitros es que, o el comentario que hay, es que, es decir, si hay una jugada de choque o del tú contra tú, tú no puedes taparte la boca para ofender o para decir lo que sea, tarjeta roja. Pero si tú te tapas la boca y estás solo, o sea, no estás discutiendo, no estás peleando, estás en un área determinada, es posible a criterio del árbitro. Porque no hay ninguna polémica. No hay ninguna polémica.
7: Ahora que no han expulsado a estos jugadores, salen con eso. Pero según lo que dijo la FIFA, era no se le puede hablar. Al contrario, con la boca tapada. Fue lo que se dijo. Por el show y todo lo que hizo el señor Vinicio en su momento allá, jugando contra el Benfica, que en realidad me parecía un berrinche de niño. Y bueno, ojalá que mejore el arbitraje, ojalá que mejore la actuación del VAR, que está dejando mucho que desear. Ojalá que mejore, porque en realidad el Mundial no es que está malo, hay que decirlo. Parece que la pegaron con esto del montón de equipos. Se han dado sorpresas, se han encontrado nuevos jugadores.
6: Y los cuatro periodos, porque literal están haciendo cuatro periodos.
8: Sí,
7: los cuatro
8: periodos. Sí, eso a mí sí me gusta, pero bueno, ¿qué vamos a hacer?
7: Supo que la UEFA no va a tomar de ejemplo el Mundial, y ahorita con lo que viene de la Eurocopa, no van a...
8: Lo que
7: a
8: pasa, tener... Diego, más allá del tema publicitario, eso corta... Porque ha habido momentos, Lemo, no sé si lo has notado, donde un equipo está atacando, está jugando, está haciendo un momento bueno, un timing bueno en el partido, y te cortan eso, te corta el ritmo de juego. Entonces, técnicamente eso no está bien, ¿no?
6: Yo veo, lo que pasa es que...
7: Lo dejo, compañero.
8: Saludos, que le vaya bien.
7: Saludos.
6: 1:22. La parte física, la parte, digamos, comercial, aquí se ha imperado. Mire, usted, este ha sido un mundial para gente con dinero, que las hay en el mundo.
8: Sí, puede haber, ¿cuánto es la máxima capacidad del MetLife? Que tiene 80,000. Puede haber 80,000 ricos en Estados Unidos, 80,000 ricos en el mundo y no pasa nada. A mí me costó un parcito de dólares, Lemo Jiménez, estar por lo menos en el partido de Ghana.
6: Está bueno, está bien, usted puede. ¿Ah? Es ese nivel.
8: ¿Usted dice? No, sí. Hombre, yo hice el sacrificio, que es diferente.
6: Ok, perfecto. ¿Ah?
8: Bueno, el Mundial es el tema del momento. Yo te digo, va a haber grandes partidos el fin de semana. Hoy juega Argentina. El tema de Argentina pasa por... Todavía, digo yo, todavía el rival de hoy... Si Argentina avanza, Lemo, usted tiene la llave con quién se debe enfrentar.
6: Sí, ahorita le digo.
8: Sí, porque yo digo, bueno, la gente cuestiona un poco que sí, que ha estado fácil. Yo creo que Argentina es un buen equipo, está para grandes cosas en este Mundial, pero tuvieron la fortuna también de quedar en un grupo cómodo, ¿no? O sea, no fue el grupo de Panamá, por ejemplo, que tenía Inglaterra, a Ghana y a Croacia, por decirlo de alguna manera.
6: No, pues imagínese, pues, el juego de Croacia y Portugal, y aquí hay un poco iluso que tenés que no, que Panamá...
8: Bueno, ¿cómo puede ser posible? aún todavía en este cruce de 16avos, pienso que Argentina sigue teniendo fortuna, en el sentido de que...
6: Bueno, pero esta fortuna de ahora no fue causada por ellos.
8: Bueno, pero eso por eso.
6: Sí, pero eso no lo inventaron ellos.
8: Estaban las establecidas las llaves, pero no, sí, me refiero a fortuna en el sentido del equipo que le dejaron enfrentarse.
6: Échele la culpa a Uruguay, que prácticamente... Eso es la realidad. No hay que más engaño.
8: Y
6: a ver.
8: Si Argentina avanza con Cabo Verde hoy, ¿la llave le corresponde a qué partido?
6: Ahorita le digo.
8: Que veo que se está riendo. Le llegó a un informe de último momento, sí, no, seguramente. Estamos, es el profe que le está reclamando del video de... Sí, de, yo vi ese video.
6: Y la gente ha respondido bien, claramente. Sí, sí, cómo no. Soy,
8: está bien,
6: sí,
8: tiene derecho.
6: Es el tema del...
8: Pero entonces, ¿qué dice el profe? ¿Va para el gimnasio también o qué?
6: No, no, él iba a decirlo al aire, no sé.
8: ¿Ah?
6: A ver, Canadá-Marruecos, el que gana enfrenta al que gana entre Paraguay y Francia.
8: Ok, ese es un partido...
6: Entonces,
8: una buena llave, porque ahí pareciera que todo indica que va a ser Marruecos-Francia, ¿no?
6: Estados Unidos-Bélgica, el ganador va con el ganador de Portugal y España. España.
8: Ahí, mira, ese partido Portugal-España es un partido de difícil pronóstico, porque España, si bien es cierto, está haciendo un tremendo mundial. Bueno, usted vio la calidad de partido que se tiró ayer el equipo de Portugal, con polémica y todo, pero jugaron a un alto nivel. Entonces... yo diría que de pronóstico reservado en el caso de Portugal-España y Bélgica-Estados Unidos, yo me voy con Estados Unidos.
6: Ok, entonces Brasil-Noruega, el ganador va con el ganador entre México e Inglaterra.
8: Oh, un gran enfrentamiento.
6: Entonces, a ver, Suiza está esperando el ganador este, ¿no?
8: De Argentina, Cabo Verde. No, a la Australia, Egipto.
6: Sí.
8: Y entonces, ¿con quién iría?
6: Los dos juegos que faltan ahora, que, ajá, es el de Argentina y...
8: O sea, que Argentina en papel se estaría cruzando, digo yo, con Colombia, que debe vencer al equipo de Ghana.
6: Correctamente.
8: Oh, o sea, un partido bueno, sí, de octavo. ¿Ah?
6: Sí.
8: Se va a poner el Mundial Salsa la próxima semana. Bueno, a partir de mañana. ¿Mañana quién juega? Paraguay,
6: son los cuatro juegos que hay, los dos juegos que hay solamente, ¿sí?, de mañana, que es el Canadá, Marruecos y Paraguay, Francia.
8: Sí, sí, son los partidos ya de octavos de final. Se va poniendo sabrosón el mundial, así que hay que estar a la espera, pues entonces cómo resuelven, porque yo digo todavía esto va a traer mucha más polémica, porque dicen ahora que se separan los niños de los hombres, don Lemos Jiménez, en estas rondas que son...
6: Son los partidos duros, ¿no?
8: Son los partidos clave.
6: Sí,
8: y
6: sí,
8: que decía alguien por ahí que, bueno, que por qué cinco equipos en el mundo son los mismos que siempre ganan. Bueno, porque tienen un alto desarrollo futbolístico.
6: Oye, ahorita a las 2:00 p.m. empieza el partido de Panamá contra Venezuela en Ecuador. Hablo del béisbol senior, béisbol categoría senior, donde Panamá terminó perdiendo ayer ante el equipo de Brasil 10-9. ¿Por qué no buscaron el partido? Porque evidentemente ya no, la posición número uno no la perdían, aún perdiendo. Así que
8: había que estar tranquilo para no guardar el picheo.
6: No había que gastar. Entonces, hoy van contra Venezuela. Venezuela no ha mostrado... Es el segundo del otro lado. Es el partido que va a las 2:00 p.m. Partido... hay una página de YouTube que vamos a ver si la podemos viralizar para que la gente lo tenga. La gente de Ecuador transmite ese partido. Mientras que... Curazao terminó eliminando al equipo de Panamá ayer este es el preinfantil. Recuerda que esa categoría no tiene mundial, no tiene serie mundial, pero ya quedó sin poder disputar el primer lugar allá en Puerto Rico. 1:28 p.m, vámonos con la pausa, dígame.
8: 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Y también es importante decirles por acá, como decía el amigo Horacio Santamaría, rapidito por aquí, ¿te acuerdas?
6: Sí.
8: Oye, ¿qué de Horacio? Tengo tiempo que no sé de él, no le leemos Jiménez. 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Don Lemo Jiménez.
6: 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Sobre lo que había, y antes de irnos rapidito, a lo que dijo, y aclarando o ampliando, la UEFA, esto lo dijo Diego hace poco, confirmó que no usará, no habrá ley Vinicius en la Champions League ni en ninguna competencia, eso es lo que ha dicho la UEFA. A diferencia de lo que se está viendo en el Mundial, en decisión que vuelven a dejar manifiesto las diferencias de postura entre el organismo del fútbol europeo y el mundial en asuntos arbitrales. Los jugadores que se cubran la boca durante los enfrentamientos con sus rivales no serán expulsados en las competiciones de la UEFA, según confirmó el ente del presidente Seferín este jueves. Por lo tanto, no serán aplicados ni en la Champions, ni en Europa League, ni en la Conference League. El asunto de los jugadores que se cubran la boca cobró gran relevancia en febrero cuando el extremo del Benfica, Gianluca Cristiani, levantó su camisa mientras hablaba con Vinicius, precisamente durante el partido de la Champions. El tema fue llevado a la Asamblea Internacional de la Board de la FIFA y de la IFAF y crearon la ley que no será usada según.
8: Mire, ese digamos modificación del reglamento no es tan relevante porque bueno, te pueden expulsar, pero si lo cambian no pasa nada. Pero lo que a mí sí me ha parecido correcto en la Copa del Mundo es, como decimos en buen panameño, ya no hay hueveo, Lemo. Ya los jugadores hacen sus cambios rápido, salen rápido, despejan rápido del marco, sacan los saques de banda rápido. Es decir, ha agilizado el partido en cierto modo, pero lo han atrasado con la hidratación. Entonces, estamos en lo mismo,
6: Lemo. Tres minutos. ¿Ah? Y en el estadio donde está cubierto su techo. Vamos a la pausa.
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2: Una 37 minutos de la tarde y avanzamos. Oye, ayer decíamos que la selección nacional de baloncesto se jugaba, bueno, aquí me presentan rapidito la alineación para hoy del equipo de Panamá. Sí, Aldair Pinilla, el pitcher que abrió la serie allá, es el que le toca lanzar. Y entonces, Marcial en center field, Valderrama en tercera, Junior Saldaña jardín derecho, Aldair Pinilla cuarto bate, pitcher, Matt Flores shortstop, Joel Vergara catcher, Luis Batista primera, Santiago Gandanedo en la segunda, Matthew Restrepo en el jardín izquierdo son los que van a enfrentar al equipo de Venezuela. Bien, ¿usted estuvo allá en el partido?
3: No, mire, estábamos observando el partido entre el equipo de Croacia y el equipo de Portugal. Así que cuando el partido terminó ya eran cerca de las 8:30, ya un poquito difícil.
2: Avanzó avanzar. Con eso. Avanzó, le ganó, el partido terminó 83-70.
3: Independientemente del resultado del día domingo.
2: Ya avanzó con el a la segunda ronda. Es lo que hay que, el trabajo de Ricardo Lindo, 21 puntos en rebotes, Eric Romero con 14 en asistencia, Iverson Molinar con 9, fueron los, yo diría, los que cargaron el triunfo de Panamá, que se llevan 83-70, 13 puntos de diferencia, y el partido del domingo, que estaremos haciendo los ajustes para estar allí. Y entonces, a ver, grupo de Panamá, ya de tercer lugar, ya, oficialmente. Uruguay, 9 puntos, Argentina, 9 puntos, 4 ganados, 1 perdido Uruguay, 4 ganados, 1 perdido Argentina, Panamá con 2 ganados, 3 perdidos, 7 puntos en segundo. En tercero, perdón, y Cuba de cuarto puesto no lo alcanza, 0-5. A falta de una fecha, queda oficialmente clasificado Uruguay, Argentina y Panamá.
3: Ahí está. Entonces, sigue todavía con aspiraciones a la Copa del Mundo. No es nada fácil, pero
2: Ya avanzaron.
3: El equipo nacional. Entonces, leemos el béisbol de las grandes ligas. ¿Cómo están las series que arrancan este fin de semana? Ayer los Yankees no jugaron.
2: No hubo juego de los Yankees.
3: Estaban libres. Seguramente el día libre le haya servido ahí para relajarse y tomar. Tenían 6 partidos en fila perdiendo Lemos Jiménez.
2: Yo pienso que hubo un problema ahí de una infección. Yo entendí, por ejemplo, que Chema jugó al jardín central el último partido porque no podía mandar a Spencer John, que se quedó como designado. O sea, que podía ir al baño rápido. Es lo que entendí así. Pero fue colectivo el tema.
3: Sí. Bueno,
2: eso fue lo que explicó.
3: Una intoxicación, pero ¿dónde? Ahí mismo en Nueva York.
2: Lo que explicó el manager. De tener que. Bueno. Esto pasa más frecuente.
3: Más frecuente de lo que uno se imagina.
2: Obviamente. Yo estoy más pendiente. Aquí tienen que venir. La serie es contra Minnesota.
3: Sí, arranca serie con Minnesota hoy. Viernes, sábado y domingo, ¿no?
2: Sí, hoy está Gerrit Cole para lanzar por el equipo de los Yankees. Frente a Paredes, que tiene 0 ganado, 1 perdido por el equipo. Y ya hay alineaciones por Minnesota, no han puesto la alineación. 6 de la tarde del partido por el equipo de los Yankees, no. Ayer, sin embargo, hay que destacar, aquí lo tengo, los Cardenales de San Luis derrotaron a Bravos de Atlanta 11-5 en ese partido. Por los Cardenales de San Luis, el trabajo de Herrera de 4-1 con una carrera empujada, una carrera anotada. Sube su promedio, se ponchó una vez a 252, un OPS de 793. El bateador Herrera del Iván Herrera del equipo de los Cardenales de San Luis es lo más destacado, mientras que el equipo de los Dodgers apaleó a los Padres de San Diego 12-7, 1-0 Marineros a Ángeles, Texas a Tigres 10-4, 5-2 Royals Kansas City a los Rays, que son los que están punteando el este de la Liga Americana. Ganaron los Cardenales, ganaron también los Cleveland Guardians, y en el juego de Rockies que le ganaron en Colorado a Marlins 14-4. A mí me parece que en estos días había un partido que terminó 23-3. Veo venir esa regla de abultamiento de carrera en Grandes Ligas. La veo venir hace rato.
3: Sí, ¿verdad? Porque eso...
2: No tiene sentido. Sobre todo porque cuando llegan a esa cantidad de carreras...
3: Ningún equipo regresa, o muy poco.
2: Pero no solo eso, sino que ponen a cualquiera, ponen al dinero central que está
3: de
2: en la
3: luce,
2: banca.
3: De luce el show.
2: No tiene sentido. No jugó Jiménez por los Marlins. No jugó Jiménez. Así que más o menos por ahí anda la situación.
3: Pero normalmente ese tipo de cambios de reglas... es en ronda regular, que es donde más partidos se juegan, Lemo. O sea que
2: sí,
3: si fuera para serie mundial o serie de campeonato, pues ya...
2: Hay que destacar el trabajo de Caminero, que es tercera base del equipo de Tampa. Ha sido un fuera de serie.
3: Está explotando la liga.
2: Sí, es un bárbaro. Es un muchacho que no tiene un salario alto por cuanto todavía está, digamos, en poder de Tampa. ¿Qué va a pasar con él? Pues seguramente lo van a mantener hasta donde pueden. Este de Tampa con el Caminero que juega a tercera base, que ya tiene una serie en la Liga Dominicana que la termina él liquidando. Este Caminero, gran bateador de los Tampa Bay. A propósito, las posiciones. En este momento Tampa Bay tiene 4 juegos, escuche esto, 4 juegos sobre los Yankees. 11 sobre Toronto. En el centro están empatados Cleveland y los Medias Blancas de Chicago. 4 sobre Minnesota. En el oeste, Texas y Seattle empatados en primer lugar. 2.5 sobre Houston. Esto está apretado un poco hasta Oakland, o Atlético más bien, porque ese equipo ya no queda en Oakland. 3.5. En la Nacional, Atlanta, 2.5 sobre los Phillies. Y 5.5 sobre el equipo de Miami. En el centro, Milwaukee, 5 sobre el equipo de Chicago. Los Dodgers están fácil cabalgando 13 juegos sobre Arizona y San Diego. Y básicamente por ahí anda. Y los comodines, pues para decirles simplemente que en la Nacional, los Yankees lideran el comodín sobre el equipo de, pero cerrado, de Cleveland. Y en la Nacional, el comodín lo lidera por el momento los Cubs de Chicago. Así andan las Grandes Ligas por el momento.
3: Bueno, aquí el primer tiempo sigue el marcador 1-0 a favor del equipo de Egipto. Algunas escaramuzas por ahí, como se dice, del equipo australiano. Pero más allá de eso, ya está finalizando la primera parte. Dieron 5 minutos de reposición. Vamos por el minuto... 1:45, así que pareciera que tiene que hacer algunos ajustes el equipo de Australia si quiere aspirar a más allá, a emparejar las acciones y por qué no ganar el encuentro. Pero de momento ha sido un claro dominador el equipo de Egipto con ese gol tempranero, don Lemos Jiménez.
2: Oye, yo quería rapidito antes de terminar, porque estamos yendo ya al final. Hoy hay previa a las 4 desde la cabina. ¿Sabes que hoy en día abundan los que le llaman contenidos? Y uno al final no tiene claro si lo que está leyendo es verdad o es mentira. Pero este ha sido un comentario que se ha producido hace rato, que en el medio, en la media temporada, habría una posibilidad de cambiar a Tatis Jr. por varios peloteros de los Yankees. Que por eso habrían ubicado a Tatis Jr. a jugar segunda base, que es la que está jugando actualmente. Y que siguen los rumores para digamos, de los influencers y generadores de contenido de los Yankees, además de los propios fanáticos. Ahí le dejo el punto, ¿no? Habría una, dice que los Yankees estarían preparando una monstruosa oferta para que Tatis Jr. llegue a los Yankees de Nueva York.
3: Bueno, ese cambio de darse, ¿qué implicaría? ¿Que se vaya Anthony Volpe y que quede el espacio libre para el Chema Caballero?
2: No sé, no sé.
3: ¿Dice usted? No, pienso, no, no, le no, pregunto.
2: No, no, ellos están hablando de Tatis Jr., no están hablando de más nadie. Entiendo que se llevarían varios...
3: Pero es que los cambios no son gratis, le hemos visto.
2: Sí, pero no, de momento no hay... Los cambios, de lo que yo había escuchado, estaba Spencer Jones está en la jugada.
3: Oh,
2: con San Diego no...
3: Ese muchacho es un gran peloterazo. Es como la gran revelación que ha tenido el equipo de los Yankees esta temporada.
2: Eso es más o menos como la gente que están esperando el Cepadín, que si esperan al año 32 tienen que pagar, no pagan interés, y si lo cogen ahora pagan un interés. Los Yankees tienen urgencia de asegurar un campeonato. Para eso están llevando un pelotero hecho. Y ese pelotero pues tiene poca vigencia en el tema de la relación, porque el contrato de Tatis ya va avanzado. Y el equipo de San Diego estaría cómodo con estos peloteros porque tienen dominio.
3: Un equipo al desarrollo.
2: No tienen que contratarlo, porque ya lo tienen. Dice aquí Leo Gómez, el marciano se va en esta vuelta. Oh, ah, ok. En la vuelta del cambio para con Tatis Jr. sería el marciano.
3: Bueno.
2: Y Leo tiene allá informantes allá en...
3: ¿En Grandes Ligas?
2: En el Bronx.
3: Ah, en el Bronx.
2: No en Grandes Ligas, en el Bronx. Así que... Bueno. Lo digo porque ahorita es el mes.
3: Sí, a fin de mes.
2: Este mes va a ser muy caliente en cuanto a rumores de esa índole.
3: Sí, porque ya queda la segunda etapa de la ronda regular y los equipos ya tienen aspiraciones para... Oh, se lo llevaron como un tren en bajada ahí, señor Lemos Jiménez, al atacante del equipo de Australia. Pero sí, los equipos ya están en esa etapa donde quieren ir asegurando postemporada, por lo menos tener grandes posibilidades de estar, don Lemos Jiménez. Y los Yankees es un equipo que con altas y bajas, porque ha tenido un hospital toda la temporada, ha podido de alguna manera sostenerse, porque no es fácil, Lemos. Mira, ahí está lesionado Aaron Judge, Giancarlo Stanton, estuvo lesionado Trent Grisham. Por allí...
2: No, tiene medio equipo lesionado.
3: Sí, o sea...
2: Y el mayor problema es con Aaron Judge, que no...
3: Que es el hombre clave en la ofensiva.
2: Es tanto que usted sabe que él demora más. Entonces, McCutchen para Atlanta ese son de los cambios que se están ya comenzando a dar.
3: Sí, McCutchen, que era un gran pelotero, pero... Pero si tú lo comparamos con anteriormente...
2: Ya Macuche estaba
3: en la parte final de su carrera.
2: Veterano.
3: ¿Cómo corría ese muchacho?
2: Correctamente.
3: Desde que llegó Eli de la Cruz lo apagó. Fue una veleta corriendo. ¿Te acuerdas que estuvo con los Piratas? Creo que estuvo Macuche, ¿no? Después estuvo... Ahora va a estar con el equipo de Atlanta. En fin, hay muchos movimientos que se vienen dando. Oye, finaliza la primera parte ganando el equipo de Egipto 1-0 a Australia. Así que primer partido de la jornada de hoy, hasta el momento gana Egipto, que pudiera estar con ese resultado avanzando a la ronda de octavos de final, señor Lemos Jiménez.
2: Totalmente. El que gana ahí avanza. Así que cuestión de ver qué acontece. Bueno, reiteramos. En 10 minutos arranca el partido de béisbol donde el equipo de la Willis R. Cook tiene compromiso para poder avanzar a la final. Este es partido de semifinal en Ecuador. A segunda hora juega el equipo de Ecuador por aquí tengo efectivamente Ecuador Bien, aquí la información que me mandaron ayer, aquí está. A las 2 de la tarde, Panamá frente a Venezuela. Y Nicaragua va contra el Ecuador. Nicaragua avanzó de primer lugar en ese grupo. Costa Rica, que estaba, había comenzado ganando, terminó fuera de la competencia, eliminado. Y entonces avanza Nicaragua de primero con Venezuela de segundo. Así que el partido de las 5 de la tarde, que es el segundo de fondo, Nicaragua frente a Ecuador. Los ganadores enfrentarán mañana la final. Tenemos a través de nuestras redes informando sobre ese particular. Yo creo, a riesgo de equivocarme, me equivoco muchas veces, que el equipo de Betania tiene las herramientas para asistir a la Serie Mundial en Isli. Eso creo.
3: ¿Ese torneo para cuándo, para qué fecha del año sería?
2: Normalmente es para el mes de...
3: agosto también.
2: Julio, final de julio y agosto. Hay un montón de eventos porque ahí está, para el mes de agosto va el equipo de Doleguita, va rumbo a... va hacia el, oiga, es el a Williamsport, y está también la serie del Caribe Kids. Por suerte, el digamos que el evento cumbre de esta categoría, que será el campeonato premundial, será en Dominicana en noviembre. Para efectos nuestros, los eventos a continuación serán el próximo final del mes de julio, arranca el U23 aquí en Panamá. Estaremos pendientes de eso. Campeonato Nacional U23. Bueno, vamos. Mañana será interesante porque hay muchos partidos de arranque de octavos de final. Comienza la salsa, ahora sí. Vamos a ver cómo pinta.
3: Sigue la canariña cabalgando.
2: Sí, bueno, vamos a ver cómo si pasa el siguiente, la siguiente, que es la dura.
3: Sí.
2: Sí, vamos a ver. ¡Nos fuimos!
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0: Hola, hola, muy buenas tardes.
1: Muy buenas tardes, estamos ya a viernes, Paul.
0: En vivo, así es.
1: En viernes, en vivo
0: fin
1: aquí.
0: Fin de semana.
1: 97.7 FM, a todas esas personas que se conectan también y nos pueden
0: Saludos.
1: Ver hoy de verde y negro
0: estamos
1: a
0: verde.
1: Través de Arcamedia en directo. También gracias a César Salazar que nos está acompañando el
0: y
1: día
0: goes.
1: De hoy en los controles. Hoy el programa,
0: claro que sí.
1: Como a veces se llama...
0: El
1: tardeo sin
0: Ginette,
1: con César y con Paul.
0: Con César y con Paul.
1: Y con el otro César. Aquí somos los César al cuadrado.
0: Siempre al ataque, siempre estamos.
1: Oye, quiero saludar en este momento a mi querida amiga Casey Tuñón, que está por ahí en las redes en estos momentos. Así que saludos, Casey. Espero hablarte pronto. Y bueno, seguimos aquí con el tardeo del día de hoy, porque hoy es 3 de julio. Ya pasaron 3
0: sí.
1: días de este mes de julio. Parece mentira. Es el día 184 del año,
0: uf.
1: Lo cual dice que nos quedan 181 días para finalizar este 2026. Y bueno, qué mejor manera de empezar el mes de julio que celebrando nuestro noveno mes al aire con todos ustedes en esta primera
0: es.
1: Semana de nuestro noveno mes.
0: Cada vez
1: y bueno,
0: se acerca más el aniversario.
1: Paul, seguimos creciendo, seguimos creciendo. Y la verdad, bueno, que es un honor poder estar aquí día
0: placer.
1: A día de 3 a 4 compartiendo con ustedes, teniendo nuestras anécdotas, nuestros chistes y nuestros problemas también con todos ustedes. Bueno, vamos a empezar el programa de hoy con siempre las cositas que tenemos al lugar y fuera de lugar. Creo que una de las cosas interesantes también en el Minuto Molino. Voy a ponerle así cuando hablo del presidente, voy a poner el Minuto Molino.
0: Minuto Molino.
1: El Minuto Molino. El presidente José Raúl Molino reafirmó la autonomía del Canal de Panamá durante la celebración de los 250 años de la independencia de Estados Unidos. Ambas naciones construimos una relación de amistad y cooperación en la que siempre debe prevalecer el diálogo y el respeto de la soberanía nacional. Así concluyó en su mensaje. Y también, bueno, por otra parte, designó pues al arquitecto Carlos Manuel Rivera Waxson como nuevo subdirector ejecutivo del Instituto de Acueductos y

0: alcantarillados nacionales y DAN. Y bueno, yo espero que comience a solucionar muchos de los problemas que siguen pendientes, porque bueno, hoy en mis comunitarias les puedo decir que volvió a desbordarse de aguas negras, calle 58, calle 59, barrio. Esto es un cuento de nunca acabar. Destapan un lado y se tapa el otro, entonces como que no entendemos. Y también, bueno, hay una queja mayúscula, porque dicen que desde hace semanas ven que el pozo de la 59 no se ve, pero nadie trabajando ni nadie moviéndose. Entonces, no sé cómo es el tema de estos pozos. Yo conversé con una de las ingenieras y me dice que, bueno, que cada pozo va como por una etapa. Ya empezaron como que a cerrar la primera, por allá que está por la 12 de octubre, más o menos. Sí. O sea, que esa ya la cerraron. Que bueno, que ya pronto se va a poder normalizar el tránsito en esa área. Y bueno, así pues, sucesivamente.
1: Bueno, cierran un pozo, abren otro pozo.
0: Exacto. Ya abrieron el de calle 50, lo cual te está ocasionando ya un tráfico espantoso. Yo tuve que salir hoy y realmente
1: terrible el tráfico,
0: fue agotador. ¿Qué otras cosas tenemos al lugar y fuera de lugar el día de hoy?
1: Bueno, yo creo que al lugar el tema, uno de los temas más llamativos y que a muchos panameños le va a sentir, y es el anuncio del retiro de la selección de Panamá del jugador Cecilio Waterman.
0: Oh, Cecilio, sí, escuché eso.
1: Water goal.
0: Así le dicen, ¿no?
1: así le dicen. Y bueno, ya después de varios años de jugar con la selección, él empezó muy joven, a eso de 2013, a jugar con la selección de Panamá. No tuvo un buen desempeño, por lo que tuvo varios años fuera de la selección de la computadora.
0: Fueron como 52 ocasiones en las que tuvo su camiseta, ¿no?
1: Pudieron hacer más, pero así que regresa Waterman y bueno, es uno de los grandes nombres de la selección de los últimos años, el Water Goal. Todo el mundo recuerda el gol que metió a Estados Unidos en la Final Four, que fue a celebrar con Titi Henry.
0: ¿De dónde es originario Waterman?
1: Bueno, Waterman viene de... No recuerdo exactamente el área en que...
0: O sea, ese Waterman es aquí de Panamá. Eso tiene alguna influencia
1: el apellido,
0: de afuera. Ese apellido.
1: Bueno,
0: panameño, Waterman.
1: Es un apellido
0: el hombre
1: bastante,
0: del agua.
1: Es un apellido
0: el hombre
1: bastante
0: del agua
1: de aquí de Panamá. De esos apellidos, pues, que vienen de...
0: Mezclado, de estos que vinieron a trabajar en la del zona canal, del canal. Podrá ser, exactamente. Bueno... así es, ¿no? Sí. Es como una etapa en la vida de muchos jugadores. Creo que también se retira Messi, ¿no? Tengo entendido, no sé.
1: Sí,
0: Y bueno, seguimos aquí en el tardeo el día de hoy con más cositas al lugar y fuera de lugar. ¿Por qué más tienes tú por allá? Porque te cuento también que Panamá y China se reunirán del 16 al 18 de julio para fortalecer una cooperación marítima. La agenda figura la renovación de acuerdos de transporte marítimo y el intercambio de experiencias para reforzar la seguridad y el desarrollo del sector. Así está pues esa noticia, que también está muy pero muy al lugar.
1: Bueno, también una noticia que tiene que ver con el canal de Panamá, y es que esto tiene que ser el minuto Trump, minuto Molino, minuto Trump, porque
0: minuto Trump.
1: Todos los días el presidente Estados Unidos da de qué hablar, y es que hace poco, hoy o ayer, el presidente Trump tuvo una entrevista un poco surrealista, ya que con la ayuda de la inteligencia artificial, digamos que tuvo una recreación de una entrevista con el expresidente ya perecido, Theodore Roosevelt, en el que en esa entrevista que tuvo el presidente con la IA, Theodore Roosevelt, él menciona, toca el tema del canal de Panamá, en el cual, pues, este le critica de que por qué la transferencia del canal, que le cuenta que el canal de Panamá fue transferido de manos estadounidenses a manos panameñas. Y bueno, pues, dice que en Panamá las declaraciones reavivaron un debate entre... El año pasado hubo un debate entre... aquí en Panamá sobre ese tema de las declaraciones de Trump. Y bueno, esta nueva entrevista con la IA de Theodore Roosevelt vuelve a reavivar esos comentarios. Sí.
0: Bueno, también te cuento que la presidenta de la Asamblea, Shirley Castañeda, presentó sus respetos y felicitaciones al embajador Kevin Marino Cabrera y su distinguida esposa durante la recepción de la embajada de Estados Unidos, conmemorando pues el 4 de julio, estos 250 años de independencia que se celebran mañana. Y quiero aprovechar ahorita mismo para felicitar a mi gran querida amiga Rosana García, hasta la ciudad de Miami, compañera de Univisión Radio, que bueno, mañana está cumpliendo años. Y como no tenemos programa, te felicitamos desde el día de hoy, mi querida Rosy. También, bueno, el ministro de Seguridad Pública, Frank Abrego, reveló que unos 30 miembros del Servicio Nacional Aeronaval, SENAN, y la Policía Nacional son investigados por su presunta vinculación con el ingreso de 4 teléfonos celulares a las celdas de reos considerados de alta peligrosidad en el penal de Punta Coco. Solamente celulares, ¿no tendrán también paneles solares?
1: Paneles solares, compuestos, quién sabe qué más, consolas, de todo. Y bueno, también...
0: Oye, Paul, hay algo afuera del lugar.
1: Ajá.
0: ¿Y te acuerdas que estuvimos ayer hablando fuera del aire de esta callecita justo detrás del colegio que fue el Javier
1: sí.
0: De los tiempos acá por Perejil?
1: Claro,
0: ¿qué encontraron por ahí? Porque yo sé que tú caminas por esas calles.
1: Bueno, hubo un temita por esa área.
0: Con un vehículo.
1: Encontraron un vehículo por esa callecita con presunta droga.
0: Nosotros es... hablando de esa callecita, mira tú.
1: Sí, qué coincidencia.
0: Yo creo que en esa misma acera yo parqueaba mi carro. Cuando veo el vehículo, yo recuerdo que yo parqueaba mi carro siempre ahí.
1: Bueno.
0: Claro, porque lo parqueaba de ese lado porque me era más fácil asomarme al balcón y mirar para enfrente. Porque estos edificios no teníamos aparte. Bueno, teníamos unos estacionamientos abajo. Ajá. Pero había que bajar como una loma muy empinada.
1: Claro.
0: Y entonces, como que yo decía, por pereza, me parqueaba justo por ahí, por donde está ese carro, según veo en el video. Bueno, cuéntame qué es lo que había, ¿no?
1: Hubo un operativo en la tarde del jueves, después del programa, por lo que no lo mencionamos, pero en la calle tercera de Perejil, frente al antiguo Colegio Javier, las unidades policiales detectaron un vehículo rojo de varios años ya, es un vehículo bastante viejo, que... al parecer se encontraron, estaba repleto de sustancias ilícitas, de presuntas sustancias ilícitas.
0: Bueno, yo la verdad que cuando...
1: Bastante curioso.
0: No, quiero que sepa que... Ajá. Lo curioso es que cuando sale la noticia, yo creo que César no te ría, vio así como que rápido, ¿no? Que yo vi que decía como que ubica un vehículo cargado como de una sustancia ilícita. Y yo decía, es que fue... Le digo a mi mamá, ¿será que el carro estaba lleno de perejil? No, es que fue de perejil.
1: No creo. No,
0: había sustancia ilícita,
1: no sé.
0: Y no era perejil justamente.
1: No creo
0: era
1: que
0: otro
1: sea
0: tipo
1: perejil.
0: De hierbas.
1: A semejante puede ser, muy parecido al perejil, pero exactamente bueno. No. Y sí.
0: No era por hacer chiste, pero a mí me causó la alta cuando le digo a mi mamá, que en un carro con perejil. No, es que el carro fue hallado
1: fue encontrado con perejil.
0: No, ay.
1: Muy parecido.
0: Bueno, también sepan que todos los propietarios de vehículos a los que se le haya instalado dispositivos de inmovilización por faltas como obstrucción de espacios públicos o por daños a bienes públicos deberán pagar, recuerden, $75 para que les sea retirado luego que fuera publicada pues en la Gaceta Oficial ya de manera oficial este acuerdo municipal. Voy a aprovechar para recordarles que el WhatsApp al que usted puede mandar y escribir fotos de todos esos carros mal estacionados es el 6680-9653. Y también recuerde que existe la aplicación Panamá Conecta para que usted pueda enviar estos casos. Y mira que sí, funciona Panamá Conecta porque me llaman varias veces cuando yo pensaba que yo soy asiduo fotógrafo fan de esa página.
1: Informante.
0: Ya me llama una, después cuando cierro la llamada me llama otra de la misma página diciendo, ya su caso lo estamos procesando para que sepa, ta, ta, ta, ta. Y yo, ok, bueno, imagínate cuántas llamadas no recibo de tantos carros que yo vivo reportando. Y recuerden, 6680-9653,
1: bueno,
0: ese es el WhatsApp donde usted se puede comunicar con ellos. También
1: hay otra noticia fuera de lugar, y es que por el área de Santa María la delincuencia no para. Y es
0: no, es que no para por ningún lado. Está, ya el viejo este es poco.
1: Y es que roban en Panafoto, en el área de Santa María, ya que por esta área tres sujetos armados hasta los dientes robaron la sucursal de Panafoto en esta plaza de Santa María.
0: ¿Eso es por allá por Chanis?
1: Sí, por el área de Santa María, por esa área. Que, dicho sea de paso, no es un área que yo sepa que sea asidua a estos robos ni delincuencia. Pues. Entonces, eran tres hombres, todos estaban armados con grueso calibre, y dos ingresaron al local a delinquir, mientras que uno los esperaba,
0: en el auto.
1: Rompieron vitrinas, se robaron celulares, hicieron, deshicieron, wow, y al final se dieron a la fuga.
0: Bueno, así pasa de rápido en estos robos.
1: Sí.
0: Y mira, también tengo aquí en sintonía a mi querida amiga Aurea Horta, que estábamos ayer hablando justamente con nuestro querido amigo Robert De Luca.
1: Ah,
0: dicen
1: sí,
0: que anoche Aurea, es verdad, se robó el show. El Robert
1: estreno.
0: Se la robó. Dice que hubo gente del municipio,
1: sí,
0: que fue y vio la obra. Yo escuché ya audios de personas que han estado mandando, diciendo pues que la actuación de Robert es fenomenal, que qué bien lo copiaba, que qué bien magistral la actuación. Y bueno, realmente es una comedia que como Aurea esperaba, tuviera ese impacto. Pues dice que va a ser una comedia que va a gustar muchísimo, porque es un tema muy actual y
1: sí,
0: nos podemos reír. A mí me encanta reírme de Mayer.
1: Una sátira bien cómica.
0: Así que, Aurea, felicidades. Y bueno, empezó esa obra. Recuerde que va a estar en cartelera hasta el 2 de agosto en Teatro ABBA. Funciona jueves, viernes, sábado y domingo. Y bueno, también Paul Elifaro inició esta semana la entrega de cerca de 500 tarjetas que serán utilizadas para el primer pago del pase U correspondiente a este año 2026 como parte de un plan piloto que busca reemplazar gradualmente ese pago mediante cheques. ¿Qué te parece?
1: Me parece fenomenal. Hay que avanzar en ese tema y ya acabar con los cheques en todo sentido.
0: También te cuento que la Caja de Seguro Social inició los trabajos de mantenimiento preventivo y correctivo del sistema del aire acondicionado en 20 quirófanos del complejo hospitalario Dr. Arnulfo Arias Madrid como parte de las acciones para fortalecer la seguridad hospitalaria y modernizar la infraestructura quirúrgica. Así que esa es otra cosita muy, pero muy al lugar. Exacto. Y bueno, también otras cositas fuera de lugar. Bueno, seguimos con este caso con las autoridades de salud que confirmaron que van más de 1.500, casi 1.600 casos positivos de un brote de noravirus en la provincia de Chiriquí. Y también algo que no considero al lugar es que, bueno, que la Dirección Regional de Educación de Chiriquí informó que los centros educativos que suspendieron clases presenciales debido al brote de noravirus deberán reanudar sus actividades académicas en horarios regulares. A mí eso como que, no sé, me da...
1: A mí tampoco me...
0: Podemos volver un tiempo a las clases online, no sé, o ver, porque también la salud es primero. Entonces,
1: sí, exacto, para
0: que
1: todos los niños y profesores, todo personal, o sea.
0: Así mismo es.
1: Muy delicado. Pero
0: ¿tenemos
1: bueno,
0: algo más o nos podemos ir a nuestra primera pausa?
1: Yo creo
0: pausa
1: que ya con... es momento y hablamos mucho. Vamos a una primera pausa. Salazar, no le cambie. Vámonos.

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12: Muy bien, estamos de vuelta, César.
13: Y bueno, ¿para dónde vamos hoy?
12: Marca
13: bueno,
12: la ruta.
13: Ayer hablamos de con Robert De Luca, pues, de esta obra titulada
12: El
13: Alcalde de los Likes. Y bueno, realmente sí me cuentan que fue un éxito rotundo ese opening del día de ayer. Y bueno, la verdad es que esta comedia, como bien lo veníamos anunciando desde antes que se estrenara, es una comedia muy, pero muy actual, donde estos alcaldes pues se tratan pues de llevar los mayores likes que puedan, y esta comedia llega para demostrar que en política las promesas vuelan, pero los problemas se quedan. Entonces estos tres jóvenes alcaldes, llenos de ideas y ganas de trabajar, intentan cambiar el país, pero se encuentran con la burocracia, personajes inolvidables y situaciones tan absurdas que solo queda reír. Dicen que el teatro reía de principio a fin. Dice que desde que arrancó la obra la gente no paraba de reírse, y la carcajada dice que se oía hasta afuera en la taquilla. Tengo entendido, ahora me lo soplaron por unos audios que escuché por ahí. Pero esta comedia, protagonizada por Robert De Luca, Janet Adames, Luis Brown, Jenny Raven, Valeria Estanciola, y el debut de Lucy Herrera y Daira Hidalgo, también la queridísima Aurea, que es la escritora y directora de esta pieza, también actúa. Pero ayer estábamos, ¿dónde está Aurea? ¿Dónde está Aurea? Y resulta que Aurea forma parte también de esta obra musical e histórica titulada Sir Henry el Pirata, que se va a poder disfrutar durante el mes de julio en el Patronato del Teatro Nacional, y usted puede ir a vivir una experiencia teatral inspirada en la legendaria figura de Henry Morgan. Esta obra fue ganadora del premio Ricardo Miró en 1992. Yo recuerdo que esta obra yo la vi en el teatro en Círculo cuando recién había pues ganado el premio Ricardo Miró. Creo que eso fue cuando la hicieron en escena, fue como entre el 93,
12: sí,
13: 94, y recuerdo, bueno, recuerdo la actuación magistral de la queridísima Adelia Cucalón, y bueno, tantas figuras que estuvieron ahí, en Isabel Castrellón también formó parte de esa producción. Y bueno, esta puesta en escena que combina pues una parte de la historia, la ironía, sí, y acción en un montaje contemporáneo que rinde homenaje pues a la dramaturgia panameña. Y a mí la verdad que me encantan cuando estas obras ganadoras de los premios Ricardo Miró se pueden ver también pues en el teatro de alguna manera. Y también, bueno, de esa manera les recuerdo que en mi teatro, tu teatro, el Teatro de Todos, tenemos también otra obra ganadora de premio Ricardo Miró. Esta vez es El regreso de la tía Nena, que va a estar protagonizada por Maricín Luzcando y Luis Artiaga. Esta obra va a estar a partir del último fin de semana de julio. Ustedes pueden desde ya comenzar a hacer sus reservaciones, porque realmente, bueno, es pocas funciones en una semana muy, pero muy, como te digo, bien ajetreada, porque es del 29 de julio hasta el 2 de agosto.
12: Un poquito tiempo.
13: Sí, es como muy poquito tiempo. Pero la visita de la tía Nena, o mejor conocida como Solsticio de Invierno, que es esta obra pues de Xavier Estanciola, ganadora del premio Ricardo Miró, nos remonta a la década de los 80s, retratando la vida de una familia en un barrio urbano panameño que atraviesa la incertidumbre política, la precariedad cotidiana y los violentos cambios constantes propios de la dictadura. Es que esa época de los 80 fue como bien...
12: Fue muy ajetreada
13: en la manera pues de la parte de los militares, la parte política. Sí. Y sí, bueno, se veía a veces mucho estado de precarista, pues, y de estas personas que pasaban mucha necesidad. Y esta obra pues gira alrededor del regreso de la tía Nena, una mujer vibrante y carismática que visita a su familia después de varios años viviendo en Nueva York, y que básicamente también porque mucha gente de aquí de Panamá se fue a vivir a Nueva York en los tiempos del 70, ¿no? Esa fue la época del boom. De hecho, vi también hace poco que ya oficialmente en Nueva York hay una área denominada La Pequeña Panamá.
12: Sí.
13: Sí, sí, sí, sí. ¿Tú escuchaste eso, César? De que tenemos en Nueva York un pequeño Panamá, donde ahí están pues los negocios de panameños que fueron desde la época del 70 y bueno, han radicado pues la cultura panameña, y realmente esa área del Bronx se mueve mucho, con mucho sabor panameño. De hecho, hay bandas que se presentan y hacen estos desfiles multitudinarios en el mes de noviembre. Es más, se invitan bandas locales que van y acompañan a todas esas bandas. Y también hay bandas en Orlando y diferentes ciudades que viajan a Nueva York para hacer pues de esta celebración algo grande. Bueno, esta obra de teatro, El regreso de la tía Nena, en medio de apagones, celebraciones navideñas a destiempo y un ambiente de espera permanente, la presencia de la tía Nena desenmascarará complejas tensiones familiares. Así que eso también es una obra que hay que ver.
12: Sí.
13: Y bueno, volviendo al tema de Sir Henry el Pirata, recuerden que está en el mes de julio en el Teatro Nacional. Creo que hay unas entradas con descuento de casi hasta la mitad, de 50%.
12: Ofertón.
13: Tremendo ofertón. Esta obra, bueno, escrita por Ernesto Gnecco Endara, tiene una duración aproximada de 2 horas y está principalmente dirigida a jóvenes y adultos a partir de los 12 años. Así que esa es parte de la cartelera que tenemos en estos días. También en mi teatro, tu teatro, el Teatro de Todos, continuamos con las presentaciones de Pili Rodríguez el 8 de julio y 22 con el stand-up comedy Las Medias Naranjas. También reiniciamos las clases de actuación para adultos dictadas por Daniel Márquez. Vamos a arrancar desde este lunes. Regresan las clases, sí, de los adultos a partir de este lunes. Así que usted también puede reservar al 6403-4185 su cupo para poder pues pertenecer al grupo pues que se presente en el mes de diciembre con las obras pues de los que estudien este curso de actuación. También, ¿qué más tenemos en teatro? También tenemos el estreno de El Club de los Olvidados.
12: Viene esa obra.
13: Viene esa obra.
12: La que
13: viene,
12: tú también actúas, todo, César.
13: Voy a actuar en esa obra, exactamente. Y tengo un papelito corto, pero es uno de los papeles, diríamos que el antagonista, pues, de esta obra, porque es un hogar para adultos mayores. Son 6 hombres marcados por el paso del tiempo y la ausencia de sus seres queridos, y comparten, pues, en este pequeño asilo sus días entre recuerdos, bromas y esperanzas que parecen no llegar. Cuando comprenden que la verdadera compañía no vendrá de afuera, deciden crear entonces lo que es el Club de los Olvidados, que es una hermandad donde la amistad, la dignidad y el afecto se convierten en su mayor resistencia. Esta es una emotiva comedia dramática, en cierta forma, sobre la vejez, la soledad, la memoria y el valor de sentirse acompañado cuando el mundo parece haber olvidado mirar. Y les doy como un pequeño adelantito, y es que realmente hay un personaje que es el de la enfermera, que es la que cuida, pues, de estos ancianos, y que ella es mucho más joven. Entonces, ajá, es la parte también humana del ser humano, que es joven y se ve reflejado de que puede llegar un momento de su vida en el que también esté pasando por esa situación. Entonces, exacto, ahí es donde viene también el mensaje, pues, de la obra, de cómo nosotros nos podemos preparar para poder afrontar también nuestros años de soledad en el futuro.
12: Porque si Dios quiere, todos nosotros vamos para ser mayores.
13: Así es, así es.
12: Bueno, también, antes de César, irnos, también te quiero comentar,
13: a ver,
12: que este 6 de julio habrá un concierto.
13: ¿A dónde?
12: En el Teatro Ana Yancy. Y esto, este concierto va a estar siendo interpretado por la Orquesta Sinfónica Nacional de Panamá en un homenaje a John Williams y todas.
13: Oye, ese va a ser la orquesta que va a ver con todas las canciones de las películas de Tiburón,
12: Star Wars.
13: Oh my God, eso no lo quiero perder. Ese es en Atlapa.
12: Jaws, el Teatro Ana Yancy.
13: Exacto.
12: En el Centro de Convenciones de Atlapa, dirigido por Ricardo Risco y el solista Arturo Rey. La película de Harry, la música
13: de Harry Potter también está ahí, claro.
12: Y todas estas películas que tienen un, la verdad, que una parte musical bien característica que se nos marca en la memoria. Así que todas estas grandes sinfonías creadas por John Williams para estas grandes películas va a ser interpretada por la Orquesta Sinfónica Nacional de Panamá. Esto este 6 de julio de 8 de la noche a 10 de la noche. Así que para todas las personas que le encanta la música de estas películas, qué mejor manera que escucharlas por la Orquesta Nacional de Panamá. Espectacular, la verdad.
13: Oye, tú sabes que yo vi el anuncio y dije, quiero ir, porque realmente es un espectáculo. Que yo, vamos para allá.
12: Este lunes.
13: Vámonos para allá. Este lunes justo no tenemos ensayo. Ahí está nuestro querido amigo Juventino, más de 4, que va ahí. Vaya en 4 cruzando.
12: ¿Cómo?
13: Ajá. Vámonos a una pausa comercial.
12: Vamos a la pausa, César, y regresamos. No le cambien.
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6: Muy bien, estamos de vuelta aquí con El Tardeo sin Ginette, con César y yo, su servidor. Y bueno, ya está ahora como que... Me está dando como cierto ganas de sueño, ¿no, César?
7: Ganas de sueño.
6: Sí, de dormir.
7: Yo creo que tú tienes ganas de tomarte un café, así como lo hicimos ayer.
6: Exactamente. Ahorita que termine el programa, voy directo. 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
7: Así es, se queda.
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7: ¿Cómo estás, mi querida claro. Valeria? Saludos, saludos, saludos, saludos. Y bueno, te cuento en cositas, como la tú brújula. Mencionaste en la brújula. Tú claro. mencionaste algo de que se retiraba Waterman de aquí de Panamá, pero también Cristiano Ronaldo anunció que se retira del fútbol internacional después de este mundial. Bueno, imagínate.
6: De hecho, ayer, que fue un partidazo, el partido para mí de los 16avos, mejor que, con todo respeto, pero mejor que el de Holanda y el otro equipo. La verdad que era el duelo entre Cristiano Ronaldo y Luka Modric, dos referentes del Real Madrid en su momento, y son unos cracks los dos. Y iba a ser el último partido de alguno de los dos en un mundial con su selección. En este caso fue el último partido de Luka Modric, el capitán de esa Croacia que fue hasta la final en Rusia 2018. Y bueno, se mostró ese cariño y respeto que hay entre los dos. Y aún se mantiene Cristiano Ronaldo en el camino en esta Copa del Mundo. Y aún le queda un mundial. No, ya se anunció su retiro de que iba... Este va a ser su último mundial con la selección de Portugal. No alcanza hasta el 2030. Así que bueno, el mundial se pone candela ahorita mismo. Y yéndonos por ese lado, César, Inglaterra está en el ojo de la tormenta ahora mismo porque ¿Qué es lo que pasa? Cambiaron el horario.
7: Oye,
6: hay muchas noticias.
7: Ese es el juego de que es con Octavo Mario final. Moreno Cantinflas con Mr. Bean.
6: Así es. México contra Inglaterra fue cambiado el horario al 12 mediodía por temas del clima. Esto bastante curioso, pero bueno. También es que Inglaterra, segundo, va a ocultar el lugar donde se hospedarán los ingleses.
7: Okay.
6: Esto para evitar las famosas serenatas que ha hecho la afición mexicana en este mundial con Ecuador y otras selecciones. Y bueno, pues van a la selección de Inglaterra. Básicamente blindó toda la logística para donde van a estar preparándose en este octavo de final para su viaje a Ciudad de México, donde va a ser el partido contra los mexicanos. Y también, debido a que en la Ciudad de México, todo el mundo sabe, es un área bastante alta sobre el nivel del mar, alrededor de más de 2.000 metros sobre el nivel del mar, el Estadio de México, de Ciudad de México, se habló que los jugadores ingleses van a usar una pastillita, uh-huh, un suplemento, en el cual les va a dar cierta mayor desempeño ante ese lugar que hay poco oxígeno.
7: Yo quiero esa pastillita también, porque a veces yo necesito un poco de energía, porque acá estamos sin oxígeno. Acá estamos entre el calor y sin oxígeno. Así me encuentro yo a veces.
6: ¿Tú quieres saber cuál pastillita es esa?
7: ¿Cuál es?
6: La famosa pastillita azul.
7: ¿De verdad? ¿Y qué tiene que ver eso con...?
6: Es que parece que la pastillita azul
7: sube la presión. Sube la circulación.
6: La circulación de la sangre en todo el cuerpo. No solamente donde la mayoría piensa, sube la circulación en todo el cuerpo, y eso ayuda al desempeño del cuerpo humano a realizar ciertas actividades físicas en áreas que tienen poco oxígeno, en este caso en la Ciudad de México. Y la FIFA no prohíbe el uso de este suplemento.
7: No, que se tienen que cuidar son las que buscan a los jugadores después.
6: Bueno, vivo. Bellingham, Harry Kane, no van a estar creyendo. Así que esas son las noticias bastante curiosas, de que siempre la selección de Inglaterra se ha sido muy característica en estos mundiales por temas extrafutbolísticos.
7: Bueno, sí, también hablando un poco de Venezuela, ya se eleva a 2.600 los muertos y ya casi 12.400 los heridos por el doble terremoto que hubo en Venezuela. También el gobierno del presidente chileno, el ultraderechista José Antonio Kast, propondrá al Congreso que los mayores de 16 años que cometan delitos graves como homicidios o violaciones pueden ser juzgados como adultos. También, bueno, te cuento que la República Democrática del Congo comenzó este jueves el ensayo de dos posibles tratamientos contra la variante Bundibugyo del virus del ébola, responsable de un brote que hay en este país, así informó la Organización Mundial de la Salud.
6: Interesante.
7: ¿Qué otra cosita hay? Bueno, hablaste de Trump hace un momento. También a mí Trump. Me encanta cuando el presidente de Cuba, Miguel Díaz-Canel, habla. Bueno, en esta vez afirma que él no tiene miedo a una guerra con Estados Unidos.
6: Así dice,
7: pues, en respuesta a las constantes amenazas del presidente Donald Trump de llevar a cabo una eventual invasión en la isla. También, bueno, la Agencia Nacional del Crimen del Reino Unido informó que este jueves se detuvieron a 8 personas en el marco de una investigación sobre una red internacional de hombres que drogaban y abusaban sexualmente de mujeres de su entorno. Así está. Y bueno, también otra de las noticias así como que me lleva la brújula el día de hoy antes de irnos, es que te cuento que Latino Music Group anunció también oficialmente la realización de la Latino Music Conference Miami 2026, el encuentro internacional que reunirá a los principales protagonistas de la industria de la música latina en una ciudad que hoy representa el corazón del entretenimiento global. Durante los días 25 y 26 de agosto de este año, recibí la invitación, Miami recibirá artistas, productores, ejecutivos de la industria, managers, promotores, sellos discográficos, plataformas digitales, medios de comunicación, empresarios, inversionistas y nuevos talentos provenientes de diferentes países, consolidando un espacio de alto nivel para el networking y también los negocios, la innovación y el desarrollo de la música latina. Y bueno, ayer también fue el día que salió el regreso también de Mama Madonna.
6: Confessions Mother, 2.
7: Estuvo pues en la ciudad de Londres. Esto fue algo espectacular, lo que fue pues el lanzamiento de este esperado disco. Después casi como de 8 años que Madonna no sacaba una producción discográfica. Y este pues es la segunda parte de lo que fue el Confession 1, que fue, bueno, hace ya más de 20 años, ¿no? Hace tiempito. Sí. Así que, bueno, está de regreso Madonna con esta nueva producción donde hay una cantidad de colaboraciones.
6: Varias colaboraciones, entre ellas destaco el track 6, Read My Lips, con featuring de El Fercho, Fate, el cantante colombiano.
7: El cantante colombiano.
6: Ajá, y que esa canción fue producida también por Tiny, el productor puertorriqueño de música urbana latina. Así que hay ese sabor latino.
7: También está Sabrina Carpenter, también está Kylie Minogue, hay varias artistas y creo que bueno,
6: artista del momento.
7: Se ha dicho pues que Madonna ha hecho algo interesante con esta producción porque ha unido 4 generaciones,
6: literal,
7: prácticamente, exactamente, para poder abarcar pues todo lo que son las nuevas tendencias, sumar a todos estos nuevos jóvenes a que también se metan en la onda pues de la música disco, de bailar en las discotecas, que fue donde se originó toda esta idea. Así que bueno.
6: Por algo la reina del pop.
7: Yo ya estoy esperando que me llegue mi CD ya. Madonna me dijo, te lo mandé.
6: Ayer ya te lo mando.
7: Sí. Okay. Yo lo tengo ya on the way. Así que voy a esperar a que me llegue, pues. Mira, para que no te miento. ¿Qué dice ahí? Your order is on the way.
6: Madonna.
7: Your order is on the track. Ya me lo mandó. Está, así que estoy aquí siguiendo.
6: The Official Store.
7: Official Store, ya me lo mandaron. Así
6: verídico,
7: que estoy,
6: verídico.
7: Verídico, Polo está viendo aquí que no le estoy mintiendo. Bueno, yo tuve la oportunidad pues de ser de los primeros en tener pues esta opción de compra.
6: Sí, sí.
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7: primero la gente. Y bueno ¿qué más tenemos en la brújula el día de hoy, Polo? Nos tenemos que ir ya también para Hoy es Día de.
6: Yo creo que ya vamos con Hoy es Día de.
7: Bueno, nos vamos a Hoy es Día de.
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6: Bueno, César,
7: hoy es día de que yo me acabo de acordar. Yo me acabo de acordar de algo. ¿Qué? Bueno, tú sabes que estoy en los ensayos de el Club de los Olvidados. Pero también estoy en ensayos nuevamente de Caballería Rusticana, porque me había pasado que nosotros vamos a tener 2 nuevas presentaciones próximamente, días domingos, que les voy a anunciar. Así que de dónde van a ser y cuánto van a costar las entradas. Así que los que se perdieron esa primera puesta en escena en el Teatro Balboa la vamos a poder revivir. No va a ser en el Teatro Balboa en esta ocasión, pero va a ser un lugar pero muy especial y que sé que va a gustarle a muchas personas. Y bueno, ¿hoy es día de qué? A ver, cuéntame, ¿hoy es día de qué?
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7: Bueno,
6: ya saben, están atentos.
7: Ya saben, tienen muchas opciones. Y recuerden que también hoy es el Día Internacional Libre de Bolsas de Plástico. Tú llegaste a conocer las bolsas de plástico.
6: Obviamente.
7: Tú eres tan joven.
6: Tan joven. Yo usé la bolsa de
7: pero
6: plástico.
7: Pero yo amo mis bolsas de plástico.
6: ¿Todavía lo usas?
7: Yo tengo bolsas.
6: O sea, vintage.
7: Yo soy vintage. Y de hecho, bueno, lo que pasa es que aquí en Panamá fue una cosa que ya definitivamente no se ve más. Raros comercios te la dan. Pero por lo menos en Estados Unidos, yo voy a las tiendas y todos me dan bolsas plásticas.
6: ¿Aún?
7: Sí. Tú tienes la opción de comprarlas, reusarlas, pero siempre te dan tus bolsas plásticas también por cortesía, pues, de los negocios. Y yo, bueno, cuando vengo traigo cargado de eso porque las bolsitas plásticas realmente siempre, como decimos, nos han sacado de apuros y para botar alguna basurita. Además, son las más prácticas, son las que caben en los cestos pequeños de basura. Así sí, que esas para mí son lo máximo, esas bolsitas plásticas. Pero bueno, hoy es el Día Internacional del Día Libre de Bolsas de Plástico. También es el Día Internacional del Síndrome de Rubenstein-Tavy. Bueno, ¿sabes? ¿Has escuchado este síndrome que es de origen genético? Este es un síndrome de origen genético que va asociado a la discapacidad intelectual. El origen de este síndrome se encuentra pues en un fallo de un par cromosomático, el 16, en donde un gen alojado en este par no fija bien su proteína denominada CRAB, afecta pues uno de cada 100.000 a 125.000 personas, independientemente de su edad o raza. Así que eso se celebra pues el día de hoy. Y bueno, ¿qué más tenemos de celebración el día de hoy, los cumpleaños?
6: Aquí te tengo una celebración bastante fuera, poco común. Y es que hoy es el día de halagarte en el espejo.
7: Los narcisistas.
6: El Compliment Your Mirror Day. Así que para las personas que les gusta darse los pompos y de halagarse así.
7: Por tú eres de eso, que va al gimnasio y se toma fotos frente al espejo.
6: Admito que me gusta.
7: Para recuerdo. No las subes a las redes.
6: Una que otra, pero no soy tan ególatra.
7: No soy como yo, que yo subo a la mía todos los días.
6: Todos los días que va al gimnasio, todos los días que sube tu foto.
7: Yo pongo la foto para que conste que voy todos los días.
6: Ah, como un recordatorio.
7: Claro, aunque vaya 15 minutos, pero voy todos los días. Bueno, están cumpliendo años Rodolfo Cota, el futbolista mexicano. También está cumpliendo Guido Milán, el futbolista argentino. También está cumpliendo para todas esas personas que les gustan los Fórmula 1. Yo estuve hablando con mis amigos en la hora del almuerzo sobre pues esta afición pues, que tienen muchas personas. Y también está cumpliendo años pues el piloto Sebastián Vidal, ese piloto alemán pues de Fórmula 1. También, bueno, como yo estoy en mi onda de saber quiénes son todos los tenores y todos los barítonos y todos los grandes cantantes de óperas del mundo, también está cumpliendo años hoy el tenor venezolano Aquiles Machado. Él es como de mi edad. Él es como de mi edad, así que estamos ahí como en los mismos, ¿no? También, claro. Adivina quién cumpleaños el día de hoy.
6: ¿Quién?
7: Hoy cumpleaños Susana Alexander, esa actriz mexicana. Oh. También está cumpliendo año Thomas Gibson, el actor estadounidense. No sé si tú llegaste alguna vez a ver Chicago Hopes. César, ¿tú sí viste Chicago Hopes en televisión? No, tampoco. El actor de esa serie está cumpliendo años el día de hoy. Y también, bueno, uno de los más importantes del cine. Porque a mí me encantan todas sus películas. Yo empecé desde jovencito, viendo Cocktail, viendo Days of Thunder. ¿Tuviste todas esas películas?
6: Yo las vi. El mismísimo Tom Cruise.
7: Tom Cruise está cumpliendo años el día de hoy. Yo no sé cuántos cumple, pero yo lo veo más joven que nunca.
6: Cada día está más joven.
7: Misión Imposible, ¿cómo perdérsela? Ah, sí, ¿no? Esa es una misión imposible de perder.
6: Rayman,
7: muy buena también. Una de mis favoritas es A Few Good Men. Me encantó que esa era con Demi Moore cuando estaba. Y Jack Nicholson. Ayer hablábamos de Jack Nicholson precisamente. Y creo que esa es una de las películas más impactantes de él. Este final, cuando él entra, pues que él viene a hablar y realmente, pues. Felicidades a Tom Cruise y a todas esas personas que están cumpliendo años el día de hoy. Saludos a mi amiga Katia Ortega, que también va a cumplir año el día de mañana. Y bueno, nos vamos. Ya
6: llegó la hora de irnos.
7: Llegó la hora de irnos, pero recuerden que estamos aquí nuevamente el lunes, martes, miércoles, jueves y viernes de 3 a 4 de la tarde a través de la 97.7 FM o Arcamedia en directo. Recuerde que lo más importante es estar conectado a través de las redes. Puede seguirnos en El Tardeo con Giné, también, por supuesto, Arcamedia en directo para que nos pueda ver todos los días. Y si me quieren seguir a mí, me pueden seguir a través de César Mite o mi teatro estudio, donde recuerden que estamos esperándolo porque es mi teatro, tu teatro, el teatro, teatro de todos. ¿Y las tuyas?
6: @paul.pi18. Sí es. Bueno,
7: nos vemos el lunes. Gracias a César Salazar por hacernos compañía en la tarde de hoy. Nos vemos el lunes. Recuerda, aquí en El Tardeo.
6: Pasen buen fin de semana.
7: Sin Giné, con César, con Paul, con el otro César, etcétera, etcétera, etcétera.
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0: Y buenas tardes a toda nuestra querida audiencia. 4:03 de la tarde, iniciamos el programa con mucha información, con mucho ímpetu. Los saluda Juan David Paniza desde la cabina de Arca Media en directo. Hoy vamos a tener un programa lleno de información, tenemos muchas previas, tenemos partidos del Mundial, ya culminó el primer partido, tenemos dos más, pero antes de eso, quiero recordar que pueden sintonizar las 97.7 FM Arca Media, o si no, nos pueden buscar en el YouTube de Arca Media en directo y ahí podrán en la caja de comentarios poner cualquier saludo, alguna duda, alguna pregunta o cualquier comentario respecto de lo que estamos hablando. Pero no me encuentro solo. Aquí a mi mano derecha, con uno de los colegas de los programas deportivos de Arca Media, de JM Deportes, el señor Yacir. Bienvenido, ¿cómo andas?
1: Buenas tardes. Estamos muy contentos aquí en una previa más, Mundial en directo. Oiga, tenemos dos partidos muy, muy interesantes porque hay muchas personas aquí en el país que apoyan a esas dos selecciones. Específicamente hablo de Argentina y la selección de Colombia. Primero, vamos a hablar un poco de lo que es ese partido de la selección de Argentina frente a Cabo Verde. Y no sé, podemos hablar también un poquito de esa selección colombiana que se enfrenta a Ghana en estos 16avos final de la Copa del Mundo.
0: Así es, Yacir, también repasando un poco lo que aconteció en los partidos de ayer, que de verdad que estuvieron candentes todos esos enfrentamientos. Totalmente. También le quiero mandar un saludo al señor César en controles, que como siempre es el mago detrás de cámara que hace que el barco de Arca Media siga a flote y nos podamos ver de una manera muy interesante. Es que mira esa pantalla, nos vemos finos, nos vemos chéveres, interesantes. Pero sí, también recordar que si se quieren unir a la conversación, al debate, nos pueden llamar al 360-2036, 360-2036, y ahí puedan llamarnos y unirse de manera en línea. Mucha información a comentar. No sé si quieres iniciar por el partido de la mañana o reemplazamos lo de ayer.
1: Ya lo sé. De ayer, vamos a empezar con lo de ayer.
0: Yo creo que vamos a iniciar con el plato fuerte, sí. Ese Portugal-Croacia que dividió al mundo del fútbol y al madridismo, especialmente por eso, por esa tragedia, ¿no? Porque por un lado íbamos a tener a Cristiano Ronaldo, 41 años, uno de los jugadores y las personas más mediáticas del mundo, que se podía despedir de esa Copa del Mundo si no avanzaba con Portugal. Mismo caso que el señor Luka Modric, otro jugador que mueve muchas masas, que no tiene tantos detractores como puede tener Cristiano Ronaldo porque tiene una personalidad un poco más reservada, más sí, tranquila, más llevadera, ¿no? No quiero decir humilde, pero sí tiene ese poder. Para la mala suerte de los croatas o los fanáticos de Croacia y de Luka Modric, el día de ayer avanzó Portugal en uno de los partidos, Yacir, yo creo que más intensos del Mundial, especialmente esa segunda parte, porque sí, vivimos emociones de todo. Goles por ambos lados, polémica, goles anulados.
1: Revisiones de VAR.
0: O sea, de todo. De más 10 de añadidos, se jugaron hasta sí, el más 15.
1: Pareciera que era un tiempo extra, se jugó casi más del minuto 100, de hecho.
0: Sí, precisamente, pero vamos a repasar de manera breve. En el primer tiempo no hay mucho que rescatar, un partido bastante trabado, no hubieron muchas llegadas, pero todo inició en ese segundo tiempo cuando el señor Ivan Perisic adelantó al conjunto croata que parecía ser que se iba a llevar ese enfrentamiento. Portugal todavía no se encontraba de una manera muy cómoda y ese gol de Croacia llegó muy bien para iniciar ese ímpetu en el minuto 53.
1: Que le cayó como un balde de agua fría a todos los fanáticos de Cristiano Ronaldo y sobre todo de la selección Portugal. Y hablando de Ivan Perisic que se convierte en el segundo jugador en la historia en marcar y en asistir en 4 mundiales distintos. Se une a ese, bueno, no sé si decir grupo, ese dúo junto a un tal Lionel Messi, ¿no?
0: Sí, de verdad que uno de esos jugadores infravalorados que no tienen el marketing que pueden tener otro tipo de jugadores. Pero sí, lo de Ivan Perisic, no solo en este Mundial, sino en los anteriores,

0: siempre ha dado de qué hablar y cómo no recordar ese jugador en la edición del 2018 cuando Croacia llega a esa
1: Sí,
0: final.
1: jugador clave.
0: Jugador muy clave, incluso en ese partido contra Inglaterra, que si mal no recuerdo fue en semifinales, donde se puso el equipo al hombro y pudo hacer lo necesario para que Croacia en esa edición 2018 avanzara a la gran final, que bueno, no fue el partido que ellos esperaban, pero de verdad que Iván Perisic, jugador a rescatar. Después viene la pausa de hidratación, ambos equipos ajustan las alineaciones y demás, y viene el gol de Cristiano Ronaldo. Venía ese primer gol del comandante en mata-mata en el Mundial, pero fue anulado, señor Yacir.
1: Era un golazo, de
0: Era
1: hecho.
0: de verdad que un golazo.
1: Pase largo, un control antes de que la pelota picara y se la termina picando por encima del arquero. Sí, definitivamente iba a ser un golazo, sin ningún tipo de duda. Pero bueno, una lástima que por parte del hombro y una parte del cuello termina siendo un gol anulado para Cristiano Ronaldo. Pero seguido de eso iba a venir como quien dice, la venganza.
0: Precisamente, un buen desmarque de Cristiano Ronaldo para hacer ese gol que no subió al marcador, pero ahí ya estaba avisando de que a donde le dieran espacio y tiempo a
1: Sí.
0: Cristiano, te podía condicionar el partido. Y pasó, pocos minutos después, una jugada que para muchos es polémica. No sé por qué le meten
1: No,
0: polémica
1: no sé, no sé.
0: donde no debería haberla. En un córner, un defensor croata agarra al jugador número 3, ahorita mismo se me escapa el nombre.
1: Renato Veiga.
0: Ahí está, exacto.
1: Renato Veiga es el que le cometen la falta.
0: Agarra a Renato Veiga, que no permite cabecear el córner, y después el VAR llaman al central y decretan de que es penal. A título personal, yo creo que no hay mucho que hablar, porque incluso antes del agarrón hay como una especie, no quiero decir bofetada, pero sí como un leve golpe al rostro del señor Renato Veiga, que después a la postre no lo dejaron rematar a placer porque
1: Sí.
0: lo estaban sujetando, ¿no? Y no era algo entre los dos, pues, porque no es lo mismo un forcejeo entre delantero y entre ambos jugadores para disputar una pelota. El señor Renato Veiga estaba totalmente condicionado porque no lo dejaba avanzar y nadie hubiera sabido que
1: Incluso más termina el VAR llamando al árbitro central debido a que es Renato Veiga, si no lo agarraban la camiseta o no lo obstruían, sin ningún tipo de duda iba a llegar a cabecear solo ahí en el área chica. Y más que nada por eso es que el VAR termina llamando al árbitro y termina decretando penalti. Un penalti para mí bastante justo.
0: Sí, de verdad que sí. A la postre se empata el partido 1-1. Luego viene un nuevo gol de Croacia, similar al de Cristiano, que es anulado por detalles, ¿no?
1: Sí.
0: Que no pudo subir al
1: Sumar al
0: marcador.
1: marcador,
0: No
1: ajá.
0: pudo subir al marcador, que todo esto, me imagino las emociones de las personas que estaban en sus pantallas, las personas allá en el estadio que no se podían creer la clase de partido que se estaba viviendo. Pero al final pasó algo que no sé si la gente lo esperaba o qué, es que el señor Cristiano Ronaldo, el autor del primer gol del Portugal, sale de cambio en
1: Así
0: el
1: es.
0: minuto 81, para luego, hasta el minuto 94, el señor Gonzalo Ramos, el héroe del 2022, cuando pasó esa polémica con Cristiano Ronaldo de que lo sentaron en ese primer partido de octavos de final del Mundial de Qatar 2022, que convirtió un hat-trick cuando sentaron
1: Hat-trick,
0: a Cristiano.
1: correcto.
0: Ahora volvió a ser el héroe en el minuto 94 con un cabezazo muy incómodo. Yo creo que es la palabra más adecuada. Cabeceó muy incómodo porque estaba entre dos o tres centrales y no pudo hacer nada el portero Livakovic. Y esto no se acaba aquí,
1: Es
0: porque
1: increíble, es un partidazo. Así es.
0: habían añadido 10 minutos, y al minuto 90 más 15, Guardiol convierte el gol que parecía ser el empate y el alargue para este partidazo que, como le recordamos, señores audiencia, tuvo de todas las emociones, pero el VAR lo termina anulando porque cuando hacen el centro, el señor Guardiol estaba adelantado. Pero hubo una polémica porque en el recentro del compañero de Guardiol, al final se lo termina pasando el propio jugador portugués. Entonces había mucha gente que alegaba de que eso no podía ser offside y demás, cosa que para mí me parece absurdo. El tema y el debate está si el defensor portugués, si el compañero de Guardiola termina tocando o no la pelota. Yo vi una imagen de que sabemos que ahora la pelota tiene esta tecnología de que si las rozas o la toca, tiene como un tipo de sensor. En las imágenes no se ve a ciencia cierta, en algunas parece que sí, en otras parece que no, pero el sensor termina decretando de que en efecto sí toca el balón y con esto hace que Guardiola esté adelantado.
1: Incluso esto aparece en la transmisión en directo que todos estábamos viendo el partido de Portugal. Hay una gráfica que donde, como tú bien dijiste, la pelota hoy en día tiene, además del sensor, también trae un GPS. Entonces, cuando el jugador de Croacia toca la pelota con la cabeza, que aparentemente era un pase atrás, como quien dice, iba a peinar el balón, la gráfica muestra que sí termina tocando el jugador croata el balón en el cabezazo. Que también, otra de las polémicas que habían es que si el jugador portugués, si no mal recuerdo, también era Renato Veiga,
0: correcto,
1: da el pase hacia atrás. Que en caso de que Renato Veiga hubiera dado un pase hacia atrás, ahí la jugada no hay ningún... ¿Cómo se dice?
0: No valdría.
1: Ajá, exacto, no valdría. Entonces, al final hubiera terminado siendo gol para la selección croata. Pero bueno, el árbitro terminó decretando de que no era un pase hacia atrás, sino como quien dice, era una especie de rebote.
0: Yo creo, es que uno ve la repetición en velocidad normal y yo creo que no queda ningún tipo de duda que es un rebote, porque no hay ningún tipo de intención, yo creo que esa es la palabra, de él hacer ese pase atrás. Eso fue un centro que no tuvo ni la capacidad ni el tiempo de reacción para que eso fuera un pase atrás. Entonces, entendiendo que es un rebote y entendiendo que la tocó por el sensor, porque es por la tecnología por la cual nos podemos ilustrar, termina siendo offside. Sé que a muchas personas no le termina de convencer este tipo de conversación, porque ahora el debate sería es qué tan viable sería esta tecnología, pero eso ya es otro tema momento. Lo hecho es que Portugal avanzó y vamos a tener un gran partido de octavos de final que pareciera una final o una semifinal adelantada. Vamos a tener a nada más y nada menos que Portugal contra España.
1: Vuelve a repetir el partido de Rusia 2018.
0: No solo el de Rusia 2018, sino también se repite la última final de la Nation League donde,
1: correcto,
0: ganó Portugal. Así que otro de los partidos que vamos a tener repetido va a ser ese Estados Unidos contra Bélgica, luego de que los estadounidenses le hayan ganado a Bosnia y Herzegovina y Bélgica en un partido también muy interesante, calcado de esa remontada de Bélgica frente a Japón en el 2018. Bélgica avanzó luego de estar perdiendo prácticamente 2-0 todo el
1: contra
0: partido.
1: Contra todo pronóstico lo hizo Bélgica.
0: Precisamente, y Bélgica que no hizo una grandísima fase de grupos. En el tercer partido despertaron con una goleada importante para poder avanzar. En este partido contra Senegal, pienso yo que mereció más el conjunto africano. Incluso el primer gol de Bélgica viene de un error del propio portero. Y yo creo que ese ímpetu, luego de ese error, el ímpetu de Bélgica hizo que poco a poco fueran a buscar el gol y terminaron avanzando. Pero siento que esta Bélgica incluso hasta aquí llegaría contra el conjunto de Estados Unidos,
1: sí.
0: Que lo he visto mucho mejor en este...
1: Muy motivado,
0: lo he visto mucho mejor en este torneo, sumado a que son locales, que eso es un factor muy importante a tener en cuenta, no tanto por la localía, sino por el apoyo del propio público, aunque sabemos que los estadounidenses no son tan...
1: futboleros.
0: No quiero decir futboleros, pero no tienen como esa sangre latina a la hora de apoyar, ¿no? Son como más tranquilos, más reservados.
1: De alentar, como dicen por ahí.
0: Así mismito. Pero bueno, yo creo que ya me están mirando para hacer el primer cambio comercial. Son las 4:17, pero ustedes no se despeguen de las pantallas porque nosotros nos quedamos aquí en el Mundial.
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0: Estamos de vuelta a 4 y 20 de la tarde. El señor Yacir, Juan David Paniza, César en los controles y bueno, Melissa, que en algún momento dice que se va a unir a la conversación, está en la producción.
1: En la producción.
0: Aunque ella dice que está en la producción, pero en un rato ella se va a sentar, yo lo sé. Ustedes la van a esperar, ¿no? Pero sí, tenemos partidazos, ¿no? Argentina, Yacir, ¿cuáles son tus expectativas para este enfrentamiento?
1: Mira, la selección de Cabo Verde, todos sabemos cómo va a plantear este partido. Así como lo planteó contra la selección de España, como lo planteó contra Uruguay, no sé si tanto como lo hizo contra Arabia Saudí. Una selección que planta un 4-5-1, que suele atacar al contraataque, suele esperar al rival en un bloque bajo. Así como, supongo que todos vimos el debut de España. Así como vieron que jugó ese día Cabo Verde, así va a jugar el día de hoy contra la selección argentina. Pero Argentina tiene unas armas que España no tuvo ese día. Que es una selección que ataca con mucha paciencia, similar a España. Pero pasa que los volantes argentinos suelen ser un poco más atrevidos a la hora de pegar de fuera del área. No sé si está de acuerdo conmigo, señor Juan, como es el caso de Alexis McAllister, caso de Enzo Fernández. Yo creo que ese va a ser el factor diferencial el día de hoy de la selección argentina frente a Cabo Verde. Y una de las grandes incógnitas, aunque tú no lo creas, yo lo venía pensando cuando venía de camino, es que cuál va a ser el rol de Lionel Messi el día de hoy. Ya que si lo hemos visto a lo largo de la fase de grupos, Lionel Messi ha tenido una actuación espectacular, estelar, pero los goles que hemos visto de Lionel han sido en espacios, no como lo veíamos antes cuando estaba en su juventud, que se regateaba a 5 jugadores, 4 jugadores y la pelota terminaba dentro del arco. Lionel Messi está tomando un rol bastante diferencial en esta Copa del Mundo y es que suele ir a los espacios, pero no llevándose tantos jugadores, sino con una conducción cerca de la pelota. Pero yo creo que en este partido, contra Cabo Verde, va a tener un rol distinto, como quien dice de media punta, de jugador de creador, buscando los pases para que sus compañeros, que son más jóvenes y tienen un poco más de velocidad, son más energéticos, puedan ir al desmarque y terminen metiendo la pelota donde deben.
0: Mira, señor Yacir, yo sé que muchos aficionados del fútbol han estado, desde que inició el Mundial, desde la primera jornada, muy entusiasmados, muy sorprendidos con lo que ha logrado esta selección de Cabo Verde. Pero no quiero ser el aguafiestas, pero yo creo que ese barco ya llegó hasta donde tenía que llegar. Siento que ese camino se acabó hoy. Porque la selección argentina tiene otro nivel de categoría individual y colectiva. Tenemos a un equipo que está muy bien equipado, muy bien estructurado. Tenemos un Messi que pareciera que está totalmente rejuvenecido. Llegó muy bien físicamente.
1: 39 años.
0: Yo creo que ni siquiera el más soñador, el que tiene a Messi más arriba, pensaría que Messi, luego de todo lo que ha logrado en su carrera y con la culminación de la corona en Qatar 2022, pensaría que Messi iba a estar dando el nivel que está demostrando en este Mundial, no por sorpresa, sino porque ya juega como más libre, ya no juega con esa presión de tener que ganar, y yo creo que más allá de que eso sea algo para no motivarlo tanto, es para que él esté más libre. Mencionabas el hecho de que sí, no se está regateando tanto, porque ese Messi ya no es que no lo veremos, sino que ahora tiene un rol totalmente diferente en el juego. Ahora sus compañeros son los que juegan para él, y Messi sabe dónde estar y en qué momento estar para saber lo que tiene que hacer. Y sí, la selección de Cabo Verde va a ir con todo el respeto, con todo el ímpetu, con todas las ganas de hacer su partido, pero yo siento que Argentina es otra categoría de selección, con todo el respeto que se merece Cabo Verde, pero yo creo que Argentina este partido va a ganarlo incluso sin despeinarse. Yo, viendo incluso la alineación que ya la tenemos confirmada,
1: así es.
0: El señor Emiliano, el Dibu Martínez, Molina, Cuti Rubeno con Licha Martínez en la media saga. Tenemos al señor Facundo Medina. Para luego, en el medio campo, Rodrigo De Paul, McAllister, Enzo Fernández. Y una de las revelaciones de este Mundial es el señor Thiago Almada. Y arriba, el Toro, Lautaro Martínez. Y quién si más, Lionel Andrés Messi. Yo pensé que este Mundial iba a ser un poquito más para Julián, pero yo creo que Lautaro se ha quedado con el puesto.
1: Sí, sin ningún tipo de duda. Yo creo que, no sé si decir que Julián Álvarez ha bajado el nivel en esta Copa del Mundo. Yo creo que más bien Lautaro Martínez está en el mejor momento de su carrera y creo que lo está confirmando con esta Copa del Mundo que está realizando con la selección argentina. Mira, Argentina el día de hoy, creo que como tú ya lo dijiste, una grande de las revelaciones que ha tenido en el 11 es Thiago Almada. Yo creo que Thiago Almada va a tener un rol más de jugar hacia la banda, de buscar el uno contra uno, contra los laterales, pero la selección de Cabo Verde, si han solido ver los partidos de Cabo Verde, se van a dar cuenta de que suele defender a los extremos en doble marca. Nunca dejan a sus compañeros en uno contra uno, y yo creo que el factor diferencial va a estar obviamente en Lionel Messi. Sin ningún tipo de duda, hay que ver qué planteamiento va a tomar Cabo Verde en la zona defensiva para tratar, no creo que lo hagan, tratar de detener a Lionel Messi. Entonces yo creo que el otro ojo va a estar puesto en qué va a hacer Cabo Verde para tratar de frenar a Lionel, si es una marca personal o una marca zonal, incluso, ¿por qué no pensar en una doble marca sobre el astro argentino? Yo creo que tenemos que tener la lupa, sobre todo en el rol que va a tener los mediocampistas y también el señor Thiago Almada, que es la revelación en el 11 de la selección argentina.
0: Es que la selección argentina no es como en otras ocasiones, que es Messi dependiente. Si tú te enfocas mucho en cubrir la figura de Messi, te va a aparecer un Lautaro que no te va a perdonar, te va a aparecer un McAllister, te va a aparecer un Lo Celso, te puede aparecer cualquier jugador, porque la selección argentina, más allá de que Messi sea su máxima figura y que Messi haya convertido prácticamente el 90% de los goles, Argentina tiene, creo que, 9 goles y son 6 de Messi en este certamen. Pero lo veo muy difícil. Habría que ver también con qué ritmo y con qué ímpetu a Argentina afronta este partido, entendiendo de que Messi, si bien es cierto, llegó muy bien físicamente, la edad pesa y no puede jugar todos los minutos, todos los partidos como hacía antes. Un ejemplo muy claro es el día de ayer que Cristiano Ronaldo fue sustituido cuando el partido estaba en empate alrededor del minuto 70 por ahí en el marcador, ¿no? Entonces, también gestionar los minutos de los jugadores titulares y suplentes para que todos entendemos que Argentina aspira al bicampeonato, por lo menos aspira a llegar lejos. Entonces, para eso tienes que tener una muy buena gestión de los minutos y de los pulmones y el aire de tus jugadores. Y Lionel Scaloni, desde que llegó al banquillo de la selección argentina, ha sabido lograr eso y transmitírselo a los jugadores de la mano de un gran nivel colectivo entre cada uno de ellos, porque también la química que tiene cada uno de los jugadores es muy increíble.
1: Sí, sí, sin ningún tipo de duda. Mira, yo creo que uno de los factores, añadiendo un poco a tu comentario, es que es una selección que no juega para que Lionel Messi sea la figura. Creo que más bien juegan para tratar de ayudarlo, porque son jugadores que no fueron parte de esa generación o la gran mayoría de ese Mundial de Rusia 2018, sino que son jugadores que empezaron a jugar y también crecieron viéndolo a Lionel Messi en las pantallas. Creo que en algún momento de su vida jamás se le pasó por la cabeza ser compañeros y ayudarlo a conquistar esa Copa América 2021 en Qatar, y ahora vamos a ver qué son capaces de hacer en esta Copa del Mundo 2026. Y además de haber conseguido ese objetivo de que Messi sea campeón del mundo, yo creo que no solamente Messi juega libre, sino que toda la selección juega, no tiene una presión o, como quien dice, esa obligación como tiene otras selecciones, como vendría siendo Portugal, Inglaterra y un largo etcétera, incluso Francia. Yo creo que ese factor va a ser muy diferencial, que van a ser muy pacientes a la hora de atacar, no se van a desesperar. Y ojito que si la selección de Cabo Verde logra llevar este partido a los tiempos extra, que va a ser muy complicado, hay que ver si Lionel Messi juega los 120 minutos o incluso a ver si llega a los 90.
0: Yo me remito por lo menos a la última Copa América que ganó Argentina contra Colombia, que Messi salió lesionado y el equipo supo resolver. Como vuelvo y te repito, Yacir, este equipo de Argentina está muy bien armado, muy bien complementado, y no es como en otras ocasiones que Messi, sí, siempre Messi va a ser tu mayor figura, siempre Messi va a ser tu mayor referente, la persona que, no quiero decir miedo, pero más te va a imponer en cancha. La Argentina tiene con qué resolver contra Cabo Verde, con o sin Messi. Así que no veo alargue.
1: No lo ven alargue.
0: No, de verdad que esto, y no es por ser soberbio, pero de verdad yo veo una goleada en este.
1: Creo que estoy hablando un poco con el corazón, ¿no? Esperando que Cabo Verde llegue a los tiempos extra, porque yo
0: sí,
1: creo que todo
0: el
1: mundo lo
0: agarra
1: por sorpresa.
0: Uno quiere las sorpresas y es que ya de por sí Cabo Verde ha sido una sorpresa.
1: No, sí,
0: el portero Bocinha, yo creo que esa fase de grupos que han hecho cada uno de los jugadores les va a cambiar la vida, así como en su momento lo hicieron algunos de los jugadores en el Mundial de Clubes. Pero Argentina es otra cosa. Argentina va a ir con el acelerador muy fuerte para poder ganar este partido. Y es que no sé quién le vaya, por lo menos si uno analiza el cuadro de Argentina, un rival, con todo el respeto que se merecen las demás selecciones, no va a tener un rival serio
1: hasta las semifinales,
0: porque ahorita mismo Argentina, de ganar contra Cabo Verde, se estaría enfrentando a Egipto, que Egipto, con todo el respeto, yo siento que no es termómetro para Argentina, entendiendo que este mundial ha sido de sorpresas, que puede pasar cualquier cosa. La selección de Paraguay, haciendo un gran partido, eliminó a la Alemania, que ya parecía que iba
1: A salir de la mala racha.
0: Por lo menos ya avanzaron de fase de grupo. Eso,
1: por lo menos,
0: eso
1: un avance.
0: Algo hace. Pero no lo sé. Habría que ver los otros enfrentamientos. Por lo menos Francia se va a enfrentar a Paraguay, que sí, tampoco es termómetro Paraguay para Francia, pero Paraguay te va a complicar y mucho ese partido. La selección de Canadá contra Marruecos va a ser un partido un poco más interesante. Portugal y España, yo creo que pinta para ser el partido de
1: estos cuartos de final.
0: De estos los cuartos de final. También tenemos Estados Unidos, Bélgica, Brasil, Noruega, que va a ser otro de los partidos que no sé qué puede pasar, porque desde que conocimos el sorteo y vimos que Noruega se iba a enfrentar a Francia en ese tercer partido de fase de grupos, yo pensaba que, ok, Noruega es una grandísima eliminatoria, siendo una de las mejores selecciones de UEFA, de UEFA, pero el rival en ese grupo era Italia. Italia sabemos que hace mucho tiempo no es la misma Italia. Y cuando vi que estaban con Francia, yo, ok, yo siento que Noruega va a ganar los dos primeros partidos, y pasó. Pero el termómetro y el partido para ver de qué está hecho Noruega es este partido contra Francia. ¿Qué pasó? Rotaron jugadores. No estuvo Haaland, no estuvo Sorloth, no estuvo Odegaard. Y sí, son tres jugadores, pero son tus tres jugadores más importantes. Y bueno, el partido lo terminaron perdiendo. Entonces, no sé cómo Noruega va a afrontar este partido, porque no es que dieron un mal papel contra Francia. Simplemente decidieron darle descanso a sus mejores jugadores, cosa contraria que lo que hizo Francia, que fue con todos los poderes a matar ese partido. Entonces, siento que Noruega, esta es la prueba grande para saber de qué está hecho y para qué van a competir en este Mundial. Y
1: ahora sí veremos un duelo Haaland-Vinicius, que no los perdimos el Haaland-Mbappé, que era, nos dejó un mal sabor de boca. Yo creo que todos esperamos ese partido y ahora vamos a ver si el técnico ahora sí pone a las tres figuras que mencionaste de titulares y veremos ese tan esperado Haaland-Vinicius en esta vez, este caso, en selecciones, que ya se han enfrentado varias veces en clubes, ¿no?
0: No, yo creo que sí va a pasar porque ya esto es un partido de eliminatoria, no hay razón alguna para darle descanso a no ser de alguna lesión, alguna condición familiar, como ha pasado por lo menos con Jeremy Doku, que se retiró para el segundo partido y demás. Pero yo creo que esto va a ser un partido más interesante y habría que ver Brasil cómo encara este partido, porque a Brasil le costó y mucho la selección de Japón, que tampoco es un pintado a la pared. Sabemos que Japón es una de las selecciones que siempre está en el Mundial. Yo creo que desde el 98 o 2002 no se pierde ninguna edición, nada más que no han tenido la suerte o esa oportunidad de poder ganar un partido de eliminatoria siempre que llegan a los octavos de final. En este caso, como el Mundial es más grande, 16avos de final, no han ganado nunca en su historia un partido y este parecía ser la ocasión, pero Ancelotti y Brasil tuvieron otros planes y le quitaron de una manera triste, de una manera tal vez un poco cruel, la oportunidad de avanzar. Brasil, que quitando ese segundo tiempo contra Japón, es muy, muy individualista. Entonces, habría que ver cómo sería ese partido, porque los noruegos vienen y con todo en este partido.
1: No, mira, la verdad, hablando un poquito de la selección de Brasil, que me parece muy interesante. El primer partido colocaba a Igor Thiago, me parece muy curioso, y al final no lo ha vuelto a poner, ni siquiera entrando de cambio al futbolista que milita en la Premier League, que en su momento peleaba el trofeo de máximo goleador con Erling Haaland de la Premier League. Y al final creo que una de las grandes revelaciones es que Carleto Ancelotti está utilizando a Endrick, pero no más como tanto como un extremo izquierdo, sino que lo está utilizando como una especie de extremo derecho, aunque bueno, en el partido contra Japón sí terminó utilizando ese rol de centro delantero, y la verdad a mí me parece bastante curioso eso, ya que Carleto Ancelotti en su etapa en el Real Madrid no solía utilizar a Endrick, y si acaso lo ponía en partido de Copa del Rey, y a pesar de que el futbolista brasileño hacía goles, no lo ponía ni en Liga, tampoco lo ponía en Champions League. Y si entraba algún minuto de alguna de esas competiciones, solamente era unos 10 minutitos, y a pesar de que hiciera gol, no terminaba consolidándose la titularidad, y por eso me parece bastante curioso que ahora lo esté utilizando la selección brasileña, y hay que estar pendiente a ver si será el titular frente a la selección noruega. Y por supuesto, ni hablar del nivel de Vinicius Junior. Se nota la diferencia que ha tenido Vinicius en su estadía en esta temporada en el Real Madrid y la diferencia que ha tenido la selección brasileña. Yo creo que el factor principal es el técnico, Carleto Ancelotti, sin ningún tipo de duda. Creo que veía unos números y son las mejores estadísticas de Vinicius Junior en su carrera en la selección brasileña, y qué casualidad que es con Carleto Ancelotti a la cabeza de la selección.
0: Es que no solo eso, si uno analiza toda la carrera de Vinicius a nivel de estadístico, a nivel de juego, la primera gran temporada de Vinicius es cuando regresa Carleto Ancelotti, esa temporada, la de la Champions de Benzema. Esa es la primera gran temporada de Vinicius, porque sí, las anteriores a esa uno veía a un Vinicius que era prometedor, que tenía buen regate, que tenía una mala toma de decisiones, pero era un jugador que tenía buena proyección. era un jugador que no definía de la mejor manera, pero desde que llegó Ancelotti al Real Madrid en esa temporada 2022, se vio un cambio muy importante y de ahí en adelante hemos visto a un Vinicius muy decisivo, un Vinicius que aparecía en los momentos importantes, un Vinicius que se echaba, que se asociaba muy bien con Benzema, se asociaba muy bien con Rodrigo, se asociaba muy bien con Joselu, se asociaba muy bien con Brian, se asociaba con los jugadores que tenía en el entorno. Cosa que no ha podido lograr hacer, por lo menos de la mejor manera, desde que se fue Carleto. Un caso similar es con el tema con James Rodríguez, que bueno, más adelante estaremos hablando de Colombia, que también van a jugar hoy a las 8:30 de la noche, hora de Panamá, contra la selección de Ghana. El señor James Rodríguez siempre tenía, no quiero decir ese cariño, pero siempre se sentía cómodo con Carlo Ancelotti dirigiéndolo. Desde que estuvo, la mejor temporada de James fue la primera que estuvo Ancelotti. Después lo llamó al Bayern Múnich cuando estaba el propio Carlo Ancelotti. Incluso fue al Everton.
1: Correcto.
0: Que es un equipo, no voy a decir que no es importante, porque el Everton ha salido jugadores muy interesantes como Wayne Rooney. Es un equipo histórico de la Premier. Pero no es un top 6 de Big Six, pues. Pero incluso hasta allá fue James Rodríguez cuando estuvo Ancelotti. Entonces, algo similar pasa con Vinicius y habría que ver qué pasa en este partido, que pinta para ser muy interesante, ese Brasil contra Noruega, que junto con el partido de España-Portugal, yo creo que son los dos que más prometen para los próximos cuartos de finales del Mundial.
1: No, mira, y la verdad, añadiendo a lo de la selección colombiana y el caso James Rodríguez, que ya más adelante en profundizaremos en ese partido, la selección Colombia, que viene en una fase de grupos muy buena, y yo creo que sin ningún tipo de duda merecían ganar ese partido contra la selección de Portugal, porque fueron los que dominaron el partido de principio a fin. Yo creo que Colombia está ante las puertas de hacer el mejor mundial de su historia, incluso superior al mundial que hicieron en Brasil 2014. Yo creo que James Rodríguez es ese caso de jugadores de que en clubes, no voy a decir que no son buenos, pero suelen ser irregulares, por decirlo de alguna manera, pero cuando se ponen la camiseta de su selección, se transforman definitivamente. Y en Argentina pasa algo muy similar con el caso de Rodrigo De Paul, que se fue al Inter Miami, y cuando juega con Argentina, pareciera que no se ha ido de Europa. Y también, mira, el caso de Luis Díaz. Luis Díaz, yo creo que, sin ningún tipo de duda, ya está entre los mejores jugadores de la historia de Colombia, y yo creo que esta selección... No sé si decir que cae en los hombros de Luis Díaz, o que la suele cargar el futbolista que milita actualmente en el Bayern Múnich, pero yo creo que es un factor muy importante que, primero, haya cambiado de club. Segundo, de que haya tenido una temporada espectacular a nivel de clubes. Y tercero, la motivación de jugar esta Copa del Mundo con su selección. Si no estoy mal, creo que sería la primera Copa del Mundo de Luis Díaz con su selección. Yo creo que esa motivación, y como bien te digo, están ante las puertas de hacer el mejor mundial de la historia de Colombia.
0: Es que Colombia siempre ha tenido grandes mundiales, por lo menos ese Rusia 2018 se quedaron a las puertas de avanzar contra una gran Inglaterra, que después quedaron tercero o cuarto de grupo, es decir, que llegaron hasta semifinales y Colombia le empató y perdieron en penales. Y yo no sé si, bueno, tú estabas más pelado, que si recuerdas una jugada polémica que hubo en ese partido de Colombia contra Inglaterra, que Colombia saca de banda, hace un gol y lo termina anulando porque el saque, como que el árbitro no lo había contado, pero sí lo había contado. En verdad, eso fue de locos ese partido, y mis amigos colombianos y oyentes, si me están escuchando, se acordarán muy bien de ese partido de Inglaterra contra la selección colombiana. Pero hablando de Inglaterra, otro partido de que no sé qué esperar, porque con México pueden pasar siempre muchas cosas, y más de local, pero siento que Inglaterra en este mundial no ha sido tan imponente como me la pude imaginar antes del mundial. Sí, Inglaterra siempre llega con jugadores interesantes, con jugadores muy buenos, y te termina decepcionando, pero te decepciona en el partido que termina eliminando. En los anteriores siempre ha dado un gran nivel, pasó en el mundial, en todos los mundiales anteriores. Pero en este partido contra México, iba a decir cuartos de final, de octavos de final, no veo una diferencia tan grande de México contra Inglaterra porque México lo ha hecho muy bien. Sí, no ha tenido todavía un rival muy importante. Claro, venció a una selección de Ecuador que venía de ganarle a Alemania, que venía con mucho respeto, con mucho ímpetu para afrontar ese partido, pero no se terminó dando. Antes de darte la palabra, recordar que nos pueden llamar al 360-2036, 360-2036, para que se una a la conversación, y también aquí al YouTube de Arca Media, que es el Arca Media en directo y el video que está en live. A 15 minutos de que inicie el partido de Argentina contra Cabo Verde, tus impresiones de lo que también pudiera pasar en ese juego de México.
1: Mira, la selección mexicana, yo creo que es otra selección que está a las puertas de ser el mejor mundial de su historia, al igual que Colombia. Más que nada porque no es coincidencia de que México siempre haga sus mejores actuaciones en Copa del Mundo cuando son locales. Pasó en el Mundial de 70, pasó en el Mundial del 86, y no es casualidad de que por un largo tiempo estaban en busca de ese quinto partido, que ahora lo han logrado conseguir, pero yo creo que más que nada los mexicanos se referían a quinto partido, es a la fase de cuarto de final. Pasa que claro, como esta Copa del Mundo y más selecciones, el quinto partido ahora son los octavos de final. Pero yo creo que sin ningún tipo de duda la selección mexicana de fútbol está en busca de esos tan anhelados cuartos de final, que bueno, en 2014 quedaron fuera contra Holanda. Está recordado imagen de Arjen Robben en ese mundial, en Rusia 2018, que compartieron grupo con Alemania, le ganaron a Alemania, y si no estoy mal, quedaron fuera en octavo de final contra Brasil. Y bueno, el Mundial de Qatar, que bueno, no fue uno de los mejores mundiales de sus últimos años, ya que quedaron fuera en fase de grupo, pero tienen la dicha de que en ese grupo estaba la campeona del mundo. Y en caso en este Mundial 2026, yo creo que México va a dar más pelea de lo que nosotros pensamos frente a la selección inglesa. Mira, en la previa del Mundial yo hablaba o analizaba aquí en Arcamilla en directo a la selección de Inglaterra y decía que era una selección que no se dejaba llevar tanto en su individualidad de más que nada, y lo podemos ver notar en la convocatoria. Dejaron afuera jugadores como Cole Palmer, y entonces ahí uno se da cuenta de que es una selección que no se enfoca tanto en lo individual, o eso era la imagen que quería dar Thomas Tuchel, pero al final en esta Copa del Mundo, en los resultados, haciendo una excepción al partido de contra Croacia, que ese día yo creo que ha sido el mejor partido de la era Tuchel, ya que han tenido un buen trabajo a nivel colectivo. Pero sobre todo me quiero enfocar también en el partido con Panamá. Si te das cuenta, los goles de Inglaterra vienen individualidades. El primero un córner y Bellingham, bueno, le gana la posición a Guti Gutiérrez, si no estoy mal, y al final termina anotando el gol totalmente solo. Entonces creo que Thomas Tuchel se está contradiciendo con lo que había tratado de construir en la previa de la Copa del Mundo a con lo que está demostrando o tratando de sacar esos resultados en esta Copa del Mundo, que es más que nada con las individualidades.
0: Sí, yo creo que es muy interesante analizar esta selección inglesa por lo que tú bien mencionas. Cuando tú tienes tantos jugadores interesantes por dejar por fuera, porque no solo es el caso de Cole Palmer, también dejaron a un jugador como Phil Foden, que no hace mucho fue escogido el mejor jugador de la Premier League, que para muchos o la mayoría de analistas, expertos del fútbol, es la mejor liga del mundo, entendiendo que competía por lo menos con Erling Haaland, que correcto, en ese momento ese fue el año de Rodri Balón de Oro, el año que Phil Foden fue
1: mejor jugador de la Premier.
0: Exacto, entonces es una competencia muy importante en esas selecciones, pero realmente yo veo es que ese partido va a estar muy candente, muy candela, y pueden pasar muchas cosas, señor Yacir.
1: Mira, no se sorprendan si la selección mexicana de fútbol en este partido contra Inglaterra sale a jugarle de igual a igual. Salga a jugar, no a encerrarse atrás como lo hizo Panamá, y hay que decirlo, Panamá salió a encerrarse con Inglaterra. No crean que México va a salir a encerrarse atrás, y más que nada porque es un partido en el que México está jugando de local. Yo creo que la gente no va a querer ver una selección mexicana con 11 jugadores en su propio campo. Yo creo que van a tratar de implementar lo que hicieron en estos 16avos de final la selección mexicana, más que nada de hacer su fútbol, jugar con mucha garra, tratar de buscar los espacios que vaya a dejar Inglaterra, ya que Inglaterra sabemos que va a ser el planteamiento de partido, va a ser jugar adelante y tratar de meter los 11 jugadores en el campo rival. Y mira, como te decía al inicio, no se sorprendan si la selección mexicana termina avanzando a los cuartos de final. Creo que sería una sorpresa que Inglaterra quedara fuera en octavo, esa sería la sorpresa. Pero no, no desmeriten a México. No desmeriten a México. El Mundial que está haciendo no es casualidad. Están jugando de locales, van a jugar un partido contra Inglaterra, probablemente sea el más importante de los últimos 8 años, contando el Mundial de Rusia. Entonces, por lo tanto, yo creo que México está ante las puertas de hacer el mejor Mundial de su historia.
0: Yo creo que tenemos varias selecciones que tienen por lo menos esa oportunidad de ser un grandísimo Mundial. No sé si el mejor de su historia, pero sí un grandísimo Mundial. Oiga, son las 4:50 de la tarde. Nosotros nos tenemos que ir al último cambio comercial, pero no se despeguen de las pantallas que nosotros seguimos aquí, porque ya en breve arranca ese Argentina-Cabo Verde.

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12: Estamos de vuelta a 4:51 de la tarde. Estamos con el señor César Yacir y en el cambio el señor Yacir me trajo una información importante de última hora. Cuéntanos, Yacir.
13: Mira, hablábamos recientemente del partido de México con Inglaterra y acaba de salir una noticia alrededor de hace media hora de que la selección de México e Inglaterra ya no van a jugar su partido a las 7 de la noche hora de la Ciudad de México. Va a ser a las 12 mediodía. Según múltiples informes, es porque a la hora que se iba a jugar el partido, 7 de la noche, iba a haber tormenta eléctrica, por lo tanto el partido lo van a pasar a las 12 del mediodía, partido que será el día domingo entre México e Inglaterra. Repito, la selección de México e Inglaterra van a cambiar su horario, van a jugar a las 12 del mediodía, ya no van a jugar a las 7 de la noche, porque a las 7 de la noche se prevé que va a haber tormenta eléctrica.
12: ¿Esto es información ya confirmada o todavía es circula?
13: Múltiples informes.
12: Si esto se te llega a confirmar, sería a las 1 de la tarde, hora de Panamá, para que nuestros amigos oyentes lo tengan presente. Y el tema de las tormentas eléctricas siempre es algo que no se puede hablar mucho de esos temas, porque eso es tema de la madre naturaleza,
13: así
12: ¿no? Que uno no, que no pide permiso para esas cosas. Otra de las noticias que no es muy reciente es de que la selección alemana, luego de la eliminación frente a Paraguay, despidieron a Julian Nagelsmann como director técnico de la selección alemana. Y asimismo, todavía no es oficial, pero el nombre que está sonando para hacer el reemplazo sería el señor Jürgen Klopp.
13: Vuelvo a los banquillos, Jürgen. Si no estoy mal, 2 años y medio fuera de los banquillos y ahora vuelve. ¿Y qué proyecto, no? ¿Qué tarea que tiene la selección de Alemania? Y bueno, tristemente, otro técnico alemán que no termina cumpliendo las expectativas de la población alemana y de la selección. Creo que pasó con Hansi Flick también en Qatar. Terminó fuera Joachim Löw. Que bueno, después de haber quedado campeón del mundo, ¿qué le vas a reprochar? Aunque quedar fuera de una fase de grupo un mundial es un golpe bastante fuerte para Alemania, caso que pasó en Rusia y en Qatar. Bueno, si termina confirmándose lo de Jürgen Klopp, vamos a ver cómo va a realizar esta tarea el señor Jürgen, que sabemos que es un experto, como quien dice, resucitando clubes. Pasó con el Dortmund, pasó con el Liverpool, ahora primera vez con un seleccionado.
12: Así mismito, pasó con el Dortmund, pasó con el Liverpool y dejaba una huella. No es como que mientras que él estaba en el banquillo resucitaba y después se iba. No, el Liverpool sigue siendo uno de los mejores equipos. Hay que recordar cómo toma Klopp el Liverpool, que no competía en Premier, jugaba Europa League de manera regular, y ahora, si bien es cierto, cuando se fue Jürgen Klopp en la primera temporada, Arne Slot gana la Premier League sin Jürgen Klopp. Incluso en el final del torneo, cuando están celebrando, le hacen una dedicatoria muy simbólica y significativa para el señor Jürgen Klopp un año después. El mismo caso con el Dortmund, que si mal no recuerdo le ganó una Bundesliga al Bayern Múnich. Entonces, si hay alguien que tiene historial, que tiene la credencial, que tiene los papeles para darle una nueva vida a la selección alemana, yo creo que sería Jürgen Klopp. Habría que ver si lo que hace en clubes lo puede traspasar a un fútbol de selección, que entendemos y entiendan, querida audiencia de Arcamedia en directo de las 97.7, que es un poco diferente, porque no es lo mismo estar en un club entrenando día a día, viendo a los jugadores.
13: Todas las semanas,
12: hará una selección. Porque una selección, tú tienes que estar ojeando a los jugadores desde lejos y aparte hacer las convocatorias, y las convocatorias de fecha FIFA duran un par de días. Entonces, en ese par de días, saber gestionar a los jugadores y saber implementar tu idea de juego. Yo creo que Jürgen Klopp pudiera hacer este trabajo de una manera espectacular, pero todavía es información que está circulando, todavía no es nada oficial. 4:58, señor Yacir. Cuénteme. Ya estamos en la parte final del programa. Se pasó rápido la hora.
13: Mira, la verdad, un poco ansioso por ese partido de Argentina Cabo Verde, y pensaba en una frase mientras estábamos en cambio. Mi mente dice que va a pasar Argentina, pero mi corazón dice que Cabo Verde lo puede llevar a largue.
12: ¿Ustedes por allá, el chorrillo?
13: No.
12: ¿Qué dice mi corazón yochuzo? Viene de por allá.
13: No, mira, es que pasa que cuando estaba en la universidad me tocó hacer una charla de Cabo Verde, debido a que la profesora nos dijo: escojan un país que está en la Copa del Mundo, investiguen, hablen de ese país y cómo llegó a la Copa del Mundo. Y bueno, estaba entre dos opciones: República del Congo y Cabo Verde. Y como tú bien dices, terminé escogiendo Cabo Verde por el lugar que tenemos allá cerca del Estadio Juan de Mostre de Orosemena, allá en el área de Caledonia.
12: Pero bueno, pronósticos para hoy, Argentina contra Cabo Verde.
13: Mira, va a ser un partido cerrado al inicio, espero que sea así, y así lo visualizo yo, pero la selección argentina va a terminar pasando a octavo de final.
12: ¿Marcador? ¿No tiene?
13: Marcador, no me la juego con marcador. Pasa bueno. Argentina.
12: Yo digo que Argentina gana 4-0.
13: No.
12: Antes de despedirnos, quisiera mencionar de que Mohamed Salah, luego de ganar ese partido, no pudo contener las lágrimas porque la selección de Egipto no lograba una Copa del Mundo como la que hizo desde 1934. Es decir, la segunda edición de la Copa del Mundo. Algo muy importante para la selección de Egipto, que no llegaba a los octavos de final. Pero bueno, con eso nos despedimos. El señor Yacir se va a quedar aquí un rato más para toda la ruta
13: mundial.
12: Toda la ruta mundial. Nosotros nos vamos despidiendo. El señor César los controles. Y como siempre, nos vemos mañana, si Dios nos lo permite. Chao, chao.
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0: Buenos días, Panamá. ¿Cómo se encuentran el día de hoy? Ya nos encontramos aquí 5 y 7 en el reloj. Ya nos encontramos aquí por parte del equipo de JM Deportes. Un día más en la ruta mundial. Así como usted ya escuchó, ya está oficialmente en el viaje para escuchar toda la información deportiva del día. Que hay mucha. Estuvimos en una previa rápidamente con el señor Yacir Hassan, que también está aquí en la mesa. Se quedó aquí sentado, no se paró ni nada.
1: Me cambié, me cambié el puesto nada más.
0: Solamente
1: el
0: puesto.
1: Me dijeron que hay que respetar los rangos, hay que respetar los procesos.
0: Eso,
1: bueno,
0: eso lo diría el señor Ángel Zubris.
1: Me lo dijeron.
0: Que también está el día de hoy. Señor Ángel, ¿cómo se encuentra el día de hoy?
2: ¿Respetar qué proceso, señor Yacir? Buenas tardes.
0: Juan Powell. Siempre tengo ese problema.
2: No diga que la costumbre. Ya lleva un mes presentando el programa ya.
0: Bueno, ¿cómo está?
2: Bastante bien. Un poco acalorado porque el día... A ver, un clima bastante
0: raro.
2: Confuso porque llueve, luego hace solazo.
1: Bueno, no sé. No estoy,
0: dígalo.
2: La verdad... Wow. Pero obviamente contento. Ahorita mismo, señor Juan Powell... está jugando el señor Lionel Messi con su selección argentina ante Cabo Verde. Diría así que preferiría estar en su casa viéndolo, pero está aquí.
0: Cumpliendo con
2: ¿cómo debe ser,
0: su ¿no? formación periodística.
2: Muy bien. Oiga, ¿dónde está Melissa? ¿Sigue por allá en Toronto?
0: Yo no la he visto más en la cabina con JM Deportes, la verdad.
2: Hace rato no la
0: ni
2: veo.
0: Ni en el trapiche, ni...
2: Bueno, usted hace rato no lo veo en el trapiche tampoco. Un saludo a la gente que nos escucha a través de la 97.7 FM. Mira quién apareció. Hola. Melissa Lazarus, ¿qué tal?
3: Hola, bienvenida. Buenas tardes, ¿cómo están? Gracias por
0: de
3: dejarme
0: Canadá
3: estar.
0: A la cabina de JM Deportes.
3: No, entró. Yo estuve en el trapiche, yo estuve también aquí en la cabina.
0: No en cámaras.
3: Pero es que yo los estaba dejando fluir a ustedes, claro.
1: Está de productora.
3: Exacto, de producer. I'm the producer. Pero aquí estoy con ustedes. Si ustedes quieren que sea parte de JM Deportes, ya lo
0: diría el señor Johnny Mosquera que ya botaste el abrigo.
3: No, se está lavando, acuérdate.
0: Sí. El abrigo que, de hecho, yo y Ángel Zubris demoramos mucho tiempo. Ángel Zubris y yo demoramos mucho tiempo en tener en JM Deportes. Pero bueno... Señoras y señores, como les estábamos diciendo, Argentina ya está jugando ante la selección de Cabo Verde y en redes sociales hay un debate, un encontronazo de dos jugadorazos. Señor Yacir Hassan, me está viendo con una cara como de que dígalo ya.
1: Ya, pero es que dígalo. Es que son dos jugadorazos.
0: Lionel Andrés Messi versus Bocinha.
1: Qué duelo, Dios mío.
0: Duelazo,
1: no,
0: o sea...
1: No sé qué quiero que gane. Mi mente dice algo, mi corazón...
0: Está debatida su mente. No, y un saludo a toda la gente que nos está escuchando.

0: Yo me excuso porque el día de ayer tenía que cumplir, no como dijo el señor Johnny Mosquera, que me ayudó de vacaciones, no soy Tomás Aristizábal, también Tomás Aristizábal, un saludo que nos debe estar sintonizando, pero está cumpliendo con unos compromisos familiares y pues hay que estar a veces en otros compromisos. Pero bueno, otro día acá ya, estamos acá en la cabina de Arcamía en directo a través de la 97.7 FM y un día la verdad es que ya. Hoy se termina la fase de 16avos de la Copa del Mundo y ya están las llaves hechas. Ya el día de hoy termina la fase de 16avos y ya conocemos a todos los encuentros que tendremos en los octavos de final. Ahorita mismo se está jugando el partido entre Argentina y Cabo Verde. Más tarde en la noche tendremos ese partido de la selección colombiana ante Ghana, que. Como dice el señor Irene Mosquera, que tengo la sal, que me fui a dar un baño. No daré pronóstico.
1: Casi ayer, el día de ayer,
0: Ayer
1: casi,
0: tuve
1: casi,
0: un susto,
1: casi.
0: tuve un pequeño susto.
1: No, un gran susto, no un
0: Es
1: pequeño, un gran susto.
0: anécdota, se la voy a contar rápidamente. Nosotros, como siempre se lo mencionamos aquí en Arcamía en directo, puedes seguir todos los partidos a través de nuestras redes sociales. Los estaremos llevando minuto a minuto, todos los goles. Tal vez las reacciones que se den durante el partido, y es algo que siempre hacemos con los partidos del Mundial. Así que usted puede seguir una cobertura completa ahora a través de nuestras redes sociales. Y pues en el grupo de JM Deportes mencionaba, ya era minuto, si no mal me equivoco,
1: 90
0: 91,
1: y...
0: 92.
1: No, más. 90 y... 90 más
0: Gonzalo
1: 12.
0: Ramos.
1: Más 90 más 12 por allá.
0: Gonzalo Ramos tenía un minuto de anotar.
1: Ajá.
0: Ese gol que le daba la ventaja a la selección de Portugal, que yo lo mencionaba, y creo que tú también lo mencionaste en el grupo, ¿cómo sacas a Cristiano Ronaldo? Creo que yo
1: Sí,
0: fui yo el
1: sí,
0: que lo
1: sí.
0: mencioné, y bueno, en ese momento estaba viendo el partido con mi señor padre, un saludo para mi señor padre que nos va a estar
2: Al
0: sintonizando.
2: señor Abrego.
0: Exactamente, muy bien.
3: No se bañó muy bien usted, Juan, entonces, porque la sal la sigue teniendo.
0: Pero si yo no he dicho pronóstico, señor
3: No,
0: Jesús.
3: pero la tuvo ayer, por ejemplo, con el señor Gonzalo Ramos, con Cristiano Ronaldo, con su salida. Al final entró y resolvió el partido.
0: Exacto,
3: Dijo.
0: no, y usted lo mencionó y es válido, es un gol de técnico, como se diría futbolísticamente. Hace el cambio por Cristiano Ronaldo, Gonzalo Ramos que anota el gol de la ventaja para la selección portuguesa que ahora está en octavos de final. Y yo decía, vamos a hacer un arte ya del final.
1: Y de la
0: Y
1: despedida de Luka
0: lamentablemente, en lo
1: Modric.
0: que estoy buscando fotos, en lo que estoy buscando la plantilla, golea Croacia.
1: Oh,
0: Y yo dije,
1: wow.
0: no, no, no, no puede ser. Ya algo está mal aquí. Yo no sé qué cargaré yo. ¿Qué karma estaré pagando? Que cada resultado que digo pasa todo lo contrario.
1: Oh, wow. Se
0: No,
1: salvó.
0: no, yo no voy a dar más resultados. Quisiera escuchar a nuestros oyentes a ver quién piensan que va a ganar entre Argentina y Cabo Verde, que muchos dirán, bueno, por nombre.
3: Antes de eso, Juan, repasemos el primer partido de la jornada y así
0: Claro que sí,
3: pasamos.
0: señor Jesús, muy bien. Le mandó el
3: Hoy,
0: chiriguión. O
3: bueno,
0: a mí no me llegó.
3: a mí el Chiri no me responde desde que está en su tierra natal. A mí no me responde un mensaje, pero bueno, aquí
0: Un
3: estamos,
0: saludo.
1: Este sí se fue de vacaciones.
0: Un
3: Aquí
0: saludo al Chiri,
3: estamos,
0: muy bien.
3: obviamente para primero darle información del día. Recordemos que la selección de Egipto enfrentaba a Australia en ese antepenúltimo juego de 16avos de final. Finalmente se fueron a penales. Más adelante estaremos comentando un poco más de ese partido, pero a mí me resultó bastante curioso que la selección australiana en el 118 de partido cambió de arquero, señor Juan Pou.
0: Algo raro,
3: Cam
0: algo
3: no, no,
0: raro.
3: raro no. A ver, cambió de arquero y
0: Digo,
3: metió al
0: algo.
3: mítico y legendario para Australia, el señor Ryan, para atajar los penales. Al final no le salió muy bien la jugada al técnico de Australia, pero bueno, eso fue más o menos lo más relevante de la prórroga de ese encuentro. Finalmente, en los penales, para nuestros amigos oyentes, recalcar que la selección de Mohamed Salah avanzó a octavos de final y será el rival de Argentina o Cabo Verde en los octavos. Así que bueno, para que sepan, ¿no? Para los que van
0: No, claro,
3: sintonizando.
0: vamos a hacer
3: Claro, ante
0: rápidamente
3: todo hay que darle información.
0: un repaso también el día de ayer en horas de la noche, como ya se lo decía, La selección de Portugal avanza a octavos de final. Y también, más tarde, a eso de las 10 de la noche, Suiza termina de clasificar. Un partidazo para mí del señor Embolo. Un jugador destacado de la selección suiza que ahora está en octavos de final. El día de hoy, como ya se los repasaba, termina la fase de 16avos de final de la Copa del Mundo y terminamos de ver esa clasificación a octavos de final. 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Aquí jugamos todos, somos Canaleros, Canal de Panamá. Yacir Hasan, ¿qué le pareció ese partido de Egipto y Australia? Y antes de ir con usted,
1: cuénteme.
0: Debo mencionar que me esperaba que Egipto lo ganara en los 90. No me esperaba que se fueran a tiempo extra, ni mucho menos a penales. Pensaba y confiaba en que la selección de Egipto iba a sacar el partido en los 90.
1: Mira,
0: no fue así.
1: Mi pronóstico, y lo comentaba con mis amigos, con mis compañeros, que Egipto iba a ganar este partido, y porque veía mucho en las redes sociales de que Australia iba a golear a Egipto, iba a ganar cómodamente, pero la verdad es que yo sí iba por Egipto. Yo pensé que Egipto yo también pensaba que Egipto lo iba a ganar en los 90. Me pareció bastante curioso de que hayan ido a penales y sobre todo más curioso el cambio de arquero por parte de la selección australiana. Y bueno, la selección de Egipto que vuelve a unos octavos de final, y leía por ahí, lo hablamos en la premia con el señor Juancho, de que es la mejor actuación de la historia de Egipto desde el año 1934, la segunda Copa del Mundo, así que es algo histórico para Egipto. Incluso Mohamed Salah lloraba en las declaraciones por postpartido de que era un momento histórico para todos los egipcios, sobre todo la selección de fútbol, que desde 1934 no llegaban a una fase de... Bueno, en ese caso no había fase de octavo de final, si no estoy mal, pero era considerada la mejor actuación de la selección egipcia junto a la de 1934.
0: Yo creo que, bueno, siempre hay dudas, no dudas, creo yo. Siempre hay conversaciones de que hay muchos jugadores que son destacados de selecciones tal vez pequeñas. En los tiempos de antes, y no yéndome tan atrás, se hablaba mucho de Ibrahimovic, de que tal vez no tenía un equipo para competir en la Copa del Mundo. Sin embargo, yo creo que la selección egipcia, liderada por Mohamed Salah, que también se comentaba en mundiales pasados, que tal vez no tenía un equipo para competir. Mira, ahora se están enfrentando, ahora se van a enfrentar, yo creo yo, ante Cabo Verde o Argentina, esperamos así el resultado es final. Y yo creo que, yo lo mencionaba en programas anteriores, me sorprende la selección de Egipto. Ha tenido un muy buen recambio generacional, incluyendo al señor Mohamed Salah. Bueno, han salido nombres como Ashour, han salido nombres como Marmoush también, que obviamente aportan en esa parte ofensiva a la selección egipcia, que creo que también hay un jugador del FC Barcelona, ¿cierto? De la cantera.
3: Así es.
0: Jugador de 19 años del FC Barcelona que ahora, mira, lo va a disputar unos octavos de final. Y creo que tal vez son selecciones que tal vez no se esperaba que llegaran, pues en su momento, tan lejos. O sea, no estamos acostumbrados que Egipto llegue a unos octavos de final. Ahora, obviamente, creo que las selecciones contrarias a las que se ha enfrentado tal vez no son de lo más élite, pero han sacado los resultados y mira, ahora están en unos octavos de final. 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Hablando un poco de Betcha, antes de venir hacia acá, hablaba con el señor Johnny Mosquera sobre sus resultados, sus apuestas. Recordemos que siempre a través de redes sociales él tira sus parlay. Y les ha pegado a varios. ¿Usted apuesta como el señor Chiri?
3: No, yo lo evito, la verdad. No quiero caer en tentaciones.
1: Te lo recomiendo.
0: Señor Yacir, ¿por qué usted dice eso?
1: Es un... No sé si decir desperdicio de dinero. Creo que es un desperdicio de dinero si no gana. Pero obviamente si llega a ganar, ahí sí se lo recomiendo. Pero yo no se lo recomiendo en caso que yo no he ganado. Por eso no se lo recomiendo, señor Ángel Suri, no caiga.
3: Mire,
0: no caiga en eso, muy bien.
3: Siguiendo un poco la línea, y estábamos hablando del partido de Egipto-Australia, Abdelkarim es el jugador que usted mencionaba, de Juan Abrego Powell, pero quiero rescatar el hecho de que yo particularmente pensaba que Egipto podía llevarse este encuentro en los 90 minutos. Hemos hablado de Australia. Australia, que el Mundial pasado en Qatar 2022 se fue en octavos de final ante Argentina, pero que tenía una generación que aún podía competir. Esta vez, veo una Australia todavía un poco duditativa en cuanto al recambio generacional, que tú lo destacabas, Juan. Entonces yo Egipto, que también voy a darte la palabra a ti, Juan Ábrego, creo que tiene jugadores y va a seguir teniendo jugadores a nivel increíble, porque era algo que no se esperaba de una selección egipcia que obviamente a nivel africano, y ya lo mencionaba Hassan, no había llegado ni siquiera a unos octavos de final de una Copa del Mundo. Y siguiendo esa línea, hay que mencionar que es un récord para ellos, ya que es primera vez que avanzan a unos octavos de final de un Mundial, y obviamente también es primera vez que ganan, ¿no?, un partido de KO, como le dicen algunos. Entonces, obviamente hay que ver lo que puede hacer Egipto ante, hipotéticamente, el que avance entre Argentina y Cabo Verde. Lo normal sería que avanzara la selección albiceleste, pero lo tiene bastante complicado. A ver, yo creo que ya Egipto, con lo que han hecho en esta Copa del Mundo, tienen para irse bastante contentos.
0: Sí, claro. Es que como te lo mencionaba, no es una selección que tal vez tengamos muy presente en años anteriores.
3: No, pero mira que esta vez sí se esperaba un poco, más por el tema de las estrellas que han surgido. Por ejemplo, Marmoush, que ya lo mencionaba, el propio Abdelkarim, Hassam, que también juega en la Liga Española, que hoy se echó un partidazo.
1: ¿Juega en la Liga Española?
3: No, usted no.
1: Ah, no sabía.
3: No,
1: el que juega en el Real Oviedo.
3: En la Real Oviedo, correcto.
1: Ah, ok, mi primo lejano.
0: Ah, pensé que iba a decir Super Facos.
1: No.
0: No.
1: Siga. <okay.
0: risa> Señor Ángel Zuri, ¿qué iba a decir?
3: No, que tiene jugadores muy buenos, la verdad, y no era algo que me sorprendiera a mí particularmente.
0: Ángel, ¿quieres que te haga una invitación especial a todos nuestros oyentes? 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Oye, ¿usted se pasará por allá, señor Ángel Zuriz?
3: Puede ser, ¿por qué no?
0: Una cobertura especial de JTM Deportes viendo hacia...
3: Ahí estaremos, pues.
0: A Adidas, a Town Center. ¿Usted no frecuenta ese lugar, señor Yacir?
1: No me da...
0: No, hasta allá.
1: No, la situación económica. No. No soy tan yeye como el señor Ángel Zuriz.
3: Dice Melissa que
0: invita.
3: No, mire, vamos a seguir con la Copa del Mundo, por favor. Estamos en la ruta mundial.
0: Exactamente.
3: Oiga, ¿cómo va la Argentina Cabo Verde?
0: 0-0 aún, minuto 22. No soy el señor Jenny Mosquera, no les daré un relato.
3: No lo haga, por favor.
0: No, pero ¿por qué dice eso?
1: Ya lo he oído el relatar al señor Powell.
0: ¿Me ha oído relatar?
3: No es una buena experiencia. No quiero que los oyentes se lleven.
0: Yo
3: una
0: creo
3: mala
0: que a
3: impresión.
0: Mí no me ha oído relatar nadie.
3: Bueno, ¿qué esperamos de ese partido, Yacir?
1: Mira, la verdad, hablaba en la previa de que la selección de Cabo Verde, sabemos cómo va a jugar Cabo Verde. Va a jugar en un 4-5-1 con un bloque bajo, un estilo de juego bastante al contraataque. Lo vimos contra la selección de España. Fue en el partido en el que vimos menos a la selección de Cabo Verde atacar. En cambio, en el partido contra Arabia Saudí, la selección de Cabo Verde sí estuvo más activa a la hora de contraatacar. Hay que tener cuidado con la selección de Cabo Verde a la hora de los tiros libres. Ya lo vimos contra la selección de Uruguay. También hay que tener el ojo puesto en las pelotas paradas y, por supuesto, en el mejor jugador o el más conocido de la selección de Cabo Verde, Bocinha, que, dicho sea de paso, acaba de hacerle un regate a Lautaro Martínez. Bastante curioso. Pocas veces se ve de que un arquero regatea a un delantero, a un jugador de campo.
3: Creo que hizo también contra Uruguay.
1: Sí, también lo hizo contra Uruguay. Es bastante atrevido. Está bastante confiado.
0: Bastante confiado.
1: Y mira, también hay que tener el ojo puesto en un jugador de Cabo Verde. Ryan Méndez, 36 años y pareciera que corre que tuviera 20. O sea, la verdad, el contraataque de Cabo Verde, hay que tener el ojo muy puesto. Yo creo que va a ser el arma más importante para poder tratar de hacerle un gol a la selección argentina. Y por parte de la selección albiceleste vigente campeona del mundo, yo creo que hay que tener el ojo puesto, obviamente, en Lionel Messi. ¿Por qué en Lionel Messi? Porque Lionel ya no tiene un estilo de juego bastante parecido al de antes, que regateaba a 5 o 4 jugadores y la pelota terminaba dentro de la red. Sino que en esta Copa del Mundo está teniendo un poco rol de ir a los espacios con pelota controlada o estar en el lugar indicado y tratar de realizar los goles. Pero Cabo Verde no suele dejar tantos espacios, ya que es una selección que suele defender en bloque bajo y por eso hay que estar pendiente de Lionel Messi a ver si toma un rol, como quien dice, de enganche o media punta, tratando de filtrar pases a Facundo Medina, que es el lateral izquierdo, a Thiago Almada, o si no, tratar de encontrar a Lautaro Martínez, cosa que va a ser muy complicado ya que la selección de Cabo Verde suele defender con tres centrales. Entonces hay que ver qué rol opta a tener Lionel Messi en este partido, si es el rol de jugador creativo o al final termina jugando una especie de extremo derecho como lo hizo varios partes de su carrera.
3: Sí, yo creo que Argentina obviamente es superior, pero a 26 minutos que lleva el encuentro sigue 0-0. Entonces lo que tú comentabas del planteamiento que ya habíamos visto de Cabo Verde, incluso en su último encuentro en el que sellan su clasificación ante la selección de Arabia Saudita, obviamente defensivo, lo estamos viendo y era lo normal. Ahora, quiero pensar, ahorita mismo no estamos viendo el encuentro, Yacir, pero ¿cómo sería el planteamiento de Lionel Scaloni, con los suyos obviamente, para abrir esa defensa de la selección de Cabo Verde? Porque por lo menos España, que es una selección que hizo 800 pases en ese encuentro, no lo logró en ningún momento, y en los momentos que pudo apareció el señor Bocinha, que hizo, si no me equivoco, 7-8 atajadas, algo que obviamente le dio a nivel mediático un potencial increíble. Ante Uruguay, Cabo Verde también planteó lo mismo, esta vez incluso llegaron a anotar de tiro libre y se le vio un poco más suelto a nivel de contraataque. Ahora, ¿qué tiene que hacer Argentina? ¿Qué tiene que evitar también la selección albiceleste para sacar el resultado ante Cabo Verde, que hasta ahora no lo está haciendo?
1: Mira, yo creo que el factor principal está en los volantes. Pasa que, y también obviamente no podemos olvidar el factor Lionel Messi. España no tiene un Lionel Messi que puede tomar varios factores dentro de la cancha, como bien te dije, de creador de juego o jugando por la banda derecha. Incluso creo que Messi se puede dar el lujo de jugar como un volante creativo. Y también hablaba de los mediocampistas. Recordemos Enzo Fernández, un jugador que tiene buena pegada fuera del área. Alexis McAllister es el 10 de Liverpool, otro que tiene buena pegada fuera del área. Y Rodrigo De Paul, que a pesar de que juega en la MLS, pareciera que nunca se fue de Europa. Corre de toda la cancha y como viene en Argentina, tiene ese apodo, el motorcito. Yo creo que el factor principal va a ser si Argentina logra crear una especie de rombo junto con esos tres mediocampistas y Lionel Messi, a ver si toma ese rol de enganche. Yo creo que el factor principal va a estar en ello y, por supuesto, el uno contra uno con Thiago Almada. Thiago Almada en esta Copa del Mundo lo hemos visto un poco más en el carril de interior, no tanto de extremo izquierdo puro, que trata de buscar el uno contra uno contra los laterales. Y yo creo que en este partido Argentina, más bien Thiago Almada, va a tratar de buscar eso. Pasa que Cabo Verde, como defiende en bloque bajo, suele apoyarse con dos marcadores cuando está en uno de sus compañeros uno contra uno. Y yo creo que el factor principal va a estar en los volantes y en ese rombo que te mencionaba.
3: Yo recuerdo unas declaraciones en rueda de prensa de Lionel Scaloni, que le habían preguntado un colega cómo se le dirige o cuáles son las indicaciones que se le tienen que dar a Lionel Messi. Él responde, no hay nada que decirle a él. Al final, cómo se mueva Messi va a depender el juego de Argentina. Es interesante lo que dice sobre el rombo, porque no sabes si Messi en un momento te va a aparecer en el extremo derecho o si te va a aparecer en el medio. Incluso lo vemos de vez en cuando un poco en la zona de creación. Entonces, obviamente hay que estar pendiente, señor Juan Powell. Estamos aquí en una, digámosle, no sé si previa, no es previa porque ya está jugando ese encuentro. Pero no tuvimos la oportunidad de analizarlo aquí en Arca Media, ese encuentro Argentina-Cabo Verde. ¿Cómo lo ves antes de ir a la pausa?
0: Oiga, ¿qué es de Ángel Suris? Última hora. ¡Adivine!
3: Coménteme.
0: ¡Gol de Argentina, señoras y señores! ¡Lionel Messi!
3: Oh, wow.
0: Lionel Messi anota el primer gol para la selección de Argentina ante Cabo Verde. Apareció el astro argentino.
3: No, diría campeón
2: del mundo. Lionel Messi que lleva goles en todos los partidos decisivos del Mundial.
0: Buenas tardes, se dice.
2: Saludos, compañero.
0: Saludos, compañero, ¿cómo está?
2: Todo bien. Reportando ahora desde el tráfico capitalino, como siempre. Oiga, gol de Messi, gol de Argentina. Pero aprovecho para las personas que nos escuchan a través de la 97.7, pueden darle la información de que, adivinen ustedes.
0: Díganos.
1: No vale.
2: La Universidad Nacional de Panamá se encuentra en este momento en trifulca, así que todas las personas que van transitando por ahí, tener mucho
0: No.
2: cuidado y precaución, tráfico denso. Entonces, usted sabe que es un programa de radio, entonces es importante comunicar a las personas que nos escuchan,
0: Es
2: compañero.
0: cierto.
2: Pero la información deportiva continúa, solo quiero saber si se me escucha de buena manera.
0: Sí, se escucha, Tomás.
2: La selección argentina, Messi ha marcado gol en cada uno de sus partidos. No sé cuántos jugadores tengan este dato. Hay que ver, imagínense ustedes que lleguemos a la final, que lleguemos, dice que llegue la selección argentina a la final y convierta gol en octavos, en cuartos, en semi, en la final. Faltan cuatro partidos. Sería una locura, compañeros.
0: Sí, es cierto, señor Tomás. Oiga, nosotros vamos a ir a una pequeña pausa, no sin antes decirle y también agradecerle a uno de nuestros máximos patrocinadores en la cobertura mundialista. 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Señoras y señores, vamos a un pequeño cambio. A la vuelta, seguimos hablando del partido entre Argentina y Cabo Verde y también ahora que se nos unió el señor Tomás Aristizábal. Regresamos.
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0: Regresamos, señoras y señores, a través de la 97.7 FM Arcamedia en directo. Nosotros ya nos encontramos de vuelta. Hicimos una pequeña pausa comercial y ya regresamos. Recordemos que está jugando actualmente la selección de Argentina ante la selección de Cabo Verde. 1-0, un gol de Lionel Andrés Messi, que cumple su gol número 20 en mundiales y sigue aumentando esa distancia entre el señor Kylian Mbappé, que terminó su jornada
1: pero
0: con 18 goles.
1: Solo son dos goles, Juan
0: Pablo. No, señor Tomás.
1: Solo son dos goles.
0: Como usted diría, es respetando trayectoria.
1: Sí, pero aquí son datos.
0: Exactamente.
1: Aquí son datos, compañero, no opiniones.
0: No, es que no estamos dando opiniones, estamos dando los datos, señor Lionel Andrés.
1: Son solo dos goles.
0: Lionel Andrés Messi cumple su gol número 20 y el señor Kylian Mbappé sigue con 18. Y, señor Tomás Elizalde, le tengo una cordial invitación. Que el señor Chiri le gusta mucho esta invitación. 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Aprovechando rápidamente, quiero mandarle, que ya me están escribiendo por acá, prometí un pequeño saludo a mis amigos de La Seda en la parte de La Chorrera, mi querida familia que siempre está sintonizando todos los días. Un saludo a la gente de La Seda, de la calle larga de La Seda.
2: Oh, wow.
0: Sí. Continuamos con la información deportiva, señoras y señores. Argentina sigue ganando su encuentro. Compañeros, cuéntenme. ¿Messi logrará aumentar la ventaja? ¿Argentina ganará? ¿Cabo Verde hará la mística?
2: Yo creo que lo difícil para Argentina era abrir el marcador. Lo han hecho, a diferencia de los encuentros de Cabo Verde en fase de grupos. El único en el que hubo goles fue ante Uruguay y se habían puesto en ventaja. Es decir, la situación de estar abajo en el marcador de para Cabo Verde no lo habían tenido hasta ahora como con Argentina. Entonces creo que va a ser, no voy a decir más fácil, pero ya lograron abrir el marcador. Con esto obviamente Cabo Verde está obligada a ir por el empate y esto para Argentina obviamente va a ser beneficioso, ya que se le van a abrir los espacios y podrán encontrar el segundo tanto, ¿no? Para ya calmar las aguas, señor Powell.
0: Oiga, hará la mística Cabo Verde.
2: Ahí está el señor Tomás.
0: Tomás, ¿estás por ahí?
2: Se fue el señor Tomás. Oiga, dio la información.
0: Es cierto.
2: Oiga, 360-2036, 360-2036, para que la gente venga y comente sobre su opinión
0: sobre el partido.
2: Sí, es decir, un buen partido está jugando Messi.
0: Y que juega la selección colombiana en la noche.
2: Oh, wow.
0: Un partido, para mí este es el partido del día. Con todo y que juega el actual campeón y Lionel Andrés Messi, obviamente, va a jugar la selección colombiana ante la selección de Ghana y no voy a dar pronóstico.
2: Ay, pobre.
0: No daré pronóstico, me mordelé la lengua. No voy a dar pronóstico. Así que usted, señor Gensuri, que usted acierta un poco más en los resultados. ¿Usted piensa que qué piensa ese partido de la noche?
2: Bueno, yo la verdad, ¿usted cuándo fue que no vino? Ayer.
0: El día de ayer, el único día que faltaba. ¿Usted también faltó?
2: El día de ayer usted no vino y el señor Johnny Mosquera recalcó, un saludo para él, que usted y yo siempre estamos como en desacuerdo con los resultados y tal, con quién va a ganar, quién va a perder. Y yo,
0: es algo
2: esta
0: normal.
2: esta vez, a ver, no sé, la verdad es un partido Colombia contra Ghana. Lo normal sería que Colombia avanzara, pero precisamente ayer que estaba Tomás Aristizábal aquí, volvió a cabina, señor Juan.
0: ¿Sí?
2: Volvió a cabina, Melissa, es correcto.
0: ¡Welcome back!
2: Estaba aquí. Dijo que la selección de Colombia es una selección pecho fría, lo dijo tal cual,
0: No,
2: tal cual.
0: No. Cito. Palabras Cito. Fuertes.
2: Sí, palabras fuertes. Mencionó. No hablando del encuentro ante Ghana, estaba hablando más de si tenía posibilidades de Colombia de. Bueno, si era candidata a ser campeón del mundo. Pero mencionó que era una selección pecho fría. Ahora, tengo que darle más o menos la palabra. Sabemos que Colombia jugó muy bien en fase de grupos y más que nada en ese encuentro ante Portugal, incluso fue líder de ese grupo para bueno, enfrentarse a Ghana en estos 16avos. Pero yo no me atrevería a apostar. A ver, me preguntaron hace un rato si yo estoy en ese mundillo. Yo en este partido no entraría.
0: ¿No entrarías a dar tu resultado?
2: Al mundo de las apuestas,
0: señor. Ah, ok. No. Es que en este mundial yo creo que después de la fase de grupos, los que usualmente apuestan, yo creo que ya le tuvieron que haber bajado a sus apuestas porque este mundial está lleno de sorpresas. Señor Yacir Hassan, ¿Colombia o Ghana? ¿Cómo ve este
2: ¿Quién gana?
0: Partidazo? No, ya viene
3: Colombia
0: con
3: gana.
0: El chiste.
3: No.
0: Ghana, gana.
3: Mira.
0: ¿No?
3: Muy buen día para los colombianos, ¿eh? Un partido a las 8:30, si no estoy mal, 8:30 de la noche, un viernes, ya salieron del trabajo, quiero suponer.
2: Buena hora, ¿eh?
3: Buena hora para mis amigos colombianos y colombianas. Mira, la verdad es el partido, porque me mira así, Suri, porque se ríe.
0: Oiga, pero señor Yacir, antes de ir con su análisis del partido, el señor Johnny Mosquera, y yo los estaba acusando ayer, que ellos no me mandaron ni un saludo, estoy molesto como por eso. Ni un saludo, de hecho, dijeron que estaba de vacaciones.
3: No era así,
0: estaba teniendo una urgencia familiar.
2: Ok, ya lo explicó y se deja hablar.
0: Bueno,
2: el
0: señor Johnny Mosquera había dicho que si Colombia llega a clasificar a semifinales, a cuartos de final, la señora Melissa Lazarus y el señor Tomás Aristizábal irían a hacer una cobertura.
2: Oh, wow. ¿Dónde?
3: Medallo.
0: Imagínese.
3: Sí.
0: No sé.
3: Oh.
0: No sé qué tendrá pensado el señor Johnny Mosquera.
2: ¿Será del EPF?
0: No, todavía no. Oiga, usted cubrió hoy un partido del EPF. Una
3: conferencia.
0: Premiación.
3: Exacto.
2: Es correcto. Hoy estuvimos por allá por calle 50, señor Juan Powell, el señor.
0: Regresando a cobertura, creo que.
2: Sí, un mes.
0: Un mes, exactamente.
2: Un mes, no.
0: Es raro.
2: Hemos estado en esta Copa del Mundo.
3: Otro welcome back.
2: Sí, hemos estado más temas logísticos, de base.
0: Digitales.
2: Claro.
3: Producción de vez en cuando, ¿no?
2: Sí, más o
0: sí,
2: menos.
0: Sí, sí, sí.
2: Y. No me mira así, Melissa. Pero hoy estuvimos en calle 50, donde el señor José Gasper Murillo recibió su carrito por ser el mejor jugador del torneo Clausura 2026 de la Liga Panameña de Fútbol. Muy bien,
3: Merecido.
2: Obviamente también todos los MVPs de la jornada 1 hasta la 16 y los de semifinales también recibieron bonos económicos. Así que obviamente cabe recalcar esta información. Buena noticia, yo creo, para
3: obviamente,
2: los jugadores del LPF.
3: ¿Hubo alguno de su equipo?
2: Bueno, no sé a qué se refiere con mi equipo. Supongo que usted dice un Mesit por temas que ya hemos hablado, señor Yacir.
3: Usted sabe que no me refiero a ese equipo.
2: ¿Qué equipo?
3: El otro equipo.
2: Pero dígalo.
3: ¿Dónde usted vive?
2: Ah, bueno, el Sporting de San Miguel. No había nadie en el Sporting de San Miguel. Y tuvieron tres de un Mesit. Tres jugadores de un Mesit. Por ahí estuvo también el señor Héctor Ríos. Estuvo.
3: Qué lástima.
0: Muy bien.
2: Estuvo Mameluco. Entonces, bueno, para
0: muy
2: recalcar
0: bien, muy bien.
2: Esta información. Y obviamente positivo para la Liga Panameña de Fútbol.
0: Claro que sí. 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Señoras y señores, llámenos al... ¿Nos recuerda la línea, señora Jesuris?
2: 360-2036. 360-2036.
0: Díganos, a ver...
2: Para que Melissa escuche su opinión sobre el encuentro entre Colombia y Ghana.
3: Déjeme hacer el análisis, por favor. Gracias.
0: Disculpe, señor Yacir. Díganos su análisis sobre el partido de Colombia y Ghana. Por favor, no diga Ghana como el señor Ángel Suris.
3: No, para nada. Incluso Ghana no va a ganar. La selección de Colombia es una... Mira, hablaba en la previa de los jugadores que no suelen ser regulares en sus clubes y cuando se ponen la camiseta de su selección se transforman y pueden ser fácilmente los mejores jugadores del mundo. Habla específicamente el caso de James Rodríguez. James Rodríguez lo vimos en la Copa América 2024, Estuvo, no sé si estoy mal, creo que fue el mejor jugador de esa Copa América, uno de los mejores. Sí. Y cuando se pone la casaca de la selección colombiana, sin ningún tipo de duda, es uno de esos jugadores que se transforman, a pesar de que no suelen ser regulares en sus clubes. El caso de James Rodríguez, que viene saltando de club en club hace buen par de años. Cuando se pone la camiseta de su selección, es otro jugador. Y lo vi sobre todo en el partido de Portugal. Estaba dando pases filtrados, estaba dando opciones claras de gol a su compañero, el jugador que cobra los tiros libres, los córneres. Entonces eso quiere decir que es un jugador que, además de que te aporta muchísimo en lo futbolístico, también en lo moral. Ya que claro, fácilmente creo que la gran mayoría de los compañeros, o no sé, una buena parte de los compañeros que tiene James en la actual selección, crecieron viendo a James Rodríguez cuando empezó en el fútbol argentino, después pasó por allá por el fútbol de Portugal, incluso cuando fichó por el Real Madrid. Y también hablaba del caso de Luis Díaz. Yo creo que el Luis Díaz y la selección colombiana tienen que buscarlo a Lucho. Yo creo que uno sí, de los grandes factores y efecto dominó de este nivel de Lucho Díaz ha sido su fichaje por el Bayern Múnich, que ya vamos para un año de eso, que ha tenido una temporada excepcional. Y yo creo que va a ser uno de los factores clave del caso de Luis Díaz, de darle la pelota, de que busque el uno contra uno. Gana, que conocemos muy bien, ya jugamos con ellos, la selección panameña. Sabemos que es una selección que suele enfocarse en lo que es el contraataque. Tiene jugadores muy rápidos, muy físicos, y suelen defenderse en un bloque medio-bajo. Entonces yo creo que la selección de Colombia tiene que tratar de buscar los pases filtrados, también tratar de aprovechar lo que son los pases aéreos, y sobre todo el uno contra uno con Luis Díaz.
0: Mira que yo me hacía un pensamiento que me llegó. ¿Qué hubiera pasado si en el 2014 estaba Luis Díaz en su momento con la selección colombiana? Ahora, y era lo que tú mencionabas, yo creo que el señor James Rodríguez, también el señor Juanfer Quintero, que también en redes sociales ha habido debate sobre el famoso cambio del minuto 60-70 en la selección colombiana. Exacto. Que, bueno, cambias a tu 10 original, cambias a tu 10 titular por el señor Juanfer Quintero, que ha entrado muy bien en los partidos. Ahora, la pregunta es si Juanfer Quintero te funciona más de cambio de titular. Yo creo que también veía en redes sociales que normalmente tal vez ya es un jugador que no está al ritmo de antes y ahora tal vez te aguante 30-40 minutos. Lo que para Colombia es sacar a un 10 y meter a otro 10. Creo que se asimila mucho en la situación de la selección Panamá, el famoso cambio del señor Fulo Martínez. Igual, señor James Rodríguez es uno de los líderes máximos que tiene la selección colombiana, y eso nadie lo va a negar. Es uno de los líderes hablando de experiencia. Y ahora combina mucho la experiencia con la juventud del el lateral de la Premier League, Muñoz. Obviamente, Luis Díaz, Davison Sánchez también.
3: Está teniendo un buen mundial, Davison Sánchez.
0: Sí, yo creo que se está recuperando de tal vez ese bajón que tuvo. ¿Ahorita dónde está jugando Davison Sánchez?
3: Si no estoy mal, está jugando Turquía, ¿no? En Turquía. Eso
0: en el Galatasaray, ¿cierto?
2: Es correcto.
0: 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Así que usted, señor Yastir Hassan, ¿gana Colombia?
3: Gana Colombia. Sufriendo, tal vez, ya que gana la selección de Colombia. Suele dejar espacios en la saga defensiva. Lo vimos en el caso de Uzbekistán, creo que si no estoy mal, fue el debut mundialista la selección de Colombia. Pero si plantean un partido similar al que hicieron contra la selección de Portugal, que en ese partido a Colombia solamente le faltó meter la pelota en la red, yo creo que van a llevarse este partido contra Ghana muy cómodamente.
0: Oiga, yo creo que la selección de Colombia tiene para ganarle a Ghana, y yo creo que, mira que ayer me hacía un análisis, la selección de Croacia compitió hasta el final con la selección de Inglaterra. Croacia...
3: Contra Portugal.
0: Portugal, exacto. Ahora ya Panamá se enfrentó a Ghana y a Inglaterra, y fue superior a las dos selecciones. En la mayoría del partido fue superior Panamá. Panamá se puede enfrentar ante Portugal y pelear. También ante, digamos, una selección colombiana y pelearle.
3: Buen análisis que ha hecho usted. Me ha dejado sin palabras, porque no lo había pensado nunca en, en esta Copa del Mundo.
0: Es que es lo que dice, o sea, Croacia, yo creo que el día de ayer, y usted lo planteó muy bien, el famoso esquema táctico bajo medio, yo creo que se la pasó mucho tiempo defendiendo, y aunque pues lamentablemente no llega ese gol, la selección de Portugal que clasifica, al final, o sea, Panamá también fue así, o sea, la sufrieron hasta el final y pues cae un gol. Dos, tres tiros a la vara y ya les cayó un gol. Y ahora gana, no fue superior a Panamá. Ahora se enfrentarán ante Colombia. Ahora veremos si la selección Colombia es muy superior ante la selección de Ghana. Y ahí veremos qué tanto nivel tenemos en... Tenemos llamada, Panamá, ante selecciones grandes como son Colombia. Tenemos llamada. Buenas tardes.
4: Buenas tardes. Oiga, buen programa, buenos análisis,
0: Muchas gracias. Muchas gracias. Saludos.
4: Bien, sí, pero Panamá ya se enfrentó a Portugal ya hace unos años atrás en un amistoso.
0: Es cierto.
4: Con el mismo Cristiano Ronaldo ahí jugando. Y nosotros competimos.
0: Exacto.
4: Competimos, no fue un marcador 2-0 o algo así, ¿verdad? Pero no fue obviamente esta fue la selección panameña, pero eran otros actores, ¿no?
0: Exactamente.
4: Me lo recuerda, por favor. Listo, gracias, lo escucho por radio, muy amable.
0: Muchas gracias, saludos, que termine de llegar bien, que pase buenas tardes, muchas gracias por llamar y dar su opinión. Es cierto, o sea, creo que ahora este es el análisis de que nosotros nos enfrentamos ante Croacia, competimos y fuimos superiores, nos enfrentamos ante Ghana, competimos y fuimos superiores. Ahora a Ghana le toca enfrentarse a una selección colombiana muy competitiva, con mucho nivel, y también ahora que se enfrenta la selección de Inglaterra, que también competimos.
2: ¿Cómo va Argentina, Juan?
0: ¡Medio tiempo!
2: ¡Oh, wow!
0: 5:51 y nos vamos al medio tiempo. Gol del señor Lionel Andrés Messi, que pone en ventaja 1-0.
3: Hice la tarea.
0: Díganos.
3: Portugal en el año 2012 tuvo un amistoso con la selección panameña de fútbol, y casualmente Cristiano Ronaldo metió gol ese día y también metió gol Nelson Oliveira. Y por mencionar algunos nombres, para Panamá ese día jugó Alberto Negrito Quintero, uh-huh. Jugó Ricardo Buitrago también, Rolando Blackburn.
0: Wow.
3: Por mencionar algunos nombres que jugaron ese año 2012, ese amistoso.
0: Ahora me gustaría ver un amistoso.
2: No, Panamá también enfrentó a Colombia, por ejemplo, hace 2 años.
3: A ese sí lo recuerdo.
0: Sí, sí, sí. Ahora.
3: Pasa que en 2012 estábamos un poco pequeños.
0: Estábamos en el proceso de evolución y seguimos estando. Señora Melissa, no sabía.
3: No, pero muchas seguimos gracias estando. Al oyente. No tenía idea de este partido. Muchas gracias al oyente.
0: Sí, o sea, yo creo que Panamá sigue en esa evolución y ahora pues veremos qué tanto nivel tiene la selección de Panamá de enfrentarse con estas selecciones grandes. Se supone que Croacia es una selección con mucha experiencia mundialista, que quedó de tercero en su último mundial, quedó subcampeón, y pues ahora veremos si Ghana consigue pelearle a la selección colombiana. Ángel Suris.
2: Mira, yo ya di más o menos mi opinión, seguía con el hecho de que Colombia tiende a ser un poco pecho fría, pero esta vez, mira, te voy a dar la razón, Juan Powell, por si Johnny Mosquera nos está escuchando, que dice que nunca estamos de acuerdo. Pues esta vez estoy de acuerdo con ustedes, señor.
0: Muy bien.
2: Juan, con el hecho de que, a ver, Ghana no propuso mucho ante Panamá. Por ejemplo, yo la verdad vi una selección panameña bastante superior en el juego. Y viendo que Colombia, ante Portugal, que lo estaban ya mencionando, fue en el juego bastante, un poco superior, incluso llegó a tener un gol del Ghana que al final se les anula por fuera de juego. Curioso.
3: Fuera de juego. Por medir 10.5.
2: Pero a lo que voy es que, a ver, si se dan las cosas como ya las hemos visto en esta Copa del Mundo, lo normal sería que Colombia, no es decir que se pasee en el terreno, ¿por qué no? Porque Ghana tiene para competirle y además se le suma Thomas Partey, que no estuvo ante Panamá, al menos físicamente tiene para competirle. Claro. Pero yo particularmente creo que al menos incluso en los cambios que tiene Colombia es muy superior a Ghana. Entonces, tanto en el juego como por nombres, Colombia debería avanzar a octavos de final, pero yo no me confiaría. Vuelvo y repito,
0: no está dando resultado.
2: No voy a dar resultado.
0: está haciendo un análisis en torno a lo que ha demostrado Ghana.
2: Sí, al final, no podemos hacer un análisis de, por ejemplo, partidos hace un año, de lo que ha sido el proceso, porque no, o sea, hay que ver lo que hemos visto en esta Copa del Mundo. Exacto. Y lo que hemos visto en este Mundial es que Colombia plantea bien. Creo yo que le cuesta un poco definir las jugadas, pero plantea bien los partidos. Y una Ghana que ha sido bastante contundente, creo yo, con las oportunidades que ha tenido.
3: Como ejemplo de esos partidos, yo creo que en el caso de Colombia podemos poner de ejemplo el partido contra República del Congo, una selección que, entre comillas, suele jugar parecido a Ghana. Y en el caso de Ghana, el partido que podemos poner sobre la mesa como ejemplo cómo va a proponer Ghana ese partido frente a Colombia sería el partido contra Inglaterra, que sin ningún tipo de duda ese día Ghana se encerró atrás.
0: Sí, es eso.
2: No hay que olvidar que Ghana sacó empate a Inglaterra, ¿eh?
3: Sí. Y Colombia ganó por poquito contra República del Congo.
2: Y una Inglaterra que aquí en esta mesa estamos ya poniendo de candidata. Obviamente también tiene un Harry Kane encendido. Entonces, cuidado también con Ghana que no va a regalar nada a Juan Powell.
0: Exacto. Esperamos ver un muy buen partido en la noche, un partido
2: ¿va
0: competitivo?
2: ¿Va a su pronóstico?
0: No voy a dar pronóstico, no voy a cerrar, por favor.
2: Melissa quiere dar pronóstico.
0: Melissa no
2: quiere dar.
0: Con el corazón demostramos dentro de la cancha de que estamos hechos de pasión. 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Señoras y señores, se nos va el tiempo volando. No. Se nos va el tiempo volando. 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Llegue bien a casa, vea ese partido a través de las redes sociales de JM Deportes que lo vamos a estar siguiendo. Así que llegue bien a casa, no se estrese, esté como el señor Jesús, calmado.
2: Un saludo al Chiri.
0: Saludos al señor Anthony Castillo, muy bien.
2: Y a mi papá.
0: Irving Zuriz, que siempre está sintonizando.
2: Así es. Ya, despida.
0: Hasta luego, señoras y señores. Nos veremos el día de mañana de 10 a 12 de la mañana. Usted quédese pendiente a las redes sociales de JM Deportes y también a la Ruta Mundial y Arca Media en directo. ¡Hasta luego!
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1: Ya son las 6:03 de la tarde y sean todos bienvenidos a esta nueva edición, a este nuevo programa de 5 a las 5 del día de hoy, viernes 3 de julio. Gracias a todos los que están conectados aquí con nosotros por Arca Media en directo 97.7 FM para Panamá, Colón y Playas, y también los que nos escuchan por nuestro canal de YouTube, ya sea Panamá en directo o Arca Media en directo. Ambos canales se pueden suscribir y activar la campanita para que les llegue una notificación cada vez que estemos al aire en cada uno de nuestros programas, sobre todo en este 5 a las 5, que en estos momentos es de 6 a 7 de la noche hasta que se acabe el Mundial. 360-2036 es la línea telefónica y el 6585-7122 es nuestro WhatsApp para que ustedes estén en contacto con nosotros y que nos puedan hacer llegar todos sus mensajes, todos sus comentarios a ese WhatsApp, lo pueden hacer. Les saluda un día más de esta semana, último día de la semana, les saluda Melissa Lazarus. Esa misma, la vaquerita de Aspinwall. Y vamos entonces a saludar, sí, Aspinwall. Y vamos entonces a saludar al señor Luchín Ferreira, que está conectado con nosotros desde lo más alto de Cerro Sosa. Buenas tardes.
2: Y buenas tardes, Melissa. ¿Cómo estás? Veo que tenían un día bastante agitado.
1: Así es.
2: Correteando comida en Don Lee. Eso está bien. Lo mejor, that's the best. Buena comida.
1: ¿Ah, para sí?
2: Aquellos que gustan la comida china. Claro que sí.
1: ¿Usted considera? ¿Usted cree?
2: Es fast Chinese food, como dicen por ahí.
1: Pero es bueno.
2: Buenas tardes a todos los que han llegado en la tarde de hoy, viernes.

0: todas las tardes.
1: Qué
0: Así.
1: bueno. Saludos entonces a su amiga Ortega, que está en sintonía de 5 a las 5 el día de hoy y pues todos los días. Y vamos a saludar entonces también al señor Jorge Luis Sánchez, que está aquí en la cabina de 5 a las 5.
2: Survivor.
1: ¿Cómo así?
2: Usted y yo, Survivor.
1: Pues sí.
2: Oiga,
1: Pues
2: buenas tardes
1: sí.
2: a todos. Hoy 3
0: Buenas tardes,
2: de.
0: Lorena.
2: Buenas tardes, Luchín. Hoy 3 de julio de 2026.
1: ¿Qué iba a decir? Mil que...
2: No, no, es que.
1: Ah.
2: No, no, es que estaba pensando en en los 250 años de la
1: Mañana,
2: independencia
1: mañana.
2: de Estados Unidos. ¿A usted no la invitaron? A mí tampoco.
1: Cónchale, yo quería
2: Yo
1: ir.
2: también. Yo que tanto defiendo a Trump y no. Pero
1: Yo
2: mentira, yo
1: quería
2: no.
1: ir a la fiesta. No, ya saben, el
2: Y
1: próximo
2: el
1: año
2: profe
1: me
2: fue.
1: invitan. Él estaba en Chame.
2: Ah, ok.
1: Estábamos transmitiendo.
2: Pero la
1: Estábamos
2: fiesta fue la
1: transmitiendo.
2: noche.
1: Estábamos transmitiendo.
2: Bueno, pero. Oye, Messi acaba
0: Muy
2: de.
0: buena
2: Bueno,
0: la fiesta.
2: hace un rato Messi anotó su gol frente a Cabo Verde, el gol número 20.
1: Era de
2: Y
1: esperarse, ¿no?
2: Messi tiene otro récord nuevo en la historia, hace 30 apariciones en una Copa Mundial de Fútbol. Por más que no le guste a alguna gente, Messi, él y Cristiano son verdaderamente genios en este deporte y creo que va a haber pasar mucho, mucho, pero mucho tiempo para que vuelvan a aparecer dos figuras como esa.
1: Sí, al final yo creo que sí, existen los fanáticos de Messi, existen los fanáticos de
2: Yo soy
1: Cristiano,
2: fanático de los
1: pero
2: dos.
1: yo creo que hay que decir que los dos son buenos.
2: Los dos son
1: Los
2: buenos,
1: dos
2: son
1: son
2: grandes
1: buenos.
2: atletas.
1: Entonces, los que se pelean por quién es el mejor para mí pierden su tiempo, ¿no?
2: Sí, porque para mí
1: Porque
2: los
1: los dos son
2: dos,
1: buenos.
2: para mí lo que pasa es
1: A su
2: que,
1: forma.
2: sí, pero es que los dos son grandes atletas,
1: Claro.
2: uno con 39 años, el otro con 42 años, que se mantiene activo y de verdad que son el foco de la Copa Mundial de Fútbol,
1: Totalmente en este
2: igual
1: momento.
2: que Lucas Modric que se despidió anoche de su
1: Y bueno,
2: selección.
1: Neymar también, que es su
2: No,
1: último.
2: mira que
1: No, o sea,
2: Neymar.
1: yo no digo que no sea un mal, que sea un mal o un buen jugador, sino que es
2: Ah, sí, es su último mundial
1: su último
2: también.
1: mundial, pues.
2: Pero la verdad que en esta era, ninguno de los jugadores, aparte de ellos dos, y Lucas Modric, de verdad hay que decirlo, ha logrado tener el perfil tan, tan, tan elevado. Y cuando la gente me habla mal de uno u otro, yo digo, nadie le tira piedras al árbol que no da fruto. Son
1: Son
2: dos grandes
0: buenos. Así
2: atletas que hay que
0: comenzó,
2: aprender a respetar.
0: si no me equivoco, así comenzó Pelé.
2: No
0: ¿Ok?
2: sé, la verdad.
0: Pelé comenzó de esa manera, digo, no superó a Messi, pero todos pasan por eso.
2: Cada tiempo tiene su gente.
1: Sí,
2: Oiga,
1: claro.
2: usted sabe, Melissa, que yo hasta ayer no vi, Lushin, no vi, vi por aplicación la película de Michael Jackson. La tenía ahí,
1: Hasta
2: quería ver, la
1: ayer.
2: quería ver, la quería ver y no tenía tiempo de verla. Ayer, que me mandaron para la casa, la vi. Oiga, qué buena película, Melissa.
1: Hasta ayer. Hoy usted quiere hablar de algo
2: No, no, pero qué
1: que
2: buena película.
1: conversamos hace
2: No,
1: como tres
2: sí. Pero es
1: meses.
2: que yo no la pude, no, no, no voy al cine, no tengo, la verdad que me ando muy apurado, no tengo mucho tiempo para estar metido al cine. Pero hasta ayer la vi, qué buena película. Yo le he escuchado a usted los comentarios de la buena
1: Sí,
2: película
1: es
2: que
1: una muy
2: era.
1: buena película.
2: Qué buena película. ¿Y usted sabe por qué me acordé de que la vi ayer? Porque definitivamente esa película resume bien la vida de una persona también que fue única en la música. Hay quienes dicen que hubo una reina del pop, hay una reina del pop. Yo pienso que Michael Jackson nunca tuvo reina. Nunca ha tenido una reina, porque ese señor sí es un verdadero ídolo de la música pop, es el único rey que existe. La otra señora, la verdad, que para mí tuvo su momento de fama, pero al nivel de Michael Jackson jamás va a llegar.
0: ¿Cuál es esa señora?
1: Madonna. Madonna.
0: Madonna, sí.
2: Ella no va, ella no, no, no, no, ¿verdad?
0: No,
2: El
0: no, no.
2: rey del pop nunca tuvo reina.
0: No, él la pasó, le pasó, olvídate.
1: No, pero que haya un reino significa que no puede haber una reina y no
2: No, pero
1: tengan,
2: para
1: no
2: lograr
1: deben, o sea.
2: ese nivel, Melissa está muy lejos.
1: Digo, pero por eso mismo hay un rey y hay una reina, o sea,
2: Claro.
1: no significa que tengan que estar al mismo nivel para poder ser considerados, o sea, por algo hay uno de masculino y uno de
2: Sí,
1: femenino,
2: pero
1: ¿no?
2: fíjese que para mí el rey del rock, Elvis,
1: Elvis,
2: no tiene reina. Bueno,
1: porque no ha, porque no ha llegado a una mujer
2: sí,
1: que
2: pero una mujer que sí, antes que Elvis comenzó a cantar rock, una negra, que no me acuerdo el nombre de ella ahorita mismo, pero muy buena, de verdad que muy buena.
0: Rita Franklin.
2: No, no, no, Aretha Franklin no
1: Tenemos
2: cantaba rock.
1: llamada. Buenas

0: tardes. Hola.
1: Buenas tardes, señor Félix, ¿cómo les va?
0: Hola, señor Bien. Félix.
1: Definitivamente que, como dice el señor Jorge Luis, que va, es que la música de antes la hacían para que durara en los años.
2: Sí.
1: La música hoy en día, hoy un artista se saca una canción, pasado mañana se saca otra. O sea, es muy, muy el instante. Entonces, imagínense, fenómenos como Michael Jackson, que aún de muerto sigue haciendo plata,
2: sí,
1: sigue teniendo números uno en listas de canciones. O sea, el tipo es un fenómeno, está adelantado a su tiempo, como la mayoría de las cosas de su época, los comediantes, los escritores. O sea, vuelvo y repito, hacían cosas para que su talento perdurara en los años. Pero bueno, digamos, y con el caso de Cristiano y Messi es más de lo mismo.
2: Sí.
1: Agradezcamos que los vimos jugar, porque sí, yo a Pelé y a Maradona los vi en YouTube. A estos dos, yo soy más de Cristiano que de Messi, pero el uno, o sea, el hecho de que sea fanático de Cristiano no quita de que uno admire y entienda lo que hizo este señor y lo que sigue haciendo con la edad que tiene. Eso no lo vamos a volver a ver.
2: No.
1: Esos dos animales futbolísticamente hablando, no lo vamos a volver a ver.
2: Sí.
1: Esa gente hace ver fácil las cosas difíciles. Sí, sí. Así que, pero bueno, lo sigo escuchando por la radio. Saludos.
2: Yo coincido, yo, la verdad, Maradona sí lo vi jugar. No recuerdo mucho a Pelé. Tampoco nunca he sido, lo confieso, fan del fútbol brasileño. Le reconozco el mérito a Pelé, pero creo que son tiempos distintos.
0: Sí,
2: pero creo, como dice Félix, que sí, hay gente que nacieron una sola vez en la vida y genios como Miguel Ángel, como Leonardo, Da Vinci, como Michael, como Elvis, como Frank Sinatra, como Aretha Franklin, que hablaba Luchín, que no es cantante rock, ella cantaba gospel y cantaba soul. Excelente, sí, una voz es maravillosa. Van a pasar mucho, pero mucho tiempo para que aparezcan nuevamente figuras de ese nivel. Porque la verdad que de eso se trata, a veces de eso se trata la genialidad, ¿no? Pero, Melissa, impugnaron hablando de otra cosa, impugnaron la elección de la Universidad de Panamá, la candidata a rectora Migdalia Fuente. No, Fuente, no, ella se llama Migdalia Bustamante. Migdalia Fuente es una colega periodista. La impugnó, por lo que al señor
0: José Emilio Moreno.
2: Emilio Moreno no lo pueden proclamar rector, que era el vicerrector académico del doctor Eduardo Flores. Nuestras universidades públicas siempre dando de qué hablar, la verdad.
0: Sí, o sea, hoy pasé por ahí, todavía siguen todas las vallas.
2: Sí, yo casualmente le pregunté a alguien que está involucrado en ese mundo, que por qué no, eso no lo habían quitado.
0: Sí, ya lo tenían que haber quitado, ¿no?
2: Sí, pero
3: estaba la policía alrededor de la universidad.
2: Claro, porque el proceso electoral no ha terminado aún, pero hubo una persona que el otro día conversaba bastante joven y me decía, qué triste ver la universidad que parece un festín político, y bueno, aquí lo habló el profesor Cabrera, también lo comenté yo, porque la verdad que da mucha, mucha tristeza ver en lo que se reduce nuestra universidad. Y me decía este chico, ¿qué usted cree que debe pasar con las universidades públicas? ¿Quién debe elegir a los rectores? Y yo le digo, yo insisto que debe ser algo similar a lo que pasa con el Papa. No lo elige cualquier pelagato, lo eligen cardenales. Puede que son humanos, pueden fallar, pero tienen un nivel de formación y preparación que los lleva a elegir a quien ellos consideran que es la mejor figura. Igual las universidades nuestras deberían elegir ser electo el rector por figuras de alto perfil. Pero cuando digo alto perfil con más gente que haya hecho investigaciones, gente que ha hecho doctorado. Pero no es posible que tú llegues a la universidad y te sientes y creas que tú tienes derecho porque acabas de llegar a dar una clase o dos clases, porque como estudiante crees que tienes derecho. Sí tienes derecho, pero la verdad que nuestra universidad pública necesitan otro perfil.
0: Tenemos llamada. No, ya no. 360-2036 es la línea telefónica. Pero sí, se dieron las elecciones, tanto en la asamblea como...
2: ¿La llamada?
0: ¿No?
2: No.
0: Como en la Universidad de Panamá.
3: Tienen que hacer igualito como hacen la escogencia de los rectores y decanos en las universidades del extranjero. ¿Ok? Tú sometes tu documento, si tú calificas, tú eres el rector. Si no, vaya caminando y caminando. Yo no creo que debiéramos ir a un, ¿cómo se llama?, una cuestión política simplemente para escogerlos. Esto, eso lo debe de escoger un grupo, como tú dices, Jorge Luis, una persona que verdaderamente son unos notarios y ellos son los que deciden quién va a ser el rector o no. ¿Ve? La
2: Claro.
3: universidad debe de tener elecciones, no deben de poner papeletas en las paredes, eso cuesta mucho, simplemente debe estar fuera de eso.
2: Más que costar mucho, Luchín, lo que pasa es que reduce mucho el papel y la proyección de una universidad
3: Claro.
2: del Estado, reduce mucho el papel de lo que debe ser la máxima aspiración a que llegue un joven después de salir de la media, hoy media, para aspirar a entrar a las universidades de este país. Pero bueno, por otro lado, hablando así de cosas rápidas, hoy fue hallado el cuerpo sin vida de quien fuera el subdirector del IFARU y que fuera el representante de
0: Tribunal.
2: corregimiento en Barrio Colón, Melissa,
3: Colón en Chorrera, correcto.
2: Héctor Zambrano. Yo a él lo
0: ¿Qué
2: conocí
0: fue lo que pasó
2: personalmente.
0: ahí? Porque yo
2: Pues
0: solamente vi esa noticia que apareció
2: yo quedé
0: muerto,
2: impactado.
0: pero... Ajá, o sea...
2: Un tipo joven. Lo hallaron familiares, iniciaron el proceso de investigaciones, la autoridad después retiraron. Bueno, retiraron, yo creo, espero que hayan hecho el levantamiento de cadáver.
0: Sí,
2: Él fue el
0: ahí está.
2: subdirector en la época de Eduardo, del señor Meneses. Y él, yo no, la verdad que no lo había registrado que él se había candidatizado para el corregimiento de Barrio Colón, pero fue electo representante de Barrio Colón por el PRD, interpreto yo, porque él era miembro del PRD, era el subdirector en la época de Eduardo, del señor Meneses, perdón, y no han dicho hasta ahora qué ocurrió con él, pero extraño, ¿no? Uno le sorprende una persona tan joven que haya fallecido, que haya sido encontrado de esa manera dentro de su apartamento. No hablaron hasta ahora no se ha dicho nada de que haya habido violencia o lo que sea, pero todavía su informe uno lo desconoce, pero sorprende demasiado.
0: Totalmente, o sea, yo vi la noticia aquí en Carrasquilla y el montón de policías, pero ¿y qué momento? O sea, ¿qué fue lo que pasó? ¿Estaba involucrado en algo? Creo que son cosas que al momento no vamos a saber, obviamente, pero esperemos saber o tener alguna respuesta de qué fue lo que pasó con este representante.
2: Y esa partecita es la que creo que de una manera u otra el 1 de julio, en el último parte de su discurso que el presidente José Raúl Mulino habló sobre el tema de seguridad, yo creo, uno, que él dice que iba a recibir muchas críticas por el tema de crear una mega cárcel, pero que él lo ve como una de las soluciones para tratar de evitar que pues la gente esté delinquiendo y pues no cumpla su condena. Pero creo que eso un poquito más, debe ir más allá de eso, Melissa, porque mira, cuando uno escucha este tema del señor Héctor Zambrano, se pone a pensar, ¿qué está pasando en nuestro país? ¿Qué está pasando en nuestro país? Y no es bueno especular cuando una persona haya fallecido, pero definitivamente que hace pensar en que hace falta un programa de seguridad. Dígame, Melissa.
0: No, que Cabo Verde metió un gol.
2: Ajá, Cabo Verde acaba de meter un gol. Lastimosamente. Mira, la verdad, Melissa, no quiero desviarme el tema, pero yo pensaba, como usted o como muchos panameños, bueno, muchos que somos, yo en el caso mío no lo niego,
0: ¿Qué
2: soy
0: cosa?
2: fanático
0: De
2: de Argentina, pensaba
0: Argentina.
2: que el juego de Cabo Verde iba a ser, porque el juego que hizo Cabo Verde toda la instancia fue un juego de defender por defensa y arrinconarse en la portería.
0: Yo vi a muchas personas que no sabían si apoyar a Cabo Verde o Argentina porque se estaban dando cuenta que es un buen equipo. Y bueno, está sorprendiendo a muchos en este mundial el equipo de Cabo Verde. Ha sido sorpresa para muchos el equipo sí. de Cabo Verde.
2: Pero bueno, lo que le digo a ese Melissa, a mí es cuando el presidente habló de las medidas de seguridad, la parte de seguridad del país, al menos no habló de que los que están, de que todos los actos de violencia son el resultado de que se están matando entre personas del crimen organizado. Eso es cierto por un lado, pero no se puede decir porque lastimosamente la niña que falleció el otro día de 8 años, la gente que a veces se encuentra porque en una repartición de bala, la bala no tiene nombre. Si claro. era que ves Jorge Luis, perfecto, pero no tiene nombre. Y cuando una persona sale, pasan con una motocicleta o un carro disparando, pues no, esa bala no conoce a quién va y de repente gente inocente está falleciendo. Y creo que por el otro lado el tema de pesa mucho el tema de los todavía de los evadidos y de los que están prófugos. Por ahí leía que para evitar algunos ser reconocidos se habían pintado el cabello, se habían cortado la ceja. De los evadidos, y el país se pregunta, Melissa, si algún día sabremos qué pasó el día de la fuga masiva que se dio en la joya.
0: Eso es algo que no vamos a saber.
2: ¿Usted cree que no?
0: No.
2: ¿Y quiénes fueron los responsables?
0: Eso no lo vamos a saber.
3: Más adelante. Ahora mismo no, ahora están en la etapa de investigación, están viendo quiénes estaban involucrados, cómo se hizo todo esto. Ahora, lo que sí tenemos que hacer en este país es reforzar un poco más la inteligencia para poder saber lo que está sucediendo y que esto estemos preparados para eso.
2: El tema de inteligencia, Luchín, es un tema que sí es parte del tema de seguridad, pero no es un tema que vamos a saber exactamente cuándo va a ocurrir un acto de violencia, ¿no?
3: No.
2: En el caso del presidente, por ejemplo, él habló de que se va a aumentar el pie de fuerza en las calles, de que, por ejemplo, la gente se ha molestado, pero van a tratar de aislar a los líderes de las bandas criminales. Y que el peso de la ley debe caer sobre las personas que hayan cometido este tipo de delitos.
0: Pero muchas veces agarran a estas personas y a los meses ya los sueltan. Uh-huh. Entonces, es como que todo sigue igual. Y si eso sigue pasando, van a seguir habiendo más actos de violencia, van a seguir habiendo más muertes. Y es como que no se está controlando absolutamente nada. Entonces, lo que pasó en la mega joya, les debería servir a ellos para poder tomar mejores decisiones, que esperemos que lo hagan de ahora en adelante. Porque yo no creo que ha pasado tanto tiempo y ellos no sepan qué fue lo que pasó.
2: Yo, a diferencia de Luchín, de verdad no comparto, porque creo que ya debería haber una versión, por lo menos preliminar, de claro. lo que ocurrió allá adentro. Y eso es lo que en ocasiones ocurre con los gobiernos, esa falta de transparencia, esa falta de brindar una información, porque, lo digo, yo siempre lo voy a decir, yo soy periodista, yo no soy relacionista público, no trabajo tampoco para ningún partido político, y lo que ocurre es que en este país, y ha ocurrido en todos los gobiernos, se apuesta que un escándalo tapa al otro. Uh-huh. Un escándalo tapa al otro, un escándalo tapa al que viene, y poco así nos vamos, y cuando descubrimos, nadie supo lo que pasó con el tema de, por ejemplo, en la pandemia, de la gente que hizo negocio, nunca fueron castigados. Ahora con el tema de las fugas, ya ¿cuántos? Ha pasado creo que un mes.
0: Sí, aproximadamente.
2: Y no se sabe qué fue lo que pasó allá adentro. Y eso es lo que ocurre. Y vienen otros temas políticos. El tema
0: junio,
2: de Shirley Castañeda está ocupando todavía el tema de la agenda de muchos medios, y se habla de cambios muy profundos dentro de la Asamblea. Digo, claro, la gente de Jorge Herrera se tiene que ir, viene la planilla de Shirley Castañeda, y la otra semana creo que comienza el tema de las comisiones de trabajo,
0: que eso va a ser otro enredo.
2: Eso va a ser otro enredo. Pero como te digo, lo que pasa cuando menciono todo esto es porque un tema tapa el otro tema y un tema vuelve a tapar el otro tema y al final no se sabe, por ejemplo, qué va a pasar. Ahorita mismo está el fenómeno del Niño, que el canal de Panamá acaba de anunciar que va a comenzar su tema del calado a partir del 24 de julio para tratar de prevenir los temas que vengan hacia futuro, porque todos sabemos que el tema del fenómeno del Niño, ya estamos viviendo los temas de intenso sol, intensa calor.
0: Se siente horrible. Demasiado. Yo creo que a este punto, el que diga que no existe el cambio climático, o sea, de verdad que dé una explicación para entender entonces qué es lo que está pasando. O sea, miren lo que está pasando en Europa, uh-huh. en Londres. O sea, los altos grados que hay de calor no es normal en Europa. No lo es. Entonces,
3: ya van 1,000 muertos.
0: Imagínense eso.
2: A mí ese, por ejemplo, yo siento que cada día el panameño no asimila lo que acaba de decir Lushin. Yo no sé si van 1,000 muertos, pero lo cierto es que en Europa y Estados Unidos todos los años fallecen personas por los golpes de calor. Lo que decía Melissa hace un rato, por ejemplo, yo he visto imágenes de barcos lanzando cañonazos de agua a estructuras de puentes para tratar de enfriar y evitar que se provoque un accidente, a edificios echándole agua. China ha creado un sistema para tratar de, como si fueran plantas, desde arriba tratar de rociar agua a los edificios. En Alemania, en Francia la gente se fue al Sena, si no me equivoco, a refrescarse. Pero y todavía creo que hay gente que dice, el cambio climático no existe, eso es mentira, eso es un invento, y pues tenemos el problema del fenómeno del Niño, que es considerado quizás en este año en su peor manifestación.
0: Y eso todo está pasando y aún así personas que dicen que no existe el cambio climático, bueno, que se les respeta, ¿no?
2: Sí.
0: Su opinión, pero por eso digo que dé una explicación realmente de lo que esté pasando entonces, porque acá en Panamá sensación térmica de 40 grados.
2: Ajá.
0: Digo, sí hemos tenido altos grados anteriormente, pero esa sensación térmica, si ha pasado anteriormente, bueno, o para mí es la primera vez que lo veo, o sea, realmente está haciendo demasiada calor.
2: Demasiada.
0: Demasiada calor, mucha calor. Y aparte de que somos un país con mucha humedad, uh-huh. se siente mucho más. Entonces, eso es un tema que hay que meterle en mente, pero como usted dice, creo que no tenemos un orden de prioridades en este país.
2: Sí.
0: O sea, creo que no tenemos un orden de prioridades. Tenemos varios temas, pero no ponemos lo que realmente importa de primero. Que hay muchas personas que están ahorita mismo en modo mundial, está bien, o sea, sí. Está bien.
2: No se les perdona.
0: No es que se les perdone, no digo que esté mal, si están en modo mundial, todos estamos en modo mundial, pero tampoco debemos dejar atrás los otros temas que debemos hablar como país y que realmente importan.
2: No, y usted sabe que el otro día Melissa me acordaba, aunque la gasolina ha disminuido su precio.
0: Ya nadie habla de eso.
2: No.
0: Eso mismo yo había pensado, ya nadie habla de la gasolina porque ya está bajando.
2: Claro, pero hay un elemento que me acordaba en estos días y lo conversaba con una persona con la que venía, que se acuerda que el señor, ¿cómo que se llama el de los autos? ¿Usted compró su auto? Que él a veces escribe, nos
0: sí,
2: escribe.
0: Sí, no, Montenegro.
2: El señor San Montenegro, ¿no?
0: No, él nada más se llama Montenegro.
2: Ah, bueno, él un día nos llamó porque estábamos hablando de que había una persona, un varón, llamaba y decía que él consideraba que estaba consumiendo mucha más gasolina y que sí, bla, bla. Y lo que decía el señor Montenegro es lo que debe estar ocurriendo ahora. Ante mayor calor, mayor gasto de gasolina. Y ojo, como lo hablaba con una persona que sabe mucho de auto, me decía, como el señor Montenegro, no es por el aire acondicionado. Es porque obviamente vas a tener mayor tema de gasolina porque el nivel de calor está demasiado intenso. Y me hablaba igual que el señor Montenegro, de las llantas.
0: Total.
2: Me hablaba de que hay que la gente olvida que tiene que mantener un equilibrio de las llantas para poder, y que además la misma carretera por la presión del calor, y me comenzó a explicar casi exactamente lo que decía el señor Montenegro. Y ahorita, pues, tal vez, como usted dice, Melissa, la gente no lo siente porque la gasolina, yo creo que este viernes bajaba de precio nuevamente, o el viernes, creo que este viernes bajaba de precio.
3: La anterior.
2: El anterior bajó de precio.
3: Sí.
2: Y la gente no lo ve de esa manera, pero, te aseguro que sí, posiblemente están gastando más gasolina.
0: Así es, son las 6:31 minutos de la tarde, tenemos que hacer una pausa. 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Ya son las 6:32 minutos de la tarde, hacemos una pausa y regresamos aquí en 5 a las 5.
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5: Ya son las 6:34 minutos de la tarde y estamos de vuelta aquí en 5 a las 5 por Arca Media en directo. 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Ya son las 6:36 minutos de la tarde y estamos de vuelta aquí en 5 a las 5 por Arca Media en directo. 360-2036 es la línea telefónica y el 6585-7122 es nuestro WhatsApp. Y veo que está lloviendo bastante.
6: Melissa, y hay información reciente del hallazgo del señor Zambrano, el fiscal de... él fue encontrado en el edificio Vista Park Tower en Carrasquilla. Sí. Y el Ministerio Público hizo el levantamiento del el cuerpo. Y el fiscal de... Aquí estoy buscando el fiscal de... de homicidio y femicidio, Jaime Ferguson, explicó que el cuerpo fue encontrado a eso de las 10 de la mañana por un familiar y que se analizan las cámaras de vigilancia del edificio y se toman declaraciones de varias personas. Lo más delicado viene ahora, porque Ferguson habló de que en el informe, que se espera que en el informe de necropsia para determinar las causas de la muerte, pero reconoció que había signos de violencia en el cuerpo de Zambrano. Es decir... que hasta ahorita yo presumía que el señor, porque uno es un hombre joven, pero uno pensaría, bueno, hay gente joven que muere de infarto, o les ocurre un malestar y como viven solos, mueren. Pero el fiscal acaba de declarar que, más allá de estar esperando la necropsia del cuerpo, hay signos de violencia, habían signos de violencia.
5: Habrá que esperar, seguir esperando.
6: Y esas son las cosas que a muchos panameños, pues como a mí, nos inquieta porque el gran tema es que yo no voy a especular sobre la vida del señor Zambrano, ni que sea, no, pero es un hecho que nosotros tenemos que, es cierto lo que dice la policía y dice el organismo de seguridad, nosotros somos el primer anillo de seguridad que tenemos que tener, que activar. Por ejemplo, usted tiene una reunión familiar o usted está en su casa o en su apartamento, hey, no puedes tener tu puerta abierta. Lastimosamente, pues no. No le puedes abrir la puerta a cualquiera. Tienes que tener alertas de cuando vives en edificio, todavía más aún, porque una persona puede tocarte uno de los comunicador, uh-huh, y puede decir que va para un edificio y sube en algunos edificios donde no hay garitas y no se verifica a quién va a visitar. O se puede colar cuando alguien abre la puerta.
5: Y sí, pasa.
6: Todas esas cosas pueden pasar, pero lo que sí tenemos que tratar nosotros de tener es ese anillo de seguridad, pero también tener la precaución de no abrir la puerta a cualquiera persona. Por ejemplo, en residencia, se da mucho la costumbre de los fines de semana cuando uno tiene reuniones familiares, de tener yo vivo siempre con la paranoia, y no lo niego, en mi casa es que la puerta esté cerrada. Y que la puerta afuera, de hierro, la verja esté encerrada completamente. ¿Por qué? Porque ven muchos carros y piensa es el momento para meterse. Y ha ocurrido, porque lastimosamente ha ocurrido. Entonces uno tiene que tener esas precauciones de saber cómo uno se mueve y las alertas. Vuelvo y le digo, o sea, si alguien llega y dice que es del MINSA, por ejemplo, ahorita en Chiriquí hubo 1.500 casos de norovirus, gente reportada con diarrea o con el caso del dengue. Usted no puede permitir que una persona, si no se identifique, ingrese a su casa.
5: Y muchas veces también se recomienda con el tema que si uno maneja, no siempre tomar las mismas rutas. Uh-huh. Porque hay personas que te pueden estar vigilando si pasas todos los días por el mismo área. Eso también puede ser un poco peligroso. Y hay personas que ya se van dando cuenta a qué hora pasa esta persona o el carro que pasa a esta hora por este lugar. Y por eso se recomienda muchas veces tomar vías alternativas de vez en cuando para no llamar la atención. Uno en su trabajo, uno coge la ruta más rápida en ciertas horas. Que bueno, pero hay más carros en la vía, hay mucho más movimiento. Pero si sales en la madrugada, tienes que tener un poquito más de cuidado. También uno tiene que aprender a cuidarse a uno mismo.
6: Sí, como usted dice, yo no creo que uno deba aterrorizarse y no salir de su casa.
5: No, claro. Digo,
6: pero tener, como tú dices, las alertas prendidas, no permitir que un... O sea, si tú... El caso suyo maneja, Melissa. Usted tiene que ver siempre por el retrovisor de un carro, la puede seguir.
5: Claro.
6: La estás continuamente siguiendo. A mí me pasó con un sobrino hace un par de años para una Navidad que habíamos ido a comprar algo que nos habían pedido en la casa. Usted sabe que en la familia la gente siempre se olvida algo y cuando veníamos de regreso un carro se comenzó a tratar de chocar el carro y a tratar de moverse el carro. Y cuando yo le llamé a un amigo para preguntarle y darle el número de la placa porque me lo grabé, me dijo, ese carro está robado. Wow. Entonces son cosas que tú no puedes dejar pasar por alto porque pues, la gente en la calle, como decía, siempre dice la policía, el delincuente, a diferencia nuestra, está esperando la oportunidad para hacer lo suyo. Segundo, aunque le cueste, la gente cree, repito, que les cuesta tener el aire acondicionado puesto del carro, es preferible tener su ventana cerrada antes de manejar con ventanas. Voy a ahorrarme la gasolina, pues no te ahorras la gasolina.
5: No, en la autopista y en los corredores hay que tener mucho cuidado. Sí. Hay gente que maneja con las ventanas abajo y te tiran piedras.
6: Exacto.
5: Te tiran piedras o te tiran algo en el camino. O sea, por lo menos en la autopista Panamá-Colón hay que tener mucho cuidado porque hay veces que por las noches, que es muy oscuro y la iluminación ahí no es la mejor, lamentablemente, no es la mejor. Te tiran ramas y demás y te quedas parado porque el carro, pasa encima de eso y uno queda asustado, ¿no? Y uno para ver qué fue lo que pasó y ahí aprovechan para poder robarte. Eso también hay que tener mucho cuidado, que es algo que pasa en la autopista.
6: Y cuando está pasadito de trago, pasadito de tragos, pero más los varones lo hacen. No te pavones de que tienes dinero. No te pavones saliendo con toda la joyería que te encuentras en el camino, porque esas cosas, pues, no... Yo creo que uno tiene que saber a qué... Es más, ni siquiera uno tiene que pensar de que voy a este lugar, aquí sí puedo. No, no, no, porque nadie, tú no sabes quién te está viendo, Melissa.
5: Claro, cualquiera uno, te podría estar viendo.
6: Y hay gente que pues han sacado plata del banco, han movido, han ido a depositar dinero y les dan seguimiento y sabemos lo que ha pasado.
5: Sí, hasta eso, uno debe tener cuidado cuando uno saca dinero en la madrugada de los bancos. Uno nunca sabe quién está cerca. Y ojo, esto no es para que uno ande con miedo en la calle. ¿Por qué no? Porque la vida se hizo para vivirla, claramente. Pero sí tener alertas y sí estar como que consciente de que ciertas cosas te pueden pasar, que nadie esté exento a que te pase. Digo, nadie quiere que le roben, nadie quiere que le pase que entren a sus hogares, nadie quiere que le pase algo a un familiar, pero lamentablemente vivimos en un mundo donde existe la delincuencia y no es que tenemos que aprender a vivir con ella, pero tenemos que aprender a cuidarnos.
6: Sí, yo sí creo que uno tiene que aprender su alerta y volitivo. Sí es cierto, en esa parte sí 100% de acuerdo cuando la policía y cualquier persona de seguridad te lo dice, el primer anillo de seguridad eres tú mismo, es uno mismo. Tú no puedes sacar tu billetera con fajo de $100 y creer que claro, la gente te va a felicitar. No, no, no, no.
5: O por lo menos con el tema el celular. O sea,
6: exacto.
5: Mi papá cada rato me dice, si yo lo llamo en la calle, guarda el celular. Tú me llamas cuando tú llegues a un lugar seguro, pero no me llames en la calle y dije camino al metro. Que no saques el celular en el metro. Digo, también hay gente que se pasa. Yo tengo una amiga que ni siquiera saca celular en un Uber. O sea, es que no lo voy a sacar. No lo voy a sacar porque me pueden robar. Es que, o sea, bro, está en un Uber que diste un código. O sea, si está manejando Uber, es una persona que está verificada y que tiene sus papeles y demás.
6: Pero así, Melissa, te lo digo honestamente, tanto varones como mujeres. Yo soy paranoico con, como le digo, con mis hembras. Uh-huh. Pero de verdad, si tú, una jovencita se mueve un Uber, un driver, hey, manda el capture de cuál fue el carro que te llevó, o el carro donde que te va a llevar, o el carro donde te vas a montar.
5: Sí, el mismo.
6: ¿Por qué? Uber. Porque al final, Melissa, tú puedes estar súper verificado, pero tú no conoces a la gente. Yo siempre parto un principio, uno no conoce a la gente, y uno no, si la gente que uno conoce a veces a uno le saca guau, imagínate la gente que uno no conoce.
5: Sí, el mismo Uber hasta te permite, la misma aplicación te permite compartir el viaje. No, compartir el viaje y también tiene, o sea, si se queda parado por mucho tiempo en la misma aplicación, dice, pasó algo, dime si pasó algo con el conductor, porque veo que te quedaste parado por mucho tiempo. Entonces también como que la aplicación vela por la seguridad del pasajero, que eso es algo bueno. Pero pues sí, o sea, uno también, o sea, si tú sabes que la cosa está fea y está peligrosa, tú no vas a sacar el celular en la calle.
6: Sí.
5: O tú no vas a sacar el celular en el metro, que se han escuchado muchos casos. O en la cinta costera, por ejemplo. O sea, cuando un extranjero me dice que va a la cinta costera, me da miedo.
6: Sí.
5: Me da temor. Porque yo evito ir porque cada gente que yo escucho que va para allá, ¡ay no! Me robaron en la cinta costera. Y si ya la seguridad, si ya los policías saben que en la cinta costera roban, ¿por qué no hay mayor seguridad allá? Es algo que yo me pregunto siempre. Sí hay seguridad, pero es como que si a cada rato le andan robando a la gente en la cinta costera, ¿por qué no hay una mayor seguridad o una mayor cantidad de policías? No soy idónea en el tema, como o tal vez ellos tengan algún método en específico para dividirse sus comandos y demás, pero es un área en el que roban con mucha regularidad.
6: Sí. Usted sabe que por donde yo vivo, yo antes, hace un par de años, varios años, me levantaba a las 4:30 de la mañana y me iba hasta El Dorado casi completamente. Hasta un día que me dice una señora china, oiga, arrastrado no sé qué, por una bajada que hay por mi casa, más allá, casi colindando con el corredor norte. Hasta ahí me llegó la ganas de andar a las 4 de la mañana corriendo o caminando, porque, claro, es una hora de madrugada, uno puede estar aislado completamente. Es verdad, parece que, yo le digo a la gente cuando me dice que, oye, usted vive en un área segura, entre comillas, porque no hay nada seguro en este mundo.
5: No, no, no. Uno pensaría que uno vive en áreas seguras, pero hasta las áreas más seguras roban.
6: Sí.
5: En las más seguras, entre comillas, ¿no? Hasta en las áreas más entre comillas, segura.
7: ¿Y qué le dijo la vecina?
5: ¿Qué le dijo la vecina? ¿Qué le dijo
6: ¿Quién?
5: su vecina?
6: No, no, yo me encontré, era una persona de origen chino que ella también andaba caminando, pero estaba asustada porque la muchacha iba saliendo de su casa y la encañonaron y la robaron.
5: Que son situaciones por las que nadie quiere pasar, ¿no?
6: Exactamente.
7: Nadie, nadie, nadie, es
5: No,
7: verdad.
5: no, ese es muy
6: Pero
5: feo.
6: eso fue hace muchos años, pero igual uno tiene que entender que sí, no es el mismo país de nuestros padres,
5: Sí, pero tampoco uno debe vivir con ese miedo, ¿no?
6: sí. No, no
5: No.
6: debería. Y por eso
7: No,
6: es que
7: tiene que tener precaución, ¿no?
5: Claro.
6: claro, y por eso es importante que yo algo que sí me inquieta, Melissa, yo no sé usted, que es mucho más joven que yo, pero a mí me inquieta tratar de normalizar los hechos de violencia o los
5: No es
6: hechos
5: que
6: de
5: no hay
6: robo.
5: que no hay que normalizarlos. No hay que normalizarnos, no hay que normalizarlos. Lamentablemente, todo, o sea, en todo el mundo hay violencia, en todo el mundo, todo, sí, en todas partes del mundo pasan estas cosas, pero por eso dije anteriormente, no hay que normalizarlos o no hay que aprender a vivir con ellos, sino aprender a cuidarnos nosotros, hasta que las personas encargadas, los entes encargados tomen las medidas necesarias para evitar erradicar esto.
7: Es que Jorge Luis lo dijo, uno es el primer anillo de seguridad. ¿Ve? Y eso es lo que hay que ver. Tienes que protegerte a ti mismo y después a los que estén alrededor tuyo.
6: Y lo otro que creo, miren, yo creo que nosotros pasamos de un sistema inquisidor a sistema penal acusatorio, que creo que no es malo. Sin embargo, sí creo algo que Melissa dijo hace un rato, que tenemos que algo, yo no soy abogado, no soy experto en leyes, viví periodísticamente cómo varió el sistema, fue variando poco a poco a través de las provincias, más que nada, hasta llegar a la capital, el sistema inquisidor, el sistema penal acusatorio. Pero sí creo que en ese sistema penal acusatorio, y lo escuchaba de un abogado el otro día, hay muchas cosas que, o sea, que hay como, no sé cómo explicarlo, porque la verdad es que yo no soy abogado, pero el abogado, esta persona sí lo decía, que hay que tener que tratar de buscar esos huecos donde el delincuente encuentra para, por ejemplo, lo que dijo Melissa, una persona te roba. Yo siempre voy a poner el ejemplo que trajo Alejandra aquí, de las 5 de mayo. Le robaron una pobre mujer en su joyería y el delincuente se le pasa al mediodía en la al frente a su local comercial. ¿Qué tú puedes pensar?
7: Que según la ley no puedes tenerlo detenido por más de 48 horas, al menos que le vayas a poner una, ¿cómo le llaman? Lo vayas a denunciar. ¿Ok?
6: No, lo que pasa es un poco lo que decía Luchín, el presidente.
7: Sí.
6: Algunas medidas de cuando se va a la audiencia, algunas medidas de detención o de medidas cautelares, como le denominan. Perdóname, una persona que fue hallada en flagrancia, como decía Alejandra. ¿Cómo tú le das una medida cautelar de casa por cárcel o de país
5: No.
6: por cárcel?
5: Pero son cosas inexplicables que pasan en este país.
6: Sí.
5: Oye, ¿qué otra explicación uno pudiese darle a eso? Si cometió un delito, hay que darle la pena que se merece la persona por haber cometido un delito, por hacer algo que no debe, por hacer algo que está mal. Pero si le das casa por cárcel y después le quitas esa medida, las cosas van a seguir igual.
6: Yo la verdad que quedé sorprendido hace par de jueves, yo creo que ya va a cumplirse un mes, cuando el ministro de Seguridad, Fran Ábrego, dijo, es que cómo justificamos, que yo la verdad, que yo a mí me causó gracia, que una persona con un brazalete ande en la calle. Si los brazaletes son para controlar que la persona se mantenga en un área específica, entonces cómo una persona que le coloca un brazalete anda comprando, por poner un ejemplo chistoso, lotería. O sea,
5: No.
6: y eso lo dijo el señor Fran Ábrego, que lo que ocurría era que habían gente con brazaletes que andaban en las calles. O sea, el brazalete, según lo que entiendo y han explicado, tiene un dispositivo que te indica la movilidad de esa persona.
5: ¿Dónde está la persona? Y si sale de ese perímetro, suena, ¿no?
6: Ah, y te deben retener.
5: Ajá.
6: Y te deben meter preso inmediatamente porque te saliste de tu área de...
5: Ah, está exacta. en las series sale eso, que suena y llega de una y la policía.
6: Pero usted recuerda esa declaración de Fran Ábrego, que había gente en la calle con brazalete.
5: Sí.
6: No, hombre.
5: Hasta en las series llega la policía una vez. Señores, tenemos que ir despidiéndonos, pero antes de eso, ser piloto comercial puede estar más cerca de lo que imaginas. 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Ya son las 6:54 minutos
6: ¿y el juego,
5: de la tarde.
6: Melissa,
5: ¿y cómo va el juego?
6: 1-1 a los 93.50 y agregaron 8 minutos. Bueno, se están cumpliendo 8 minutos de más. Es decir, faltan menos de 4 minutos para que se termine el juego. Increíble, Cabo Verde le empató a Argentina.
5: No puede ser.
6: Y ahí está el juego. En la noche, más tarde, golpe 9 de la noche, juega Colombia con...
5: Con Ghana.
6: Ojalá
5: gane Colombia.
6: Sí, yo también, la verdad, que Colombia...
5: Después que gana, jugó con Panamá.
6: Ha hecho una muy buena carta de presentación.
5: Le,
6: ojalá que Colombia...
5: Una rabia.
6: Ojalá que Colombia haga una muy buena... No, pero Melissa, hay que reconocer que Panamá se enfrentó con equipos muy fuertes ayer.
5: No gana.
6: Por ejemplo, cuando uno veía jugar a Croacia con Portugal, en serio, los panameños que tenemos los pies en la tierra... Decimos, hey, Panamá se enfrentó a un monstruo.
5: Sí, claro, y lo hizo muy, muy bien. De verdad que Panamá jugó muy bien. Pero bueno, son las 6:55 minutos de la tarde. Tenemos que despedirnos y nos vemos el día lunes con más información. Que tengan todos una excelente tarde y un excelente fin de semana.
7: Chao.
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